0: en los momentos más importantes que vivió en River, en la época exitosa, decía que el cierre de su carrera iba a ser en Atlético Nacional. Quizás lo terminó de apurar un poco esa lesión que lo sacó del arco y que encontró un Santiago Beltrán en un nivel extraordinario, sí, que era imposible sacarlo. Pero bueno, lo que te decía antes, Miguel, tiene fundamentalmente esa posición un periodo de adaptación y de maduración que quizás uno se impone y parece tener todas las respuestas para el puesto, pero después el recorrido te hace saber que siempre hay que seguir construyéndose, fundamentalmente cuando sos pibe, que es en la etapa en la que está Beltrán.
1: Esperemos que a Beltrán no le pase lo mismo que Mastantuono, ¿no? Que se vaya temprano, porque para mí Mastantuono se fue muy temprano al Real Madrid, pienso yo.
0: Se fue muy temprano.
1: Sí,
0: sí, porque el tema es cómo haces para parar una transferencia que ofrecen, y fue un tema recontra discutido, cuando vienen con más de 60 millones de dólares y el club más importante del mundo. Realmente, ¿cómo haces para...? Fíjate que después, a contrapartida de esto, hay algunos jugadores donde hubo ofertas muy importantes y no lo soltaron, y después el nivel puede caer, como pasó con los Mónaco, o como pasó con Kevin Zenón. Y hay muchos casos que a veces cuando no se los venden a los jugadores en el pico más alto ante ofertas muy grandes, después viene un periodo por ahí de descenso de rendimiento individual o de caída, y con esa caída también cae la cotización.
1: ¿Viste cómo lo habían vendido, por ejemplo, a Lucas Martínez Cuarta, al propio Lucas Beltrán? Lo habían vendido también por mucha plata y ahora volvió a River de vuelta. ¿Cuántos años pasaron?
0: Poquito.
1: Y ahora volvieron a River de vuelta. Lucas Martínez Cuarta cuestionado. Ya no tiene más el mismo...
0: Y ahí se rompió algo también, la relación con el hincha de River, ¿no? Que no lo puede reconstruir Martínez Cuarta, más allá de los rendimientos. Ha tenido partidos buenos, malos, pero me parece que ya se le colgaron una etiqueta que no se puede sacar por el momento, Martínez Cuarta.
1: Dice, ¿por qué no le dan oportunidad a Ruberto? Dice, a nosotros nos faltan goles. Aguante River, dice Héctor de Rafael Calzada.
0: Gracias por escribir, Héctor de Rafael Calzada. Tenemos más mensajes al 1138707485, Miguel.
1: ¿Y Patronato cómo salió? Dice... bueno, ahí preguntó entonces cómo salió Patronato, ya lo vamos a estar diciendo. Hola amigos de Nacional, soy Elena de Santo Tomé Corrientes, vamos Boquita, dice.
0: Hola,
1: saludos.
0: Elena.
1: Saludos al señor que dice que es del litoral y le gusta el chamamé, y un saludo a Álvarez.
0: Mirá vos.
1: Me saludas
0: el
1: a mí.
0: El señor se llama Miguel Almirón.
1: Sí.
0: Y es de Misiones, ¿de qué ciudad de Misiones, Miguel?
1: Nacido en Jardín América y criado en Puerto León, en la provincia de Misiones.
0: Muy bien, ¿y te gusta el chamamé?
1: Me gusta el chamamé.
0: ¿Es tu estilo musical, es tu género preferido, el chamamé?
1: Sí, me gusta el chamamé, el corrido, todo lo que se escucha.
0: ¿Bailás chamamé, Miguel?
1: Sí, no soy perfecto, pero sí bailo.
0: Bueno, pero si fuera un chamamé te lo bailás.
1: Sí, bailo. Un Mario Bofil, por ejemplo. Los hermanos Barrios.
0: Claro.
1: Bueno, ahora están los hijos de los Barrios.
0: Sí.
1: Mucha gente de... Me encanta cuando se prende la gente de todo el país, ¿vio?
0: Sí, empiezan a escribir. Escúchame, Miguel, la fecha sigue mañana. Van a jugar al Dosivi Atlético Tucumán 14:30.
1: Sí.
0: Mañana también van a jugar Barraca Central con Independiente Rivadavia de Mendoza. Y el último de los partidos que tendrá la jornada de lunes será a las 21:15 en la Fortaleza, Lanús con Estudiantes de La Plata.
1: ¿El mejor plantel del fútbol argentino?
0: ¿El mejor equipo del fútbol argentino?
1: Esa está buena la pregunta. ¿El mejor equipo?
0: ¿Es Estudiante de La Plata?
1: Para mí sí. Para mí sí.
0: Proyección internacional, lo que marca la competencia más grande que tiene esta parte del mundo, que es la Copa Libertadores, el equipo argentino que más lejos llegó, que quedan tres brasileños y Estudiantes, en términos de evolución en los resultados, marca que sí, y no hay mucho para cuestionar. Lo que genera el equipo dentro de la cancha, lo que produce el nivel de juego, puede llegar a abrir otro debate. A mí me cuesta encontrar hoy, mencionar un equipo que sea mejor hoy, en el recorte actual del 20 de septiembre, mejor que Estudiantes de La Plata. La verdad que me cuesta, porque Argentinos pintaba para eso, pero es un equipo que parece que nunca termina de dar el golpe final. El de Nico Díez, me parece que tiene un plantel de más jerarquía. Se fue al Alescano, que era también una pieza muy importante, que le daba brillo al equipo.
1: Le falta algo. ¿Qué le falta al equipo de Nico Díez?
0: Al bicho.
1: Al bicho de la paternal. ¿Qué le falta? Porque siempre llega ahí, llegó a semifinales, ¿viste? Perdió con Belgrano las semifinales, el torneo pasado.
0: Y perdió también en serie, por serie de penales,
1: sí.
0: El anterior había perdido con
1: Estaba
0: San Lorenzo.
1: Ganando ese partido. No, pero es terrible lo que le pasa a Argentino, porque hace una buena campaña todos los torneos, pero no puede salir campeón. Algo tiene.
0: Sí.
1: No, ¿qué le falta?
0: Sí, bueno, ahí entra, creo que la jerarquía individual pesa. Cuestiones que tienen que ver con la personalidad de los equipos también juega. A veces cuando esto empieza a ser una constante es aún más difícil. Pero sin duda que Argentinos es uno de los equipos que tiene muy buen rendimiento. Si es el mejor del país, me parece mucho esa definición. Y creo que es difícil hoy encontrar a algún equipo que sume tantos argumentos para tener ese mote hoy como Estudiantes de La Plata. Desde el punto de vista de lo defensivo, de lo que tiene en la mitad de la cancha,
1: sí,
0: la cantidad de variantes que tiene en ataque.
1: Hay que ver dónde se va a jugar Estudiantes Flamengo, todavía no está confirmado, ¿no? Pero
0: sí, también.
1: Se decía que iba a jugar en la cancha de Quilmes, que había como una conversación con la dirigencia de Quilmes. De hecho, le fue bien dentro de todo a Estudiantes. Puedo decir, ganó la Copa Libertadores ahí. Si bien no jugó la final en el 2009, terminó ganando, jugando en la cancha de Quilmes. Así que tiene un buen recuerdo los hinchas de Estudiantes con esa cancha.
0: Sí, también en el Estadio Ciudad de la Plata, en el Diego Armando Maradona, sí, que hoy no lo puede usar porque está en remodelación todavía. Si no, la lógica hubiese marcado que con algún tipo de dificultad, que de todas maneras la dirigencia de Estudiantes de la Plata cree que va a poder terminar utilizando el estadio.
1: ¿Tiene
0: de uno
1: algo que ver esta interna que tiene Juan Sebastián Verón con el Chiqui Tapia?
0: No, en esto no. Nada en esto que ver. No, porque acá lo que exige el reglamento de, sí, Conmebol es que en semifinales entregue 4.000 entradas al público visitante.
1: ¿4.000 o el 10%?
0: No, 4.000.
1: 4.000.
0: Y el codo que tiene Estudiantes de La Plata para los visitantes tiene capacidad para 2.000 personas.
1: ¿Y hay una posibilidad de entregarle, por ejemplo, la bandeja de arriba? No.
0: Y no, porque dejás afuera un montón de hinchas de Estudiantes. El tema, ¿cuál es el acuerdo que quiere ver? Sí. Juan Sebastián Verón, bueno, llegar a un punto, a una apuesta en común con la dirigencia de Flamengo, y en vez de que sean 4.000 acá y 4.000 allá, que sean 2.000 en cada partido. 2.000 en La Plata y 2.000 en el Maracaná.
1: Gol de Belgrano.
0: ¿Quién lo hizo?
1: Pacerini, minuto 50, en la última del partido. Lo da vuelta a Belgrano, lo gana 2-1.
0: Mirá vos, gana el campeón y profundiza aún más el momento difícil de Estudiantes de Río Cuarto, sí, pensando en su objetivo de la permanencia, ¿no? Está claro, realmente muy complejo para el equipo de Río Cuarto seguir en primera.
1: Bueno, decías entonces, volviendo al tema de Estudiantes.
0: Estudiantes de La Plata, semifinales, Estadio 1. 2.000 para cada uno es lo que quiere proponer Juan Sebastián Verón. Del otro lado tiene, como mala señal para Estudiantes y Verón, quizás al equipo que tiene más hinchas en el continente.
1: Sí, pero no sé si trae muchos hinchas, porque, bueno, jugó con Racing el año pasado.
0: Las semifinales, lo que le dieron, vino gente. Pero bueno, dependerá de lo que quiera hacer Flamengo.
1: Sí, hay que ver.
0: Dependerá de lo que quiera hacer Flamengo.
1: No sé si trae mucha gente acá en Argentina, de visitante. Me parece que van allá a Brasil nada más. Pero bueno, hay que ver cómo termina todo. Esperemos que terminen jugando en uno, porque para eso tiene el estadio, digo yo. Ojalá que jueguen ahí.
0: Sí, y lo natural para un equipo. Además, en semifinales tiene que tener capacidad un estadio de más de 30.000 espectadores, lo cual lo tiene,
1: sí,
0: el estadio de uno. Pero bueno, con los visitantes, ahí sería el punto en donde no termina de cumplir con todas las que marca el reglamento de Estudiantes de La Plata. Pero sí, comparto con vos, Miguel, esperemos que se cumpla. Porque además, en términos deportivos, a Estudiantes jugar en su estadio, evidentemente que le da un plus distinto y que lo puede llegar a impulsar de otra manera al pincha.
1: Así es. Bueno, y a ver cómo le va. Esperemos que le vaya bien y que pueda jugar finalmente en Montevideo, allá en el Estadio Centenario. Vamos a ver cómo viene la otra llave. Va a jugar Palmeiras, ¿no? en la otra llave también, en la Copa Libertadores, frente sí. a Fluminense, que eliminó a Platense de manera injusta, hay que decirlo, porque Platense mereció ganar la llave, pero bueno.
0: Sí, recordemos que la final de la Copa Libertadores de América se juega en el Estadio Centenario de sí. Montevideo, y la de la Sudamericana en Barranquilla, y lo mencionamos porque en las semifinales de la Sudamericana va a estar Boca. Jugando Boca, como en la semifinal de la Copa Libertadores lo tenemos a Estudiantes de La Plata. 11-3-870-7485, 11-3-870-7485, ese es nuestro número de WhatsApp del Fútbol Show Nacional, y se comunican ustedes y nos dicen.
1: Buenas noches, saludos desde Río Negro, dice San Javier, aguante Boca, soy Carlitos. ¿Cómo le va, Carlitos? Abrazo gigante. Hola, Santiago, hola, Miguel, dice, no creo que le falte tiempo a Beltrán, dice, para mí ya está como para jugar en la selección.
0: Bueno.
1: Dice Raúl de Chaco. Bueno, el abrazo gigante para Raúl. Hola, muchachos, los estoy escuchando, dice, creo que fue lo mejor que vi. Este partido de Independiente de visitante.
0: Independiente contra Unión, una contra buena Unión. Victoria del Rojo, que se metió en zona de clasificación, una victoria muy importante, aunque en el rendimiento lo podemos discutir si fue lo mejor o no, creo que hubo sí. Algunos puntos que se pueden cuestionar en cuanto al funcionamiento del partido del otro día, y que este equipo había alcanzado un techo más alto, pero bueno, cada uno con su lectura.
1: Ojalá que le vaya bien a Enzo Pérez, dice, jugando en el Botellero y logre el ascenso, lo quiero ver de vuelta en primera, dice Mario de Liniers. Mirá, Mario de Liniers quiere verlo de vuelta a Enzo Pérez jugando en la primera, y qué mejor que jugando con su equipo, ¿no? El equipo de su pueblo, ¿no? Maipú de Mendoza.
0: Bien, hacemos un alto en los mensajes. Ustedes se siguen comunicando con nosotros sí. al 11-3-870-7485. Y lo vamos a saludar a Marcelo Valeiras, porque hoy fue una jornada que comenzó en Radio Nacional, en el Fútbol Show Nacional, con la victoria de Boca en el Clásico como visitante frente a San Lorenzo. Y para hablar algo más de lo que quedó de la victoria de Boca y de lo que viene, fundamentalmente mirando el próximo fin de semana y el partido de cuarto de final frente a Racing en Rosario, lo vamos a sumar a Marcelo con información. ¿Cómo te va, Marcelo? Santiago, Lucía y Miguel Almirón, acá te saludamos.
2: Santiago, Miguel, gran abrazo, ¿cómo andan? Buenas noches. ¿Cómo
1: muy bien,
2: están?
1: Muy bien. Bien,
0: buenas noches. Bueno, un domingo que termina con una sonrisa, ¿no?, para Boca.
2: Sí, no solamente desde el resultado, sino también desde el juego, ¿no? En la duda que teníamos en la previa del partido, y sobre todo teniendo en cuenta lo que Boca había hecho, el esfuerzo de jugar prácticamente cada 48 horas en este último mes, fue interesante el hecho, bajo una cancha que terminó siendo pesada, y un Boca que físicamente también lo aguantó, como futbolísticamente también, frente a un San Lorenzo que dejó muchas dudas, sobre todo desde el inicio del partido. Me parece que en este caso el gallego Insúa lo que quiso hacer es esperar a Boca para jugar de contra. Bueno, claramente no le salió, no tuvo la pelota, Boca aprovechó las oportunidades, cerró otras tantas.
0: Sí, sobre el primer todo tiempo fundamentalmente, ¿no, sí, Marcelo? Sí, donde Boca sí. fue superior y no lo podía plasmar en el resultado.
2: Sí, sobre todo la de Miguel Ángel Merentiel, donde tuvo varias oportunidades, una abajo del arco que tenía que haberse tirado, como lo hizo en el segundo gol, una jugada muy parecida, esos desbordes de Lautaro Blanco que son espectaculares, terminó metiendo el centro en el primer tiempo, no pudo, sí, en el segundo. Boca ganó categóricamente, realmente, en el nuevo gasómetro, ilusiona a los hinchas de Boca, y se ilusionan ellos también dentro del plantel, porque tanto desde lo futbolístico, desde lo psicológico y desde lo físico, tiene mucho para dar, ¿no?
1: Marcelo, te pregunto, porque sí. acá Rubén Darío Insúa había dicho que encontró un equipo que le faltaba mucho físico. ¿Vos viste a San Lorenzo a falta de físico, estado físico?
2: Yo entiendo de lo que el planteo, porque claramente Insúa dijo cara a cara, mano a mano, si ponemos y vamos a buscar el partido de igual a igual, nos va a costar, y sobre todo porque Boca maneja muy bien la pelota, sobre todo en los pies de Paredes. Entonces, lo que intentó hacer San Lorenzo fue replegarse, esperarlo a Boca, que Boca tenga la pelota, pero cuando pase los tres cuartos de cancha, ahí ir a presionar para robar y salir rápido de contra con Ausmendi y con Cuello. No le surgió en todo el primer tiempo, San Lorenzo no tuvo llegada. Después, obviamente, con la expulsión de de Insaurralde, a Boca se le allanan aún más los caminos y a San Lorenzo claramente se le complica aún más esa idea. Intentó meter cambios, intentó ponerlo a Erazo delantero, pero estaba muy solo, no tuvo idea de juego, no pasó sobresalto Montero en algún centro por ahí, en alguna pelota parada, pero no más allá de eso, flojo Ausmendi, flojo también el jugador Cuello, el que más o menos resaltó, podemos ponerlo a Farías y también a Tripiquio, que fueron los que algunos gozaron o intentaron generar juego, no se le dio claramente, Boca fue muy superior, ¿no? Porque cuando tiene la pelota Boca, hay algo que hay que tener en cuenta, porque Paredes la maneja muy bien, pero ya todos lo sabemos. Alguien que está descollando y que tiene la pelota y que también ahora empezó a ser vertical en esta era de Arruabarrena es Milton Delgado, que tiene llegada, maneja bien la pelota y también distribuye. Es algo, es una cualidad más que le está dando a este equipo de Boca, que se hace fuerte jugando también de local y de visitante.
0: Marcelo, te pregunto por lo que viene para Boca, que será una semana que tiene en el horizonte el partido frente a Racing en Rosario por los cuartos de final.
1: Todavía no se sabe si va a jugar.
0: No está el fallo oficial,
1: ¿qué,
0: pero...
1: ¿qué dice Marcelo? ¿Juega con...?
0: Está todo cocinado ya.
2: Exacto. Sí, no va a haber problema con respecto a que el rival va a ser Boca de Racing Club Avellaneda, que se va a jugar en el Gigante de Arroyito el próximo domingo en esta fecha FIFA. Para Boca termina siendo un alivio, y más allá de que tiene que jugar en fecha FIFA, o fíjate que Boca venía jugando entre Copa Argentina, Copa Sudamericana y torneo local cada 48 horas. Bueno, ahora el Vasco, como lo dijo en conferencia de prensa, le da descanso hoy, mañana, el martes vuelven al trabajo. Tiene una semana extensa para el Vasco, que no lo puede creer, diciéndolo un poco irónicamente en la conferencia, va a tener tiempo para poder darle descanso a los jugadores y para poder pensar el partido, que va a ser difícil, frente a Racing. Depende pura y exclusivamente de Boca, pero desde lo... obviamente esto es fútbol, ¿no? Pero el solo hecho de ver la idea de juego, cómo está Boca parado dentro del campo de juego, bueno, el hincha de Boca tiene que empezar a entusiasmarse, lo que sí hay que coronar con título, porque si no todo lo hecho no sirve, ¿eh?
0: Claro. Marcelo, bueno, te agradecemos, la estaremos siguiendo en las transmisiones de Fútbol Show Nacional, te mandamos un abrazo, gracias por esto.
2: El placer de estar. Abrazo grande para todos. Cuídense.
0: Marcelo Valero con la información de Boca, con lo que dejó el triunfo del Xeneize en el clásico de esta tarde frente a San Lorenzo. Y de Boca nos vamos a hablar de Independiente con Nasa Scatolini. Se comunicaban los oyentes de distintos puntos de la Argentina y nos pedían información del Rojo. Queremos hablar del Rojo. Para algunos fue la mejor victoria en el campeonato, la que consiguió como visitante frente a Unión. Eso nos decían los amigos, sí, que se iban comunicando con nosotros, hincha de Independiente. Así que lo sumamos a esta mesa a alguien que puede hacer una evaluación mejor que la nuestra, que la mía, puntualmente, claro, de lo que son las victorias que ha conseguido Independiente en este último plazo, para saber en qué lugar ponemos la victoria frente a Unión y fundamentalmente lo que viene para el Rojo de Avellaneda. Le damos la bienvenida a Nasa Scatolini ya en el cierre del domingo del Fútbol Show. ¿Cómo va, Nasa? ¿Qué decís? Buenas noches.
3: Hola, Santi, Miguel, buenas noches. El placer de saludarlos. Bueno, sí, es muy importante la victoria de Independiente del día de ayer, porque al Rojo le cuesta mucho dar vuelta un resultado, más cuando arranca perdiendo, y por la manera en la que se dio, porque Independiente no jugó bien. Claro. El primer tiempo no pateó el arco.
1: Primero, ¿el gol de Unión estaba bien anulado? Pregunto.
3: Yo creo que sí.
1: ¿Lucía?
0: No la vi.
1: Ah, bueno.
0: No, bueno. ¿Y qué creteo? Si no la vi...
1: Para mí, tendría que haber sido anulado el gol que valió de Unión, digo, y haberse convalidado ese gol que anularon, pero uno ya sabe. Para hablar de los árbitros hay que hacer otro programa exclusivo.
0: Sí, para eso está Regui, aparte.
1: Siga Castro.
0: Es especialista en árbitros.
1: Siga Nasa, dale.
3: No, a ver, si hablamos del arbitraje fue flojo. Luego Medina, que a mi entender... tuvo que haber expulsado a Leonardo Godoy, al lateral derecho Independiente, por un codazo terrible contra Tarragona.
0: Sí, de esa jugada se habló mucho, ¿no, Nasa?
3: Sí, se habló y ni siquiera hubo amarilla para el lateral derecho. Y yo hubiera cambiado mucho porque fue a los, no sé, 20 o 30 del primer tiempo.
0: Sí, ahí tiene responsabilidad el VAR también, ¿no?, en ese tipo de acción.
3: Sí.
0: que le tienen que advertir al árbitro, digo, cuando hay una jugada así tan evidente como la que está marcando Nasa de un codazo y no lo llaman al árbitro, justamente es una herramienta que se incorporó para ese tipo de acciones.
1: Sí, y hay veces que lo llaman y también, viste, está este problema. Así que no sé si el problema es la llamada o no.
3: Es complicado porque es claro, y bueno, para mí el gol de Unión está bien anulado porque hay un pie sobre el talón que marca que está fuera de juego, y después Independiente reaccionó una vez que llegó el gol de Unión. El gol de Unión llega a los 3 minutos del segundo tiempo y ahí Independiente dice, bueno, hay que ir a buscar un punto o a buscar 3, porque se le da mejor a Independiente de visitante que de local. Visitante hace 3 partidos seguidos que está ganando y de local no consigue la victoria con Jansson Viera al mando.
1: Te consulto más que nada por un tema político, porque se había hablado de Enrique Bochini, de Ricardo Enrique Bochini, en la semana de que podría integrar una lista política o se va solo, no tengo idea bien cómo va a ser el tema, pero quería meterse en la política de Independiente el Bocha. ¿Vos qué tenés al respecto?
3: Mirá, Miguel, yo lo que cubro Independiente hace seguido, hace mucho tiempo, puedo notar que siempre suena Bochini para algún partido político, pero es más, no quiero decir que lo usan, pero es poner el nombre de Bochini como para atraer la atención del hincha, porque sí. Bochini es Independiente.
1: Ya pasó.
3: Pero perdón. No lo veo como en la política del rojo.
1: Perdón que te meta, digo, pero ya pasó, por ejemplo, fíjate Boca, Riquelme, fíjate Racing, por ejemplo, ahora con Milito. El hincha de Independiente mira todos estos ejemplos que tienen. Dice, ¿otro ídolo quemado? ¿Te parece? ¿Qué pasó con Pasarela en River?
3: Sí, ahora un exjugador Independiente que es una de las pocas postulaciones que hay por el momento para las elecciones, es Daniel Bertoni como presidente en una de las listas de Independiente. Así que bueno, otro. Hay un exjugador que veremos cómo le va. Sé que hay gente que lo quiere votar y otra gente que ya tiene convencido su voto.
0: Sí. Lo que viene ahora, Nasa, para Independiente, cuando uno mira el recorrido, es de 4 partidos muy importantes. Se le viene Instituto, con todo lo que significa en este momento la gloria, Instituto, Talleres, Racing y Boca es el recorrido próximo para Independiente, que de manera evidente me parece que una vez que termine esta seguidilla quedará enmarcado cómo será el cierre desde el punto de vista emocional de todo lo que tiene que ver con el rojo, por lo menos en este campeonato.
3: Sí, son partidos cruciales los que se le vienen a Independiente. Te agrego también Talleres en el Kempes, que es una cancha en la que Independiente... Sí. Le cuesta bastante, pero bueno, primero tenés el partido contra la Gloria, que encima son 2 equipos que están disputando un puesto en las copas de la tabla anual. En la Sudamericana, una fecha está arriba Instituto, en otra fecha arriba Independiente, muy disputado por ese lado, más allá del grupo A, que también están los 2 clasificados, y bueno, después el clásico con Racing y Boca. 2 partidos de visitante seguido va a jugar Independiente, después vuelve a su estadio para jugar frente a Boca, que un Boca viene muy bien, 14 partidos sin perder. Veremos cómo llega también ese partido.
0: Claro, Jackson como local todavía no ganó, ¿no?
3: No ganó.
0: Claro, y bueno, lo buscará frente a Instituto en el próximo partido. Nasa, te agradecemos por este rato, por la información de Independiente, por el análisis de lo que dejó la victoria de ayer frente a Unión. La seguiremos en las próximas transmisiones de Fútbol Show Nacional.
3: Santi, Miguel, a toda la audiencia de Fútbol Show Nacional, abrazo enorme para todos.
0: Bien, era gracias. Nazareno Scatolini con la información de Independiente, con lo que dejó la victoria del Rojo este fin de semana.

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0: Les agradecemos a todos los amigos que se fueron comunicando con el Fútbol Show Nacional en este segmento puntualmente. Gracias a cada uno de ustedes, primero por prestarse como escuche y segundo por algo muy importante para nosotros, que es su participación, que valoramos absolutamente.
1: Sí, claro, y cualquier cosa que haya quedado en el tintero, mañana a las 1 de la tarde, usted va a estar a la mañana también, ¿no?
0: Mañana está con, sí, de tempranito, con Corol.
1: Con Corol, Corol en el aire, y bueno, y se queda también para el programa
0: Nacional, el clásico de la radio, a partir, sí, de las 13.
1: A partir de las 13 con Nicolás Álvarez, todo el equipo, con algunas notas que sacan que son medios polémicas, por ejemplo, Nicolás Russo, que habían sacado también.
0: Es polémico,
1: presidente. No, y sí, polémico. Pero
0: gran presidente del fútbol argentino.
1: Lo habían perjudicado y el tipo sale a defender el arbitraje del fútbol argentino, me parece. Pero bueno, está.
0: Debe tener sus argumentos, ¿verdad?
1: Sí, bueno, muchas gracias de mi parte por.
0: Gracias, Miguel.
1: Por estar ahí, a María Suárez.
0: ¿Qué hay que actualizar del fútbol argentino? ¿Nos quedó algo pendiente, no?
1: Y que ganó Belgrano 2-1, lo estaba,
0: bien, perfecto,
1: lo estaba perdiendo.
0: Hizo un gol Messi de tiro libre, que
1: hizo
0: un
1: gol Messi. Sí, sí, van 49 minutos.
0: Te vas escuchando Historia de Vida ahora, ¿no?
1: Sí, claro.
0: Salí de la radio con los auriculares escuchando a Juan y Minotti.
1: Mirá,
0: en Historia de Vida.
1: Todos hablan del internet, que esto, yo escucho los goles antes que todo.
0: Con dos pilitas, con la, sí, radio AM, dos pilitas.
1: Ahí estamos.
0: Gracias a Ezequiel Sánchez, a María Suárez Araujo en la producción. Gracias, Miguel, por este rato de radio.
1: Gracias.
0: Nos encontramos mañana a las 13 con Pasión Nacional. Se quedan ustedes ahora con Historia de Vida y Juan y Minotti.
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Hola, hola, hola, bienvenidos a un nuevo capítulo de Historias de Vida con un poco de fútbol, el ciclo que hacemos por Radio Nacional, la radio más grande de la Argentina, la única que llega a cada rincón del país acompañando, complementando todo lo que tiene que ver con el universo del fútbol show. Las transmisiones, los partidos de fútbol, los programas, el campeonato argentino, la Copa Argentina, los torneos internacionales y todo lo que tenga que ver con el fútbol vinculado a Radio Nacional pasa por Fútbol Show. Y nosotros, desde Historias de Vida con un poco de fútbol, nos proponemos cobijarlos, contenerlos un ratito más en el universo deportivo, muchas veces, como hoy, en el universo del fútbol. Ustedes ya nos conocen, venimos hace un tiempo. Ya saben que nuestras historias son ocultas, extrañas, lado B, absurdas. Nos gusta el mundo del ridículo, nos gusta divertirnos un rato con estas historias particulares y en general desconocidas del universo deportivo. Como siempre les digo, ustedes se pueden suscribir a nuestro canal de YouTube, @futbolshow870. Ahí se van a encontrar con todas las transmisiones en vivo del Fútbol Show Nacional. Si no tienen una radio a mano y de casualidad acceden al YouTube, bueno, pueden entrar al canal de Fútbol Show Nacional, @futbolshow870, encontrarse con las transmisiones, con los recortes de los goles, con algunos programas que fueron quedando de la temporada 2025 de Historias de Vida con un poco de fútbol. Reordenaremos el material para que tengan todo a disposición en cualquier momento, pero ahí nos pueden seguir. Y como siempre les digo, también pueden comunicarse conmigo en mis redes personales, @jiminotti en Instagram y Twitter, escribirme lo que quieran. En general me hacen llegar muy buena onda en torno a nuestro producto, en torno a nuestro laburo, en torno a este programa, Historias de Vida con un poco de fútbol, a lo que ha sido Historias Mundiales. Bueno, gracias a todos, el impulso que nos dan nos hace seguir laburando con muchas ganas y por supuesto que las ideas son tomadas en cuenta y anotadas para lo que será el final de esta temporada y por qué no, y nos ilusionamos pensando a la distancia en una posible temporada 2027. Nos vamos a meter lentamente en la historia del día. Para aquellos que se quedaron con ganas de lo que fue Historias Mundiales, lo de hoy va a ser un bonus track mundialista. Hoy los mundos de Historias de Vida e Historias Mundiales se van a cruzar. Esta es una historia que bien pudo estar en nuestro ciclo de la Copa del Mundo, porque tiene un protagonista que los argentinos vamos a recordar particularmente de ese evento. Pero como tiene una vueltita de tuerca más, que tiene mucho más que ver con una historia de vida que con la cita máxima del fútbol, me lo reservé para esta ocasión. Me lo reservé para Historias de Vida. La historia de hoy la podemos titular como la historia de Lehmann, el arquero del papelito y la sierra eléctrica. Podría ser una película de terror. En algún punto puede llegar a serlo para alguno de los protagonistas que les voy a contar a continuación, pero no lo es. Es la historia de un arquero que pasó a la historia por ser uno de los primeros en usar un papelito para ver a dónde pateaban los rivales y que varios años después casi va preso por atacar a un vecino con una sierra eléctrica. Sí. Casi literal, no hay mucha vuelta que darle a eso. Eso va a venir en la segunda parte. Me voy a perdonar, pero en algunas partes no voy a poder evitar reírme un poquito. Pero vamos de a poco a darle contexto y a vestir de a poquito a nuestro personaje, a nuestro protagonista del día. El jugador en cuestión que va a protagonizar nuestra narración es Jens Lehmann, que fue un arquero alemán, aceptable arquero alemán. Ni muy bueno, ni muy malo. No era nada del otro mundo, tampoco era espantoso. Pero tuvo una carrera en clubes muy importantes de Europa. Arrancó jugando de muy chiquito a la pelota, pero era delantero. En su ciudad natal, Essen, en la región de Ruhr, ya hemos hablado de la región de Ruhr en algún momento cuando nos referimos en alguna historia del Schalke 04, que hoy va a tener importancia también. Empezó a jugar en ese club de barrio, por decirlo de alguna manera, y ahí lo acomodaron y lo mandaron al arco. Y desde entonces no largó más esa posición. Tuvo su buen tiempo jugando en esta institución chiquita de su ciudad, hasta que lo vino a buscar el club más importante de la región de Ruhr, justamente el Schalke 04. Lehmann debutó en el arco del Schalke, uno de los equipos que ya les he mencionado, es de los más populares de Alemania. Hemos hablado también de que el fenómeno Bayern Múnich, en cuanto a éxitos, es histórico, pero en cuanto a popularidad es moderno. En el siglo XX los equipos más masivos de Alemania eran Schalke y Borussia Dortmund, que veremos que también tendrá importancia
en el desarrollo de la historia. Les decía, Lehmann debutó en el Schalke en el año 1987, con solo 17 años, y tras algunas temporadas con unos pequeños traspiés, consiguió acomodarse y adueñarse del puesto por más o menos 10 años. Recién en 1998, y con una edad medianamente avanzada para un futbolista, a los 29, tuvo su primera transferencia. Porque recordemos, debutó en el Schalke y estuvo ahí como 12 años. Ya afianzado, hacia fines del siglo pasado, fue comprado por el Milan, que como sabemos, en esa época era un tremendo equipo. No le fue bien en el Milan. Tuvo algunas diferencias con el entrenador. La realidad es que tampoco rindió de la mejor manera. Perdió el puesto rápido a pesar de ser una compra pensada para ser titular. Y a fin de año decidió pegar la vuelta hacia Alemania. Cometer una suerte de traición. Porque regresó el Borussia Dortmund. En vez de volver al equipo de toda su vida, que era el Schalke 04. Y el Borussia Dortmund es nada menos que el clásico del Schalke 04. En el Dortmund volvió a afianzarse. Estuvo 5 años. Le fue bien. Y finalmente termina pasando al club, ya de grande, al club en el que más popularidad tuvo en toda su vida, el Arsenal de Inglaterra. El gran equipo de Wenger, del que hablamos varias veces en este ciclo, quizás el mejor equipo del mundo a inicios de los años 2000, que consiguió con él en el arco, por ejemplo, ganar la Premier League en la temporada 2003-2004 sin perder un solo partido, invicto. Por dar un ejemplo, porque estuvo varios años allí. Hasta ahora, intencionalmente, evité hablarles de la carrera de Lehmann en la selección de Alemania. Lo cierto es que empezó a ser convocado y debutó en algún amistoso justamente en ese 1998, poquito antes de pasar al Milan. Empezó a ser convocado y tuvo llamados para participar en la Eurocopa del 2000, en el Mundial 2002 y en la Eurocopa del 2004, pero con una particularidad. En esas tres competencias no atajó un solo minuto. Es que tenía un competidor en el puesto casi imposible. No había forma de ganarle. Luchaba con una leyenda del fútbol alemán, nada menos que Oliver Kahn. Kahn fue un legendario arquero del Bayern Múnich, multicampeón, elegido mejor jugador del Mundial 2002, más allá de que yo creo que no lo merecía, lo merecía Ronaldo, el brasileño, pero un arquero extraordinario, de gran Mundial, más allá de algún error en la final, Oliver Kahn. Y sobre todo, un líder innato, un tipo de mucho carácter que mandaba en cada uno de los vestuarios que pisaba. Era casi imposible pensar en sacarle el puesto, porque además de ser Kahn un muchísimo mejor arquero, era capitán de la selección de Alemania, capitán de una selección que venía de ser subcampeona del mundo. Sin embargo, de cara al Mundial 2006, asumió en el seleccionado germánico nada más y nada menos que un futbolista histórico llamado Jürgen Klinsmann. Klinsmann asume como DT de Alemania sin tener demasiada experiencia, sin tanta espalda como entrenador, pero sí con un enorme carácter y un gran pasado en la selección. Y su primera determinación es pelearse, romper con los líderes tradicionales que tenía aquel equipo. Entre ellos, Oliver Kahn. Le quita la capitanía a Oliver Kahn, lo manda al banco de los suplentes y se la da a quien por entonces era un muy joven, Michael Ballack. Aprovechando que manda al banco a Kahn, empieza a pensar en quién podía ser el arquero. Y se le ocurre la idea de darle el puesto a Jens Lehmann, que había sido, en ese año previo al Mundial, el arquero del Arsenal que había llegado a la final de la Champions League. Lehmann había tenido, en esa Copa de Campeones de Europa 2005-2006, mucha repercusión, para bien y para mal. Porque, por ejemplo, en la semifinal de aquel torneo, le atajó un penal en el último minuto en el partido de vuelta a un tal Juan Román Riquelme, que jugaba para el Villarreal, logrando con esa salvada que su equipo clasifique a la final del torneo. Pero ya en esa final, el Arsenal se enfrentó al Barcelona de un muy joven Lionel Messi que venía de alguna lesión y no jugó aquel partido. Y Lehmann volvió a ser protagonista, pero en este caso para mal.
se fue expulsado. Se transformó en el primer jugador expulsado en la historia de una final de la Champions League por pegarle una fuerte patada, que además fue de último recurso, a Samuel Eto'o.

0: Alemania, favorita en ese torneo, le gana 4-2 a los ticos en el primer partido, 1-0 a Polonia en el segundo y 3-0 a Ecuador en el tercero para pasar de fase como líder de su grupo. En octavos de final le toca enfrentar a Suecia de un muy joven Zlatan Ibrahimovic y le gana también con relativa facilidad 2-0. Llegan los cuartos de final. Aquellos cuartos de final son un triste recuerdo para todos nosotros. Muchos deben rememorar aquel partido. Alemania enfrentó a la Argentina de José Néstor Pekerman. A lo largo de nuestras historias de vida y de nuestras historias mundiales, hemos abordado diversos momentos de aquel partido desde diversos ángulos. Es que hay mucho para discutir. La lesión del Pato Bondancieri, el ingreso de Leo Franco, el partido que Argentina merecía ganar y se lo empataron, el cambio de Juan Román Riquelme por el jardinero Cruz, el hecho de que Messi permaneció en el banco y no entró un solo minuto de aquel encuentro, la piña y patada de Cufré a Mertesacker una vez que terminó el encuentro. Habría muchísimo para contar de ese duelo, que tiene mil aristas, pero hoy nos vamos a quedar con otro enfoque, el del arquero. El enfoque será el del papelito de Lehmann. Aquel duelo entre Argentina y Alemania de cuartos de final terminó empatado 1-1. Abrió el encuentro Ayala y lo empató Miroslav Klose. Fuimos a suplementario, nadie convirtió, por lo que hubo que ejecutar tiros desde el punto del penal. En el pequeño descanso que hay entre que se termina el suplementario y arranca la tanda decisiva, se dio un hecho que hoy vemos mucho más frecuentemente en el mundo del fútbol, pero que en aquel entonces resultó una absoluta novedad. Oliver Kahn, suplente, experimentado, se acercó para hablarle a Jens Lehmann, que iba a atajar en los penales, y además de darle confianza, le entregó un papelito. A la vista de todo el mundo, y claramente con la intención de que se notara, Lehmann leyó ese papelito, que en teoría contenía un listado de los lugares a los que solían patear los jugadores argentinos que iban a ejecutar en la tanda de los penales. Fue un hecho histórico. Vamos a escuchar cómo reflejaba esta historia la cadena Latina Noticias de Perú, casi 10 años después, marcando casi un hecho histórico en un mundial como ha habido tantos otros, el famoso papelito de Lehmann.
1: Y los episodios de las Copas del Mundo siempre dejan para la anécdota, para el recuerdo, para la memoria de los más aficionados y especialmente cuando corresponden a un éxito de un país en particular, en este caso de Alemania. En la definición por penales ante Argentina, Jens Lehmann utilizó en aquellos cuartos de final de Alemania 2006 un comprimido. Así como lo oyen, el partido terminó 1-1. Aquí están los goles que se marcaron. Miroslav Klose justamente concretaba el tanto del empate y tras el tiempo extra se fueron a la tanda de penales. Ahí estaba Oliver Kahn dándole confianza a Jens Lehmann y alcanzándole el papelito con los datos donde ejecuta cada uno. Y vaya si sirvió.
0: Y vaya si sirvió, dice el presentador en el audio que escuchábamos. Y sí, ya lo vamos a escuchar. En realidad, hubo mucho mito en torno a si efectivamente Lehmann tenía anotado correctamente los lugares a los que solían patear los jugadores argentinos, o si fue una maniobra para condicionar y que alguno de los nuestros decida cambiar su forma habitual de ejecutar y patear incómodo. Lo concreto es que ya sea habiendo anticipado a dónde pateaba cada uno o habiendo condicionado a los futbolistas de nuestra selección, el método funcionó. Y vamos a escuchar por qué.
2: Le va a pegar Roberto Ayala en Argentina. Le va a pegar Ayala en Argentina. Vamos, Roberto. En el arco Lehmann. Ayala en Lehmann. El duelo. Ah, esto es tremendo, ¿eh? Le va a pegar Ayala. Le va a dar Roberto Ayala. Ahí va Ayala, tapó el arquero. Acaba de tapar el penal Lehmann. Alemania gana 2-1. Matamos match point. No sí. Podemos cerrar. Va el Cucho, va Cambiaso. Alemania cerca de la semifinal de la Copa del Mundo. Vamos, Argentina. Vamos, Cucho. En esta lotería de los penales. A Cambiaso. Cambiaso tapó el arquero, señoras y señores. Alemania está en la semifinal de la Copa del Mundo. Alemania eliminada a la Argentina.
0: Bueno, ahí escuchaban. Relato de Pablo Giral.

para DirecTV Sports. Fallaron a Ayala, que había hecho el gol durante los 90, y Cambiaso. Lehmann atajó dos penales y le dio la clasificación a su selección en lo que probablemente fue el punto más alto de toda su carrera. Alemania no le sirvió para mucho. Pasó a semifinales y allí quedó afuera con Italia, que terminaría ganando ese mundial. La carrera de Lehmann continuó, pero ya no volvió a ganar títulos. Regresó al Arsenal, donde alternó con otros arqueros, como el español Almunia, que se decía que era mejor técnicamente, pero tenía varias lesiones, entonces le daba oportunidad de jugar cada tanto a Lehmann. Lehmann volvió a ser titular en la Euro 2008 con Alemania, llegando a la final, aquel equipo perdió el partido decisivo con la España de Luis Aragonés. Jugó 2 años en el Stuttgart de Alemania. Se retiró en 2010 y cuando parecía que era el fin de su carrera, en 2011 decidió regresar para jugar una temporada más con el club de su vida, el Arsenal de Inglaterra, y después de esa temporada finalmente sí llegó su retiro definitivo. Bueno, hasta ahí es una historia interesante, con la curiosidad única del papelito, pero no amerita estar en nuestro programa tan particular. Acá tiene que haber una vuelta de tuerca, un giro más para estar en nuestras historias de vida. Y lo hay. Todavía no les conté el episodio de la sierra eléctrica. No les dije nada al respecto. ¿Quieren saber más? Quédense porque antes vamos a hacer una pequeña pausa con música, como siempre. En el año 2011, un músico que me encanta, como Richard Coleman, sacó su primer álbum solista. Después de muchos años en bandas muy importantes como Fricción y Los Siete Delfines, finalmente fue por su disco él solo. Se llamó Siberia Country Club y esto es Amacandote.

Amacándote, hermoso tema del disco Siberia Country Club del año 2011. Hermoso disco de Richard Coleman. Retomamos nuestra historia. Ya repasamos casi por completo la carrera de Jens Lehmann, el arquero que nos amargó en el Mundial 2006 a los argentinos con su famoso papelito. Pero, si son rencorosos, quédense porque aquí hay revancha, algo de karma, llámenlo como quieran. Falta contar el episodio más extraño, insólito y peligroso de su vida. Parece que una vez retirado, y me van a tener que perdonar la risa por algunos tramos, Lehmann se alejó un tiempo largo del mundillo del fútbol, más allá de que probó ser dirigente y muy bien no le fue. Y se fue a disfrutar de su buena vida y su dinero bien ganado a zonas paradisíacas. Se compró una casa, cuyo solo terreno estaba valuado en más de 5 millones de dólares, en una de las zonas más exclusivas de Alemania, la zona del lago Starnberg. Es una zona a unos 25 kilómetros de Múnich que dicen que es preciosa, espectacular, única, que tiene unos paisajes formidables, y parece que Lehmann se había obsesionado con las vistas de ese lugar. Él quería, casi de toda la vida, una casa que viese hacia el lago, hermoso y cristalino, y que además tuviese a las montañas de fondo. Imagínense lo que es ese paisaje espectacular. Era su sueño, y a pesar de ser muy caro, no tenía problemas económicos, y lo cumplió. Se compró la casa y se fue a vivir allí con su esposa, Connie, que era profesora de yoga. Durante años no se supo más nada de él. Se creía que estaba viviendo esa vida tranquila y apacible que soñaba. Pero un día de 2022, su apellido volvió a aparecer en los principales medios alemanes. El diario germánico Bild tituló: el ex arquero de la selección Lehmann atacó a su vecino con una sierra eléctrica. ¿Cómo? Una verdadera locura. ¿Cómo atacó un vecino con una sierra eléctrica? ¿No era que tenía una vida muy pacífica y placentera? Bueno, sí. Pero parece que alguien osó obstruirla, perturbarla. Aparentemente, un vecino, este vecino atacado, de un terreno lindante, decidió construir en su propiedad, en el lugar que le correspondía, un garage. Pero aparentemente ese garage tapaba la vista paradisíaca con la que Lehmann siempre había soñado. A partir de la construcción de ese garage, el ex arquero ya no podía ver libremente desde su casa el lago. Lehmann confrontó a su vecino, que con toda lógica, teniendo en cuenta que estaba en su propiedad, se negó a correr el garage, y la historia habría terminado en fuertes discusiones. Pero como aún así no se pusieron de acuerdo, el arquero decidió aplicar una medida bastante más drástica: ocuparse del asunto con sus propias manos. Y con un elemento más. Aparentemente, una noche, Lehmann agarró su sierra eléctrica, no me pregunten por qué tenía una sierra eléctrica, no sé, y se fue al garage que le tapaba la visión. Con la sierra eléctrica, primero cortó unos cables e intentó destruir el sistema de vigilancia del vecino. Pero no lo logró, y todo lo que iba a hacer a continuación quedó registrado en cámara, en primer plano. El vecino tuvo las grabaciones para ver, en su casa, de cómo Lehmann cortaba con la sierra eléctrica las vigas de su garage y directamente se lo derrumbaba, se lo tiraba abajo. Con la sierra eléctrica le despedazó el garage y lo volteó. Obviamente, el vecino indignado llamó a la policía a ver las ruinas de lo que era su construcción. El caso fue sometido a juicio y Lehmann fue obviamente encontrado culpable. Primero se lo condenó a 10 meses de prisión en suspenso por daños. No iba a ir preso, no iba a cumplir condena efectiva. Pero después igual terminó negociando, porque en principio le habían dado una multa de 420.000 euros y parece que sus abogados hicieron un muy buen trabajo y consiguieron bajar el monto a 135.000, que obviamente no es poco, pero sí en comparación con la valuación de las propiedades de esa zona del lago Starnberg. Desde ese episodio su vida perdió toda la tranquilidad que tenía. Ya pasó a ser conocido como el señor de la sierra eléctrica, tengan cuidado, una especie de Jason. Estuvo envuelto en alguna polémica además por comentarios racistas a un ex compañero de equipo, y a pesar de haber incursionado en la actuación y de trabajar como economista, de lo que estaba recibido, volvió a los medios de comunicación como comentarista de algunas cadenas alemanas e inglesas. Y en esos comentarios en general
las cosas que dijo a la gente no le cayeron del todo bien, con lo cual fue ganando una mala fama. Pero además, una vez más, y antes de terminar nuestra historia, su vida volvió a estar marcada por episodios policiales. En 2024, Lehmann fue detenido en Múnich a la 1:30 de la mañana por manejar haciendo maniobras erráticas y peligrosas. Parece que iba como un loco de un lado para el otro y nadie sabía qué le pasaba. Lo frenó la policía, obviamente, le hizo un control, un par de oficiales que estaban por el camino, y al frenarlo, los agentes se acercaron hacia el auto y notaron que desde el auto del ex arquero salía, y esto es textual, un penetrante olor a alcohol. Lo hicieron bajarse del auto y el muchacho no podía mantener la vertical. Quisieron hacerle un test de alcoholemia y se negó, alegando que no podía soplar, pero que estaba perfectamente sobrio. Una coartada que se le cayó a pedazos en el instante en que empezó a vomitar frente a los oficiales en reiteradas oportunidades. Por suerte la radio no transmite olores, ni del alcohol ni de lo que hizo a continuación el señor Lehmann. Finalmente, y a pesar de las múltiples pruebas en su contra, tuvo una multa menor de 1.000 euros y una suspensión de solo un mes para manejar. Increíble. Parece que el hecho de ser famoso y salirse con la suya es algo universal, aunque obviamente no zafó de la condena social y su reputación desde entonces se vino totalmente a pique. La historia de Jens Lehmann, el arquero del papelito y la sierra eléctrica, y parece que también del excesivo consumo de cerveza. Hasta aquí hemos llegado con otra de nuestras historias de vida con un poco de fútbol. Soy Juan y Minotti. Quédense prendidos siempre a Radio Nacional, siempre al Fútbol Show, porque en algún momento del fin de semana, o algunos momentos del fin de semana, vamos a aparecer. Chao.

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0: 22:03. Volvió tiempo de descuento después de unos domingos donde, bueno, Fútbol Show Nacional se imponía porque en ese momento jugó Racing un par de partidos. Así que volvimos al aire de Radio Nacional, la M870. Mi nombre es Marcelo Marino, con la operación técnica de Mariano Massimino. Mecha Montes, desde la lejanía, desde Sevilla, y Belén Lisi en la producción ejecutiva. Vamos a empezar con tiempo de descuento por la M870, como decíamos, la radio que se escucha y llega en todo y a todo el país. Bien, hubo fecha de fútbol, hubo fecha de fútbol en Europa, pero antes de eso vamos a dar nuestras vías de comunicación, 11-3-870-79-85, a ver si lo digo bien, me voy a poner los anteojos, 11-3-870-74-85 es nuestro WhatsApp, y la consigna del día de hoy, ustedes saben que ya se anunció, por supuesto, y el mismo personaje lo anunció, su retiro de la selección nacional, y también se acerca, vamos a también a ser sinceros, su retiro del fútbol, aunque sigue jugando en el Inter de Miami, Lionel Messi, y la consigna para hoy es, bueno, ¿qué se va con Lionel Messi? ¿Qué se te va con Lionel Messi, no? No solamente se va y se retira un jugador de fútbol de la selección, que nos dio 20 años del fútbol más exquisito, que también fuimos ingratos con él, ¿no? Porque durante mucho tiempo y durante muchos años pedimos que no jugara más, que se fue de la selección en su momento, que volvió, que perdió varias finales, que salió campeón mundial y que en esta tampoco, en este caso, no se le dio. Pero bueno, entonces, 20 años de estar con nosotros, 20 años de regalarnos belleza. Bien, en mi caso puedo decir que se va eso, ¿no? La posibilidad de ver belleza en un deporte que ya de por sí es bello. Bueno, entonces, a vos, ¿Qué es lo que se va con Messi para vos? Así que escribinos al 11-3-870-74-85. Bien, y de ahí, de esta consigna, nos vamos a San Lorenzo Boca. Hoy jugó San Lorenzo Boca. Ahí estamos viendo algunas imágenes donde los hinchas de San Lorenzo se acuerdan de Araza, ¿no? El referí, y bueno, ¿qué pasó en esa cancha? ¿Qué pasó en la cancha de San Lorenzo? Una cancha repleta, donde, bueno, Boca se impuso 2-0, pero no quiero quitarle más argumentos al señor Nicolás Álvarez, que está enganchado en este momento. Nicolás, ¿cómo te va? Marcelo Marino te saluda. Gracias por atendernos un domingo lluvioso a esta hora.
1: No, por favor, Marcelo, gracias a vos por la invitación.
0: Bueno, Nico, decinos, ¿Qué pudiste observar de este San Lorenzo Boca?
1: Mirá, primero el mejor partido de Boca en el ciclo de Robarena, confirmando Boca, más allá de la victoria, que está siendo protagonista en el torneo local, en la Copa Argentina y en la Copa Sudamericana, donde le ganó al San Pablo la serie el otro día y se metió entre los cuatro mejores de América. Hoy le ganó, pero de principio a fin, a San Lorenzo Almagro. Y decir que después vino el temporal, el diluvio, creo que era un partido para que Boca le hiciera 5 goles y no la diferencia de 2 por la que terminó ganando.
0: Claro, yo lo que pude observar, y coincido plenamente, me parece que el diluvio fue un jugador más para San Lorenzo, ¿no? Me parece que lo ayudó a que no sea una goleada.
1: Sí, algo interesante dijo Insúa en la conferencia de prensa, cuando dijo, cuando estábamos 11 contra 11, ellos eran superiores a nosotros y nunca pudimos tener el control de la pelota ni del partido. Por supuesto, lo marcamos en el relato de Eladio Reyes Nacional, que fue un punto de inflexión la expulsión de Insaurralde. Estaba bien ubicado Nazareno Araza, una doble falta a Paredes y a Casíbar, respectivamente, y fue correcta la decisión del árbitro. Más allá de esta coyuntura, Marcelo, que termina siendo negativa para San Lorenzo, la victoria de Boca se construyó por el fútbol de Paredes, por lo bien que anduvieron los laterales, tanto Lozano como Lautaro Blanco. Lozano, autor de goles importantes, el otro día en San Pablo, y hoy marcó el primero. El acompañamiento que tiene Paredes en el medio, junto a Milton Delgado y, ¿cómo se llama?, y Santiago Casíbar, específicamente en Flores, que alternó buenas con malas, pero termina dándole el pase para que Lozano marque el primer gol del encuentro. Me parece que la figura termina siendo el equipo, pero uno, yo quiero resaltar puntualmente a Paredes. Se está hablando que es el mejor 5 del mundo y creo que no cabe ninguna duda de esta situación. Y también me gustó mucho el partido de Lozano.
0: Sí, a ver, coincido con tu análisis, a partir de lo que pude ver. No estuve en la cancha, por lo tanto vos tenés una mirada más fina seguramente. Paredes, me parece que Insúa lo dejó muy suelto y armó una línea de 5. Pero viste que a veces, Nico, amontonar defensores no implica que vos puedas cerrar el partido.
1: Sí, línea de 5, línea de 4, me parece que San Lorenzo perdió definitivamente la pelota en el medio, no tuvo argumentos sólidos ni futbolísticos para llegar con claridad al arco de Álvaro Montero. Hoy el arquero de Boca fue un espectador justamente en el partido, y me parece que después tuvo que hacer cambios. Fíjate que Aumendi generó una, Cuello prácticamente no hizo nada, se cuestionó mucho por parte del hincha de San Lorenzo la salida de Farías en el comienzo de la parte final. Creo que Insúa entendió que estaba cansado, me parece que el cambio no fue feliz, entró justamente un futbolista que no le aportó absolutamente nada, y me parece que Insúa se equivocó, y con los cambios un San Lorenzo irresoluto que no tuvo fútbol, y la gente se fue muy enojada del nuevo gasómetro.
0: Nico, completo tu comentario, hoy tengo muchas ganas de coincidir con vos, así que coincido en toda tu mirada, en lo que te has explayado aquí.
1: Sí, y te digo algo más.
0: Sí, dale.
1: Te digo algo más, me fui de la cancha con la idea, yo vengo despotricando en Pasión Nacional todos los días, a mí no me gustó, y se lo dije en un mano a mano que tuvimos con Marcelo Culota, el presidente de San Lorenzo, el despido de Pipo Gorosito. El problema de San Lorenzo no es el técnico, es la falta de jerarquía y de capacidad de sus futbolistas. Así como le fue mal a Grosito, le va a ir mal a Insúa. Y ahí insisto, el problema no es el entrenador. El problema son los futbolistas, y me parece que una dirigencia que hasta el momento no está resolviendo las ecuaciones que tiene este San Lorenzo de Almagro. Pero Boca guarda, Guarda con Boca, porque creo que está para cosas importantes este equipo del Vasco.
0: Vos sabés que sí, creo que tiene el mejor mediocampo, por lo menos del fútbol argentino. Por lo que vi hoy, le ganaron de punta a punta, y también con la crudeza que te caracteriza, coincido con el diagnóstico sobre San Lorenzo de Almagro. Gorosito lo había pedido a Farías, y después, bueno, lo echaron. Y hoy Insúa lo saca y pone a Erazo, que como vos bien decís, no aportó absolutamente nada. Entonces eso provocó una ruptura. Y además sabemos que Insúa, porque en el segundo ciclo de Insúa en San Lorenzo, también jugaba con línea de 5. Me parece que la victoria de Boca fue inobjetable y no se puede discutir absolutamente nada. Y San Lorenzo va a tener que hacer una profunda autocrítica en el sentido en que vos estás marcando.
1: Sí, y te digo algo, también Arruabarrena se juega muchas cosas en este tiempo, porque yo valoro que Boca, con la cantidad y calidad de futbolistas, creo que Lozano entró muy bien en este equipo de Boca, con la problemática que había tenido el Xeneize con el tema del número 4, porque ni Barinaga, ni Baenga, ni antes Advíncula habían jerarquizado esa posición. A mí me gustan los equipos que pelean por todo, aunque después a lo mejor se terminen sin nada, porque Boca por el momento está en la triple competencia, buscando la triple corona, el torneo local, también quiero incluir la tabla anual, la Copa Sudamericana y la Copa Argentina, donde tendrá que jugar frente a Racing el domingo que viene en Rosario.
0: Exactamente. Nicolás, completísimo, muchísimas gracias, y otra vez te agradecemos muchísimo.
1: No, por favor, me quedo como oyente. Ajá. Y me gustaría escuchar un tanguito sobre el final. Ajá. Y me gustaría escuchar a la Merelo.
0: Ala Merelo, perfecto. Vamos con Tita de Buenos Aires, ¿te parece? Me encantó, sí. Me encantó esto de Ala Merelo.
1: Es una elegido. De mis cantantes favoritas, la, Tita de Buenos
0: la,
1: Aires.
0: La mía también, ¿eh? Se dice de mí, podríamos. ¿Qué sí, te parece? Vale. ¿No? Sí, sí. Me gusta. Me gustó esa posibilidad. Brillante tu pedido.
1: Sí, sí, te sorprendí además.
0: Me sorprendió muchísimo. Te mando un abrazo enorme.
1: Un cariño grande y buen fin de semana.
0: Igualmente, hasta luego. Chao. Muy bien. Ahí está. A ver, la escuchamos un poquitito. A la Merelo. Gracias, Marianito.

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1: ¿Cuántas cosas se dicen de Tita, Tita de Buenos Aires? Qué mujer, qué mujer. De esas mujeres recias, duras, de que no se amilanaban con nada, con una vida muy fuerte, con amores también muy fuertes, con desamores también muy fuertes, Tita. Para no quedarnos con Tita y mandarle un saludo, y que hemos cumplido con el pedido del señor Nicolás Álvarez. Gracias, Mariano. Muy rápido lo suyo. Muy gracias, Marianito. Vamos a repasar muy, muy brevemente un pedacito de lo que fue la fecha hasta ahora. Central Córdoba empató con Defensa y Justicia 2-2. Racing, que volvió a ganar el viernes, le ganó a Sarmiento 3-1. Gimnasia 2, Banfield 2. Banfield rescató un puntito impresionante allá en La Plata. Gimnasia de Mendoza 0, Deportivo Riestra 0, Unión 1 y El Rojo Independiente 2. Lo dio vuelta, venía complicado, perdía 1-0 y lo pudo dar vuelta. Y acá la sorpresita, ¿no? River perdió con Huracán en cancha de River 2-1. Lo jugó bien River. Y el clásico, vamos a llegar hasta ahí, el clásico cordobés, Instituto le ganó 3-1 a Talleres de Córdoba, que está sumido en una crisis futbolística importante. De hecho, Sampaoli ya renunció hace unos días, pero no levanta cabeza. Muy bien, gracias Belén, que atenta que está Belén. Nuestra línea de comunicación, 113-870-7485, 113-870-7485, y la consigna es, bueno, se retira Lionel Messi de la selección. Bueno, ¿qué te deja ese retiro a vos? ¿Qué se va junto con Lionel Messi en tu sensación? ¿Qué te pasa a vos con ese retiro de la selección después de 20 años de Lionel Messi? Y para hablar de eso, estamos comunicados con, ¿cómo está este programa hoy? Con Daniel Mancini, nuestro periodista y nuestro, a ver, nuestro pensador, porque veníamos hablando de esto, ¿no? De Lionel Messi y con Belén y con Mecha, y pensamos, bueno, ¿con quién hablamos de esto? Y hablamos con Daniel. Daniel, Marcelo Marino te saluda acá en Tiempo de Descuento. ¿Cómo te va?
2: Marcelo, ¿cómo estás?
1: Tanto tiempo, ¿cómo estás? Hemos regresado.
2: Pensé Marcelo se olvidó de mí.
1: No nos olvidamos. Lo que pasa es que, viste que la fecha se jugaba 21-30, y acá está Fútbol Show Nacional, y jugó uno de los grandes, Racing, y entonces jugó dos domingos seguidos, y bueno, obviamente se impone, por supuesto, el fútbol, ¿no? Se impone la fecha, ¿qué vamos a hacer? Es así. Pero no nos olvidamos, Dani, para nada. Y queríamos, bueno, te hago esa pregunta a vos también, ¿no? ¿Qué se va con Lionel Messi después de 20 años de selección argentina?
2: Déjame brevemente.
1: Dale.
2: Cerrado lo anterior, por supuesto que sí, lo sabía y lo habíamos hablado, comentado con Mercedes, incluso, y es lo lógico, uh-huh, ¿no? Lo correspondiente. La radio tiene una disposición con el fútbol que lo hace prioritario y corresponde más cuando juega un equipo grande.
1: Así es.
2: A ver, me preguntás el tema de Messi.
1: Sí.
2: Vos viste que ya a esta altura nosotros aprendimos que como sociedad tenemos un conflicto con la satisfacción. Y que me parece que los que estamos grandes lo tenemos incorporado. Y yo lo que espero es que cuando Messi deje ya de jugar en la selección, después de que los partidos, acá quiero referenciar el plural, los partidos de despedida, porque intuyo que el que va a jugar próximamente no va a ser el único, uh-huh, no entremos en una especie de exilio emocional con la selección argentina.
1: Claro.
2: Habrá habido después de Messi, esto vamos a tener que entenderlo. Uh-huh. A ver, Marcelo, brevemente, déjame dividirlo en dos partes.
1: Dale.
2: Voy a poner compleja la primera, me quedé pensando en todo esto, ¿no? Mirá, hay una consultora brasileña especializada en marketing deportivo, finanzas, en valoración de activos en la industria del deporte. Se llama Sports Value, ¿sí? Ellos publicaron, hará 10 días, que el volumen de negocio generado por el fútbol, proyectado para el cierre de 2026, va a oscilar entre 350.000 y 380.000 millones de dólares. Hay que entender que este no es el volumen, digamos, regular del fútbol, es mucho menor, pero en este año se va a sumar como hecho extraordinario lo que ha dejado la Copa del Mundo, que entre otras cosas, lo charlamos contigo hace algunos programas, solamente por apuestas va a aportar durante este año su mercado de 60.000 millones de dólares. Las apuestas legales, bueno, las ilegales están aproximándose o superando incluso esa cifra. Entonces, lo concreto es que los brasileños dicen allí de que la expectativa del volumen de negocios para este año va a oscilar entre 350.000 y 380.000 millones de dólares por parte del fútbol. Bien, hasta acá el objetivo. Me voy ahora, si querés, a una tontera, pero a imponer un hecho proyectado, del cual también hemos hablado con vos durante algunos programas. Mirá, este monto ubica al fútbol entre los puestos 40 y 42 de un ranking supuesto de países creado de acuerdo al Producto Interno Bruto nominal de cada uno de ellos, ¿no? A ver, vamos a advertir que el PIB nominal es el valor de todos los bienes y servicios finales que produce una economía durante una temporada, durante un año.
1: Claro.
2: Con lo cual, el fútbol estaría a la par de economías como Dinamarca o Hong Kong, por ejemplo, ¿no? Estos son datos que publica, son datos oficiales que publica el Fondo Monetario Internacional. Bien. Ahora, el fútbol, siendo un país, entonces, de mediana trascendencia en esta proyección imaginaria, tiene una ventaja sobre cualquiera de los países que empata este PIB nominal, que es el tema geopolítico, porque está representado en el mundo por 211 asociaciones en un planeta que tiene 193 países reconocidos por la ONU. Claro. Entonces, la penetración geopolítica del fútbol supera en determinadas instancias a la de cualquier país mediano o de trascendencia que supere a estos países que empatan el Producto Bruto Interno. ¿Qué quiero decir con esto? Para que se entienda, porque es una puesta en superficie de lo que estamos hablando. De este país que tiene esta proyección, el presidente, el rey y el emperador se llaman Lionel Messi. Y aparte es la esencia, la imagen y la etiqueta del producto más exitoso que tiene nuestro país, que es la selección argentina.
1: Claro.
2: Entonces acá viene una consulta. Y si querés devuelvo un poco la, no quiero ser arrogante, pero bueno, devuelvo un poco la pregunta que vos me hacías.
1: Dale.
2: ¿A vos te parece propio de alguien como Lionel Messi una despedida contra un país que ocupa un lugar irrisorio entre el ranking de la FIFA, una despedida armada en forma apurada, con precios populares que no lo son, estamos hablando de entradas generales de 90.000 pesos, decidido en 15 días o algunos días más? Digo, ¿es esto propio del tamaño de un individuo como Messi? La respuesta es rápida y es no.
1: No.
2: Ahora, ¿tiene una lógica esto? Sí, tiene una lógica.
1: A ver.
2: La lógica es el poder.
1: Claro.
2: La AFA está diciendo que sigue negociando la imagen simétrica de Messi con la selección argentina, que es lo más potente que puede, insisto, generar hoy como producto de instalación en el mundo, en nuestro país, y eso pasa por la Asociación del Fútbol Argentino. Porque, insisto, no va a ser la única despedida de Messi, porque sería realmente ilógico que esto ocurra y totalmente impropio para un individuo de la categoría de Messi. Entonces, la AFA lo que ha generado con esta, no sé, me parece a mí que una conducta totalmente inapropiada, que no está de ninguna manera relacionada con lo que significa como jugador, como persona, como trayectoria y como producto Messi, tiene como referencia marcar el territorio a través del poder, que implica negociar todavía, aún en el final, imágenes simétricas. Lionel Messi y la selección argentina. Se adelantó la...
1: Claro.
2: Por eso comete esta imprudencia, me parece. Pero ha instalado en un mundo futuro inmediato que hay que pasar por la Asociación del Fútbol Argentino para poder reivindicar una imagen de poder como la que tiene el vínculo de la selección argentina con Messi. Y esto ocurre dentro de una lucha sorda, de la que también hablamos muchísimo, por quedarse con el manejo de la Asociación del Fútbol Argentino. Entonces, como conclusión, también esta despedida de Messi es un hecho político.
1: Claro.
2: Porque así lo estableció la AFA.
1: Exactamente.
2: Con este apuro, porque con este gesto impropio, esto de relacionarlo a Messi,
1: claro,
2: con un hecho casi desde lo deportivo, casi intrascendente.
1: Absolutamente, se podría haber organizado otra cosa, pero absolutamente. Ahora, tomo esta concepción, esta palabra que vos definís, que es el poder, ¿no? El retiro de Messi, la selección argentina no queda con el retiro de Messi huérfana de poder ante la mesa donde se sientan en la FIFA, se puede sentar España, se sienta Francia, se sienta Alemania y también se sentaba o se sienta Argentina, en el tema de los mundiales estoy hablando, ¿no? ¿No queda tan huérfana ahí de, o no queda un poquito renga en cuanto al poder?
2: Daniel. Mira, ¿sabes qué pierde la FIFA? Vuelvo a lo que te comentaba antes, ¿no? Me parece hasta resumido. Al presidente, al emperador y al rey del fútbol. Ese país que se llama fútbol, porque nosotros creo que la última vez habíamos denominado un poco que el fútbol era un país y habíamos dado cifras como estas de lo que habían generado las apuestas, el mercado legal de apuestas durante la Copa del Mundo, y también lo vinculábamos con Producto Interno Bruto, etcétera. Entonces, lo que va a perder la FIFA es al gran referente del país fútbol.
1: Claro.
2: Insiste, tiene una incidencia tan grande que supera en asociaciones que lo representan en todo el planeta la cantidad de países.
1: Claro.
2: 193 contra 211, 193 países, como decíamos, reconocidos por la ONU, y 211 asociaciones vinculadas de distinta manera para proyectar al fútbol en todo el globo.
1: Claro.
2: Entonces, el fútbol va a perder un hecho muy superior al tema de un deportista superdotado y un individuo perteneciente a la élite. Como nunca se va a perder a alguien que tiene rasgo ejecutivo, rasgo monárquico, y que indefectiblemente hasta obligó a participar y a interesarse a Donald Trump en el tema de los vínculos comerciales del fútbol en el mediano y en el corto plazo.
1: Bueno, pero por eso, Dani, te digo, es una reflexión en voz alta que hago. Messi, al retirarse, la selección, para mí, a mi entender, queda en renga en cuanto a, bueno, acá estoy yo, por todo lo que vos acabás de describir, y a su vez queda huérfana, que va a tener que acostumbrarse a jugar sin Messi. Va a haber ahí dos orfandades, digamos, ¿no? Una que está relacionada con el poder y otra que está relacionada con la estrategia y con el fútbol.
2: Bueno, la que está relacionada con el poder, esa falta que vos marcás, en realidad es un vuelto que le va a tener que dar FIFA al presidente de la Asociación del Fútbol Argentino, como lo hizo alguna vez Avelange, con Grondona después del Mundial que gana Argentina con Maradona en el 86.
1: Claro.
2: Grondona era no fue el presidente de FIFA, pero manejaba financieramente a la FIFA.
1: Absolutamente.
2: Él no quiso hacerlo. Bueno, estaremos esperando en el mediano plazo cuál es la contrapartida que la FIFA le va a dar a la AFA a través de Claudio Tapia, debido a que ha protagonizado una época de oro del fútbol mundial con el campeonato del 2022 y el subcampeonato de este año del 2026. Hay un vuelto político que se le debe a la AFA. Y esto ha blindado a la Asociación del Fútbol Argentino y en parte a Tapia de este coto de caza que se están disputando diferentes intereses políticos, porque la AFA es hoy una institución que tiene un poder tan grande que me animaría a decirte que es la real oposición política en Argentina. Quien puede evaluar estos números, que yo no traigo de manera, digamos, de manera caprichosa, si bien tienen, insisto, un gran valor subjetivo a la hora de ponerlos en superficie, estamos hablando de que se relaciona a través de vínculos políticos. Esto no se puede negar. Por eso yo traigo números para tratar de demostrar en la estadística de qué estamos hablando. Ahora, lo último, Marcelo, porque no tengo que ocupar demasiado espacio. Si nos olvidamos de esto, si somos hinchas, que es lo más importante que tiene el fútbol, por ahí caemos a veces en la torpeza de creer que lo es el jugador, y lo más importante que tiene el fútbol, lo más puro es el hincha, ¿Sabés qué se va con Messi? Messi restituyó un valor social colectivo que fue la felicidad. Lo que nosotros perdimos por vincularnos mal con los otros, lo restituyó Messi. ¿Te acordás que habíamos dicho que de alguna manera a través de él se restituían determinadas pérdidas sociales? Porque claro, era la figura del patriarca llevándonos de la mano aún como sociedad a través de un logro deportivo. Bueno, ese reivindicador social nos instaló también un valor social colectivo perdido que era felicidad. Se va también con él eso.
1: Perfecto cierre, Daniel. Te agradecemos muchísimo. Me encantó el reencuentro, me encantó volver a escucharte y nos vamos a volver a confiarnos, como diría Borges, el domingo que viene. ¿Te parece?
2: Siempre a disposición. Quiero que le dejes un gran saludo a todos los compañeros de Nacional, de todo el país. Y pensé que me ibas a decir algo de que hoy ganamos 3-0.
1: ¿Y cómo está la cosa ahí? ¿Cómo lo ves?
2: Mirá, te lo voy a explicar muy simple.
1: Dale.
2: Si vos tenés un problema deportivo, un problema económico, un problema institucional, lo más probable es que la solución esté, bueno, sea temporal, en un plazo determinado. Cuando vos tenés un problema cultural, la solución tarda generaciones. Chacarita tiene un problema cultural.
1: Claro, perfecto. Síntesis perfecta. Chacarita tiene un problema cultural.
2: Pero somos la diferencia entre los buenos y los malos.
1: Muy bueno. Bueno, Daniel, un abrazo enorme, ¿eh? Bueno, estábamos hablando acá con Daniel Mancini, estamos en tiempo de descuento, mi nombre es Marcelo Marino, el señor Mariano Massimino en los controles, la señora Belén Lisi y Mecha Montes en la producción ejecutiva, y Mariano me hace una seña que es la universal, y hacia allí vamos.
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0: Es una noche, yo no sé si te para salir, sí, vi mucha gente. Es una noche de domingo muy, muy húmeda, lluviosa, pero también muy húmeda. Son las 22:31 en la República Argentina. No veo la temperatura, pero bueno, no la puedo ver. Podemos sí decir que Vélez le está ganando a Tigre, están en el entretiempo en este momento, 1-0, con gol de Martínez a los 14 minutos. También podemos decir que nuestra línea de oyentes es el, pero otra vez tengo que poner los anteojos, 11-3-870-74-85, que la consigna es, bueno, ¿qué te dejó o qué te va, de qué te deja el retiro de Messi de la selección, ¿no? ¿Qué se va con Messi, ¿no? Para vos, ¿qué se va con Messi cuando Messi se vaya de la selección argentina después de 20 años de estar al frente de esa selección, con idas y vueltas también con la gente y él mismo con la selección? Vamos a hacer el último repaso, no el último, pero sí un repaso de lo que quedó de la fecha y de lo que va a quedar, porque todavía no terminó. San Lorenzo, como hablábamos con Daniel recién y hablábamos también con Nicolás Álvarez, perdió con Boca 2-0, esto lo sume a San Lorenzo en una crisis importante. Rosario Central le ganó a Argentinos Juniors, al Argentinos Juniors, que es la sensación, ¿no? El Argentinos Juniors del buen juego, le ganó 1-0. Platense perdió con Newell's, Platense viene golpeado después de quedar fuera de la Copa Libertadores con Fluminense. Belgrano lo dio vuelta, perdía 1-0 con Estudiantes Río Cuarto a los 76 minutos y lo dio vuelta y ganó 2-1. Tigre, como ya dijimos, gana Vélez 1-0, está en el entretiempo. Mañana, partidos pendientes por jugar. Aldo Civi, Atlético de Tucumán, 2:30 de la tarde, un lunes, bueno. Barracas, Independiente Rivadavia a las 7 de la tarde y Lanús, Estudiante de la Plata a las 21:15. Copa Libertadores, el miércoles 14 a las 19 horas, partidito, Fluminense, Palmeiras, Estudiantes, Flamengo. Mirá vos, qué partidos que tenemos. Copa Sudamericana, miércoles 14 también a las 19 horas, Boca Juniors, Vasco da Gama, Atlético Mineiro, City, Torque. Qué buenos partidos que tenemos esta semana y dejamos un poquitito la pelota. Ya hablamos 34 minutos exactos de la pelotita y nos vamos al automovilismo y ahí tenemos a la gran periodista, la que sabe, todo lo sabe, Valentina Palomeque, que hoy nos va a hablar de turismo nacional en Río Cuarto. ¿Cómo estás, Valentina? ¿Cómo te va? Marcelo Marino te saluda.
1: Hola Marce, ¿cómo estás? ¿Cómo buenas andás? Noches.
0: Bien, ¿vos?
1: Exactamente. Muy bien, por suerte.
0: Bueno.
1: Contenta de una gran carrera.
0: A ver, dale, contame un poquitito. Contanos. Contale al oyente de Radio Nacional, al oyente de Tiempo de Descuento que está aquí en domingo escuchándote.
1: Hoy vamos a hablar sobre turismo nacional. Uh-huh. Es una categoría del automovilismo en Argentina que todavía nosotros no hablamos. Entonces lo voy a explicar de una manera cortita para que todos la puedan entender y conocerla mejor.
0: Dale.
1: Se corre con autos que están preparados, obviamente, para correr, pero son los autos que nosotros vemos normalmente en la calle. Uh-huh. No tienen cargas aerodinámicas ni alerones.
0: Mira, qué bueno eso.
1: Esto quiere decir que es más difícil de manejar estos autos, pero también son más divertidos para los pilotos y también para nosotros, obviamente, ¿no?
0: Claro.
1: Para nosotros que somos los espectadores, ya que podemos ver más pelea y también muchos sobrepasos. Que claro. En otras categorías capaz que es un poquito más difícil.
0: Si yo voy manejando por las calles de Lanús un Chevy 74, por ejemplo, ¿no? Voy, me meto y puedo correr, digamos, con ese auto sin tocarlo.
1: No, tampoco tan así.
0: Ajá.
1: Tampoco tan así, obviamente los preparan. Ajá. Tienen motores extensos para correr.
0: Ajá.
1: Pero ahora te voy a contar un poquito de los autos que
0: dale,
1: podemos encontrar.
0: Dale.
1: Pero primero vamos a explicar algo básico del turismo nacional. El turismo nacional se divide en clase 2 y clase 3. Ajá. La clase 2 se podría decir que es la división más chica del TN, porque tiene autos más chiquitos y motores más chiquitos. Y a diferencia de la clase 3, que tiene autos más grandes y motores más grandes. Y acá es donde te voy a meter los autos, para darles una referencia. En la clase 2 podemos encontrar, por ejemplo, un Toyota Etios, un Chevrolet Onix, un Ford Fiesta, y en clase 3 podemos encontrar un Honda Civic, un Ford Focus, un Toyota Corolla. Son algunos de los autos que podemos encontrar, obviamente hay muchísimas más variantes. Pero esto es para que se puedan dar una idea de la diferencia que podemos encontrar entre clase y clase.
0: Claro. Claro. Dale vos. Acelera. No, te preocupes, dale.
1: Entonces, vamos a hablar de lo que fue la carrera de hoy, fin de semana. Pero vamos a centrarnos en la carrera de hoy, de las dos clases. Se corrió en Río Cuarto. Tuvimos la fecha 9 en Río Cuarto. Fue una carrera tanto para la clase 2 como para la clase 3, bastante peleada, se podría decir. Y vamos a centrarnos igual en la clase 3, que se podría decir que fue la más divertida, la más llamativa para el espectador, ¿no? Podemos encontrar que en la clase 3 la terminó ganando Julián Santero con su Volkswagen Virtus, pero la ganó en la última vuelta. Eso es algo que llama.
0: Qué bueno que está
1: ganar
0: eso.
1: En la última vuelta.
0: Ya me entusiasmé, mirá.
1: Exactamente, ganar en la última vuelta es algo que, como te había dicho, en TN puede pasar.
0: Claro.
1: ¿Y por qué pasó esto? Porque Lucas Vecini, sufrió un problema en su motor. Se le rompió el motor en su última vuelta. Venía liderando.
0: No, pobre pibe.
1: ¿Y? Pobre pibe, exactamente. Tampoco le fue tan mal porque quedó segundo, pero bueno, una victoria.
0: Claro,
1: no puede perderla.
0: ¿Te imaginás, Vale? Estás ahí, ya estás y de repente. Es bravo eso, ¿eh? De tener que
1: una
0: tener un gran temple, claro.
1: Totalmente. No debe ser para nada fácil. Pero Santero logró su segunda victoria consecutiva, volvemos a decirlo, porque ya había ganado en la anterior carrera de Turismo Nacional.
0: Claro.
1: Y nos terminó dejando un podio donde encontramos a Julián Santero, primero, a Lucas Vecini, el piloto con el Toyota Corolla que sufrió el problema, y a León Pernía con su Ford Focus.
0: Ah, mira vos, los Pernía están metidos, ¿eh? Qué grande, desde el Tano Pernía pasando por el hijo. Mira vos, los Pernía, la familia Pernía siempre está en el turismo carretera y con el automovilismo. Y ahora, Vale, te hago esta pregunta, el sistema de puntuación, ¿cómo es ahí, digamos?
1: Funciona exactamente igual que habíamos hablado anteriormente con lo que es el TC y el TC Pickup. Tenemos el primer puesto, gana 40 puntos, el segundo 37 y así sucesivamente hasta llegar a los últimos que terminan sumando 2 y 3 puntos.
0: Ah, ok. Los últimos terminan sumando 2 y 3. ¿Y cómo está la tabla en este momento?
1: Vamos a decir los primeros 3.
0: Dale,
1: porque si
0: no
1: tenemos una tabla larga.
0: No, perfecto, dale.
1: En el primer puesto en la clase 3 estamos hablando, lo encontramos a Agustín Canapino, un piloto que creo que se ha nombrado bastante lo que es nuestras charlas de domingo.
0: Exacto.
1: Es el líder, que tiene 269 puntos.
0: Ajá.
1: Igual, ojo, porque encontramos a Julián Santero a solamente 44 puntos.
0: Ah,
1: de Canapino.
0: Claro, están
1: y
0: ahí.
1: Y acá faltan unas fechas todavía.
0: Claro,
1: acá puede haber pelea.
0: Claro, está pegadito la cosa. ¿Está
1: sí.
0: bien?
1: Y no muy lejos, en el tercer puesto encontramos a Facundo Chaput.
0: Claro.
1: También, con 213 puntos.
0: Y apelo a tu conocimiento, ¿vale? El circuito de Río Cuarto, ¿es un circuito complejo, difícil? ¿Cómo es?
1: Es un circuito llamativo, se podría decir. Es un circuito en el cual, a pesar de la categoría, podemos encontrar varios sobrepasos entre pilotos, varias, se podría decir, diferentes líderes de carrera. Y que eso es lo que lo hace divertido también, ¿no?
0: Perfecto.
1: Eso es lo que da esa pasión por el turismo nacional.
0: Perfecto. Bueno, Vale, completísima tu información y tu descripción y todo lo que sabés. Muchísimas gracias. Y bueno, quedate en línea y que después vas a volver a entrar en el programa. ¿Te parece?
1: Exactamente, me quedo en línea.
0: Dale, un beso grande y de Valentina Palomé, que en Río Cuarto nos vamos a Rosario, donde está el señor Facundo Paredes, que está cubriendo los Juegos Suramericanos para Radio Nacional, lo hace durante toda la semana, y tuvo la deferencia de atender a tiempo de descuento. Mi nombre es Marcelo Marino. Facundo, ¿cómo te va? Gracias por atendernos en este domingo y a esta hora. Gracias, Facu.
2: Hola, Marcelo, equipo. ¿Cómo les va? Buenas noches para todos por allí. ¿Todo bien por acá?
0: Todo bien. Facundo, yo

0: Santa Fe y Rafaela. Aquí en Rosario, bueno, acapara la mayor cantidad de disciplinas. Hoy con una jornada, a diferencia de la que habíamos tenido en los días anteriores, muy agradables, con calor incluso, sol pleno. Bueno, hoy estuvo un poco opacada por la lluvia, llovió fuerte aquí en Rosario, como pasó allí también en Capital. Es por eso que algunas de las disciplinas se suspendieron, se reprogramaron para mañana, donde ya nos espera una jornada más agradable que la de hoy. Se iban a disputar, por ejemplo, las finales del Rugby 7, que tiene Argentina como gran protagonista, porque tanto los Pumas como la Jaguareté son los equipos masculinos y femeninos del 7, iban a jugar la final. Bueno, eso tenemos que esperar hasta mañana. En el caso de los varones, van a jugar pasadas las 20 ante Chile. Las mujeres, hablamos de Rugby 7, será la final ante Colombia 19:40. Así que bueno, ahí puede haber nuevas medallas para Argentina. Después de, bueno, un domingo que, si bien estuvo un poco opacado a la tarde, tardecita por la lluvia, hubo competencia, hubo muchísima cantidad de medallas para la delegación argentina. Pienso en esquí náutico, por ejemplo. Entre tantas medallas hubo algunas de oro para la delegación argentina, Eugenia de Armas, por ejemplo, Tobias Giorgi. También hubo oro, primer puesto en tiro deportivo, Alexis Eberhard. Bueno, hubo alguna medalla también en judo, que arrancó este fin de semana la competencia. Hubo bronce en gimnasia rítmica. Bueno, hubo muchísima medalla y grandes actuaciones para la delegación argentina. Hoy temprano, Lucía Falascha estuvo medalla de oro en el deporte en vela. Bueno, mañana continúa la jornada. Decíamos, el Rugby 7 es uno de los protagonistas que tiene ahí Argentina. También se va a jugar al fútbol.
1: Claro.
0: El equipo de Diego Placente juega a las 3 de la tarde ante Venezuela. Partido importante porque es clave los 3 puntos sumar para acceder a las semifinales. A las 3 de la tarde será el duelo Argentina-Venezuela en fútbol en busca de la clasificación. Además, aquí hoy en Rosario, por suerte, el tiempo lo permitió, porque en horas de la mañana y después pasado el mediodía hubo actividad en el mismísimo Monumento a la Bandera. Allí
1: A
0: se
1: ver,
0: montó el
1: Paco.
0: escenario para la pelota vasca. Así que, bueno, tuvimos ahí actividad. Eso por lo menos fue lo que dejó la jornada de hoy antes de que aparezca la lluvia.
1: Claro. A ver, Facundo, digo, apelo a tu conocimiento y sos la persona que está ahí todo el tiempo. Brasil, en principio, tiene 177 medallas, ¿no? En total, de medallero olímpico hasta el
0: Sí,
1: momento. Argentina,
0: sí, sí.
1: 159. Apelo a tu sabiduría. ¿Existe la posibilidad de que Argentina alcance a Brasil?
0: No creo,
1: Ah,
0: no,
1: mira
0: no,
1: vos.
0: no, no creo, no creo. No, no, no quiero ser pesimista, pero lo veo difícil. Brasil históricamente es el líder en este tipo de competencias. Si uno repasa el medallero histórico, está Brasil primero y te digo más,
1: Claro.
0: está segundo Colombia
1: Claro.
0: en la historia de estos juegos, que arrancaron en el año 78 y que hoy vuelven a Rosario. Digo vuelven porque ya fue Rosario sede en el año 82, pero bueno, es muy difícil, la verdad, que alcanzar a Brasil. En el fin de viernes, cuando terminó la jornada de viernes, estaba cerca Argentina. En verdad, el ranking se mide, más allá de la cantidad de medallas totales, se mide también por las que hay, por las medallas de oro.
1: Claro.
0: Brasil está con 71 medallas de oro, después Argentina muy atrás, está con 43, y Colombia ahí que nos viene pisando los talones con 39,
1: Claro.
0: pero bueno, si en el total tiene 177 Brasil. Suma 160, ahora hubo una última
1: Una
0: Argentina
1: última Argentina, claro.
0: y 110 de Colombia, pero bueno, viene parejo sobre todo el segundo y tercer puesto. Brasil un poco se desprende, ganó mucha medalla de oro. Brasil se despegó en boxeo, empezó a acumular una tras otra.

0: que fue una sorpresa por ahí, porque siempre Argentina es fuerte en esa disciplina, pero bueno, ahí Brasil, entre otras disciplinas, por supuesto, sacó gran parte de la diferencia.
1: Y te hago la última, Facu, y ya te dejo. ¿Cómo está viviendo la gente ahí en Rosario, digamos? ¿Hay buena afluencia? ¿Se habla en los bares, en la calle, de los juegos? ¿Hay una movilidad económica a partir de estos juegos? Contame un poquito eso.
0: Sí, Marcelo, mirá, vos sabrás que Rosario es una ciudad muy futbolera,
1: Sí, claro.
0: y uno creía que casi exclusivamente futbolera. Bueno, nos equivocábamos, quien pensábamos eso. Todos los estadios, hasta lo que va de los juegos, si va a la mitad de los juegos, todos los estadios, microestadios, están repletos, rebalsados de gente. La verdad que me parece que incluso la propia organización, o para la propia organización, colmó las expectativas. Los hoteles, 100% de capacidad, está todo ocupado. Eso también habla muy bien de que los deportistas, los atletas están en la Villa Suramericana, pero los familiares, amigos que tienen la posibilidad, me animo a decir que para la gran mayoría, por primera y única vez, de ver a sus no sé, hijos, amigos compitiendo, porque cuando son afuera, bueno, los costos son más caros, no es tan sencillo.
1: Claro.
0: Los atletas o viajan o solo o con su entrenador y no todo el equipo. Bueno, me parece que eso un poco explica el éxito que viene teniendo desde ese en ese sentido. Acá están los Fan Fest también, con artistas reconocidos, salvo el de hoy, que fue suspendido por la lluvia. Después el resto también con muchísima cantidad de gente. Me animo a decir que, insisto con esto, más de las que se esperaba en un principio. Así que desde ese punto de vista, más que conformes con la cantidad de gente que hay en Rosario y en cada una, y viendo cada una de las disciplinas, muchos chicos además, muchos niños de 5, 6, 7 años, muchísimos, no solo los que vienen con las escuelas, sino también, bueno, con mucha familia. La verdad que por lo menos esta primera semana que hemos tenido de Juegos Suramericanos, los chicos han sido uno de los que ha llamado mucho la atención esa presencia. Así que bueno, bienvenido sea.
1: Muy bien, Facundo Paredes, muchísimas gracias por esta comunicación con tiempo de descuento, completísimo tu informe, tu descripción, y nos encontramos seguramente en la semana, vamos a estar hablando porque vas a seguir saliendo en en este 50% que resta para que concluyan los Juegos Suramericanos. Muchísimas gracias, Facu.
0: Por supuesto, estaremos durante toda la semana informando para Radio Nacional acerca de lo que dejen estos Juegos Suramericanos. Así que bueno, muy buenas noches y un placer.
1: Un placer, igualmente escucharte. Hasta luego. Bueno, hablábamos con Facundo Paredes y seguimos en los Juegos Suramericanos. ¿Por qué? Porque tenemos en línea a Nayara Sagasti, que es medallista olímpica de bronce en patinaje en velocidad. A ver, si 1000 metros sprint individual femenino. No sé si estoy diciéndolo bien. Nayara, ¿cómo te va? Marcelo Marino es mi nombre. Gracias por comunicarte con tiempo de descuento. ¿Cómo estás?
2: Hola, buenas noches. Sí, en esa prueba.
1: Ah, muy bien, Mariana, escúchame, porque, a ver, yo porque lo estoy leyendo, ¿no? Pero si yo soy un oyente de Radio Nacional, me dicen, bueno, contanos qué es el patinaje en velocidad.
2: Bueno, el patín se arranca primero cuando estás aprendiendo a patinar con los rollers, que lo debe conocer todo el mundo.
1: Claro.
2: Y después te pasas a los patines profesionales que tengo yo, que ya las ruedas son mucho más grandes. Yo uso una de 110 milímetros, para que te dé una idea de la dimensión de la rueda.
1: Claro, sí, ya me
2: Y
1: estoy
2: las
1: dando. Sí.
2: sí, y las botas son tipo estilo zapatillas. Son un poco más altas que las zapatillas, pero tampoco tan altas como los rollers.
1: Claro. ¿Y cómo es a ver, el estilo de ese deporte? ¿Cómo se desarrolla? Cuando hablamos de patinaje en velocidad, vos obviamente competís con un otro, ¿no? O con un otra, digamos.
2: Sí, en mi caso, en mi especialidad, en parte, porque el patín carrera se divide en dos disciplinas, que es la velocidad y el fondo. En mi especialidad compito, todas las carreras son grupales con otras corredoras, y en las otras pruebas hay pruebas individuales.
1: Claro.
2: Pero sí, normalmente te agachás tipo tipo de sentadilla, pero con el cuerpo un poco más acostadito, y vas moviendo las piernas de un lado al otro, empujando para poder avanzar.
1: Y contanos cómo fue esa carrera donde lograste el bronce.
2: Bueno, esa, justo en esa prueba, no es mi especialidad.
1: Ah,
2: sí,
1: mira vos.
2: Porque es una mezcla entre las dos, o sea, es una, se le dice que es una carrera neutral porque puede correr tanto un velocista como un fondista, entonces no es mi especialidad porque también se entrena esa carrera, puede ser especialista en esa carrera, y yo tipo la corro porque soy como una de las mejores de Argentina en corriendo esa carrera, aunque no me guste mucho. Pero bueno, no me va tan mal en esa carrera, entonces me puse, además de la otra chica, que la otra chica sí sabe correrlo mejor que yo, bueno, yo iba más que nada a apoyarla a ella porque ella era la que más fuerte andaba, pero bueno, en circunstancias de esa carrera, como yo le cuento a todo el mundo, es que es una carrera que no se sabe qué va a pasar hasta la última vuelta. Imagínate que yo hasta esa última vuelta yo venía 8.
1: Claro.
2: Y terminé quedando tercera.
1: Claro.
2: O sea, es muy cambiante el tipo de carrera.
1: El tipo, ahora, qué loco, ¿no? Que sos sos una de las que mejor corre aquí en el país y no te gusta mucho. Es raro eso, ¿no? Digo,
2: Sí. Es que es una carrera... a mí me gusta hacer muchas vueltas, o sea, ajá, muchos kilómetros, y pensar cada movimiento. En cambio, en esta carrera es tan rápida, o sea, no es tan corta, pero es rápida, entonces tenés que pensar en muy poco tiempo lo que tenés que hacer para pasar, si tiro o no tiro, y así.
1: Claro. ¿Vos arrancaste a los 8 años con este deporte?
2: Sí, a los 8 años arranqué.
1: Uh-huh. Nayana, si no te molesta, la quiero hacer intervenir también a Valentina Palomeque, que es nuestra especialista en este caso en Fórmula 1, en automovilismo, pero que también le interesa mucho esto. Valentina, si querés una pregunta para Nayana, adelante, vamos.
3: Hola Nayana, ¿cómo estás? Buenas noches, soy Valentina.
2: Hola.
3: Palomeque. Y nada, primero felicitarte por el bronce ganado. Me imagino que debe ser un orgullo, pero quería llevarte más por otro lado y te quería preguntar, ¿qué es lo que te llevó a elegir el patinaje de velocidad como el deporte?
2: Bueno, primero muchas gracias. Yo el deporte no lo conocía en sí. Lo que conocía era de artístico, porque mi mamá hizo artístico de chica, y ellos fueron al estadio municipal a anotarme en artístico y me anotaron en carrera. Pero imagínate, yo no me sabía ni pararme en los patines artísticos. Y no, y tipo, fui probando las clases y me terminó gustando el estilo de cómo se patina, la adrenalina que te genera cada carrera, y además, yo cuando era chica tampoco conocía las dos disciplinas que tiene el patín. Yo solamente patinaba porque me gustaba.
1: Nayana, ¿qué objetivo te gustaría alcanzar después de esta medalla? ¿Qué te propones?
2: Y bueno, ahora yo el 10 de octubre tengo el Mundial de Patinaje en Paraguay del 10 al 18. Primero está este objetivo que, bueno, no lo estaba tan en los planes porque primero estaba este y ese era como un segundo plano porque no sabía tampoco si iba a ir o no, y bueno, terminó sucediendo que voy. Entonces, a corto plazo está ese objetivo.
1: Claro.
2: Y después tengo uno para el año que viene que están los Juegos Panamericanos en Perú, y después me voy a poner a entrenar bien para ese, que también voy a tratar de traerme una medalla a mi casa.
1: ¿Vale?
3: Nay, tengo una última preguntita que
2: sí,
3: siempre la hago, que es, ¿qué consejo le darías a aquella nena o nene que quiere empezar en este deporte? ¿Y qué le dirías vos a la Nayara de 8 años que recién empezaba?
2: Bueno, es un deporte que realmente exige mucho el cuerpo y realmente te tiene que gustar. Y no es necesariamente que tengas que saber patinar, porque yo cuando arranqué literalmente caminaba en el pasto con los rollers porque no tenía mucho equilibrio. Y de a poco vas a ir encontrando algo que te motiva, vas a ver los estilos de carrera, porque no todas las carreras son iguales, ya sea en la pista o en la ruta. Y yo te recomiendo que pruebes, porque es un deporte que es realmente lindo, no es conocido, pero es muy hermoso y tiene su agresividad, pero le tiene que gustar la adrenalina. Y para mí, desde tiempo, de cuando tenía 8 años, menos mal que te quedaste en patín, porque yo creo que con otro deporte no serías lo que sos hoy.
1: Mira qué bueno, qué buen consejo y qué buena reflexión. Te tiene que gustar la adrenalina, hay supuestamente, decís, hay cierta agresividad. ¿Qué físicamente, qué necesitas para encararlo, Dayana, este deporte?
2: Y profesionalmente, además del patín, nosotros hacemos gimnasio, hacemos ciclismo, hacemos físico, toda la parte que se llama skate-off, que es todos los gestos de patín y todo el ejercicio relacionado con patín. Realmente es un deporte que exige demasiado una vez que entras profesionalmente. Obviamente cuando sos chico lo único que haces es patinar, pero y el skate-off, pero realmente, o sea, es un deporte que exige, no te voy a mentir.
1: Claro.
2: Pero realmente para estar muy fuerte necesitas todas esas cosas extra, además del patín.
1: Nayara, se nos va el programa. Te agradecemos muchísimo que nos hayas dedicado estos minutos, sobre todo un domingo, y bueno, y a seguir compitiendo y a seguir triunfando, porque te escucho y te veo, y visualizo que vas a andar muy, muy bien,
2: Muchas gracias a ustedes también por recibirme en el programa y hacer conocido al patín.
1: No, por favor, un beso enorme y nos volvemos, seguramente nos vamos a volver a encontrar. Gracias, Nayara.
2: Gracias.
1: Hasta luego. Hasta gracias, Valentina, muchísimas gracias.
2: Chao, Marcos.
1: Nos vemos el próximo domingo, nos encontramos, a ver, ¿cuánto nos quedan? 2 minutitos para tiempo de descuento. Estuvimos charlando con Nayara, porque no me salió muy bien en ningún momento de la entrevista, dije bien el nombre, a ver si pobre Nayara lo puedo decir sobre el final. Sagasti, medallista olímpica de bronce en los Juegos Suramericanos en patinaje en velocidad, como ustedes escucharon, un deporte que exige muchísimo rendimiento físico, pero también mucha adrenalina, y lo recomendó fervientemente. Así que, bueno, a ver, anotarse, vamos. Hasta aquí ha llegado, son 22:58 y 36. ¿Qué te parece, Marianito, si nos vamos con algo un poquito más de Se Dice de Mí, de la Merelo? Hasta el próximo domingo. Gracias, Belén. Gracias, Mechita, desde Sevilla. Mi nombre es Marcelo Marino. Nos despedimos hasta el próximo domingo y nos vamos con algo más y un poquitito más. No te preocupes, Marianito, si te lo pedí así sin avisarte. Ahora sí, nos vamos con la señora Tita Merelo. Tita de Buenos Aires.
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10: Hola Nacional, llegamos al lugar más sublime, al paraíso, al sitio donde todos quieren estar, al centro de la cultura argentina, donde el arte fluye permanentemente, claro, el arte de los trabajadores, de los operadores, de los locutores, de los periodistas, de los creadores de Radio Nacional. Llegamos al museo y nosotros formamos parte de él, parece mentira, ¿no? Che, pero somos jovencitos nosotros, ¿eh? Sí, Daniel Batola los está saludando desde Maipú 555, para todo el país y el mundo. La radio más importante del país y del mundo, Radio Nacional. Che, ¿en serio? Sí, sí, es así. Créetelo que es así. Y nosotros ahora ya inmediatamente vamos a buscar la máquina del tiempo, la de Irresistible Tango. Comenzamos a caminar por Maipú. Llegamos a la avenida Corrientes. Se detiene el tránsito momentáneamente. Solamente unos segundos. ¿Batolita? Sí, Pablito, todo listo. Bueno, vamos entonces. Ponemos en marcha la manivela, caballero. Sí, no, yo listo. La manivela, caballero. José Arena, vamos. Sube, sube, sube, sube, sube, sube, sube, sube, sube, sube, sube. Y ya llegamos. ¿Dónde estamos hoy? ¿A dónde vinimos con los oyentes? Tickets, tickets, tickets. Llegamos al centro lucense. Buenos Aires. Década del 40. Carnaval. Las puertas están abiertas. Familias enteras están entrando, jóvenes con sus amigos, hombres de traje, mujeres elegantes, antifaces, serpentinas, papel picado, alegría, y adentro una multitud, porque los carnavales del centro lucense eran un verdadero clásico de Buenos Aires, tanto que durante años hubo una competencia con grandes instituciones como San Lorenzo y Comunicaciones. ¿Quién lleva la delantera? ¿Quién llevaba más gente? ¿Quién recaudaba más? Y durante mucho tiempo el centro lucense estuvo arriba, pero acá no. Acá no se venía solamente a festejar, acá se venía a bailar. Y para eso estaban las grandes orquestas. Miren hacia el escenario, los músicos ya están en sus lugares, bandoneones preparados, los violines, el piano, el contrabajo, el murmullo. ¿Quién viene? ¿Quién canta? ¿Quién está? El público crece. Alguien acaba de anunciar. Ya, ahí lo estamos escuchando. Está el locutor. Señoras y señores, bienvenidos al Centro Lucense. Gran Carnaval, década del 40. Estamos primero en recaudaciones. ¡Bravo! Y hoy toca Carlos Di Sarli, canta Roberto Rufino. Sí, pero por supuesto, este patotero sentimental desde aquella pista de carnaval de este maravilloso centro lucense. Estamos acá en el carnaval del 40 y 50.

0: Di Sarli, Rufino. Y después de escucharlos, bueno, nuestros viajeros ya suben a este momento inolvidable. Digo que suben porque es como subir a la historia, ¿no? Se viene larga la noche, porque el carnaval en el Lucense era mucho más que un baile, era un verdadero punto de encuentro. ¿Te acordás? ¿Vos fuiste al Lucense? Por esos grandes espacios podían convivir distintas propuestas musicales. En una pista, el tango, en la otra, el jazz. También música española, música gallega y las gaitas. Imaginen aquella noche una familia que entra al club y cada uno encuentra su lugar. Esto no existe ahora. Los mayores escuchando una música, los jóvenes buscando otra pista. Y mientras tanto, en algún rincón del salón, una orquesta típica preparando el próximo tango, el Centro Lucense. Tenía además una fama muy particular. Se decía que era una agencia matrimonial, porque allí se conocían los jóvenes, se cruzaban miradas y muchas de aquellas historias terminaban en matrimonio. Jesús Mosquera, un hombre que representa el Centro Lucense, también recordaba con mucho humor que esa fama del Centro Lucense lo tuvo como protagonista, porque él encontró allí a su amada mujer. Con estas maravillas que otorgaban los clubes y los centros de inmigrantes, como con la colectividad gallega, y por supuesto ese detalle que hacía todavía mucho más simpática la historia. Así que tenemos todo lo necesario para una gran noche de carnaval. Algunos se enamoraban, otros, bueno, tenían la preocupación mucho más urgente. ¿Con qué orquesta vamos a bailar ahora? Sigue la orquesta de Di Sarli, claro, por supuesto, porque por estas pistas están pasando los grandes nombres de la época dorada del tango. Miren lo que está pasando. No lo dejan bajar a Roberto Rufino. Otra, Roberto. Otra, Roberto. Se queda con Carlos Di Sarli, Roberto Rufino y un nuevo tango para seguir viviendo este carnaval en el Centro Lucense. Década del 40, ya llegando a los 50. Noche de carnaval.
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0: nos tenemos que ir del centro lucense, pero se pone en marcha nuevamente la máquina del tiempo y llegamos ahora al centro asturiano. Sí, la calle Solís, 475, década del 50. Otra noche de carnaval, sí, pero tenía varias sucursales, estaba la de Olivos, claro. Y nosotros estamos acá, las familias, los jóvenes, las serpentinas, el papel picado, los disfraces, clima de fiesta, que la verdad... podemos ver nosotros a miles de personas que encuentran un lugar para bailar en este centro asturiano, uno de los grandes puntos de encuentro de los carnavales porteños, la Sala Alejandro Canosa, un enorme espacio, mirá qué maravilla, tiene un piso móvil y se puede adaptar para distintas actividades, qué bien, qué bárbaro, qué bien trabajaban los asturianos, pero esta noche está preparado para bailar, porque por aquí van a pasar las grandes orquestas típicas del tango, también el jazz y otros ritmos populares, y eso hacía que la fiesta fuera todavía más grande. Y ahora hay un recuerdo que solamente puede contarlo alguien que lo vivió desde muy cerca, que lo vive todavía, José Arenas, que lo noto como está muy emocionado, tiene los ojos llorosos, sí, cristalinos para ser exactos. José, el caballero de Buenos Aires, te escuchamos.
1: Querido Danielito, me haces volver a mi infancia. En el centro asturiano pasé gran parte de mi niñez. Mi padre era socio vitalicio y recuerdo aquellos carnavales de los años 50 como si fueran ayer. Una felicidad. En esos años parecía que nadie se quedaba en su casa. Iba a los corsos, a los clubes, a bailar hasta que amaneciera. Billy Cafaro, Carlos Argentino, los Guaguancó y las grandes orquestas típicas, pero hay un recuerdo que llevo grabado cuando el locutor anunciaba Varela Varelita. El centro asturiano se venía abajo, mi papá, mi familia, todos disfrutando con el corazón. Y permitime que te diga algo, Danielito, yo amo a España, obviamente soy hijo de españoles, pero también amo profundamente a la Argentina que recibió a los inmigrantes españoles con los brazos abiertos. Y ahora mirá cómo explota la pista, volvimos a aquellos carnavales, volvimos a mi infancia. Y yo quiero compartir este recuerdo con todos ustedes. Varela Varelita, el Sucu Sucu. Sí.

Qué historia que contaste, caballero, y esta interpretación de Varela Varelita, que estoy seguro que ha impactado profundamente en el corazón, en el ánimo, en el sentimiento, el recuerdo para todos los oyentes de Irresistible Tango, que nos lo van a hacer saber en nuestra comunidad, arroba Irresistible Tango, nuestro Instagram, arroba Irresistible Tango. Qué lindo lo que contaste con tu papá. Vos prácticamente naciste, viviste, pasaste tu infancia, tu adolescencia en este centro asturiano, con las grandes orquestas de Arienzo Troilo, Di Sarli Pugliese, De Angelis Caló, Franchini Pontier y muchas más. Centro asturiano que tenía algo especial. La orquesta de tango podía alternar con el jazz, los otros ritmos, una pista que nunca dejaba de motivar a la gente para que baile, sí, y bailar. Y ahora nosotros, antes de abandonar este carnaval, todavía no lo haremos, nos cuesta mucho dejar, primero estuvimos en el asturiano, ahora en el Lucense, estamos recreando los carnavales del 40 y 50, vinimos con nuestra máquina del tiempo, los oyentes y ustedes que están escuchándonos en toda la República Argentina y el mundo. Vamos a quedarnos un poquitito más acá con esta imagen. Mira, la pista llena, la orquesta preparada y Buenos Aires bailando, sí, porque para cerrar este momento en el centro asturiano necesitamos un tango bien arriba. Sí, don Juan, venga don Juan. ¡Oh, don Juan D'Arienzo! Y les voy a presentar la versión que a mí más me gusta de Paciencia, porque la canta Enrique Carvel. Paciencia, paciencia, todavía no nos vamos, tengan paciencia. Todavía nos queda un bloque de este viaje con la máquina del tiempo a los carnavales. Ahora estamos en el asturiano, toca D'Arienzo, canta Carvel, paciencia.

Esto es Irresistible Tango, rememorar los grandes momentos de la vida. Y lo tenemos que hacer, nos encanta, nos gusta muchísimo, nos entusiasma. Sabemos que a vos también te gusta mucho. Por eso te pedimos que si tenés algún recuerdo, nos lo hagas saber en nuestra comunidad. Arroba Irresistible Tango. Daniel, ¿listo? Sí, caballero. ¿Qué pasa, caballero? Nos tenemos que ir, pero accione la manivela, caballero. Ya está en marcha nuevamente la máquina del tiempo. Y esto significa que ya tenemos que volver a Maipú 555. Hoy visitamos el Lucense, el Centro Lucense y el Centro Asturiano. Pero detrás de esos dos nombres hay una historia mucho más grande. La de los inmigrantes españoles que llegaron a la Argentina y encontraron en estas instituciones ayuda, solidaridad, familia y pertenencia. Acá tuvieron y mantuvieron vivas sus costumbres, su música, sus tradiciones, y también aprendieron algo que Buenos Aires hizo propio: reunirse para celebrar la vida, y algo fundamental, la posibilidad de mantener viva la identidad de gallegos, asturianos, vascos, catalanes, andaluces. Cada comunidad recreaba en Buenos Aires, recrea una pequeña parte de aquella tierra que habían dejado atrás. Centro Lucense, Centro Asturiano, misión cumplida. Volvemos a nuestro tiempo, 1940, 1950, 1960. Llegamos, Maipú 555, y después de semejante viaje, ¿quién dijo que esta fiesta terminó? Porque ahora la pista vuelve a explotar con una verdadera joya de Aníbal Troilo y Homero Manzi, llevada a la cúspide por Franchini Pontier y Alberto Podestá. Una hora para escuchar y sentir. ¡Chao, lucense! ¡Chao, asturiano! ¡Chao, comunidad española querida! ¡Che! ¡Che, bandoneón!

0: No me digan que no fue maravilloso este viaje que realizamos, visitando el centro lucense, el centro asturiano. Bueno, ahora seguimos metidos de lleno en aquellas noches de carnaval porteño, porque ahora ya va a empezar a sonar la orquesta de Angelito D'Agostino, con Angelito Vargas, por supuesto, cantando Carnaval de mi barrio, de tu barrio, del mío, del barrio que seguramente te identifica, donde te criaste, donde tenés a la barra eterna de tus amigos. Y atención, en el segundo acto vuelven los grandes conciertos en el irresistible Tango Stadium. Así que obtenés ya tus tickets, una voz. Un nuevo valor del tango argentino, de esos que impactan y te dejan con la boca abierta. Inclusive canta, entre otros lugares, en el Hotel Faena. Es Lucas Graiver, que ya se está preparando en el camarín. Y el comentario del Caballero de Buenos Aires, José Arenas, será título de los portales del domingo. Y ahora, si quieren, los invito al hall a tomar un rico café de especialidad. ¿Y por qué no una media luna calentita, qué rica? Irresistible tango, el tango se vive y también se disfruta. Carnaval de mi barrio, pedacito de sol con nostalgias de luna y canción de farol. ¡Ya volvemos!
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0: Ustedes no se imaginan la alegría que tengo cada vez que presento a un nuevo valor del tango argentino, porque yo sé que hay muchísimos, que muchos obviamente no son conocidos, que no son difundidos, a pesar de que ahora hay una innumerable cantidad de milongas donde se pueden presentar y donde se manifiestan desde el punto de vista artístico. Pero hoy, por ejemplo, vamos a viajar hasta La Plata para encontrarnos con una voz joven que viene abriéndose camino en el tango, Lucas Greiber. Adelante, Lucas, vamos, ya te vas preparando para subir al escenario mayor de Irresistible Tango, acá en el auditorio de Radio Nacional, cantor de una nueva generación, integrante de la compañía Tango Legends, con presencia en escenarios de nuestro país y también del exterior, y habitual protagonista, entre otros prestigiosos lugares, de Rojo Tango, en el Hotel Faena. Una voz que lleva el tango argentino a nuevos públicos, sin perder esa esencia que nos identifica. Y ahora, en Irresistible Tango, vamos, Lucas, Lucas, sí, Lucas Greiber, que nos canta Andate con ella.
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1: Señoras, señores, ya estamos instalados en el irresistible Tango Stadium. Tickets, tickets, tickets, agotados totalmente. El público está enfervorizado, la alegría se contagia y todo está preparado para recibir a uno de los más grandes maestros de la música popular argentina, Mariano Mores y su Sinfónica del Tango. Y atención, porque la orquesta ya está en escena y arranca con una obra que es pura identidad argentina, Taquito Militar. Estamos instalados en esta moderna cabina, muy bien refrigerada y pantagruélicamente servida, por la gente de prensa del irresistible Tango Stadium, y se viene la milonga, una milonga instrumental nacida casi de casualidad en 1950 durante un evento en el Ministerio de Cultura. Mores comenzó a improvisar aquella melodía que llevaba en la cabeza y de esa inspiración nació una de las piezas más celebradas de su repertorio. En 1952 llegaría su primera grabación con su propia orquesta. Señoras, señores, ya sube al escenario Marianito Mores, están los músicos y por supuesto en el Buenos Aires Irresistible Tango Stadium, Mariano Mores y su Sinfónica del Tango. ¡Qué concierto! ¡Cuánta gente! ¡Explota el stadium! Taquito Militar.

espectacular, la gente está pero agradecidísima de esta presentación fantástica, un concierto con pogo y todo, una gran cantidad de público se ha dado cita en este irresistible Tango Stadium, y estamos en la cabina con José Arenas, que está asombrado. En un ratito seguramente llegará su comentario, pero ahora, mirá quién sube al escenario, Carlitos Acuña, Danielito, sí, José, Carlos Acuña, la leyenda viva del tango. El público lo reconoce, lo aplaude, lo vitorea. Acuña saluda con los brazos en alto. ¿A quién me hace acordar Acuña cuando saluda? A ver, no me sale el nombre. ¿A vos qué te parece? Mira, con los dos brazos en alto, Carlitos Acuña, hasta se le ven los tiradores. Recibe una ovación tremenda. Sí, su estampa lo dice todo. Estilo gardeliano, la gomina, la raya al costado y una elegancia impactante. Mariano Mores lo mira, sonríe y le tira la pregunta como quien invita a un amigo a cantar en el living. ¿Qué te parece si te cantás el patio de la Morocha? Y Carlitos Acuña no necesita más. Marianito, ataca con la orquesta. Es la voz de Acuña, Sí, fiel, como de costumbre. Esa polenta que tiene. Ahí viene con toda su estampa, toda su voz, toda su historia. El público delira. Las palmas explotan. En el irresistible Tango Stadium se viene abajo, señoras, señores, Mariano Mores y Carlitos Acuña, el patio de la Morocha.

0: Y allí lo ven caminando por la avenida Corrientes. Él todavía le dice calle. Claro, tiene tantos recuerdos de los mejores lugares de Buenos Aires donde se bailaba tango. No solamente recuerdos, sino historias. Pero además, las cosas que pasan en las costas, ¿no? No solamente aquí en la República Argentina, sino también en Montevideo. No se imaginan lo que nos va a contar. Ya viene de galera, polainas y bastón. El caballero de Buenos Aires, José Arenas. Lo presenta el polaquito que viene manejando el cole, o el taxi, no, está cantando el polaquito y Rodolfo Lagos. 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
3: Bueno, amigos, aquí otra vez con ustedes para contarles que un día 17 de diciembre del año 1939, los uruguayos y los argentinos fueron sorprendidos por el hundimiento del acorazado Graf Pi frente a las costas de Montevideo, luego de que el emblemático buque alemán se enfrentara a tres naves británicas en la llamada Batalla del Río de la Plata. Luego de ordenar que fuera hundido el barco, el 17 de diciembre de ese día, que yo les dije del año 1939, el capitán del acorazado viajó a Buenos Aires, donde dos días después escribió unas cartas y se disparó un balazo en la cabeza. El capitán fue encontrado muerto el 20 de diciembre, vestido con uniforme de gala y envuelto en la bandera alemana, en un cuarto del Arsenal Naval de Buenos Aires, donde se hospedaron los oficiales del Graf Pi. Para un comandante que tiene sentido del honor, se sobreentiende que su suerte personal no puede separarse de la de sus marinos. Soy feliz al pagar con mi vida cualquier reproche que pudiera formularse contra el honor de nuestra marina, dijo en una carta enviada a sus superiores el capitán que había recibido la orden de no enfrentarse con los buques aliados. Luego fue enterrado en el cementerio alemán de Buenos Aires. La llamada Batalla del Río de la Plata sucedió ese día de 1939, cuando los buques británicos Exeter, Ajax y Achilles se encontraron frente a las costas de Punta del Este con el acorazado de bolsillo Graf Pi, uno de los más veloces del mundo. La nave alemana resultó averiada y debió ingresar al puerto de Montevideo. El Ajax y el Achilles también resultaron afectados, por lo que decidieron retirarse de la zona de conflicto. Y les cuento una anécdota. No hace tanto tiempo, recién en el año 2006, un grupo de rescatistas encontró entre los restos del acorazado la escultura de un águila nazi que estaba ubicada en la popa del Graf Pi, hallazgo que generó todo tipo de controversia, ya que el gobierno alemán pidió que no fuera exhibida al público. Bueno, mis amigos, espero les haya gustado este comentario. Seguramente encontraré otro tan interesante para contarles la semana próxima. Les hago llegar un cordial saludo a todos.
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2: En Irresistible Tango, acá en Radio Nacional, la radio más importante del país, de la Argentina, siempre destacamos a quienes hicieron grande nuestra cultura musical, y hoy queremos rendir homenaje a uno de los grandes, Carlos Di Sarli, pianista, director, compositor, el hombre que supo crear un estilo propio, yo diría inconfundible. Cuando suena Di Sarli, las parejas se levantan al unísono y no dejan de bailar, no paran, no, es imposible parar. No encajaba ni en la guardia vieja ni en la guardia nueva. Di Sarli era único, un distinto. Su piano elegante, su orquesta, su manera de interpretar, ahí va sonando, y de hacer bailar el tango lo convirtieron en una figura imprescindible de nuestra música. Y aprovechando este homenaje, vamos a cumplir también con un pedido de nuestro oyente, Néstor Cumbo. Hola, Néstor, decime desde dónde nos escuchás, Néstor Cumbo, que nos solicitó este tema y otro más, que vamos a compartir dentro de un ratito, Néstor. Así que no te muevas porque va a ser un final triunfal el de Irresistible Tango hoy. Pero ahora sí, después de este homenaje merecidísimo, vamos a escuchar al señor del tango en una de sus obras más emblemáticas, A Bailar las Parejas, que se formen, sí, en la pista de nuestra milonga de Irresistible Tango, Bahía Blanca.

Yo estoy seguro que no te quedaste dormido todavía. Bueno, además vos que estás manejando con el camión por las rutas de la Argentina, ya estás buscando un restaurante, ¿no? Y no bajaste todavía porque no te querés perder el final de nuestro programa. Hiciste bien, pero abrí la puerta del camión y levantá bien el volumen del celu. ¿O tenés la radio prendida? Vaya a saber dónde estás, ¿no? Se viene un pedido del querido Néstor Cumbo, este oyente que nos pidió antes a Di Sarli y también nos pidió a Marianito Mores, haciendo tanguera. ¿Y cómo le vamos a decir que no? No, yo me entusiasmé también. Y los que se entusiasmaron fueron los operadores, los editores, los locutores, las locutoras, todo el personal de Radio Nacional. Inclusive Nico Álvarez, toda la barra de Fútbol Show Nacional, ¿eh? Sí, claro, a todos aquellos que relatan los partidos y qué bien lo hacen. ¡Qué Radio Nacional! Tiene los mejores programas del país, no te quepa ninguna duda. Después del saludo correspondiente que ya hemos realizado, despido al caballero de Buenos Aires. ¡Chau, mi querido José Arenas! ¡Chau, Danielito! ¡Te espero en la milonga! ¡Pero claro, José! Voy a la milonga. Primero con Di Sarli, qué bien que bailaste. Y ahora con Tanguera y Mariano Mores. Nos vamos lentamente. Mientras llegan Fabián y Sonia. Sonia y Fabián con día dos, nosotros nos vamos. ¿Somos dos nosotros? Sí, Danielito. El caballero de Buenos Aires. ¿Y quién te habla? ¿Quién les habla? Daniel Batola. ¡Ja, ja! Me salió lindo, ¿no? Bueno, nos vamos, pero me tenés que ayudar. Suena tanguera, lo bailamos, nos emocionamos, aplaudimos a rabiar. A Marianito Mores, el gran músico argentino, y lógicamente juntos decimos hasta la próxima con más, con mucho más, irresistible, irresistible, irresistible, irresistible, irresistible, irresistible, ¿eh? ¡Tan!

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1: A que haya encontrado un almohadón antiguo de pluma en el trayecto Aldea Beleiro hacia Sarmiento, por favor comuníquense con Matías.
2: Este mensaje es para Paraje El Escondido. A Juan debe viajar a Juan Solá Morillo antes del día viernes. Avisa Sara.
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1: Mensaje para Alejandro de Quintuco, su familia llegó bien a Zapala. Nelson no irá hasta nuevo aviso. Es un mensaje de Carla.
2: Este mensaje es para Parje, La Salamanca, a Severiano y a Matías. Venancio ya fue atendido por el médico. Todo salió bien, gracias a Dios. Firmado su mamá.
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2: La tecnología cambió el hábito de las visitas. Antes preguntaban, ¿dónde está el baño? Y ahora te piden un enchufe y la clave de Wi-Fi.
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Estamos en todo el país. Santa Cruz. Ubicada en el extremo sudoeste de la provincia de Santa Cruz, a 30 kilómetros de la frontera con la República de Chile y sobre la margen derecha del río Turbio, emerge con un paisaje típico de la zona precordillerana santacruceña, la Cuenca Carbonífera, formada por las localidades de Río Turbio y 28 de Noviembre, las que suman un total de 20.000 habitantes. La histórica Ruta 40 une a la cuenca con la capital Río Gallegos y el Calafate. 28 de Noviembre, declarada capital provincial del cóndor andino, tiene sus atractivos principales en el Mirador de Cóndores y en la Reserva Cerro de la Cruz, mientras que Río Turbio es la capital nacional del carbón, que posee el centro de esquí Val del Hén y el Bosque de Duendes, con esculturas en árboles que invitan a todos a recorrer los atractivos de la cuenca carbonífera en el extremo de la Argentina continental. 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
2: Mensaje para la gente de Ñireco, Laguna Blanca, Santo Domingo Arriba. Se extraviaron 14 animales caprinos con la siguiente señal: horqueta, agujero y muesca abajo, caravana verde en oreja derecha. Por cualquier consulta, hacerla conocer por este medio.
3: Para Luis, que se encuentra en zona rural, viajar hoy sin falta a Gregores es urgente. Firma Yolanda.
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4: Che, qué lindo olor tiene tu casa. Sí, porque es de la época colonial.
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4: Vengo de una convención de moda. Fueron 500 sastres. Había un montón. ¡Qué desastre!

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1: Las 2 de la madrugada en la República Argentina. Por el apagón que afectó a la ciudad y al norte del conurbano, el gobierno analiza aplicar sanciones a las proveedoras de luz. El Ente Nacional Regulador de la Electricidad y el Gas precisó que afectó a más de 500.000 usuarios y en total a casi 2 millones de personas. Edenor informó que el corte obedeció a una falla técnica en una instalación de alta tensión, mientras que Edesur señaló que el desperfecto era ajeno a su compañía. Un informe fiscal del Centro de Economía Política Argentina reveló que en agosto el sector público nacional registró superávit. El resultado primario alcanzó a 1.990.000 millones de pesos, mientras que el financiero se ubicó 640.000 millones tras abonar 1,35 billones en intereses de deuda. El ahorro del gasto público iniciado en 2024 se consolida con una baja del 28,9% con respecto a 2023. La fragata Ara Libertad concluyó su viaje de instrucción anual. El emblemático buque escuela de la Armada Argentina amarró en el apostadero naval Buenos Aires tras completar un recorrido internacional de más de 5 meses. La embarcación navegó unas 19.448 millas náuticas, visitó 9 puertos extranjeros y participó de los festejos por los 200 años de la independencia de los Estados Unidos. En Bahía Blanca y en la costa centro-sur de la provincia de Buenos Aires, donde escuchan Radio Nacional en AM 560 y por la FM 95.1, rige una alerta naranja por vientos. En la ciudad de Buenos Aires y alrededores, la temperatura es de 12 grados 7 décimos, cielo nublado, humedad de 91% y alerta amarilla por vientos.
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0: Las 3 de la madrugada en la República Argentina. El presidente designó a Pablo Argibay Molina como subsecretario de Investigación Criminal. El abogado asumió el cargo a partir del 3 de agosto de 2026 en la Secretaría de Lucha contra el Narcotráfico y la Criminalidad Organizada. La designación se formalizó mediante el decreto 1044/2026 del Ministerio de Seguridad Nacional, firmado por Javier Milei y la ministra Alejandra Monteoliva. El intercambio comercial cerró agosto con un superávit de 2.187 millones de dólares, potenciado por el petróleo, la minería y la soja. Con este resultado se completan 33 meses consecutivos de saldo comercial positivo en comparación con el mismo periodo de 2023. En lo que va del año, el acumulado trepó a 18.249 millones de dólares, un 360% más que en los primeros 8 meses de 2025, cuando sumó 5.109 millones. Mirtha Legrand continúa internada en el Mater Dei y se aguarda un nuevo parte médico. La nueva internación de la conductora de 99 años de edad se produjo a causa de un cuadro compatible con neumopatía sin necesidad de asistencia respiratoria. En las ciudades de Formosa, Resistencia y Santo Tomé, Corrientes, donde escuchan Radio Nacional en AM 820, 620 y 780 respectivamente, rige una alerta amarilla por tormentas. En la ciudad de Buenos Aires y alrededores, donde rige una alerta amarilla por vientos, la temperatura es de 12 grados 2 décimos, el cielo está despejado, la humedad es del 90%.
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1: Las 4 de la madrugada en la República Argentina. El presidente Javier Milei viajará a Francia con 12 gobernadores para participar de la Argentina Week que se realizará a fin de mes en París. Entre los mandatarios estarán Carlos Sadir de Jujuy, Alfredo Cornejo de Mendoza, Gustavo Valdés de Corrientes, Rogelio Frigerio de Entre Ríos y Marcelo Orrego de San Juan. También Raúl Jalil de Catamarca, Gustavo Sáenz de Salta, Alberto Beretinlec de Río Negro, Ignacio Torres de Chubut y Rolando Figueroa de Neuquén. La Administración de Parques Nacionales aprobó nuevos lineamientos para la gestión del conocimiento científico-técnico. La resolución 316/2026 dejó sin efecto las normas que creaban el Consejo Asesor Científico-Tecnológico y el plan de gestión anterior. La medida prioriza la generación y aplicación de los conocimientos vinculados a la preservación y manejo de los monumentos naturales. La Agencia de Administración de Bienes del Estado autorizó la subasta de un inmueble en Ezeiza. A través de la resolución 37/2026, convocó a oferentes para vender un predio de 269.724 metros cuadrados sobre la autopista Ezeiza Cañuelas. El terreno, ubicado en el tramo Jorge Newbery, a la altura del kilómetro 1620, partido de Ezeiza, tiene un valor de base de $3.814.989. En Comodoro Rivadavia y Rada Tilly, provincia de Chubut, donde escuchan Radio Nacional en AM670 y por la FM94.7, rige una alerta amarilla por lluvias. En la ciudad de Buenos Aires y alrededores, donde rige una alerta amarilla por vientos, la temperatura es de 12 grados 4 décimos, el cielo está algo nublado y la humedad es del 84%.
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0: 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Santa Cruz. Santa Cruz es una de las provincias argentinas que se encuentra más al sur del país. Hay tres lugares icónicos para conocer. Uno es el Chaltén, que está ubicado a los pies del Cerro Fitzroy y enmarcado por un paisaje de glaciares. Este pueblo, desde 1994, se ha convertido en la capital nacional del trekking. Otro es el Calafate, o Pueblo Glaciar, puerta de entrada al Parque Nacional Los Glaciares. Ubicada a 320 kilómetros de Río Gallegos, es una pintoresca villa de 4.000 habitantes. Y por último, el Parque Nacional Los Glaciares, ubicado en la zona conocida como Andes Australes, límite natural con Chile. Por su imponente belleza, fue declarado por la UNESCO como Patrimonio Mundial en 1981. 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
6: Doctor, doctor, el paciente se nos va. Bueno, tendrá cosas que hacer.
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Estamos en todo el país. Misiones. Así como en Mendoza se puede recorrer la llamada Ruta del Vino, en Misiones tenemos la Ruta de la Yerba Mate. La Ruta de la Yerba Mate te lleva a recorrer establecimientos artesanales, ecológicos e industriales, en los que se puede conocer el proceso completo de producción, realizar degustaciones de yerbas, descubrir sus propiedades energizantes y aprender todos los aspectos de la ceremonia del mate, que es parte importante de la cotidianeidad de los argentinos. El mate se toma de distintas maneras. La más clásica es amargo y caliente. Pero hay quienes lo prefieren dulce, saborizado con cascaritas de naranja o hierbas, y en el litoral, donde el calor en verano es muy intenso, se lo toma frío. Esta versión del mate es conocida como tereré. 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
1: Las 5 de la madrugada en la República Argentina. El presidente Javier Milei viajará esta noche a Nueva York para participar de la Asamblea General de la ONU. La agenda oficial incluye su discurso ante el plenario el miércoles al mediodía y el reclamo por las Islas Malvinas. Durante su estadía, Milei también mantendrá reuniones con empresarios, referentes de la comunidad judía y expondrá en un club económico. Una nueva revisión técnica del FMI llega a la Argentina para la tercera revisión del acuerdo rubricado con el gobierno. Durante su estadía en el país, los funcionarios del fondo mantendrán reuniones con los distintos responsables del equipo económico a fin de analizar las metas acordadas para 2026. Cerca de 40.000 personas participaron en la peregrinación del Camino del Cura Brochero. La 13ª edición reunió a fieles de distintos puntos de Córdoba y del país en una recorrida de 28 kilómetros hasta la villa que lleva el nombre del santo. Bajo la consigna Caminar Juntos en Oración, la propuesta reunió a fieles, vecinos y visitantes en una jornada atravesada por la fe, la historia y el recuerdo de Brochero. En Villa Cura Brochero, provincia de Córdoba, tras la sierra, donde escuchan Radio Nacional en AM750 y por la FM100.1, rige una alerta amarilla por vientos. En la ciudad de Buenos Aires y alrededores, donde también rige una alerta amarilla por vientos, la temperatura es de 13 grados 4 décimos, el cielo está algo nublado, la humedad es del 78% y el viento sopla del oeste a 13 kilómetros por hora.
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2: 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Rosa llegó bien, no se preocupen. 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
3: Para el mirador a Ricardo, si puede, vaya el lunes a Bajada del Platero. Hay problemas con la hacienda. Firma Orfelina.
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9: Bienvenidos al Panorama Federal de Noticias, 21 de septiembre del 2026. Feliz día de la primavera para todos, feliz día del estudiante. Los acompañamos, como siempre, hasta las 7 de la mañana con todo lo que hay que saber a esta hora. Y ya te cuento que la temperatura en la ciudad autónoma de Buenos Aires es de 14 grados. La humedad relativa ambiente es 68%, la presión 1000.8 hectopascales, viento del sudoeste a 17 kilómetros en la hora, cielo está ligeramente nublado. La máxima para hoy de 17 grados. Vamos a tener viento durante toda la jornada. El viento nos está acompañando desde ayer por momentos con ráfagas fuertes para lo que es la ciudad autónoma de Buenos Aires. En un ratito vamos con el extendido y te cuento a qué hora sale el sol. Nos quedamos juntos con toda la información. Mi nombre es María Fernanda Heras. Buen día, Fernando Pedernera.
10: Muy buenos días, María Fernanda. Muy feliz primavera para todos.
9: Feliz primavera. Y arrancamos, como es costumbre, yéndonos a las calles.
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10: Y tenemos registro de 3 incidentes ocurridos durante la madrugada con intervención del SAME.
9: Sobre el comienzo del día en la avenida Brasil, entre Santiago del Estero y Obrien, en Constitución, se produjo el choque entre un auto y una moto.
10: En Villa Devoto, avenida Barca y Cabo de Hornos, al 1800 y colectora General Paz, otro choque de auto y moto con traslado del SAME al motociclista de 41 años.
9: En avenida General Paz y avenida Eva Perón, en el límite entre Matadero y Villalú. En la tablada, el SAME debió trasladar al motociclista de 20 años con traumatismo leve.
10: Vamos a ver el estado de los accesos y las autopistas.
9: El tránsito es fluido y con buena marcha sobre los puentes Pueyrredón, La Noria y Alsina. En la autopista Buenos Aires-La Plata, en la Richeri, 25 de mayo, Delepiane, Lugones, Cantilo, Ilia, Cámpora, 9 de julio, Perito Moreno, Camino del Buen Aire, autopista del Oeste, Panamericana y Avenida General Paz.
10: Servicio. Los trenes, los ramales Tigre, Mitre y José León Suárez de la línea Mitre circulan a horario.
9: En la línea Roca, los ramales La Plata, Gleu, Ezeiza y Bosques corren dentro de los cronogramas previstos.
10: También están operando con normalidad las líneas Belgrano Norte, Belgrano Sur, Urquiza, San Martín y Sarmiento.
9: Por su parte, los subtes y el premetro comenzaron a funcionar según las grillas anticipadas.
10: Recordemos que por obras de renovación no funcionan las estaciones Medrano de la línea B, Tribunales de la línea D y Urquiza, Entre Ríos, Rodolfo Walsh de la línea E.
9: En el Aeropuerto Internacional de Ezeiza y en el Aeroparque Metropolitano Jorge Newbery, la operatividad es normal.
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10: Empezamos a compartir el pronóstico por regiones para este lunes 21 de septiembre. En el NOA, Jujuy, Salta, Tucumán, Catamarca, La Rioja, Santiago del Estero, Cielo variable con intervalos de sol, temperaturas en descenso respecto de los días previos. Amplitud térmica entre 12 y 28 grados, vientos del sur moderados a frescos con escasa probabilidad de precipitaciones.
9: En el NEA, Formosa, Chaco, Misiones, Corrientes y Entre Ríos, inestable en el este y noreste. Alerta amarilla por tormentas de variada intensidad en Corrientes, Misiones, noreste de Entre Ríos y este de Chaco y Formosa, con lluvias de 15 a 30 milímetros y posibles ráfagas superiores a 70 kilómetros por hora. Temperaturas entre 12 a 28 grados, ambiente fresco a templado.
10: En Cuyo, Mendoza, San Juan, San Luis y también parte de La Rioja, predominio de cielo parcialmente nublado y vientos del oeste a sudoeste. Alerta amarilla por vientos en el oeste de Mendoza, San Juan y La Rioja. Temperaturas de 10 a 22 grados, sin precipitaciones significativas.
9: En el centro de nuestro país, Córdoba, Santa Fe, Entre Ríos, Buenos Aires, La Pampa y Amba, jornada ventosa con alerta amarilla por vientos en casi toda la región y naranja en la costa atlántica bonaerense, ráfagas de hasta 90 kilómetros por hora. En la ciudad autónoma de Buenos Aires y Buenos Aires, cielo mayormente nublado y hasta un 40% de chances de lluvias aisladas por la tarde, amplitud térmica entre 11 a 24 grados.
10: Patagonia, Neuquén, Río Negro, Chubut, Santa Cruz y Tierra del Fuego, fresco a frío con vientos intensos del oeste al sudoeste. Alerta amarilla por vientos en Río Negro, este de Chubut y Neuquén, por lluvias en el este de Río Negro y noreste de Chubut. Temperaturas entre 3 grados bajo cero al sur y 12 grados, posibles chaparrones y nevadas.
9: En el sector antártico argentino, islas del Atlántico Sur, condiciones de viento moderado a fuerte del sector oeste y sudeste, con probables neblinas, nevadas intermitentes y visibilidad reducida en el pasaje de Drake y costas del Mar de la Flota. Temperaturas bajo cero y ambiente muy frío.
10: Pues vamos a compartir la información ahora de los pagos del ANSES para este lunes 21.
9: Las jubilaciones y pensiones que no superen el haber mínimo y las asignaciones familiar por hijo y universal por hijo se pagarán a beneficiarios con DNI terminados en 9.
10: La asignación por embarazo se abonará hoy a quienes presenten documentos terminados en 7.
9: Las asignaciones familiares de pensiones no contributivas y las de pago único, matrimonio, adopción y nacimiento, segunda quincena, podrán ser cobradas hasta el 9 de octubre por titulares de beneficiarios con todas las finalizaciones de documento.
10: En tanto, las jubilaciones y pensiones que sí superan el haber mínimo y la prestación por desempleo Plan 1 se abonarán desde mañana a los documentos terminados en 0 y 1.
9: Seis de la mañana, 7 minutos en la República Argentina. En la ciudad de Buenos Aires, te dijimos que la temperatura es de 14 grados, el cielo está ligeramente nublado. El dato a tener en cuenta del día tiene que ver con el viento. Claro que para algunos sectores de la República Argentina es un viento flojo, es un viento que casi no sopla, pero aquí en la ciudad de Buenos Aires es un viento fuerte. Estamos hablando del viento del sudoeste, en estos momentos de 17 kilómetros en la hora. Vamos a tener ráfagas un poco más intensas durante esta jornada. La temperatura máxima de 17 grados. La salida del sol será a las 6 de la mañana, 44 minutos. Los invitamos, como siempre, a empezar a compartir el desarrollo de las principales noticias nacionales e internacionales.
10: El presidente Javier Milei viajará a los Estados Unidos para participar de la Asamblea de Naciones Unidas y reunirse con empresarios.
9: El mandatario partirá a partir de las 23 del sector militar de Aeroparque Metropolitano y permanecerá en los Estados Unidos hasta el jueves por la noche con una agenda concentrada en la ciudad de Nueva York.
10: Más información con nuestra acreditada en Casa Rosada, Liliana Arias.
11: El presidente Javier Milei mantendrá durante 3 días una intensa agenda en Nueva York. Si bien el objetivo principal del viaje es su participación ante la Asamblea General de las Naciones Unidas, también va a tener distintos tipos de reuniones, ya que la Cancillería está dialogando para que se encuentre con funcionarios de muy alto nivel, tanto de los Estados Unidos como también de Israel. Por otra parte, el eje principal de la disertación que dará el martes ante las Naciones Unidas será el reclamo de la Argentina por la soberanía de las Islas Malvinas. También expondrá argumentos que refieren a las últimas medidas que básicamente están relacionadas con las sanciones impuestas a las empresas hidrocarburíferas que operan en las islas. Hablará además sobre la importancia de vigilar el Atlántico Sur y hará hincapié en el posicionamiento geopolítico de la Argentina en el mundo y volverá a exponer su postura frente a la inteligencia artificial. Por otra parte, en la agenda del jefe de Estado figuran actividades adicionales como su participación en el foro internacional organizado por la Fundación Federalismo y Libertad y una reunión con empresarios que organiza el Consejo de las Américas precedido por Susan Sigal. Su regreso está previsto para el jueves y una semana después viajará a Francia para inaugurar la Semana Argentina en París. Allí va a mantener una reunión con su par Emmanuel Macron.
10: La gira del presidente Javier Milei estará atravesada por un renovado reclamo argentino por la soberanía sobre las Islas Malvinas.
12: El canciller Pablo Quirno aseguró este fin de semana que el objetivo es recuperar la soberanía a través del diálogo.
13: El objetivo es recuperar la soberanía de las Islas Malvinas mediante el diálogo diplomático. Y nosotros vamos a utilizar todas las herramientas que están a nuestro alcance, legales, diplomáticas, jurídicas, de defensa, de inteligencia, para defender nuestros intereses. Y eso es lo que, de alguna manera, ha cambiado en la Argentina. Hoy tenemos mayores herramientas para poder defender nuestros intereses.
10: Por otra parte, Quirno instó al Reino Unido a cumplir con las resoluciones de Naciones Unidas.
13: Hay resoluciones de las Naciones Unidas al respecto, más allá de la 2065, la 3149, que es la que dice que mientras esté en disputa la soberanía y hasta tanto eso no se resuelva, hay que abstenerse de realizar decisiones unilaterales en la zona en disputa. Y entonces, claramente, el Reino Unido está haciendo caso omiso a eso y esa es lo que ha sido nuestro reclamo y ha sido el reclamo constante, pero está claro que nos tenemos que nutrir de mayores herramientas y mejores herramientas para poder justamente que eso sea efectivo.
10: La Santa Sede ultima los detalles de la agenda que desarrollará el Papa León XIV en la Argentina.
12: Los mismos serán dados a conocer en las próximas horas.
10: Tanto la Conferencia Episcopal Argentina como el gobierno aguardan la confirmación final del Vaticano.
12: Recibimos un nuevo informe de Liliana Arias.
11: El Vaticano publicará el itinerario que el Papa León XIV realizará durante su visita a la Argentina entre el 8 y el 11 de noviembre. Es por eso que en Casa Rosada están expectantes en torno a este anuncio, porque ni bien se conozca, se reunirán todas las partes afectadas en la organización, tanto del Gobierno Nacional como la Conferencia Episcopal, la Ciudad de Buenos Aires, Córdoba y la Provincia de Buenos Aires. Finalizado este encuentro, está previsto una conferencia de prensa conjunta en la sede del Gobierno Nacional para dar más detalles. Recordemos que el Vaticano tiene que, además del itinerario, aprobar el logo y el lema presentado por la CEA. Radio Nacional pudo saber que las tres propuestas realizadas por la Iglesia Argentina tienen como esencia la encíclica de León XIV, Magnífica Humanidad, donde insta a construir una nueva civilización a través del bien común y sin excluidos.
10: En este contexto, el intendente de Luján, Leonardo Botto, dijo que en esa ciudad bonaerense esperan una concurrencia de 2 millones de personas para ver al Santo Padre.
14: Y la expectativa es mucha. Nosotros esperamos tener la mayor concentración de gente de la historia de Luján, superar el millón. Algunas estimaciones dicen que podemos llegar a tener hasta 2 millones de personas, sobre todo si es feriado y si acompaña la posibilidad de movilizarnos. Y bueno, muchísima expectativa en toda la comunidad. La verdad es que la ciudad se va a ver, no solamente el 11, sino en los días previos, se va a ver completamente transformada por la cantidad de peregrinos que vamos a recibir, por la cantidad de alojamiento que va a haber que dar, por la cantidad de servicios que va a haber que preparar, cuestiones ligadas a la telefonía celular que seguramente se va a saturar, comunicaciones, regular ingresos y accesos. Bueno, un desafío muy grande.
10: Deportes. Con un Paredes inspirado, Boca se quedó con el clásico ante San Lorenzo.
12: La información con Fabián Pomelo Codevila.
15: Gracias, nos metemos rápidamente en la información, hablamos de fútbol, torneo de primera división, liga profesional, torneo clausura, décima fecha, aún restan disputarse 3 partidos, pero hasta aquí estos fueron los resultados. Todo comenzó el viernes con el empate en Santiago del Estero entre Central Córdoba y Defensa y Justicia 2-2, y también con la victoria de Racing, que volvió al triunfo después de mucho tiempo, 3-1, la Academia sobre Sarmiento de Junín. El sábado, Gimnasia y Grima La Plata y Banfield igualaron 2-2. Gimnasia de Mendoza y Deportivo Riestra igualaron 0-0. Unión cayó en Santa Fe ante Independiente. Victoria del Rojo 2-1. Volvió a perder River en el Monumental, y el sábado a la noche fue para Huracán. El Globo lo venció 2-1. Y en el Clásico de Córdoba, en el Monumental, el Instituto derrotó 3-1 a Talleres de Córdoba. El domingo, el clásico en el Bajo Flores fue para Boca, que le ganó a San Lorenzo 2-0. Central en Rosario derrotó a Argentinos Junior 1-0. En el Estadio Vicente López, a puertas cerradas por los hechos acaecidos durante la semana, cuando Platense jugó por Copa Libertadores, la invasión de campo por parte de sus hinchas, la agresión al equipo visitante, el Calamar jugó sin su gente y perdió ante Newell's 1-0. Otro partido en Córdoba, y Belgrano le ganó a Estudiantes de Río Cuarto 2-1. Y en el cierre del domingo, partidazo en Liniers, victoria de Vélez sobre Tigre 3-2. Los 3 partidos que hoy cerrarán la décima fecha, desde las 14:30 en Mar del Plata, Aldo Civi Atlético Tucumán, 19:00 para Barraca Central Independiente Rivadavia de Mendoza, y 21:15 Lanús Estudiantes. Dicho esto, repasamos las tablas de posiciones de cara a lo que viene en la recta final del campeonato, buscando los octavos de final. Zona A está liderada por Instituto, 22 puntos. Lo siguen Vélez con 20, Defensa y Justicia con 18, Gimnasia de Mendoza y Boca, al igual que Independiente, con 17, con 16 Newell's, 13 para Lanús. Hasta ahí los que se están metiendo en los playoffs. En la zona B, 18 puntos para Argentinos Juniors y Rosario Central, 17 para Gimnasia y Grima La Plata, 16 para Belgrano de Córdoba, Huracán y Sarmiento de Junín, 14 para Independiente Rivadavia de Mendoza, 13 para Atlético Tucumán, los que se están metiendo en los octavos de final. Y ahora sí, las voces del fin de semana. Gran victoria de Racing, después de mucho tiempo volvió a ganar la Academia, y Boivoda, su técnico, justamente habla de una noche donde la gente fue fundamental para lograr este triunfo.
16: Teníamos que jugar con el contexto, pero bueno, el contexto nos ayudó también, porque ese contexto a veces uno imagina y el primer pase errado quizás se nos pone en contra. Y yo vi un viernes a la noche una gente de Racing que apoyó a un equipo que lo necesitaba.
15: Y luego Boivoda habla de lo que fue la última semana, de qué manera se vivió, ni siquiera la tranquilidad familiar logró calmarlo.
16: Cuesta mucho separar la persona del entrenador, que es todo uno. Digo, bueno, no, muchas veces hablo con mis familiares y dicen, bueno, pero vos tenés una linda vida de... Pero si esa vida de familia, de amigos, o principalmente de mis hijos, si eso no está ligado al fútbol, y bueno, yo en este momento no consigo disfrutar.
15: Ahí estaba el técnico de Racing, y cruzamos un par de cuadras y nos metemos en la intimidad de Independiente. Jason Viera, el técnico del Rojo, analiza la victoria de visitante.
17: Hace mucho tiempo que Independiente no ganaba aquí, entonces nada, felicito al plantel, felicito a los chicos que en este momento también están rendiendo bárbaro.
15: Y también habló Maxi Mesa, que hizo un verdadero golazo y que además fue el mejor jugador de la cancha, está volviendo a su nivel.
18: Un año difícil, complicado, volver a sentirme ese jugador que Independiente hoy necesita. Entonces nada, con el cariño de los compañeros, el de la gente, uno a uno se siente feliz y trabajando día de la mejor manera.
15: Ahí estaba Maxi Mesa, y ahora Hernán Galíndez, arquero de Huracán en la victoria como visitante en el Monumental ante River 2-1. El arquero ecuatoriano tiene lo suyo para decir.
19: Veníamos de levantada después de haber regalado a Racing de local, un partido que era muy importante también para nosotros con nuestra gente, y hoy sabíamos que veníamos a uno de los estadios más complicados del país. Intentamos planificar el partido de la forma que le diéramos a River la menor cantidad de posibilidades para atacarnos. Bueno, no tuvimos mucho la pelota, la verdad, yo calculo que Diego va a estar muy contento porque a él le gusta siempre la posesión. Hoy la verdad que más que nada en el segundo tiempo River nos la sacó, pero bueno, hay veces que a mí no me gusta decirlo porque a veces hay que ganar como sea. Hoy íbamos ganando, nos empataron y tuvimos la fortaleza de seguir. Blondel nos regala el segundo gol, así que hace un par de días fue cumpleaños, así que lindo regalo se hizo.
15: Ahí estaba el arquero de Huracán y también por el lado de River, el que se hizo cargo y habló ante los micrófonos es el capitán y uno de los referentes, Nicolás Otamendi.
20: Sí, intentarlo hasta el final. Obviamente que somos conscientes que teníamos que llegar con posibilidades, sumar de a tres de acá hasta el final. Pero bueno, lamentablemente hoy el resultado no fue el que queríamos. Dos pelotas de mierda nos convierten y el resultado es diferente y tira todo lo que hicimos.
15: Y luego de la palabra de Nico Otamendi, habló el técnico Leo Pioncio, que le habló a los hinchas, a la gente de River tras la derrota.
21: A la gente le digo en lo que he vivido yo y que he vivido de todo, porque la realidad que es el único dueño de esta casa, la gente. Nosotros estamos de paso, el jugador está de paso, pero el jugador más le hace sentir que lo vas a bancar y que lo vas a sostener y que después te pito en el minuto 90 y sucedió lo sucedió, reproche o no reproche, el jugador le va a dar, porque hay muchos jugadores con mucha calidad, jugadores que jugaron en equipos grandes. Entonces lo que te digo es eso, que su casa la defienda como nunca.
15: Ahí estaba la palabra de Leonardo Poncio y el Vasco Arruabarrena en Boca, gran victoria como visitante de San Lorenzo en el Bajo Flores, y el técnico del Geneise dijo lo suyo.
22: Había que estar atento a marcar en ataque sobre todas las cosas porque ellos podían salir rápido con algún pelotazo y complicarnos. Sabíamos que las chances íbamos a tener por fuera con nuestros laterales o con nuestros extremos, y así fue como abrimos el marcador. Es la primera vez que hemos tenido esa fluidez ofensiva sin Tommy Aranda. Nos maneja los tiempos, nos maneja una muy buena victoria ante un rival difícil.
15: Ahí estaba el Vasco Arruabarrena hablando del presente, de Boca, de Leandro Paredes y de lo que falta todavía, porque no ha ganado nada Boca. Y Rubén Insúa.
23: Jugar una hora con 10 ante un rival de esta característica se paga, digo. Me siento como cada vez que un equipo juega y pierde, un poco triste. Y sabiendo, teniendo clarísima, creo que lo tengo bastante claro como cuerpo técnico, el diagnóstico para ver cosas a hacer para mejorar de cara al futuro. También uno tiene que ser inteligente, no autoengañarse. Ya lo dije el otro día, ¿no? Después del partido, que había mucho por trabajar, por evolucionar, por crecer, tener una preparación integral que permita al equipo ganar partidos difíciles. En ese camino estamos.
15: El gallego que llegó hace un par de fechas a San Lorenzo y se encontró con este cachetazo a la realidad del ciclón.
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9: De la mañana, 22 minutos en la República Argentina. En la ciudad de Buenos Aires, la temperatura baja un poquito, 13 grados 6 décimas. El cielo totalmente despejado. La humedad relativa ambiente, 54%. Pero subió el viento a 19 kilómetros en la hora del sudoeste. La máxima para hoy de 17 grados, dijimos, con tiempo muy ventoso durante toda la jornada. ¿Qué va a pasar esta semana? Mañana martes, una mínima de 7, una máxima de 13, con cielo mayormente nublado. El miércoles mínima de 7, máxima de 18, con cielo parcialmente nublado. Y ya el jueves repunta un poco más la temperatura máxima, se va a 22 grados con una mínima de 11 grados y cielo parcialmente nublado.
0: Del FMI visita la Argentina.
9: La delegación técnica del organismo multilateral arribará al país hoy lunes con el objetivo de realizar la tercera revisión del acuerdo rubricado con el gobierno.
0: El ministro de Economía, Luis Caputo, no estará en los encuentros, ya que acompañará al presidente Javier Milei a Nueva York para participar de la Asamblea de la ONU.
9: Durante su estadía en el país, los funcionarios del fondo mantendrán reuniones con los distintos responsables del equipo económico a fin de analizar las metas acordadas para el 2026.
0: Rige una alerta amarilla por vientos fuertes para la ciudad de Buenos Aires y el conurbano bonaerense.
9: Se prevén vientos del sector oeste que luego rotarán al sudoeste con velocidades de entre 40 a 50 kilómetros por hora.
0: Las ráfagas más intensas se esperan hasta el mediodía y la tarde, pudiendo alcanzar y superar los 80 kilómetros por hora.
9: Por otra parte, el Servicio Meteorológico Nacional informó que durante el domingo los valores de precipitación acumulada en la provincia
12: provincia de Buenos Aires se ubicaron entre los 20 a 50 milímetros.
10: Esto decía Fabián García, director provincial de Defensa Civil bonaerense.
1: Llovieron entre 15 y 20 milímetros. La tormenta atravesó o norte, oeste y centro de la provincia, ¿no? Más o menos entre 15 y 20 milímetros, que no es mucho, sí de manera intensa y con bastante viento. Tenemos registro de Pergamino con 30 milímetros, que parece ser la localidad que mayor cantidad de agua cayó. La verdad es que la tormenta pasó, no dejó daños, solamente tenemos registro de hecho una voladura en Saladillo, después algunos árboles, cuestiones menores. No, sí hubo ráfagas importantes de viento, 48 kilómetros por hora en el Viamonte, bueno, Saladillo, como dijimos también, bien importante, ¿no?
10: Salud. Especialistas alertan sobre la epidemia del sueño y cómo afecta a la salud.
12: Neurólogos y científicos del sueño recomiendan dormir entre 7 y 8 horas diarias de forma regular para prevenir trastornos cognitivos, metabólicos y cardiovasculares crónicos.
10: Recibimos un informe de Diana Costanzo.
2: Uno de cada tres adultos duerme menos de lo recomendado. Esto es un factor de riesgo para ciertas enfermedades. Especialistas recomiendan hábitos saludables. Así lo señalaba la doctora María Marta Perín, coordinadora del Laboratorio del Sueño de la División Neumonología del Hospital de Clínicas de la UBA.
4: Estrés, pantallas, horarios irregulares y poco tiempo para desconectarnos hacen que lleguemos cansados a la noche, pero no necesariamente listos para dormir. Necesitamos recuperar cierta regularidad, mantener horarios parecidos al despertarnos a la mañana, al acostarnos a la noche, hacer actividad física durante el día y, sobre todo, generar una transición hacia el descanso.
10: Internacionales. León XIV manifestó su gran preocupación por la situación en Somalia, afectada por la violencia y fenómenos climáticos extremos.
12: El Papa compartió un mensaje especial luego del rezo mariano del Ángelus.
5: Cari fratelli e sorelle, seguo con grande preoccupazione la crisi umanitaria in atto in alcune zone della Somalia, dove episodi di violenza e fenomeni climatici estremi stanno aggravando le già precarie condizioni di vita della popolazione, in particolare di donne e bambini. Auspico un generoso coinvolgimento della comunità internazionale affinché non manchi a questi nostri fratelli e sorelle l'assistenza necessaria.
12: De la mañana, 27 minutos en la República Argentina, y vamos a presentar las efemérides del día en la voz de Magdalena Arnoux.
24: Hoy, lunes 21 de septiembre, es el día de la primavera, de las flores y de las artes. Y desde 1902 también se festeja en nuestro país el Día del Estudiante. Es en homenaje al día de 1888 en que los restos mortales de Sarmiento, padre de la escuela, llegaron a Buenos Aires por vía fluvial, bajando desde Asunción del Paraguay. Al respecto, esto nos contó el historiador Daniel Balmaceda.
25: Por vía fluvial llegó a Buenos Aires con varias paradas en distintas partes del trayecto, donde tuvo recepciones muy importantes, pero la de Buenos Aires superó todo. En un día de lluvia no muy bueno para andar por la calle, unas 100.000 personas acudieron al muelle a recibir los restos de Sarmiento. Él había muerto el 11 y llegó el día 21. Muchos años después, un grupo de estudiantes decidieron que el día del estudiante tenía que ser el 21 de septiembre, precisamente como un recuerdo al gran maestro, Domingo Faustino Sarmiento.
24: Y hoy el pueblo judío celebra Yom Kippur, el Día del Perdón. Eliyahu Amra, gran rabino de la Amia, nos envió el siguiente mensaje.
26: Se le da al ser humano una segunda oportunidad. No es solo un día donde la persona se arrepiente por las cosas que no llegó a hacer o cosas negativas que sucedieron durante el año, sino construir algo nuevo del aprendizaje. Dios confía en el ser humano que puede ser una persona mejor. Un llamado especial a toda la comunidad judía y la sociedad Argentina a confiar uno en el otro, en las relaciones con el prójimo, en las relaciones familiares, en las amistades. Podemos ser distintos, podemos ser mejores.
24: Y también recordamos la muerte ocurrida en 1971 de Bernardo Houssay, premio Nobel de Medicina. Fue médico, biólogo y fisiólogo y descubrió el rol de la hipófisis en el metabolismo de los carbohidratos y su relación con la diabetes. Fue el primer científico galardonado con ese premio en América Latina. También celebramos el nacimiento del charanguista Jaime Torres. Se lo considera un virtuoso del charango al que llevó a lo más alto de la música internacional. El musicólogo Ariel Mamani nos habló de su trayectoria.
3: Jaime Torres es sinónimo de charango. Si bien desde muy pequeño ejecutó este instrumento, incluso ya era un poco conocido en los años 50, cuando era muy joven y vivía en Rosario. Luego en su traslado a Buenos Aires y su carrera artística, y sus giras internacionales consolidaron esta simbiosis entre músico y su instrumento. No obstante, hay un punto central en esta relación y en la expansión que el propio Jaime Torres le dio al instrumento, que fue a partir de la misa criolla. La colaboración entre Ariel Ramírez y Jaime Torres era anterior, de ese mismo año, porque Jaime Torres participó de la compañía musical que tenía Ariel Ramírez, pero además habían grabado un disco en conjunto a principios de ese año 64, que se llama Folklore en Nueva Dimensión.

0: 6:30 en la República Argentina. Momento de repasar los principales títulos de esta primera media hora.
1: El presidente Javier Milei viajará a los Estados Unidos para participar de la Asamblea de Naciones Unidas y reunirse con empresarios.
0: La Santa Sede ultima los detalles y dará a conocer en las próximas horas la agenda que desarrollará el Papa León XIV en la Argentina.
1: Una nueva misión del FMI arribará hoy al país con el objetivo de realizar la tercera revisión del acuerdo rubricado con el gobierno.
0: Rige una alerta amarilla por vientos fuertes en la ciudad de Buenos Aires y en el conurbano bonaerense.
1: Con un Paredes inspirado, Boca derrotó por 2-0 a San Lorenzo y alcanzó el tercer lugar en la tabla anual.
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0: 6:33 en la República Argentina. En la ciudad de Buenos Aires, la temperatura 13.6°, cielo totalmente despejado, humedad relativa ambiente 54%, viento del sudoeste a 19 kilómetros en la hora.
1: Tránsito.
2: Y abrimos este segundo bloque con información que tiene que ver con el sistema integrado Cristo Redentor.
0: Para ello vamos a compartir el informe de Victoria Lupu desde LRA 6, Radio Nacional Mendoza.
3: El paso internacional Cristo Redentor permanecerá inhabilitado para todo tipo de vehículos, confirmaron las coordinaciones argentina y chilena, debido a la continuidad de las nevadas, viento blanco y bajas temperaturas en la zona de alta montaña. Las autoridades fronterizas fijaron una reunión operativa a las 7 para evaluar la reapertura.
2: El presidente Javier Milei viajará con 12 gobernadores a Francia.
0: El jefe de Estado y los mandatarios provinciales partirán de la Semana Argentina, un encuentro destinado a promocionar oportunidades de inversión en el país.
2: El evento se desarrollará en París entre el 30 de septiembre y el 2 de octubre.
0: Entre los gobernadores que formarán parte de la comitiva estarán, entre otros, Carlos Sadir de Jujuy, Alberto Cornejo de Mendoza y Gustavo Valdés de Corrientes.
2: También asistirán Raúl Jalil de Catamarca, Gustavo Sáenz de Salta, Alberto Beretilnek de Río Negro y Rogelio Frigerio de Entre Ríos.
0: Más información con Eli del Mar Otman desde Radio Nacional Gualeguaychú.
4: Rogelio Frigerio viaja a París con Milei para obtener inversiones europeas para Entre Ríos. El gobernador de Entre Ríos integrará la comitiva presidencial de Javier Milei, que participará de Argentina Web entre el 30 de septiembre y el 2 de octubre. La agenda incluirá encuentros con empresarios e inversores europeos. El 2 de octubre los mandatarios provinciales tendrán reuniones sobre energía y minerales críticos, tecnología e inteligencia artificial, comercio internacional y seguridad jurídica.
2: Mirta Legrand continúa internada y se aguarda un nuevo parte médico clave para evaluar su evolución.
0: Tras un fin de semana estable en el sanatorio Mater Dei, los especialistas analizarán hoy la propuesta del tratamiento antibiótico.
2: Su entorno familiar mantiene el optimismo mientras la diva descansa en una habitación común y sin asistencia respiratoria.
0: Nos amplía esta información Cristian Varela.
5: Mirta Legrand se encuentra acompañada por su familia en el sanatorio Mater Dei, quienes, a través del parte médico difundido, agradecieron las muestras de solidaridad y apoyo para la diva de los almuerzos de 99 años de edad, quien tuvo que ser internada otra vez en menos de una semana en el sanatorio Mater Dei por una neumopatía que afecta a los pulmones y al sistema respiratorio. El próximo parte médico se dará a conocer el lunes.
2: Las exportaciones agrícolas podrían superar los 42 mil millones de dólares en la próxima campaña.
0: El cálculo forma parte de un informe elaborado por la Bolsa de Comercio de Rosario, en el que estimó que la producción del nuevo ciclo será de 155,8 millones de toneladas de grano.
2: Si bien este volumen representaría una merma cercana al 10% respecto del récord registrado en el ciclo 25-26, la producción proyectada se convertiría en la segunda mayor de la historia.
0: En los principales cultivos, la previsión da cuenta que el 67,5 millones de toneladas corresponde al maíz, 47,8 millones de toneladas serían de soja y 21 millones de toneladas de trigo.
2: Confirman la clausura preventiva del autódromo Roberto Mouras de La Plata.
0: Un informe técnico de la División Investigación de Siniestros de la Policía Federal Argentina detectó graves fallas estructurales y ambientales.
2: Nos amplía este tema nuestra corresponsal en La Plata, Fernanda Germanier.
6: La justicia confirmó el cierre y la clausura preventiva por 180 días del autódromo Roberto José Mouras de La Plata, ubicado sobre ruta 2, kilómetro 49 y medio. Lo dispuso la jueza Marcela Garmendia al considerar que las condiciones actuales del predio representan un peligro cierto e inminente para quienes concurren a los eventos deportivos. Las inspecciones fueron realizadas por personal especializado de la Policía Federal Argentina y detectaron graves fallas estructurales. La medida podría levantarse siempre y cuando se ejecuten las obras de reparación.
2: Se corrió la Maratón Buenos Aires con la participación de más de 16.000 atletas de 64 países.
0: El icónico evento deportivo internacional comenzó a las 7 de la mañana del domingo desde la intersección de Figueroa Alcorta y Dorrego.
2: El corredor keniata Betuel Kibet Chumba se consagró ganador de la prueba masculina, mientras que Ignacio Erario finalizó como el argentino mejor posicionado.
0: La competencia contó con más de 5.000 participantes extranjeros y un traslado plano que atravesó los puntos turísticos más emblemáticos de la ciudad de Buenos Aires.
1: Deportes.
2: La Argentina sigue cosechando medallas en los Juegos Suramericanos y pelea con Brasil por el primer puesto en el medallero.
0: Más información con Facundo Paredes desde Radio Nacional Rosario.
7: Momento de hablar de la selección argentina de fútbol, que va a jugar 3 amistosos.
8: Después de un domingo pasado por agua en Rosario, comienza la semana final de los Juegos Suramericanos. La delegación argentina, que viene de obtener medallas de oro en vela, esquí náutico, en tiro deportivo, continuará su participación con algunas disciplinas nuevas y otras reprogramadas por la lluvia de este domingo. Tal es el caso del rugby 7, suspendido ayer, que tiene a los equipos masculino y femenino de Argentina como protagonistas. Las Jaguareté enfrentarán en la final a Colombia a las 19:42, mientras que los Pumas 7 también irán por la dorada frente a Chile a las 20:12. Además, juega la selección de fútbol ante Venezuela a las 15 en busca de la clasificación a la semifinal. En tanto, continúa en el Monumento a la Bandera la competencia de pelota vasca. Además, comienzan disciplinas como el tenis de mesa, el waterpolo, entre otras.
2: Murió una mujer tras descompensarse en el lago Lácar de San Martín de los Andes.
0: Una mujer falleció este sábado en el lago Lácar, en San Martín de los Andes, provincia de Neuquén, luego de ingresar al agua y sufrir una descompensación en la orilla del lugar.
2: Según informaron medios locales, la mujer, que aún no fue identificada, habría ingresado por sus propios medios a una zona baja de la orilla.
0: El lago presenta temperaturas de entre 5 y 8 grados y es considerado de alto riesgo para cualquier persona que ingrese al agua sin traje térmico.
2: La empresa argentina es finalista del Óscar del Medio Ambiente.
0: Los detalles en la crónica de nuestra compañera Diana Costanzo.
9: La empresa argentina Satélites on Fire es una de las finalistas del premio EarthShot 2026 de prestigio mundial. Es por su plataforma basada en inteligencia artificial para la detección temprana de incendios forestales. El sistema combina datos satelitales de acceso público, predicciones meteorológicas e imágenes de cámaras. La plataforma fue fundada por 3 argentinos de 16 años, luego de que familias amigas perdieran sus hogares a causa de incendios forestales, y ahora supervisa 92 millones de hectáreas en todo el mundo.
1: Policiales.
2: A un año del triple crimen de Florencio Varela, se realizó una marcha y se inauguró un mural con un renovado reclamo de justicia.
0: Más información con nuestra especialista en temas policiales, Andrea China Valdivieso.
10: Se cumple un año del asesinato más brutal del que tenga registro la historia criminal argentina. Por Brenda, Lara y Morena, son sus familiares los que siguen clamando justicia. Hace un año, la desaparición los abrumaba. Cortaban la rotonda de Tablada, en donde las vieron por última vez en la noche del 19 de septiembre, y quienes sabían lo que les había pasado callaban. Antonio del Castillo, abuelo de Brenda y Morena, se ponía al frente del pedido, igual que ayer en la matanza.
11: Lo que pedía es que aparezca la nena, ¿viste? No importa lo que hayan hecho, lo que dejaron de hacer, con el cuerpo de uno puede hacer cualquier cosa. Lo asunto es que son 3 pibas y las quieren, la familia las quiere vivas. Y a veces, viste, no sé en qué andaba, no sé. Yo tengo 30 nietos, no dispongo de decirle a mi hijo, a mi nieto, dónde andás, de qué trabajás.
10: A Hace un año las buscábamos. Eran tres amigas que aceptaron asistir a una fiesta como hacían habitualmente. Les habían prometido $300. Las pasaron a buscar por la rotonda de Tablada. Brenda del Castillo y Morena Verdi, de 20 años, y Lara Gutiérrez, de tan solo 15, fueron halladas 5 días después, golpeadas, mutiladas y enterradas en el patio de una casa de Florencio Varela. La causa por homicidio cuádruplemente agravado tiene 16 detenidos. Todos, según la acusación, tuvieron un grado de participación en la captación, secuestro, tortura y asesinato de las jóvenes en el marco de una mexicaneada narco, una mercancía que desapareció y la banda de Pequeño J desatando la brutalidad narco para recuperarla. El último detenido, de apellido Godoy, es quien manejaba la tracker que se la llevó. Permaneció en la casa del horror hasta las 5 de la madrugada. Formaba parte del círculo de confianza de Tony Jansen Valverde, Pequeño J, señalado como autor intelectual del crimen y último eslabón de la cadena narcocriminal que llega desde el cártel de los pulpos en Perú. La causa aún cuenta con 3 prófugos, con mayor jerarquía dentro de la organización criminal: el loco David, Manuel Valverde, tío de sangre de Pequeño J, y Alex Idone Castillo.
1: Deportes.
0: Retomamos el contacto con Fabián Pomelo Codevila.
7: Momento de hablar de la selección argentina de fútbol, que va a jugar 3 amistosos, confirmado por la Asociación del Fútbol Argentino, en fecha FIFA, y en el tercero de estos 3 partidos se dará justamente la despedida dentro de la cancha de Lionel Messi, el capitán, el emblema, el mejor jugador del mundo, que ya anunció en sus redes sociales que renunciaba a la selección después de haberle dado tanto y de haber conseguido todo. En ese contexto se darán entonces los partidos, esperando justamente lo que será ese último partido con la camiseta de la selección del número 10, junto a todos los que fueron parte de aquella selección campeona del mundo en Qatar, con cada uno de sus familiares, con los amigos. Todo eso se dará el próximo 6 de octubre, ante Benítez, en el Monumental. Pero antes, el próximo 30 de septiembre, Argentina estará jugando ante Bolivia en el Mario Alberto Kempes, y el 3 de octubre ante Burkina Faso, también en el Monumental, aunque se habló de la posibilidad que sea la Bombonera. Aún no hay nada oficial en cuanto al cambio de sede. Lo que sí se conoció en las últimas horas es la lista de jugadores del fútbol local convocados a la selección para dichos amistosos. Lionel Scaloni citó a 6 futbolistas con algunos asteriscos para lo que serán sus presencias en el combinado nacional. Estamos hablando de Nico Otamendi, Thiago Almada, que finalmente se lesionó el último sábado y no creo que pueda estar presente con la selección, se lesionó jugando para River, Santiago Beltrán y Tobías Andrada, otro de los que tuvo que salir lesionado en el conjunto millonario. Además, Tomás Palacios de Estudiantes y Lionel Flores de Boca. En el caso de Nico Otamendi, defensor campeón del mundo, la AFA aclaró que es solo convocado para el partido del 6 de octubre, del que hablábamos en el contexto del retiro de Messi, la despedida oficial de la selección, que se ha titulado El Último Tango. Y luego los jugadores que ya habíamos anunciado en su momento y que serán parte de estos 3 partidos. Nos metemos rápidamente en el ámbito internacional para hablar de Enzo Fernández, hombre de la selección y que estará presente en estos 3 partidos, que abrió el triunfo del Manchester City con su primer gol en el club. Un verdadero golazo del argentino, anotó de tiro libre la victoria 5-3 sobre Sunderland. También convirtieron Cherki, Semenyo en 2 oportunidades y Haaland para los de Enzo Maresca, que suman 5 alegrías en 5 jornadas. 5 partidos jugados, 5 ganados. En tanto, el Atlético de Madrid, el Cholo, le ganó el clásico al Real Madrid 2-1 con Juliano Simeone como figura. Sí, el hijo del técnico y hombre de la selección, Juliano Simeone, fue la gran figura del partido. El argentino provocó el penal que abrió el marcador y dio la asistencia en el segundo gol. Los tantos

0: marcó su gol 930 en su carrera. Sí, 930 goles lleva convertido Messi, y este fue el gol número 75 de tiro libre. Y para cerrar, tenemos que hablar de tenis, porque Argentina clasificó al final 8 de la Copa Davis, edición 2027. El equipo nacional capitaneado por Javier Frana se llevó la serie ante Turquía en la provincia de Neuquén 3-1 y clasificó para estar entre los mejores 8. Fran Cerúndolo en la primera jornada le ganó 6-0 y 6-4 a Edel. Tiago Tirante le ganó 6-2 y 6-4 a Mert Alcaia. Luego en el dobles a Ascara y Edel derrotaron por un doble 6-4 a Guido Andreozzi y Molteni, y Fran Cerúndolo le dio el último punto, le ganó 6-1 y 6-0 a Mert Alcaia. Argentina entonces estará entre España, Italia, Alemania, República Checa, Corea del Sur, Reino Unido, Australia y Canadá disputando el final 8 de la Copa Davis en Bolonia durante la última semana de noviembre. Escuchamos a Fran Cerúndolo, justamente, que le dio la victoria a la Argentina.
1: Es un placer, no es una presión, es un orgullo para mí. Juego para mi país, toda mi vida lo soñé, para eso me entreno todos los días, para ese momento, para jugar en casa, una cancha llena, definir una serie. ¿Qué más puedo pedir? Nada más. Con todo este equipazo que tengo acá, con toda la gente.
2: El poder argentino, el tenis argentino, en el lugar que tiene que estar, eso no ayuda por el nivel de jugadores que tiene, que es...
1: Sabíamos que era una serie complicada, que teníamos en los papeles favoritismo de ganar, pero después había que jugar en la cancha, sabemos que son rivales siempre duros, y bueno, por suerte pudimos ganar, ahora estamos de nuevo en el Grupo Mundial el año que viene, en primera ronda, y bueno, es así, cada serie es un partido nuevo, es una historia nueva, y hoy pudimos cerrar una nueva, así que muy contento.
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4: De la mañana, 50 minutos en la República Argentina. Ampliamos la información relacionada al tránsito. Atención, choque en Panamericana, en el ramal Escobar, viniendo desde el norte, antes de la bajada del kilómetro 50, quedó un auto en el carril central luego del choque. Reiteramos entonces, Panamericana, ramal Escobar, kilómetro 50, antes de la bajada, mano desde el norte, un auto varado luego de chocar en el carril central.
3: Internacionales.
5: Tras amenazar con intensificar los ataques a Ucrania, Rusia golpeó la región de Sumy y mató a 5 civiles. Por otra parte, el agujero de la capa de ozono en la Antártida registró su menor tamaño en 2 décadas.
4: Así lo reveló un informe de la Organización Meteorológica Mundial.
5: La reducción en la destrucción de la capa de ozono es consecuencia directa del Protocolo de Montreal, el acuerdo internacional firmado en 1987, que prohibió de forma gradual las sustancias responsables de su deterioro.
4: Entre otras, los clorofluoros, carbonos, gases que durante décadas se usaron en heladeras, aerosoles y sistemas de refrigeración.
5: Con su eliminación progresiva, la concentración de estas sustancias en la atmósfera comenzó a disminuir y desde el año 2000 la capa de ozono retomó una tendencia de recuperación.
3: Provincias.
4: En San Luis, la Procuración de la Provincia unifica criterios para aplicar el nuevo régimen penal juvenil.
5: Desde LRA 29, Gustavo González.
6: En el marco del nuevo régimen penal juvenil que dispone la baja de edad de imputabilidad, el Ministerio Público Fiscal dio a conocer un protocolo para unificar criterios a la hora de abordar este tipo de causas. Sobre el tema hablamos con la doctora Belén Lucero Suárez de la Procuración de la Provincia.
7: Una vez que se llega la noticia de que un menor de entre 14 y 18 años ha cometido un delito, lo que se hace es tratar de hacer una evaluación psicológica de la comprensión de la criminalidad del acto. Siempre se tiende a la libertad y a poder aplicar medidas alternativas de coerción.
4: En Mendoza, desde el 2027, formarán a técnicos en diálisis.
5: Desde LRA 6 nos informa Rolando Brizuela.
8: La Dirección de Educación Superior presentó la Tecnicatura en Diálisis, una formación que se comenzará a cursar durante el ciclo lectivo 2027 y se dictará en instituciones de nivel superior.

0: en Las Heras y en Godoy Cruz. Esta formación se desarrolló en conjunto con profesionales del Ministerio de Salud y Deportes de la provincia. Mariela Ramos, directora de Educación Superior de Mendoza, explicó que es un importante convenio que surgió entre salud y educación.
1: Firmamos un importante convenio para que nuestros estudiantes puedan realizar las prácticas profesionalizantes en diálisis de la necesidad de contar con personal especializado para la atención de estos pacientes.
2: Catamarca y las provincias productoras de litio impulsan la capacitación y el trabajo de calidad en la región.
3: Desde LRA 27 recibimos el informe de Noelia Soria.
4: El índice de transparencia es una herramienta de evaluación desarrollada por el organismo nacional responsable de las políticas de acceso a la información pública. Con el rectorado del magíster Miguel Martín Nina y la vicerrectora doctora María Rita Martí Arena, desde 2025 la medición de transparencia y calidad educativa alcanzaron los 87 puntos sobre un máximo de 100. Actualmente el portal de transparencia institucional de la UNSA se puede revisar en su sitio web institucional.
3: Y esta era Josefina Adrover desde LRA 4, Radio Nacional Salta. Y ahora nos vamos a Catamarca para escuchar el informe de Noelia Soria.
5: Las provincias que integran la región del litio buscan fortalecer la generación de empleo y aprovechar la oportunidad que brinda el crecimiento de la actividad minera. En Catamarca se realizó una nueva asamblea regional de la Comisión Tripartita para la Igualdad de Oportunidades, donde se analizaron estrategias vinculadas al trabajo, la capacitación y la incorporación de trabajadores y trabajadoras locales. El objetivo es acompañar el desarrollo del sector con más formación y oportunidades laborales para que el crecimiento de la industria del litio también se traduzca en empleo y mejores posibilidades para los habitantes de la región.
2: En Santa Fe sancionarán a los denominados trapitos.
3: Diego Frisco nos lo cuenta desde Radio Nacional Rosario.
6: La Cámara de Senadores de la provincia convirtió en ley el proyecto que incorpora sanciones para la actividad de cuidacoches en la vía pública. La norma alcanza a quienes sin autorización y cuando la actividad esté prohibida por normativa local ofrezcan lugares para estacionar a cambio de dinero. Entre las sanciones se establece en una primera instancia una pena de trabajo comunitario de 2 a 10 días y la prohibición de concurrir al lugar de la contravención, mientras que en caso de reincidencia contempla un arresto de 10 a 20 días. Sanciones que se van a duplicar cuando exista violencia o amenaza.
2: La provincia de Misiones se reequipa con sistemas para prevenir fenómenos meteorológicos.
3: Desde Radio Nacional Puerto Iguazú nos informa Noelia Villa.
7: Misiones incorporó al sistema provincial nuevas estaciones meteorológicas automatizadas y también elabora una plataforma renovada para poder mejorar el acceso a pronósticos y alertas por tormentas, granizo, inundaciones e incendios. El director general de Alerta Temprana, Luis Chemes, destacó que el sistema cumple 10 años desde su creación y consideró que la incorporación de nuevas tecnologías permite mejorar la capacidad de anticipación teniendo en cuenta el fenómeno climático del Niño.
8: La alerta temprana es la que prevé, no de tiene los fenómenos que van a venir, pero sí da toda la información para que las personas y el medio ambiente tomen los recaudos necesarios para minimizar el efecto que va a...
2: En Entre Ríos, la justicia analiza si revisa la condena a un exfuncionario por atropellar y matar a 4 personas.
3: Desde Radio Nacional Gualeguaychú nos informa Lidelmar Otman.
9: La Sala Penal del Superior Tribunal de Justicia de Entre Ríos convocó a una audiencia para el 23 de septiembre a fin de analizar el recurso extraordinario presentado por la defensa del exfuncionario Juan Ruiz Orrico, condenado a 5 años y 8 meses de prisión efectiva por manejar borracho y matar a 4 jóvenes trabajadores de Basavilbaso en un choque frontal. La representación legal del imputado busca monigerar el monto de la condena por homicidio culposo agravado por el nivel de alcoholemia y por la cantidad de víctimas. En caso de un dictamen adverso, la sentencia quedará firme y podría ir preso. Entonces solo podrá recurrir mediante un recurso extraordinario ante la Corte Suprema de Justicia de la Nación. El trágico choque ocurrió en la madrugada del 20 de junio de 2024. Orrico manejaba un auto oficial perteneciente al Instituto Portuario de Entre Ríos con 1.59 gramos de alcohol en sangre, según determinó la justicia.
2: Jujuy proyecta generar numerosos empleos a partir de las inversiones del RIGI en el sector minero.
3: Desde el RA 22 nos informa Alejandra Bejarano.
10: La provincia se consolida en su liderazgo en la transición energética de la Puna Argentina, avanzando en acuerdos claves internacionales para la extracción sustentable de litio y la expansión de su infraestructura de energía solar. Esto nos decía el ministro de Minería, José Gómez.
11: La segunda fase del proyecto Cauchario Laró es la duplicación de la capacidad del proyecto de litio. Representa una inversión muy grande para la provincia que va a generar empleo, que va a generar desarrollo. Se da en el marco del RIGI y eso nos permite tener una de las más importantes inversiones mineras que se están dando en el país en materia de producción de litio y de exportaciones mineras.
2: En San Juan, en tanto, avanzan las licitaciones con capacitación de inversores internacionales interesados en la explotación de cobre.
3: Desde el RA 23 recibimos el informe de Claudia Cabrera.
12: San Juan consolida su rol central en el mapa mundial de cobre mediante el avance de un plan estratégico de licitaciones públicas y rondas de negocios con alta captación de inversores internacionales. Desde el Instituto Provincial de Exploración y Explotaciones Mineras se concretó la licitación de un nuevo bloque de áreas mineras claves en la cordillera de los Andes con un alto potencial geológico. Así se formaliza la competencia con la presentación de propuestas técnicas y económicas por parte de estas empresas.
3: 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El presidente Javier Milei viajará con 12 gobernadores a Francia para participar de la Semana Argentina.
2: Mirta Legrand continúa internada y se aguarda para esta jornada un nuevo parte médico. Con el top nos despedimos. Será hasta mañana. Que tengan todos feliz primavera.
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Hola, hola, hola, ¿qué tal? ¿Cómo les va? Muy, pero muy buenos días. Renuevo el saludo, mi nombre es María Fernanda Heras, porque hay muchos que ya me vienen escuchando desde tempranito en el panorama federal de noticias. Sí, claramente no soy Nicolás Yacoy. Bueno, por cuestiones de agenda, hoy no puede estar presente, pero estamos todo el equipo de Primer Round. Le mandamos un cariño enorme y vamos a estar acompañándote, como es costumbre, hasta las 10 de la mañana.

0: Septiembre, lunes 21 de septiembre del 2026. Feliz primavera para todos, feliz día del estudiante. Bueno, con una temperatura de 13 grados en estos momentos, con cielo algo nublado. Día del estudiante. ¿Qué les pega más, día del estudiante o día de la primavera? En esta época
1: primavera.
0: De la vida. Primavera.
2: Sí, primavera.
0: Primavera.
2: Que ya está, las flores están hermosas.
0: Sí.
2: Arrancó.
0: Se empieza a ver no solo en los barrios, sino también en los balcones. De cada uno, viste, que vas hojeando, sí. Y decís, a ver si esta no me traicionó, y salen las hojitas.
1: Sí, mire, caminante, está como loca.
0: ¿Cómo se vino la China hoy, Mirá, toda producida.
1: El make-up.
0: Hermosa. Bueno, Ceci también vino maquillada.
1: Sí.
0: Me gusta, arrancar así la primavera. Rubén, no estás maquillado, pero vos estás contento.
3: No,
0: buen fin de semana.
3: Buen fin de semana, pero no estoy maquillado.
0: No, está maquillado. Bien, claramente. ¿Sos de regalar flores, Rubén?
3: No.
0: Ah,
2: pero Rubén,
0: bombones, algo.
2: Mirás la mesa.
3: Está carísimo lo bombones. Me voy acá con
0: peluches.
3: Me voy a la radio, la para el
0: ¿Cómo conquistas, Rubén?
3: Yo hace tanto que no.
0: Cartas, ¿qué te? Porque vos sos tanguero, sos más de cartas.
3: Sí, cuando era chico por ahí sí, pero ahora no, ahora ya no. No se estila.
0: No se estila.
2: Ah, ¿cómo que no se estila, Rubén?
3: Quedó de modé.
0: Una cartita me encantaría.
3: ¿Eh? No. ¿Una canción?
0: Ni hablar. Sino una cartita, unas palabras escritas, manuscritas.
2: Esto.
0: Estarían buenas.
2: Hoy es más de gestos, ¿no?
1: Sí, total.
2: Sí. Es más de gestos.
1: De acciones.
0: Exactamente, sí. De acciones, totalmente. Nada de mensajes de texto.
3: Nada de haber pibitos de 20
0: años.
3: Ah,
0: ¿vos decías de esos textos?
2: No, de acciones, de gestos, acciones. De... No,
1: vengan con
2: galantería,
1: con
2: puede
1: flores,
2: ser, pero
1: con
2: también
1: chocolate.
2: De tener en cuenta al otro. De...
1: Pero acción.
2: Sí.
3: Yo digo que no debe haber pibitos de 20, 22 que por ahí están escuchando, menos hoy, que seguramente deben estar yendo buscando algún lugar para ir a pasar el día.
0: Total.
3: Pero si alguno escucha, que nos cuente. ¿Cómo se levanta
0: me
3: hoy?
0: Me gusta.
3: Hoy día.
0: No está mal. El día de la primavera.
2: El día de la primavera es un gran momento de levante, en todas las reuniones de estudiantes y eso.
0: De grandes y chicos, claro.
2: De hecho, hoy es mi aniversario.
0: ¿En serio?
2: ¡Feliz aniversario! Después de la reunión del día de la primavera, 23 años. Así que...
0: ¿Que eran compañeros colegio?
2: No, ya teníamos 25. Pero okay. Después de una primavera ahí en los bosques de Palermo, donde debe ser disfrutada la primavera, ahí empezó el romance.
0: Muy bien. Mira. Me gusta, por dónde surgió la conversación.
1: Que viva el amor.
0: Qué pena que no está Nico, porque me gustaría también saber él cómo conquista. Si es más de...
1: Que se estilaba por allá por Giles.
0: Claro.
1: ¿No?
0: Uy,
1: en sus totalmente. Épocas.
0: Bueno, gente... Participan entonces ustedes en estas consignas que van surgiendo durante este programa y participan a través de nuestro contestador, que es el 113-870-7485. Te reitero, 113-870-7485. Nos quedamos hasta las 10 de la mañana y ya te cuento qué es lo que hay que saber. El presidente Javier Milei viaja esta noche a Nueva York para participar de la Asamblea General de la ONU. La agenda oficial incluye el discurso del primer mandatario ante el plenario del miércoles al mediodía y el reclamo por las Islas Malvinas. Durante su estadía, el presidente también va a mantener reuniones con empresarios referentes de la comunidad judía y expondrá en el Club Económico. Una nueva misión del FMI visita la Argentina. La delegación técnica del organismo multilateral arribará hoy al país para realizar la tercera revisión del acuerdo con el gobierno. El ministro de Economía, Luis Caputo, no estará en los encuentros, ya que va a acompañar al presidente Javier Milei a Nueva York para participar de la Asamblea de la ONU. Mirta Legrand continúa internada a causa de un cuadro compatible con una neumopatía. Se espera que hoy se dé un nuevo parte médico sobre la evolución de la conductora. Juegos Sudamericanos. La selección de handball femenino ganó el oro tras empatar con Paraguay en la última jornada. En hockey, las Leonas y los Leones ganaron sus respectivos partidos y jugarán mañana la final del torneo. Con estos resultados, el equipo nacional alcanzó un total de 160 medallas y continúa en el segundo lugar de la tabla de posiciones por detrás de Brasil. Siete de la mañana, 13 minutos en la República Argentina y nosotros comenzamos a recorrer la mesa y le damos la bienvenida a la China Valdivieso. ¿Qué tal, André?
1: Buen día, ¿cómo estás, Fer? A todo el equipo, todo a los oyentes.
0: Bien. Te estuvimos viendo este fin de semana, ¿eh? Mucho no trabajo.
1: Sé, mucho trabajo, sí. Gracias a Dios, ¿no?
0: Sí, totalmente.
1: Hay que agradecer
0: totalmente
1: esas cosas.
0: Tenés una a favor y una en contra. Gracias a Dios, mucho trabajo, pero lamentablemente por los temas que hay que tocar.
1: Justamente, hay que hablar de, seguir hablando de inseguridad. Es lamentable, pero es lo que hacemos. Hoy, tres temas principales. Uno que tiene que ver con un hecho que todavía no está claro en qué circunstancias ocurre. Es un hombre que fue baleado en Colegiales, en medio de una plaza. Sigue prófugo el tirador. Se habla de que es un vecino de la zona que vive en situación de calle, pero que estaba armado, ¿no? Con un arma de fuego. Están analizando las cámaras de seguridad. Quienes estaban con el herido, que está fuera de peligro, más allá de haber recibido un disparo en el abdomen, es que escucharon un estruendo y el hombre se desvanece. No vieron cómo fue el ataque y sí vieron irse caminando al tirador. Estarían cerca de atraparlo, veremos si se actualiza esta información. Por otro lado, la violencia en el conurbano que parece multiplicarse en hechos cada vez más agresivos, cada vez más violentos, valga la redundancia, en donde hay armas de fuego en poder de los delincuentes y menores dentro de las bandas delictivas. Está creciendo mucho los ataques piraña y también la modalidad Didi. Se llama así, pero es a choferes de aplicación. Tenemos para compartir un testimonio de un menor de 14 años que parece ser experto en esa modalidad y también como para debatir un poco qué hacemos, ¿no? Con un nene así, la vocecita no se condice con lo que cuenta. Y entonces trajimos testimonio para
0: te lo escuché a vos
1: analizar
0: en tus redes sociales y la verdad que es interesante y saber bien la modalidad y de qué va y cómo se tienen que cuidar los
1: también
0: conductores.
1: Sí, establecer también una alerta porque hoy por hoy es una salida laboral para muchas personas el tener un auto o alquilar un auto y ser chofer de aplicación. Y además vamos a desandar un poco cómo está la causa, lo venimos tratando desde el viernes, pero se cumple, ¿no?, un año del triple crimen de Florencio Varela. Hace un año estábamos buscando a Brenda Morena y a Lara y todavía no las habían encontrado en la situación en que las encontraron en Florencio Varela. Ellas fueron a una fiesta desde La Matanza, a su lugar, y bueno, una mexicaneada aparentemente que desató toda la furia narco de la banda de Pequeño J, por lo que tiene la acusación hasta el momento.
0: Y fíjate lo que son las cosas, que un año exacto después siguen cayendo o siguen buscando, claro, porque ya son 16.
1: Ya son 16 los detenidos, 3 los prófugos, y cada vez hay más implicados en esta operativa, no solamente en la premeditación, sino en la acción posterior de ocultamiento de pruebas, que hasta la policía parece haber dejado pasar cierto tiempo para que esto suceda.
0: Bien, lo vamos a estar desarrollando entonces durante el programa Primer Round, el programa de Nico Yacoy. Y nos vamos de Andrea Valdivieso a Cecilia Diwan. Bueno, también, lo internacional fue agenda durante todo el fin de semana, Ceci.
2: Sí, y va a seguir siendo esta semana, Fer, porque como vos decías, comienza mañana la Asamblea General de las Naciones Unidas en Nueva York. Los mandatarios están viajando hacia esta cumbre, que va a ser la número 81, arranca el martes, termina el 26 de septiembre. El lema del encuentro es restaurar la confianza y gestionar la transformación. Va a haber temas centrales como las guerras en Medio Oriente, la guerra de Ucrania y Rusia. También el tema del cambio climático es un tema que va a intentar ponerse en agenda. Y la IA, ¿cómo controlar la IA? Ayer ya hubo una novedad sobre este tema porque altos funcionarios de Estados Unidos y de China estuvieron negociando en conversaciones cerradas un plan de seguridad entre estas dos potencias para la inteligencia artificial. Y esta discusión que se dio el domingo va a ser previa al encuentro de los presidentes Donald Trump y Xi Jinping. Se van a encontrar en Nueva York y van a mantener una reunión bilateral y seguramente va a haber algún anuncio con respecto a este tema. A lo largo del programa seguro vamos a ampliar esto.
1: Sí, Ceci, más que nada para que nos expliques bien cómo es esto de la seguridad. Tendrían que ser, no sé, gente que está muy muy experta, no sé en qué nos puede llegar a...
2: Lo ampliamos, Fer, pero es una cuestión de el desarrollo de la tecnología, claro. Que no se pase de lo que los hombres llegar a controlar. Lo que estuvimos hablando semana pasada, perfecto. Que es que se están generando modelos que en un 10% de probabilidades pueden empezar a tomar decisiones autónomas que los hombres no pueden controlar ni predecir. Entonces es cómo se generan estos modelos dentro de, podemos decir, una caja cerrada para que no haya errores que generen desastres.
1: Perfecto. Lo que escuché durante todo el fin de semana es esto de si la humanidad desaparece o no desaparece, claro. Y esta discusión...
2: Hace dos semanas que venimos hablando de este tema después de que un ingeniero de Anthropic, exacto, renunciara y dijera que nos queda poco tiempo para que la máquina supere al hombre y pueda, digamos, cuando se habla de extinguir sería violar todo sistema de seguridad, que se puedan hackear, que pueda haber ciberataques, que bueno, son distintos.
1: Es parecido
2: temas
1: a lo del 2000, Ceci, yo te lo vengo escuchando, a la primera que se lo escuché fue a vos todo esto de la IA, pero es parecido a lo que se venía hablando en el 2000 cuando estábamos en 1999 y decían se acaba el mundo.
2: Me parece que es bastante distinto porque estamos hablando de una tecnología que ya está avanzada y lo otro era como una cuestión más de psicosis social,
4: que se escapa, ¿no? Se escapa de números. De las cárceles que les construyen se escapan, ¿no? Las superinteligencias artificiales.
2: Exactamente. Es una buena metáfora.
1: Bien.
2: Y después vamos a hablar de varios temas más porque hubo elecciones en Alemania, elecciones regionales, y otra vez la agrupación de ultraderecha vuelve a ganar y el oficialismo queda absolutamente derrotado. Otro tema más son las elecciones rusas. No hubo sorpresas, ganó por más del 57% el partido de Putin. Hay que ver cómo utiliza este triunfo el presidente ruso en una elección donde la oposición no pudo ni siquiera presentarse. Y bueno, y algunos temas más que vamos a ir desarrollando.
1: Perfecto. De Cecilia Diguan, nos vamos para Rubén Santos. Qué fin de semana, la verdad, Rubén, te tengo que decir que no me podía despegar del televisor, porque entre el derbi que
3: tuve. Madrileño.
1: Qué fantástico. Sí. Bueno, no sé, yo la pasé genial. A mí me encantó.
3: Se termina abriendo, si bien el Atlético, lo vi, por suerte lo pude ver todo, si bien el Atlético mostró un poco más. La expulsión del jugador que comete el penal a Giuliano Simeone termina abriendo un poco lo que era el partido a partir de ahí en 1-0, ¿no? Y bueno, una buena victoria, un Mourinho que dio una conferencia de prensa rara, fue con unas fotos de una jugada puntual del partido que, como entender, que había sido perjudicado, bueno, después Simeone le contestó, pasó de todo. Pero mientras tanto en la Argentina también tuvimos fútbol, recordamos que este fin de semana no hay fecha, y posiblemente la otra tampoco,
1: claro.
3: Porque hay dos partidos que se estarían jugando en la línea de los partidos que se juega la AFA, esta despedida de Messi.
1: Claro.
3: Con lo cual, muy probablemente que por dos semanas no tengamos fútbol o se reorganiza para que haya fútbol entre semanas.
1: Faltan seis fechas.
3: Faltan seis fechas. Ganó Huracán a River, ganó Independiente en Santa Fe 2-1 y Boca le ganó muy bien ayer a San Lorenzo también 2-0. Vamos a estar hablando un poco de cómo está el medallero,
1: sí,
3: cómo marchan las cosas. Queda una semana para que se terminen los sudamericanos. Ya hay una tendencia que me parece que va a ser difícil de cambiar. Pero el tema del fin de semana para mí fue que apareció Lionel Scaloni. Rompió el silencio el técnico de la selección argentina. Lo hizo para un medio chino. El canal Migu.
1: Sí.
3: Así se llama. No sé quién le hace la prensa a Scaloni, pero si quiso sorprender, yo creo conmigo lo logró, por lo menos. Hablar con un medio chino. Así que es muy simpática ver la nota, él hablando en castellano y todo traducido al idioma chino abajo, ¿no? Pero lo fundamental es, claro, la pregunta. ¿Va a seguir? ¿No va a seguir? Escúchenlo. Así habló Scaloni y contestaba sobre estos temas.
5: A partir de ahora seguramente se abre un paréntesis, se puedan venir jugadores nuevos o no. Vamos a ver qué pasa, a darle oportunidad a chicos jóvenes, a ver qué pasa. Y la sensación es que estos chicos nos han dado un montón. Intentar repetir eso, no digo a nivel de título de conseguir, sino a nivel de contagio de la gente, a nivel de aceptación, de ver cómo la gente se sentía identificada con un equipo así. Es difícil repetirlo. Ese está en nuestra cabeza y nosotros intentaremos hacerlo si es que se puede, pero la sensación es que no sé si es irrepetible, porque no sé si la palabra sería irrepetible, pero no va a ser fácil encontrar algo así. La gente se ha identificado de una manera con este equipo, con esta gente que hasta da miedo en el buen sentido de la palabra. No creo que sea fácil. Entonces, bueno, uno como entrenador, como jefe de grupo, tiene que pensar que es difícil. Lógicamente lo intentaremos, si estamos nosotros, no estemos nosotros, yo creo que no es lo importante. Lo importante es que lo que se haga de esa manera y que la gente se sienta identificada. Pero lo que nos han dado estos chicos en estos 8 años ha sido espectacular.
3: Yo la leo, la interpreto por varios lugares. La primera, estemos o no.
1: Sí.
3: Es como que abre una puerta, no la termina de cerrar. La segunda, le está poniendo paño frío a la gente. Muchachos, miren que lo que se logró hasta acá, sí, va a ser difícil de volver.
1: Tiene razón,
3: porque primero tenés que volver a conformar un grupo como el que conformaste, porque muchos de estos jugadores ya no van a estar. Y la otra, para mí la otra parte de lo que tiene que ver con Scaloni es el tema del recambio, que ya lo inició en este Mundial con,
1: claro,
3: algunos nombres,
1: sí, sí,
3: pero el tema fundamental va a ser el recambio. Así que, bueno, por lo menos ahí tuvimos algo de claridad ante la gran duda que tenemos todos.
1: Me encanta poder escucharlo a Scaloni y lo vamos a seguir debatiendo y analizando durante este programa. Pero ahora nos vamos a las calles porque nos recibe Romina Wiener para contarnos un poco cómo está el tránsito a esta hora de la mañana. Romy, muy buenos días, ¿cómo estás?
6: Muy buenos días, Fer, ¿cómo andas?
1: Todo muy bien, todo muy bien. Bueno, ya en el panorama estuvimos viendo algunas complicaciones de tránsito.
6: Sí, como todos los lunes que arranca, claro, bien cargado con demoras, porque hay un tránsito bien fuerte, todo en los ingresos a Capital Federal. Además hay un micro detenido con desperfectos mecánicos sobre General Paz a la altura de Beirón, Manuel Río. Ahí la circulación está reducida y te traba toda la General Paz en un horario pico de ingreso a la ciudad de Buenos Aires. Panamericana lenta entre 197 y 202, lo mismo en acceso oeste a la altura de Morón, Moreno, Aedo, Manuel Aperito, Moreno. La autopista de Lepiane, que es la autopista urbana, ya tiene demoras en diferentes sectores, en sentido hacia la autopista 25 de Mayo, Fer, y también tener en cuenta que todavía está cerrado el Paso Cristo Redentor en Mendoza, estuvo cerrado el fin de semana por un temporal de nieve. Hay que aguardar la reunión de la coordinación argentina y chilena para ver si se va a producir la apertura en el transcurso de la mañana. Camino de los Siete Lagos con calzada húmeda y resbaladiza. Los pasos Pino Achado y Cardenal Zamoré, hay que esperar hasta las 9 a ver si se da la apertura. Y los servicios a esta hora, Fer, trenes, subtes y premetro, a horario.
1: Perfecto, Romy, cualquier cosa retomamos el contacto. Te deseo que tengas muy lindo día de la primavera.
6: Igualmente, Fer, un besito.
1: Un beso enorme y todo el cariño. Romina Wiener con la información del tránsito y nosotros ahora vamos a abrir estas ventanas en el día de la primavera. Recibimos y saludamos a Mariel Río. Buen día, Mariel.
7: Buen día, Fer. Feliz primavera. Y abrí la ventana, pero me amarré porque el viento
1: claro,
7: es tremendo, Fer, ya, ¿qué pasó? Cierren la ventana.
1: Totalmente.
7: 40 kilómetros por hora, Fer, el viento, alerta amarilla.
1: Es un montón. Vos sabés que a mí a veces me da vergüenza decirlo del viento en la ciudad de Buenos Aires, porque cuando sopla arriba de 15 kilómetros ya para nosotros es un montón, pero la gente de la Patagonia te dice, pero por favor.
7: Y ni hablar la gente de Cuyo con el viento sonda.
1: Claro. Entonces, sepan perdonar los de las regiones con mucho viento, pero la verdad que hoy nos estamos volando realmente.
7: Claro, nosotros siempre estamos acostumbrados a estar en una caja, claro, con paredes que son los edificios, y hoy se nos vuelan los calzones del balcón. Es una cosa de locos. Y se están volando los chicos. Feliz Día del Estudiante para aquellos que están todavía en sus labores escolares en todos los niveles, que el picnic hoy va a ser atado con alambre, porque se les va a volar todo.
0: Claro, totalmente.
7: Es impresionante. Nublado está, Fer, súper nublado, gris y ventoso. No llueve, que es lo positivo. Uno siempre, ¿qué esperaba en estos días cuando salía al picnic? Que no lloviese, totalmente. Pero llovió ayer. Así que está todo embarrado, los parques de la Ciudad de Buenos Aires tienen barro puro. Yo les aconsejaría, chicos, que hoy el picnic lo hagan en alguna casa, porque no, se van a mojar. Amarga,
0: son atérmicos los jóvenes, no me parece que no, nada. Claro.
7: Pero que no se van a poder sentar, o busquen bancos, claro, de esos de cemento de los parques, porque no, la sentadera nada, les va a quedar embarrada.
0: Sí.
2: Se te nota la edad, Mariel. A no, los chicos no le preocupa, después se lava
7: no,
2: la
7: sí,
2: ropa.
7: Que no. Vos sabés que nos tocó, en los años mozos, nos tocó día de la primavera con lluvia, o el día anterior con lluvia, y lo hicimos en el patio de una casa, porque
0: bueno,
7: después salió el sol, y como el patio era baldosado, tiramos la lona ahí y hicimos el picnic en el patio de una casa, porque no querías embarrarte tampoco. Sos joven, pero no salame. Así que tampoco, claro, buscás el barro por buscar el barro. Pero bueno, no va a salir el sol hoy. O sea, si nos están escuchando y están a punto de salir a los picnic, a tomarse el tren a Palermo,
2: la Grinch de la primavera.
7: No va a salir el sol. No es el Grinch de la primavera, no. Festejen igual, salgan igual. Les digo que no va a salir el sol, abríguense. Cuando empiezan a correr, a jugar al fútbol, al handball, a todo lo que juegan en el picnic, ahí sí se lo sacan al buzo. Pero abríguense, salgan de casa, por lo menos denle gusto a mamá, y salgan abrigados, con una bufanda.
0: Claro, le salió
7: algo.
0: La madre, le
2: pues
0: salió
2: sí,
0: la madre.
2: Yo la veo preocupada, como sacar la mancha de barro de la ropa.
0: Exacto.
2: Pan de jabón, cepillito.
7: Vos sabés que la mía no sale hoy de picnic. Ajá. Le pregunté, le digo, che, mañana qué hacen, qué llevan, sandwichito, esto, lo otro. No, mamá, no sé si van a querer salir los chicos. ¿Cómo que no salen? Yo estaba contando las horas, me acuerdo, para,
0: claro,
7: el picnic, sí, de la primavera. Eran las 7 de la mañana y nunca nadie llegaba temprano al colegio. Ese día nos reuníamos todos temprano y no nos importaba nada, al Parque Sarmiento, a Palermo, al Parque Saavedra. Pues no, mi ciela, estos chicos capitalinos parece que no son tan locos como los del Conurba Profundo, como nosotros. No van a hacer picnic, me dijeron. Yo creo que vieron el clima y dijeron, nos quedamos,
0: claro,
7: en casa jugando a la Play.
0: Puede ser. ¿Y qué hacen? ¿Alguna otra cosa?
7: No sé qué harán. A lo largo de la mañana supongo que decidirán qué es lo que van a hacer. Pero testé ahí con la juventud que tengo cerca,
0: sí,
7: y no iban. Y ahora estoy viendo que es muy temprano todavía para,
0: claro,
7: la Ciudad de Buenos Aires en los parques. Yo,
0: sí,
7: creo que 8:30, 9 vamos a empezar a ver gente en los parques. A los más valientes, como les digo, porque está todo embarradísimo. Pero Palermo es un clásico y yo creo que algo, claro, en los lagos de Palermo va a haber.
0: Está,
7: seguro.
0: Está bueno, Mariel, vos nombraste tres de los parques más importantes en esta zona de la Argentina, pero estaría bueno que nos cuenten en los distintos puntos del país en qué,
7: sí,
0: lugar, ¿no?
7: Buenísima idea, Fer.
0: Sí.
7: Tal cual, que nos cuenten cuál es el lugar emblemático de ese,
0: claro,
7: picnic de la primavera. Totalmente. ¿Y qué llevaban en la canasta o qué llevan? Porque,
0: claro,
7: por ahí nos están escuchando gente como nosotros que ya pasamos ese tiempo, lamentablemente. Pero ¿qué llevaron en esa canasta,
0: claro,
7: o qué llevan si tienen hijos ahí alrededor que se están por ir al picnic?
0: Bueno, yo te cuento lo último que yo siempre sufrí bullying con lo que llevaba el día de la primavera.
2: Ay, ¿qué llevabas?
7: Conta.
0: Sí, porque
7: ¿qué llevas?
0: Mi madre española.
2: Sí,
0: entonces,
2: tortilla,
0: ¿qué hizo? Sándwich de tortilla, que allá es muy típico.
7: Ay, pero rico.
0: No me animaba a sacarlo.
2: ¿Pero
0: porque
2: compartías o era solo para vos?
0: Las primeras veces, no, las
2: problema.
0: Primeras veces compartían. Cuando me decían, mirá, la gallega le pone pan a la tortilla, y se me rió todo el mundo.
7: Pero
0: entonces después ya me daba vergüenza sacarlo.
2: Hoy
7: no,
2: lo hacen todos,
7: Abelo. No entendían nada.
0: Pero la pasé muy mal con el sándwich de tortilla.
7: Tu venganza, ¿sabes cuál fue? Cuando estos muchachos habrán visitado Madrid,
0: claro,
7: se comieron el sándwich de tortilla, habrán dicho, mira la Eras, qué bien que la vio.
0: Claro.
7: Fue tu venganza.
0: Totalmente. Pero bueno, el sanguchito garpaba un montón, ¿eh? Los sanguchitos de salami y queso, de jamón y queso.
7: Qué rico, sí. Mi mamá me hacía, porque me lo hacía mi mamá, yo ya era grande en secundario, pero me lo hacía mi mamá, el chip chiquitito de jamón y queso.
2: Mirá, me encanta.
7: Me hacía 150, porque había que alimentar a toda la monada. pero me hacía esos sandwichitos, me acuerdo, con mucho amor, la noche anterior. Tengo todavía la imagen untando ese chip con casancrem, perdón por decir el chivo, claro, con queso crema y jamón y queso. Claro.
0: Excelente, excelente. Qué lindo. Nos dejaste el paladar activado, Mariela.
7: Bueno, a desayunar entonces.
0: Nos seguimos escuchando durante el primer round.
7: Cómo no, cómo no. Habrá más información para ustedes.
0: Por
7: un
0: supuesto.
7: Beso grande.
0: Mariel Ríos con Nuestra Ventana de Cada Día.
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0: 7 de la mañana, 36 minutos en la República Argentina, en la ciudad de Buenos Aires, la temperatura es de 13 grados, la humedad relativa ambiente, muy baja la humedad, del 45%, cielo algo nublado, viento del sudoeste, como decíamos, a 19 kilómetros en la hora, la máxima para hoy de 18 grados. En un ratito voy a ir con el pronóstico para todas las regiones del país, pero nosotros comenzamos con nuestra recorrida, con nuestra ronda de provincias, y vamos ahora ya, nos vamos directamente para San Martín de los Andes, donde nuestros colegas de LRA 53 en Neuquén nos reciben, más precisamente Alejandra Torres. Ale, arrancamos con Jujuy, tienen razón, mala mía. Vamos a LRA 22, Radio Nacional Jujuy, con Alejandra Bejarano, bueno, de Alejandra Torres, Alejandra Bejarano, con el festejo de los estudiantes, un festejo que es muy intenso en Jujuy, ¿eh? Buen día, Ale, ¿cómo estás?
1: Buen día, Cersei, así es. Bueno, no hay mucha diferencia entre las Alejandras, pero estamos aquí en esto de lo que es la capital nacional de la juventud y la primavera. Bueno, orgullosa de haber nacido y vivir en esta hermosa provincia, porque bueno, ya hace un tiempo, ¿no?, que arrancó el programa oficial de la Fiesta Nacional de los Estudiantes, que está en la 75ª edición, Bodas de Diamantes, y con un programa oficial intenso. Así que bueno, le deseo un feliz día de la primavera a todas, especialmente a todas las reinas que hoy están ahí en el piso. Claro. Y con temperaturas muy agradables aquí, mira, tenemos 34 grados, que marcó la máxima en la capital jujeña, y hoy se espera una máxima de 28, y a esta hora ya estamos con 15 grados, 4 décimas de temperatura, con un cielo totalmente despejado, así que mira si no tenemos la primavera aquí en este lugar hermoso, Jujuy, que es capital de la juventud y la primavera, con un programa extenso, te decía, oficial, de la actividad que ha comenzado el día 12 con la pintada, que es la avenida por la donde están pasando las carrozas, 84 de diferentes localidades de las regiones que abarca toda la provincia de Jujuy, con un Bienvenida Primavera del miércoles, desfiles que ha comenzado este fin de semana entre el día viernes y sábado, y anoche se llevó a cabo, dentro de la agenda oficial de la fiesta, la edición del paje 10, del acompañante, esa persona que va a acompañar a las representantes para su paso, ¿no?, a lo que es las diferentes elecciones. Uh-huh. Los representantes han sido de diferentes colegios, bueno, se ha llevado a cabo el día de ayer, y aparte la exposición de carrozas. Hoy también tenemos exposición de carrozas, darte cuento, y la elección de la representante provincial, porque esta fiesta lleva mucho tiempo, prácticamente todo el año con la organización, y en cuanto a la representante de cada colegio, para llegar a esta instancia provincial, han tenido que pasar instancia cada uno en su colegio, después se elige por departamento, y hoy es la elección de la provincia de Jujuy, lo que va a ser con entrada libre gratuita, la actuación final de Eugi Quevedo, de la banda de Carlitos, por ejemplo, lo que va a pasar esta noche. Y dentro de la actividad con el programa, contarles que también entre el martes 22 y martes 23 tenemos el Congreso Nacional de la Juventud, ya en la edición número 42, en donde más de 180 estudiantes van a participar bajo el lema Creativamente Transforma Tu Futuro, donde van a compartir proyectos, ideas, propuestas durante toda la jornada. A esto se le suma a que va a continuar un desfile de carrozas con doble pase de grupos A y B, porque son 84 las carrozas que son elaboradas por los alumnos de los colegios secundarios de toda la región, y bueno, compiten tres categorías, que es la no técnica, las técnicas y los carruajes, en donde, bueno, van a vestir a través de gala en la Avenida de los Estudiantes en Ciudad Cultural, aquí en la capital.
0: Justo. Ale, te hago una consulta, porque recuerdo siempre Pedro Tacacho me mandaba las fotos de las carrozas, ¿viste? Que son impresionantes, son unas carrozas imponentes. ¿Cuánto tiempo antes están en el armado de las carrozas?
1: Mira, durante el armado están durante el proyecto durante todo el año. Algunos ya han comenzado en el mes de marzo, como por ejemplo carroza técnica, como por ejemplo Palpalá, que es emblemática, una carroza que es técnica, que lleva, bueno, medidas hasta 11 metros de largo, hasta 4 metros de alto, y últimamente los chicos están utilizando materiales que son para reciclar, como botellas, latitas, tapitas, que también sumaron un puntaje en el momento de la entrega de los premios.
0: Ajá.
1: Es increíble el trabajo que algunos chicos, por ejemplo, de las carrozas técnicas han utilizado a partir de marzo. Otro hace 2 meses que empezaron con los canchones, y donde se arma toda la estructura, todo el trabajo de hormiga que vienen haciendo. Y lo importante es que diferentes regiones como de la Puna Jujeña también están participando en este... Esta vez de a poquito se van sumando más carrozas, imagínate, 84 carrozas,
0: claro.
1: Lo que hace también que se realiza a partir de las 20 horas, 19, cuando ya empieza a ponerse más oscurito, porque también el tema de las luces de cada carroza hace a que este trabajo brillante de los estudiantes del secundario se vea reflejado en esto, ¿no? Y los fondos son buscados durante cada colegio durante todo el año. Uno de esos y broches de oro es la elección de cada colegio, que cuando, bueno, hacen la elección de cada colegio, bueno, se cobra la entrada y ahí es donde recauda el mayor fondo, ¿no? Tanto es así que me preguntaban el otro día en cuanto a la actividad de cómo va a ser el día de hoy. Bueno, ya estuvieron entre jueves y viernes con las fiestas en cuanto a los estudiantes y a la primavera, porque hoy aquí en Jujuy es asueto en tres niveles escolares. Y el día jueves y viernes también, porque estamos como en una semana del estudiante, jueves y viernes también hay asueto escolar para los tres niveles. Bueno, esto marca, ¿no?, el colorido y todo lo que se va a vivir, por ejemplo, el día de hoy con la elección provincial, después el Congreso de la Juventud con 2 días, martes y miércoles. Tenemos desfiles de carrozas para lo que va a ser el día del fin de semana, jueves y viernes. Y el sábado finalizaría con la entrega de premios y a la elección, la representante nacional, que es el viernes. También, y que va a cerrar el espectáculo, ya 24 las candidatas que ya están confirmadas y están en la provincia, así que le decimos bienvenido. Tienen tiempo todavía de llegarse por Jujuy. Bueno, recordarles que el cierre va a ser el día sábado 26, con entrega de premios, que comienza más tempranito, 18 horas, para que los chicos descansen el día domingo. Y al próximo lunes ya reinicie la actividad con todas las energías.
0: Perfecto, excelente. Alejandra, gran cantidad de actividad. Entonces los vamos a seguir de cerca y escucharte a vos en todos los comentarios que nos vayas realizando.
1: Gracias, y los invito a que se sumen a la propuesta. Nos sigan a través de las redes del canal oficial del gobierno de Jujuy. Ahí van a poder seguir todo lo que va a pasar esta noche y toda la semana. Así que les mando un abrazo grande y feliz día de la primavera para todos acá desde Jujuy.
0: Feliz día, Ale. Saludos a todos los colegas de allí de LRA 22 Radio Nacional Jujuy y un beso grandote para vos.
1: Gracias, un beso.
0: Chau. Estábamos charlando con Alejandra Bejarano por el festejo del Día de los Estudiantes en San Salvador de Jujuy.
2: Último momento.
0: Se ha confirmado el itinerario de León 14 en la República Argentina. La oficina del presidente está celebrando el anuncio oficial del programa de visita apostólica de su santidad que va a realizar por Buenos Aires y nuestro país entre el 8 y el 11 de noviembre próximos. Se ha confirmado entre la agenda que a las 17:20 será la ceremonia de bienvenida en la Casa Rosada. Vamos a ampliar.
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0: 7:45 en la República Argentina, y ahora sí nos vamos para Neuquén, que nos recibe Alejandra Torres desde LRA 53, Radio Nacional San Martín de los Andes. Feliz día de la primavera, Ale.
1: Hola, Fernanda, ¿cómo estás? Feliz día de la primavera para ustedes y las chicas en la mesa.
0: Bueno, muchas gracias. Contanos cómo son los festejos por allí.
1: Ay, es que acá el clima está espantoso. Oh, siempre no hace un frío, 3 grados, claro. La sensación térmica 0 grados. Y esperamos ráfagas de viento de 62 kilómetros por hora.
0: ¿Ves? Te das cuenta, y nosotros nos quejamos.
1: Exacto, y ahí las estaba escuchando quejándose de sí. Que Mariel decía que se le volaban los calzones. Imagínate con 62 kilómetros por hora acá.
0: Claro, totalmente. Tenés toda la razón, por eso digo que a mí me da vergüenza cada vez que me quejo del viento aquí. Así que un día de la primavera complicado para festejar, pero igual se festeja.
1: No, sí, los chicos festejan, pero ¿sabes? Festejan o en las escuelas o festejan en los gimnasios, en el gimnasio municipal Javier Carriqueo, en los gimnasios de los clubes. Acá se festeja, pero a cielo tapado, porque viste, cubiertos todos, porque acá no sabes cuándo te viene el viento, cuándo te viene la nieve, estamos bajo alerta amarilla de lluvias y de nevadas. Así que la primavera en San Martín de los Andes, los pibes la festejan en los clubes y en los gimnasios municipales.
0: Está bien, está muy bien. Y se quedan las madres más tranquilas, está espectacular.
1: Claro, viste, no te dicen, che, llévate la bufanda, ni claro. Ni andar abrigado, que a nadie le gusta. Total. Andar abrigado, porque llegó la primavera y vos querés ya las zapatillas de lona.
0: Exacto, exacto.
1: Al que no vamos a saludar es a Rubén, que ahí escuché que no reparte ni bombones, ni flores, nada.
0: Hacete cargo, Rubén, acá está bien, es lógico, no, nos llamó la atención a todos, ni una cartita, ni bombones, ni flores, ni nada.
1: Claro, un desastre.
0: No, dice, no, y lo mantiene.
1: Y lo mantiene, bueno, listo, no vamos a hacer un... Vamos a hacer una queja desde las radios nacionales, ¿eh? Para que Rubén se ponga las pilas y por lo menos les lleve a ustedes un bombón.

0: que te cases.
1: Muy bien, aguante Raúl, muy bien. Bueno,
0: vamos
1: Ale,
0: a ponernos serios.
1: Sí, lamentablemente
0: Después
1: hoy ya lo compartimos en el panorama, una noticia que nos llamó la atención a todos, pero realmente es algo para tener en cuenta, por sobre todo para los turistas, ¿no? ¿Qué pasa con esta situación? Contanos.
0: Mira, la verdad que el sábado por la tarde recibimos esta noticia de una vecina muy conocida de nuestra ciudad. Les voy a dar el nombre porque ya fue identificada por su familia, Ani de la Cruz Rifo Zúñiga, una señora de 76 años que ingresó al lago Lácar en una zona de playa, en una zona baja. El sábado al mediodía, la señora de 76 años se metió al lago, ingresó por sus propios medios, estuvo unos instantes en un sector de muy baja profundidad, porque el lago a la altura del centro baja tranquilamente. Y bueno, vecinos que se encontraban ahí en la costa vieron que hacía unos movimientos raros, dieron aviso, se metieron y la rescataron. Una vez que fue rescatada por los propios vecinos, por supuesto llegó la ambulancia, bomberos, prefectura que también está en la zona, se descompensó en la orilla del lago y lamentablemente falleció. Así que esto es para tener en cuenta. Ustedes saben que en el lago Lácar las temperaturas en estos momentos oscilan entre los 3 y los 8 grados. No podés ingresar bajo ningún punto de vista sin un traje o de goma o de neopren, o estés acostumbrado a estar en aguas de tan baja temperatura, ¿no?
1: Ale, la mujer, por
0: Sí.
1: lo que decís, entró por sus propios medios. ¿Habrá entrado
0: Sí.
1: consciente, digamos? ¿Se habló con los familiares a ver si tenía algún problema? Porque
0: Mira,
1: sí.
0: realmente la familia recibió, viste, esta noticia muy, la verdad que entristecidos, no quisieron dar declaraciones. Está en investigación todavía qué es lo que ha sucedido. No, cuando en el cuerpo de la señora no se detectó ningún signo ni de violencia, ni hubo indicios de terceras personas porque se vieron cámaras de seguridad. Igualmente en estos momentos está trabajando la fiscal Jerez de nuestra cuarta circunscripción judicial, que ordenó continuar la investigación, seguir con algunas cámaras y recopilar obviamente testimonios de las personas que se encontraban en ese momento en el lago, en la costanera del lago.
1: Claro, para ver cómo fue y cómo estaba en el momento
0: Exacto.
1: que ingresó.
0: Que ingresó,
1: Acá
0: exacto.
1: la China tiene algo para aportar que me parece
2: Sí,
1: interesante.
2: esa averiguación causales de muerte todavía. Esta causa se transforma en un
0: Sí.
2: policial más allá de la determinación de la mujer de meterse al agua.
0: Sí. Como decís, China es muerte dudosa, así que veremos cómo sigue en estos momentos la investigación, ¿cierto?
1: Bien, perfecto. Bueno, Ale, entonces para tener en cuenta, en esta época del año, por sobre todas las
0: No,
1: cosas,
0: por supuesto.
1: ingresar al lago. Después en otras épocas, más en el verano, se ve más que nada a los jóvenes, ¿no? Quizás, aunque sea.
0: No,
1: Sí.
0: vos sabés que en el verano vos te podés meter, pero siempre el agua de
1: Claro,
0: los
1: con
0: lagos
1: precaución.
0: patagónicos
1: Sí.
0: son fríos, con lo cual, viste, muchísimas veces ha sucedido de jóvenes que se tiran de una piedra o adultos, viste, estás con el cuerpo muy caliente, las
1: Claro.
0: temperaturas en el verano son altas, pero el agua no supera a veces los 20 grados, los 17 grados en un, viste, y realmente eso hace muy mal al cuerpo, es decir,
1: Total.
0: generalmente te produce un no son los cuadros de hipotermia, sino que tenés que estar muy bien para el corazón para meterte de golpe o acostumbrado, ¿no?
1: Claro, totalmente. Bueno, Ale,
0: Sí.
1: volviendo al tema de la primavera, deseándote que tengas un
0: Ay.
1: excelente día de la primavera y vamos por esa flor, ¿eh?
0: Bueno, muchísimas gracias, chicas, para ustedes también, que lo pasen muy bien y gracias por comunicarse.
1: Gracias a vos, un beso grande y saludos a todos los
0: Besos.
1: colegas de la radio.
0: Muchas gracias. Chau, chau.
1: Alejandra, entonces Torres, desde LRA 53, Radio Nacional San Martín de los Andes, en Neuquén. Y seguimos nuestra recorrida habitual por las radios. Nos vamos para LRA 19 Radio.

0: Nacional Puerto Iguazú en Misiones. Allí nos recibe Noelia Villa. Hola, Noé, feliz día de la primavera.
1: Hola, muy buenos días, buen comienzo de semana para todos, Fernanda, todo el equipo, feliz día de la primavera. Acá estamos comenzando bien en el norte de la provincia de Misiones, después de un fin de semana con lluvia. 24 grados la temperatura en estos momentos, máximas de 28 grados vamos a tener en la jornada de hoy, pero con pronóstico de algunas tormentas aisladas durante la tarde y noche.
0: Bien, bien, o sea que gran parte del territorio con algunas lluvias este día de la primavera.
1: Sí, así es. Pronóstico, sí, de varios días de lluvia, todo el fin de semana fue pasado por agua. Asueto en la provincia de Misiones, también hoy por el Día de los Estudiantes y las celebraciones que tal vez se pueden opacar porque hay un desfile previsto para hoy. Porque mira, también, como en otras provincias, como estaba escuchando en Jujuy, se celebra toda una semana. Esa es la tradición.
0: Bien.
1: Así que ya ha comenzado la Semana del Estudiante y se va a estar celebrando y bueno, y de acuerdo al clima se va a ir posponiendo o no cada una de las actividades que están previstas para esta semana.
0: Perfecto, Noé, estamos medio ajustados, así que vamos directamente con el tema que nos compete hoy, que fue un robo millonario.
1: Es así, es un robo millonario, pero que causa muchísima indignación como cada uno, pero en este caso se trataba de un dinero que estaba destinado a un tratamiento médico de un bebé de 1 año y 4 meses de la localidad de Alem. La familia está hace bastante tiempo recaudando fondos para realizar un tratamiento en México. Tienen turno ya para los primeros días de octubre. Se trata de Gael Sosa, que tiene parálisis cerebral infantil. Y bueno, estaban juntando plata. En ese momento en el que ingresaron a la vivienda de la familia, estaban justamente realizando un torneo de pádel solidario para seguir recaudando fondos para el tratamiento de salud del bebé, ¿no? De 1 año y 4 meses. Así que las primeras averiguaciones indican que justamente ingresaron en ese horario, en este fin de semana, con y bueno, y se llevaron parte de la recaudación. Necesitan claro, 80 millones de pesos en total para los gastos en México y también el tratamiento médico. Así que, bueno, indignación en toda la localidad de Alem, en toda la provincia de Misiones, ¿no? Porque se están muy justos con la fecha del viaje,
0: claro,
1: que está prevista el primer turno, la primera atención médica para el 5 de octubre. La familia venía trabajando muchísimo a contrarreloj para recaudar todo lo que se necesita. Quienes estén escuchando los pueden buscar en las redes sociales como Juntos por Gael y pueden verificar allí las actividades y demás, además del diagnóstico de Gael, como para colaborar también, ¿no?
0: Perfecto, Noé, vamos a estar entonces atentos, te pido disculpas, pero estamos jugadísimos con el tiempo, vamos a seguir con este tema más adelante. Te mandamos un beso grande y feliz día de la primavera nuevamente.
1: Besos, será hasta pronto.
0: Noelia Villa desde Radio Nacional Puerto Iguazú.
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0: Y rápidamente vamos al encuentro de César Tapia, deseándole feliz día de la primavera. César, buen día, ¿cómo te va? Por aquí te saluda Fernanda Heras.
3: Fernanda, ¿cómo estás? Buen día, gracias igualmente para vos y para todo el equipo.
0: Bueno, arrancamos directamente con el tema, la carne vacuna está dividiendo al Mercosur.
3: A ver, sí, es un tema, a ver, la carne de vacuna, como lo venimos mencionando aquí desde hace un tiempo, está pasando un buen momento de recuperación, de situación que venía muy compleja desde hace varios años. Bueno, una situación en la Argentina con buen momento, pero también con las exportaciones que están con una demanda interesante. Y eso hace que las cuotas de importación, por ejemplo, de la Unión Europea, se hayan ampliado. Por ejemplo, ya se han dado la cuota de 99.000 toneladas para importar, pero lo que la Unión Europea decide es que el Mercosur en esa cuota divida cómo los países, los cuatro países como son Brasil, Uruguay, Paraguay y Argentina, la deben distribuir. Eso es lo que se está debatiendo y es por eso que está esa división. No va a ser ecuánime por partes iguales y eso es lo que se debate. Y por otra parte, en resumen, también está la suspensión que se ha dado a Brasil de parte de la Unión Europea porque en su momento ha mencionado que todavía no se ha dado esa trazabilidad por las normas comunitarias que le den garantías de que la exportación desde Brasil a la Unión Europea esté realizada por este uso de antimicrobianos en la producción. Bueno, todo eso hace que la reunión que se dio allí en Uruguay todavía no dé el acuerdo. Esto es muy importante porque deben acordar esta distribución de este tonelaje porque también además tiene un arancel preferencial que apenas es del 7,5% y obviamente es lo más destacado. Pero para resumirlo, bueno, es lo que hoy por hoy dentro de la ganadería, más allá de la información en el mercado interno, en la exportación, es lo que hoy está dividiendo en el Mercosur.
0: Impecable. César, en punto. Será hasta mañana. Gracias por la información y seguimos escuchándote durante Radio Nacional en toda la programación.
3: Dale, gracias igualmente, Fernanda, hasta mañana.
0: Beso grande, César Tapia con toda la información del campo, nosotros con toda la información de la actualidad a través del Servicio Informativo de Radio Nacional.
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4: Hora 8 en la República Argentina. El Papa León XIV llegará al país a las 16:30 del 8 de noviembre. Así lo confirmó el Vaticano al difundir la agenda que desarrollará el pontífice durante 3 días. Tras arribar al aeropuerto Jorge Newbery, se trasladará a Plaza San Martín para rendir homenaje al Padre de la Patria y a las 17:20 estará en Casa de Gobierno, donde se reunirá con el presidente Javier Milei. A las 18:30, el jefe de la Iglesia Católica encabezará un encuentro en el Palacio Libertad y al día siguiente, el lunes, a las 9:15, visitará el Cotolengo Don Orione de Claypole, mientras que a las 11:30 dará la primera homilía en el Monumento de los Españoles. Más información ahora con Hernán Mundo.
5: Conocida la agenda oficial que tendrá el Papa León XIV en su visita a la Argentina entre el 8 y el 11 de noviembre, el gobierno argentino brindará una conferencia de prensa a partir de las 10, será en Casa Rosada. Participarán el canciller Pablo Quirno, la ministra de Seguridad Alejandra Montioliva, el presidente de la Conferencia Episcopal Argentina, Monseñor Marcelo Colombo, y también el nuncio apostólico en la Argentina en representación de la Santa Sede. Hablamos de Monseñor Michael Wallace Van Aert.
4: Continúa cerrado el paso Cristo Redentor. Desde Radio Nacional Mendoza nos informa Victoria Lupo.
6: Continúa cerrado el paso internacional Cristo Redentor. Recién a las 9 se reúnen las coordinaciones de Argentina y Chile para evaluar la reapertura. Osvaldo Valle, vocero de Gendarmería Nacional, explica la situación.
7: Tener mucha precaución y paciencia. Está habilitado solamente por ahora hasta Ufayata. Recién después de las 9 de la mañana, autoridades de ambos países van a determinar la posible reapertura del sistema integrado Cristo Redentor durante el día de hoy. También se espera también buen tiempo para mañana martes, miércoles, jueves y viernes, nuevamente inestable la alta cordillera. Con respecto al paso Pehuenche, continúa cerrado por nevadas.
4: Actualizamos el estado del tránsito con Romina Wiener.
8: Atentos en la provincia de Mendoza, el paso internacional Cristo Redentor, ubicado en Ruta Nacional 7, que conecta Argentina con Chile, continúa cerrado por un temporal de nieve en zona de alta montaña. A partir de las 9 de la mañana se evaluarán las condiciones climáticas para realizar la posible apertura. De momento, cerrado. Además, transitar con precaución el camino de los Siete Lagos, calzado húmedo y resbaladiza, ir con luces bajas encendidas y aumentar la distancia de seguridad entre vehículos.
4: En la ciudad de Mendoza, donde nos escuchás a través de AM960, temperatura 6 grados 8 décimas, cielo parcialmente nublado. En la ciudad de Buenos Aires, temperatura 13 grados 1 décima, humedad 45%, cielo algo nublado.
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0: 8 de la mañana, 5 minutos en la República Argentina. Nos quedamos hasta las 10 de la mañana en primer round el programa que conduce Nico Yacoy, hoy ausente por su apretada agenda. Nico, que es director también de Radio Nacional, así que tiene una agenda bastante intensa. Le estamos cuidando el programa. Mi nombre es María Fernanda Heras. Nos vamos a quedar, como siempre, hasta las 10 de la mañana. Y te cuento, vamos a repasar un poco el pronóstico para las distintas regiones de nuestro país. En el NOA, el cielo variable con intervalos de sol, temperaturas en descenso respecto a los días previos. Bien, del sur moderados a fresco. En el NEA, inestable en el este y en el noreste. Alerta amarilla por tormentas de variada intensidad en Corrientes, Misiones y en Entre Ríos, también Chaco y Formosa. En Cuyo, predominio de cielo parcialmente nublado y vientos del oeste al sudeste. Alerta amarilla por vientos en el oeste de Mendoza, San Juan y La Rioja. En el centro, jornada ventosa con alerta amarilla por vientos en casi toda la región. En la Patagonia, fresco a frío con vientos intensos del oeste al sudoeste. Alerta amarilla por vientos en Río Negro, este de Chubut, Neuquén. Y en el sector atlántico argentino, islas del Atlántico Sur, condiciones de viento moderado a fuerte del sector oeste a sudoeste con probables neblinas y nevadas intermitentes. Me parece que el factor común es el viento en toda la República Argentina. En la ciudad autónoma de Buenos Aires la temperatura es de 13 grados, la humedad relativa ambiente del 45%, viento que sopla del sudoeste a 19 kilómetros en la hora, cielo algo nublado. Momento en primer round de repasar los principales títulos de la mañana. El Vaticano confirmó la agenda de León XIV en la Argentina. El sumo pontífice estará en el país del 18 al 11 de noviembre y tendrá actividades en Buenos Aires, Córdoba y Luján. Visitará el Cotolengo Don Orione, la cárcel de Devoto, y se reunirá con el presidente Javier Milei. León XIV se alojará en la Anunciatura Apostólica que funciona en el Palacio Fernández Anchorena, ubicado en el barrio porteño de Recoleta. El presidente Javier Milei viaja esta noche a Nueva York para participar de la Asamblea General de la ONU. La agenda oficial incluye el discurso del primer mandatario ante el plenario el miércoles al mediodía y el reclamo por las Islas Malvinas. Durante su estadía, el presidente también va a mantener reuniones con empresarios referentes de la comunidad judía y expondrá en el Club Económico. Una misión del Fondo Monetario Internacional visita a la Argentina. La delegación técnica del organismo multilateral arribará hoy al país para realizar la tercera revisión del acuerdo con el gobierno. El ministro de Economía, Luis Caputo, no estará en los encuentros, ya que va a acompañar al presidente Javier Milei a Nueva York para participar de la Asamblea de la ONU. Mirta Legrand continúa internada a causa de un cuadro compatible con neumopatía. Se espera que hoy se dé un nuevo parte médico sobre la evolución de la conductora. Juegos Sudamericanos, agenda del lunes. El gran atractivo del día estará en el partido de la selección argentina de fútbol que dirige Diego Placente. El albiceleste enfrentará a Venezuela por un pase a las semifinales. Por otro lado, las delegaciones nacionales de rugby, seven, irán por la medalla de oro luego de los partidos cancelados del domingo por las condiciones climáticas. Y lo decíamos en títulos, el Vaticano confirmó la agenda de León XIV en la Argentina. Vamos con nuestro corresponsal en Hernán Mundo, en Casa de Gobierno. Lo saludamos, le deseamos feliz día de la primavera. Hola Hernán, ¿cómo estás?
1: ¿Qué tal, Fernanda? Buen día. Feliz día de la primavera, por supuesto, para vos, para todos los oyentes, para todos desde ya en este comienzo de semana, con mucha actividad, como vos señalabas, y con novedades de última hora que ya se venían perfilando, que ya lo veníamos observando y cotejando también en la información que chequeamos a diario en Casa Rosada, de que efectivamente hoy y a esta hora de la mañana se iba a producir. Primero, la información oficial, por supuesto, de parte de la Santa Sede, con los detalles que en realidad coronan todo lo que se ha venido conversando en las distintas avanzadas, o sea, en las reuniones con autoridades de la Santa Sede que vinieron a la República Argentina, que tuvieron distintas reuniones con autoridades del Gobierno Nacional, de la ciudad y también de la provincia de Córdoba, de cara a la visita del Papa del 8 al 11 de noviembre. Y como vos bien decías en los títulos, la agenda ya confirmada, con lo que será, pasando a grandes rasgos las actividades, la visita al presidente Javier Milei el día domingo 8 por la tarde, cerca de las 6 de la tarde, en Casa de Gobierno, por supuesto, y también un encuentro con autoridades, sociedad civil y cuerpo diplomático en el Palacio de Libertad, lo más destacado de ese domingo 8 de noviembre. Y el día 9, el día lunes, que entre paréntesis todavía resta definir qué carácter tendrá, si el gobierno va a definir si efectivamente será día de asueto, día feriado nacional. Seguramente será pregunta en un ratito más cuando hable el canciller Pablo Quirno en Casa Rosada a la hora 10, recordemos, conferencia de prensa junto a la ministra de Seguridad Alejandra Monteoliva y también al presidente de la Conferencia Episcopal Marcelo Colombo. Pero decíamos, lunes 9, con actividades ya definidas, la visita al Cotolengo Don Orione, allí en la localidad de Claypole, en el sur de Gran Buenos Aires, luego lo que será una misa, por cierto, que se espera multitudinaria en el Monumento a los Españoles en el barrio de Palermo, y por la tarde distintas actividades, un encuentro en la Universidad Católica Argentina, también una reunión con líderes de comunidades cristianas y tradiciones religiosas en Palacio San Martín, para coronar esa tarde con una celebración en la Catedral Metropolitana. El día martes 10, por supuesto, la actividad ya definida toda en la provincia de Córdoba, también con lo que se intuye será una misa multitudinaria allí en la explanada de la Escuela de Aviación Militar, con homilía del Papa León XIV, y resumiendo lo importante también, el día martes, al regreso de Córdoba, una vigilia también con seguramente una asistencia enorme de jóvenes en el Monumento a los Españoles. Hablamos de también otra instancia en la que hablará el Santo Padre. Cierre de la actividad del día 11 de noviembre con la visita al Complejo Penitenciario Federal de Buenos Aires, a la cárcel, con saludo del Santo Padre, y luego lo que será también el cierre con la simbología que esto tiene, la presencia del Papa en la Basílica de Luján, con homilía justamente de León XIV. Esperamos por detalles entonces, 10 de la mañana, un ratito más, en Casa de Gobierno, con la palabra de Pablo Quirno y de la ministra Alejandra Monteoliva. Mientras tanto, recordemos, día lunes, en el que en principio iba a haber reunión de gabinete, finalmente esto no va a suceder, no habrá reunión de gabinete como venía sucediendo los días lunes. Lo que señalan oficialmente es que el presidente sigue trabajando en lo que es delinear su mensaje para este miércoles, en su discurso en la Asamblea número 81 de las Naciones Unidas. Hablará este miércoles a la hora 12, de acuerdo al horario pautado, y está trabajando en su discurso, por lo menos asesorándolo en lo que será el formato y el contenido, el asesor Santiago Caputo. Recordemos que viaja acompañado del canciller Pablo Quirno a los Estados Unidos y también del ministro de Economía Luis Caputo. Esto va a suceder hoy a la hora 23. La partida del viaje rumbo a los Estados Unidos siguen en pie. Para mañana, reunión de mesa política, y también tendremos la conferencia del vocero Adrián Rabier, pero eso será capítulo del día martes. Por ahora está la información, nos vamos para Casa de Gobierno.
0: Perfecto, Hernán, estamos atentos entonces a conectar nuevamente con vos para que nos cuentes cómo sigue todo. Te deseamos buena jornada.
1: Buena jornada, un abrazo.
0: Hernán Mundo con la información relacionada a Casa de Gobierno, y recordemos la convocatoria que hay para voluntarios para participar, 20.000 voluntarios para participar, entonces todavía abierta, de las actividades del Papa, estos voluntarios para colaborar con la organización de la visita del Papa León XIV.
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0: 8 de la mañana, 14 minutos en la República Argentina. 8 de la mañana, ya 15 minutos en la República Argentina. A ver, la Argentina está bueno cuando bate sus propios récords. Y esto está pasando ya hace unos días en Rosario con los Juegos Suramericanos. Así que nos vamos rápidamente para allí, que nos recibe Facundo Paredes para traernos más información. Hola Facu, buen día. ¿Cómo estás? Fernanda te saluda.
1: Hola Fernanda, equipo. ¿Cómo andan todos por allá? Por acá ya pasó la lluvia, por suerte. Ayer que se suspendieron algunas de las disciplinas, sobre todo las que eran al aire libre de los Juegos Suramericanos, sí se realizaron las de la mañana con normalidad, pero bueno, a la tarde se vino la lluvia, la tormenta, y se suspendieron, así que disciplinas y fanfest, que es otra de las de los sectores donde la gente suele disfrutar con artistas reconocidos. Arranca la última semana ya de los Juegos Suramericanos, segunda y última semana, la delegación argentina, que viene de obtener medallas de oro en vela, en esquí náutico, en tiro deportivo, bueno, continúa la participación este lunes, insisto, con algunas disciplinas nuevas y otras reprogramadas por la lluvia de este domingo. Si les parece, antes de continuar con la programación para hoy, tenemos el testimonio de Lucía Falasca, que ganó medalla de oro, que engrosó el medallero para la delegación argentina, que hasta el momento acumula 43 medallas de oro. Solo lo supera Brasil en la clasificación con 71 medallas, muy por encima Brasil, y muy cerquita está Colombia con 39 medallas doradas. En el total, Brasil tiene 178 medallas, 161 para Argentina y 110 para la delegación colombiana. Lucía Falasca finalizó con 15 puntos totales en la prueba de vela, se calzó la medalla de oro. Una de las curiosidades fue que quien le entregó esa medalla fue la rosarina Cecilia Carranza, también destacada velista argentina, fue oro olímpico incluso, y ya le había ganado a ella en esta competencia años atrás, en un suramericano le había arrebatado la medalla de oro. Bueno, ahora ya con Cecilia Carranza retirada de la actividad, bueno, fue ella la que se calzó el oro, Lucía Falasca, y la medalla se la entregó nada más y nada menos que Carranza. Tenemos su testimonio, si le parece, la escuchamos.
2: Muy bien.
3: Muy contenta, la verdad que mis últimos Juegos Sur los había disputado en el 2014, que Ceci Carranza había ganado la medalla de oro y ya la de plata, así que fue muy lindo ahora poder ganarla de oro y que ella me entregara la medalla. Fueron condiciones de muy poquito viento, mucha corriente, que sabíamos que iba a ser así, pero no es las condiciones en las que estamos habituados a navegar, y bueno, hace que se equipare mucho la flota. También veníamos de competir en el Mundial de Irlanda, así que veníamos bastante cansados, pero bueno, todas, así que nada, estuvo interesante, fue muy desafiante. Así que ahora descansar muy poquitito y después ya empezar a preparar el Mundial en enero en Fortaleza, que da las primeras plazas olímpicas.
1: Bien, sí. Ahí estaba la palabra de Lucía Falasca, medalla de oro en vela. Bueno, hoy continúa en cuanto a la programación de ayer. Todavía hay aquí algunas nubes, pero según veo en el datos del Servicio Meteorológico Nacional, no se pronostican lluvias. Así que las jornadas quizás no serán con sol pleno como la semana pasada, pero se van a realizar. Entre lo destacado de hoy está el Rugby 7, que fue suspendido ayer estaban programadas las finales, y tiene presencia argentina, por supuesto, tanto los Pumas 7 como la Jaguares, que es el equipo femenino de rugby, los dos juegan la final. El femenino juega contra Colombia, 19-42, todo esto en el Parque Independencia de Rosario, y después se viene la final de los Pumas 7, también van por la dorada, en este caso frente a Chile, a las 20:12. Hoy hay fútbol, además también, juega la selección argentina que dirige Diego Placente, va a enfrentar a Venezuela, último partido del grupo B, se juega la clasificación, el combinado nacional, a las 15, en el estadio Marcelo Bielsa de Newell's, bueno, por un lugar en la clasificación, en la lucha por las medallas. También en estos Juegos Suramericanos es protagonista el Monumento a la Bandera. Allí se montó toda la infraestructura de la pelota vasca, que ayer empezó a la mañana. Por suerte no lo impidió la lluvia, porque acá llovió a partir de la tarde, así que hoy continúa esa disciplina y arrancan disciplinas como el tenis de mesa, el waterpolo, entre otras.
0: Bien, perfecto. Bueno, va a ser muy entretenida entonces la jornada de hoy. Nos vienen pisando los talones en La Dorada. Acá estamos con Rubén Santos, también que nos va actualizando. Nos vienen pisando los talones.
2: Así como se aleja en el total con Colombia, está a cuatro. El sábado estábamos más o menos igual. Porque, claro, tengamos en cuenta que, ya lo hemos dicho con Facu, lo que más se toma en cuenta, lo que más valor se le da justamente a la cantidad de medallas doradas. Por eso uno hace tanta referencia a esta cuestión. Estoy viendo, Facu, por ahí debes tener el dato, lo que es la Villa Olímpica. Son tres torres con departamentos para uno, dos y tres personas. Hay casi 1.815 que tienen que estar estrictamente acreditados para poder entrar. Y la curiosidad, ¿sabe cuál es?
0: ¿Cuál?
2: Que desde las cinco de las tres terrazas del quinto piso de los edificios se ve la casa de Messi.
0: Claro.
2: Y se ve todo lo que está colgado en la puerta de la casa, banderas, remeras y un montón de cosas.
0: Ay, ahora lo quiero ver.
2: Suben todos a mirar eso.
0: Claro.
2: Todos quieren ver la casa de Messi.
1: Porque la Villa Sudamericana, que fueron torres que se construyeron exclusivamente para este certamen y que después del certamen serán vendidas, está en la zona sur de Rosario y desde arriba se ve también la casa de la infancia de Leo Messi. Allí en la zona sur, que es más alejado del centro, se realizan las competencias acuáticas. Y ahí pegado a donde está el nuevo centro acuático de Rosario, también construido sobre la ocasión, está la Villa Sudamericana con, bueno, la gran mayoría de los atletas que vienen a estos juegos, así que bueno, tienen algunos los de los pisos más altos, vista privilegiada.
0: Qué bueno, qué fantástico. Bueno, Facu, retomamos contacto con vos seguramente mañana para ver si seguimos inflando un poco este medallero.
1: Por supuesto, ojalá y sigan las hazañas. Es verdad que está ahí muy parejo con Colombia, algo que suele pasar históricamente, Argentina-Colombia ahí,
0: claro,
1: peleando en la clasificación, siempre Brasil por delante de ambos, así que bueno, esperemos volver contando más medallas para la delegación argentina. Abrazo grande.
0: Abrazo grande, Facundo Paredes, desde Radio Nacional Rosario.
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0: 8:25 en la República Argentina. Llegan los mensajes a través de nuestro WhatsApp, que es el 1138707485. Diego de Chivilcoy dice: feliz día de la primavera para todos. Desde Sao Paulo, un oyente que nos sigue hace bastante, Atarir Soares, dice: buenos días, me alegra que estén. Planeo ir a Buenos Aires para reunirme con mis amigos de la emisora y pasar un día charlando. Me encantó, ¿eh? Bueno, un beso grandote. Elena Elisa Bello de Viedma dice: hola chicos de Nacional, feliz primavera. Acá en la comarca es un día muy feo y frío, nublado, con viento fuerte. Pobre los estudiantes, sí, se complican. Prácticamente todo el país el viento hoy es protagonista. Buen día, primer round, feliz día de la primavera. No hace falta flores en el estudio ni bombones. Soy Norberto Caligari de San Vicente, provincia de Santa Fe. No, no, sí, hace falta un poco de dulce para los estudios. Bueno, vamos con temas de internacionales. Ceci Diwan.
1: Sí, te comentaba, Fer, que inicia mañana la Asamblea General de las Naciones Unidas. Esta Asamblea General va a tener en su agenda a la guerra como uno de los principales temas que seguramente muchos de los presidentes aborden, también el cambio climático y la IA. Venimos hablando hace unos días de que las grandes tecnológicas que están detrás de la inteligencia artificial, como OpenAI, que es la empresa que está detrás de ChatGPT, también Anthropic, la que está detrás de Cloud, y de Google, que está detrás de Gemini, que estas tres inteligencias son las que dominan más del 80% del mercado, están advirtiendo de la necesidad de ralentizar el desarrollo de la inteligencia artificial para que no se generen agentes de la inteligencia artificial que empiezan a actuar de manera autónoma, superando las decisiones de los humanos y que nosotros perdamos el control. Lo que dicen es, no es que dejemos de desarrollarla, sino que lo hagamos más lento, que se necesitan regulaciones de los estados para que cuando se llegue a esa instancia los humanos podamos controlarlas. Hubo una declaración, como dijimos, de un ingeniero que renunció, que había trabajado en OpenAI y en Anthropic, que decía que estaba con la humanidad de ser destruida por la IA, y después salió otro ingeniero a decir que había un 10% de probabilidades de que suceda eso este año. Eso encendió todas las alarmas. La Asamblea General de la ONU seguramente tenga tanto los discursos de los presidentes como por detrás estas discusiones. ¿Por qué? Porque ya nos damos cuenta de que va a ser uno de los temas principales que debata el presidente Donald Trump con Xi Jinping cuando a finales de semana se encuentren. Ayer hubo una reunión de Scott Bessent, que es el secretario del Tesoro estadounidense, con uno de los ministros de Xi Jinping para hablar sobre el tema de la necesidad de que se vayan avisando entre las dos principales potencias del mundo si hay incidentes con la IA, que empiecen a notificarse. Entonces,
0: ¿van en el mismo rumbo ellos?
1: Mira, lo que dijo Trump cuando estos líderes de la IA pedían regulaciones, dijo: el que gane la batalla de la IA, gana. Nosotros no vamos a permitir que China avance, pero ahora, después de estas discusiones, que se reúnan las dos principales potencias para ver que por lo menos empiecen a avisar cuando hay incidentes, es algo positivo. Después, ¿qué va a pasar en esta Asamblea General de la ONU a nivel internacional? Sin hablar, como contaba Hernán, de la agenda del presidente Milei. Trump va a tener encuentros interesantes para seguir. Después de Xi Jinping, también se va a reunir con Delcy Rodríguez. Por primera vez va a recibir a la presidenta encargada de Venezuela desde que se extrajo a Nicolás Maduro en enero de este año. Va a ser un encuentro también que va a significar qué viene de ahora para el futuro de Venezuela. ¿Va a haber elecciones? ¿No va a haber elecciones? ¿Cómo va a ser esta tutela? Va a ser algo interesante para seguir. Y Ucrania. Zelensky dijo que ya tiene una reunión pautada con Trump y que van a venir anuncios muy importantes de este encuentro. Veremos qué sucede.
0: Muy bien, sonó el top de las 8:30 en la República Argentina. En primer round nos informamos.
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3: 8:30 en la República Argentina. En este momento, en Rosario, 13 grados, 3 décimas. Se prendió fuego un colectivo. Pasado el mediodía del domingo, una unidad de la línea K que se trasladaba por la esquina de 1 de mayo y 3 de febrero comenzó a incendiarse. Dos dotaciones de bomberos trabajaron en el lugar, mientras que el personal del Sistema Integrado de Emergencias Sanitarias atendió a los pasajeros y al conductor sin que se registraran personas heridas. Aún se investiga el origen del fuego, mientras que una primera hipótesis indica que el incendio habría comenzado por un cortocircuito en los cables del tendido que suministraba energía al colectivo. Newell's y Central victoriosos en la décima fecha del torneo. El equipo del Parque Independencia se impuso 1-0 ante Platense en su cuarta salida del Coloso en el torneo clausura. Santiago Solari fue el responsable del gol, interrumpiendo la racha adversa de la Lepra que no lograba convertir durante los primeros 45 minutos. Rosario Central, con el gigante de Arroyito como escenario, venció también 1-0 a Argentinos Juniors y ambos equipos quedaron compartiendo la punta de la zona B con 18 puntos. Ignacio Obando convirtió a los 41 minutos de juego. Ahora el canalla queda de cara a la Supercopa que lo enfrentará contra Estudiantes el próximo sábado.
2: Estado del tiempo.
3: En Cañada de Gómez, departamento de Iriondo, 12 grados 4 décimas de temperatura con cielo parcialmente despejado. Y en Rosario, el cielo también se encuentra parcialmente descubierto con una temperatura de 13 grados 3 décimas. La humedad 50% y se pronostica una temperatura máxima para el día de hoy de 18 grados.
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0: 33 minutos en la República Argentina. Gracias, Berenice, que está en la puesta en el aire y nos cuida absolutamente todo el tiempo, ¿eh? Bueno, queremos flores. Estábamos diciendo que no nos regalaron una sola flor.
1: Ni un bombón.
0: Ahora. Ni un bombón. Pero bueno, vamos por las flores. A ver si a ella sí ya le regalaron una flor en el lugar donde está. Y
1: aunque sea, no sé, una margarita robada de un...
0: O aunque sea que se compre ella una flor y que ande por la calle con la flor para que el resto crea que se la regalaron. Buen día, Miriam Mariotto, feliz día de la primavera.
2: Robadas de los jardines de Quilmes, ¿no? Claro. No. Buen día, feliz día, no. Por suerte, tuve suerte y me encontré acá con el señor Víctor y me regaló dos ramos de flores.
1: ¡Epa! Mira.
2: Sí. Muy, muy lindas flores. Pero, bueno, vamos a hablar con él, que obviamente es un experto. Estamos aquí en la Asociación de Floricultura Argentina, es en el barrio de Barracas. Está este mercado de flores que abre todos los días a las 4 de la mañana. Ya cerró al público, pero bueno, permanece abierto para los que quedaron adentro y están terminando de levantar las cosas, porque bueno, ellos venden obviamente a quienes a su vez venden estas flores. La verdad que aquí es hermoso el lugar, ¿no? Tenés de todo, flores de colores, pero hay algunas particularidades este año y ya desde hace varios años. Estamos acá con Víctor, que lo vamos a interrumpir, que está trabajando en este momento, y le vamos a preguntar, como, bueno, ya nos contaba Víctor que la venta grande fue la semana anterior o el fin de semana.
3: Hola, nosotros como productores tenemos que cortar con anticipación para que el florista hoy esté vendiendo en la calle.
2: ¿Cuánto tiempo se tarda en producir estas flores que vos estás vendiendo, por ejemplo?
3: Las fresias, por ejemplo, son casi 6 meses. O sea, vos la plantás, tarda 3 meses o 4 en cosechar, pero tiene todo un proceso del bulbo y todo, te lleva casi 6 meses.
2: La flor de las que vos tenés aquí que vos decís, bueno, esta es la que yo recomiendo para llevar, según para qué, ¿no? Obviamente.
3: Yo soy productor de astromerias, de la mancay, y es la flor que yo más cultivo porque me gusta, porque es una flor que tiene muchos colores y tiene mucha durabilidad en el consumo doméstico, así para, y entonces es una flor que me encanta. Después, bueno, lilium, solidago.
2: ¿El lilium es ese que abre? ¿Cuánto dura?
3: El lilium cuando se abre, 10 días, 12 días, 15 días. Si es flor fresca, te tiene que durar 15, 20 días.
2: ¿Hay algún secreto? Que las abuelas tenían varios secretos, pero no sé si eran reales.
3: Hay varios tipos. Está el conservante Floralife, es una marca, pero hay conservante que acá Floristería Casa Alberto, por ejemplo, en otros lugares lo venden, que tiene bactericida y tienen como glucosa y todo eso.
2: ¿Las abuelas le ponían una aspirina, eso cualquiera?
3: Eso sigue estando. Y otra cosa simple es, por cada litro de agua que vos preparés para un florero, un jarrón, por litro de agua le pones 2 o 3 gotitas de lavandina y 2 o 3 gotitas del alcohol. La lavandina es bactericida y el alcohol te baja el pH y el tallo absorbe mejor, se hidrata mejor.
2: Bien, y nos contabas que hay una particularidad ya desde hace unos años por las redes sociales, por una serie de televisión, que es que todos buscan, los jóvenes, flores amarillas. ¿Y eso cómo cambia?
3: Sí, la flor amarilla hace alrededor de 3 años creo que empezó este boom de crecimiento, sobre todo en las redes sociales por los jóvenes, porque gracias a Cris Moreno por el tema Floricienta, hicieron mucho hincapié en las margaritas amarillas, flores amarillas, y ahí empezó, y bueno, y se sigue, o sea, se va puntualizando eso.
2: ¿Y qué pasa eso? ¿Cambia el precio?
3: Y sí, porque yo no puedo producir todo amarillo, hay un porcentaje de cada color. Lo clásico es el blanco, el rosado, el rojo, son colores clásicos. Después, el amarillo va a un 10, un 15% en lo que vos plantás, es lo que sale. Y ahora no, estás un 200% en amarillo y es imposible. Y entonces el problema es que se encarece el precio de la flor amarilla, porque hay mucha demanda, solo quieren amarillo. Entonces, yo digo, la primavera es multicolor, es colorida porque la naturaleza nos da el crisol de colores y bueno, nada. Yo recomiendo, por favor, que compren multicolor.
2: Bueno, muchas gracias. Bueno, ese detalle, ¿no?, de las flores amarillas, que es un boom desde hace un par de años, ¿no?
0: Fantástico, sí, claro, por lo de Cris Morena, totalmente por Margarita. Y vos sabés que me quedó dando vueltas ese dato de los 6 meses. Claro, cuando uno compra, Miriam, claro, un ramo de flores, decís, ¿cómo está? 10.000 pesos o 15, y protestamos, pero son 6 meses.
2: Exacto, tiene un tiempo realmente de cuidado y bueno, también depende del clima y demás, como es la cosecha de flores en este caso. Y bueno, tienen que ser frescas y también regular cuando se van cortando. Bueno, obviamente que por eso hay gente especialista en este tema. Y bueno, aquí en este mercado de flores de Barracas recomiendo que se den una vueltita cuando tengan ganas, porque es muy muy lindo el lugar, es muy lindo ver todas estas flores coloridas y bueno, y mezcladas. Total. Y también esto de que de lo amarillo es verdad, ¿eh? Si vos mirás en perspectiva ese gran galpón, es un montón de colores amarillos, incluso hay flores que no son amarillas y las tiñen, entonces claro. Es como medio loco todo eso, ¿no? Del furor por el amarillo.
0: Totalmente. Acá Berenice nos está musicalizando justamente con el tema que caracteriza esa novela, Margarita. Miriam, que tengas excelente día de la primavera. La verdad que datos muy interesantes nos dejaste en el móvil.
2: Muy bien, hasta luego, chicas. Feliz día.
0: Feliz día. Gracias, Miriam Mariotto, desde el Mercado de Flores de Barracas.

0: 8:41 en la República Argentina. Atención, que hay alerta amarilla por fuertes ráfagas de viento por la tarde en la ciudad de Buenos Aires y en el Gran Buenos Aires. Datos para tener en cuenta. Y en gran parte del país hay distintas alertas también por vientos y en algunos sectores por lluvia. Después lo vamos a estar repasando nuevamente. Ya estuvimos transitando un poco por las distintas zonas, pero vamos a profundizar el tema. Ahora nos vamos con otro tema que estuvimos hablando la semana pasada, mucho sobre los biocombustibles, pero no nos termina de cuadrar algunas cosas o de entender. Claro, nosotros no sabemos, no somos especialistas del tema. Por eso es necesario, cuando surgen estas cuestiones, poder hablar con los que saben. En este caso, sobre biocombustibles, vamos a estar hablando con el ingeniero Carlos Mendizábal, que es codirector del Instituto de Energía de la Universidad Austral. Buen día, Carlos. Gracias por recibirnos.
1: ¿Qué sé, Fernanda? Buen día. ¿Cómo estás?
0: Muy bien. Un placer recibirte. Bueno. Feliz día de la primavera, primero.
1: Sí, estoy caminando y estoy fresquito, así que la primavera me parece que va a llegar otro día. Pero no, bienvenido, qué lindo, ¿no? Total. ¿Cómo se notan los árboles? ¿Cómo se nota en el ambiente?
0: Sí.
1: Yo, vos es que, no sé, pero hablemos de hidrocarburos, pero es linda la primavera.
0: Es hermosa, es hermosa. Yo, a ver, la pregunta del día. A las mujeres les pregunto si ya recibieron flores, a los hombres si ya regalaron flores.
1: Ay, me agarraste con la guardia baja, agarraste con la guardia baja, pero ahora cuando vuelvo a mi casa voy a llegar un ramo de flores y no les voy a contar a mi señora que vos me hiciste acordar.
0: Perfecto.
1: Así que quedo yo como el rey de la casa.
0: Me encantó, Carlos, me encantó. Bueno, ¿nos ayudás a desasnarnos con el tema del biocombustible? Porque muchas son las preguntas que tenemos en torno a esto. Primero, ¿qué son?
1: Ok, primero hablemos que combustible, nafta, gasoil, sí, principalmente en la cabeza de la gente, ¿no?
0: Perfecto.
1: Es cierto. Es mucho más larga la historia, pero nafta y gasoil.
0: Sí.
1: Ahora, esa nafta y gasoil, tradicionalmente, históricamente, vienen del petróleo. ¿Okay?
0: Sí.
1: Son hidrocarburos que vienen del petróleo.
0: Bien.
1: Ahora, desde hace unos años, por varias razones que después si querés ampliamos, empezaron a aparecer los biocombustibles, que son materias primas renovables de origen vegetal, que se procesan y se convierten en alguna manera como una parte del combustible que le ponemos al auto, la nafta y el gasoil. Básicamente en Argentina funcionan dos: el etanol, que es el que se le agrega a la nafta, y el biodiesel, bueno, que es el que se le agrega al gasoil y al diésel. El etanol viene básicamente de la caña de azúcar y del maíz.
0: Sí.
1: Y el proceso de fabricación, te diría que es comparable al alcohol del que compramos en la farmacia, ¿viste?
0: Sí.
1: No tengo que le podemos poner alcohol de la farmacia al auto, no estoy diciendo eso, pero desde el punto de vista industrial es parecido, es una fermentación, igual que cuando haces un licor.
0: Sí.
1: Bueno, y eso sale de la caña de azúcar, que se produce básicamente en el norte del país, en Tucumán, y del maíz. Al maíz lo muelen, hacen una sopa, y de ahí sacan un licor, que bueno, eso después se convierte en etanol y se agrega en partes, en proporciones muy específicas, al resto del combustible que forma la nafta. Y con el biodiesel, básicamente es el aceite de soja, parecido al aceite que usamos para cocinar, que le hacen un proceso industrial adicional y sacan de ahí el biodiesel, que también se le agrega al combustible en proporciones muy específicas.
0: Ajá.
1: Más o menos, ¿te contesté?
0: Sí, espectacular. La verdad que, ¿sos docente?
1: Un poquito.
0: No,
1: sí.
0: Espectacular la forma en que explicas. Carlos, ahora, a los automóviles, ¿les afecta en algo? ¿Es ventajoso o es desventajoso para...?
1: Mira,
0: sí,
1: la historia del etanol,
0: sí,
1: o de los biocombustibles es bastante antigua y la respuesta que te doy es no. ¿Ok? Arranquemos por la respuesta concreta.
0: No le afecta.
1: Para que nadie se asuste.
0: Bien.
1: El usuario argentino, las proporciones que estamos hablando, no se va a enterar. Prácticamente no se va a enterar.
0: Perfecto.
1: ¿Okay? Arranquemos por ahí. Ahora, para darte un poquito más de contexto, porque me parece importante que la gente lo sepa. O sea, ¿por qué existe esto? Estamos hablando de petróleo. El petróleo es una materia prima que existe bajo tierra y que en algún momento de la historia falta muchísimo, pero se va a agotar o va a ser reemplazada por formas de energía que de alguna forma agreden menos al medio ambiente. Vamos al tema de los gases de efecto invernadero, dióxido de carbono. Entonces, uno de los beneficios que tienen los biocombustibles es que son menos agresivos o contribuyen menos, no digo que no contribuyan, contribuyen menos a la generación de gases de efecto invernadero. Entonces, históricamente, esa fue una de las razones que muchos países con capacidades económicas mucho más grandes que las nuestras, que se pudieron dar el lujo de decir, ok, compremos o usemos un combustible que de alguna forma genera menos gases de efecto invernadero. Esa es una causa. Otra causa es, me sale rápido el ejemplo de Brasil, cuando arrancó hace 40, 50 años con el plan de etanol. Hoy Brasil es un gran productor de petróleo, enorme. Está entre los más grandes del mundo. Pero hace 20 años no tenía petróleo, lo tenía que importar. Entonces, y tenían enorme cantidad de caña de azúcar. Entonces, empezaron con un programa muy agresivo de fabricar etanol para no tener que importar petróleo. Entonces, esa es otra fuente de origen de por qué se usa. Y te digo otra, y con esta la corto, es una forma de migrar hacia combustibles renovables sin tener que cambiar drásticamente la infraestructura. Porque, a ver, el auto eléctrico es otra forma de migrar

0: A ver, si vos le preguntás a un
1: Sí.
0: petrolero tradicional,
1: Sí.
0: a un refinero tradicional, y más, me voy a atrever a meter en la misma bolsa a los fabricantes de autos,
1: Sí.
0: y no lo quieren,
1: Claro.
0: no es que les encanta.
1: No, claro.
0: Ahora,
1: Le juegan
0: sí,
1: contra.
0: porque les juega en contra, pero no necesariamente por un tema económico, ¿eh?
1: Ajá.
0: No es necesariamente porque les compite desde el punto de vista del económico, les complica terriblemente la vida. A ver, fabricar combustibles de calidad como la nafta y el gasoil que usamos en Argentina, créeme que es un proceso industrial, no sé qué adjetivo ponerle, pero complicadísimo. La gente, nosotros todos, decimos, che, la nafta, el gasoil, estamos tan acostumbrados. No, créeme lo que el ejercicio industrial que hay atrás, desde que se produce el petróleo en alguna parte del país, Mendoza, siempre hablamos de Vaca Muerta, pero
1: Sí.
0: Mendoza, de Tierra del Fuego, de Neuquén, hasta que llega una refinería que está a miles de kilómetros y entra un producto viscoso, que es el petróleo, y ahí salen 15, 20 productos de excelente calidad. La tecnología, el conocimiento, la precisión que hay en eso es enorme. Entonces, la tecnología en eso, entonces, a esa gente que está atrás de eso, sobre todo en el proceso de refinación y las estaciones de servicio, que
1: Estamos hablando
0: vengan,
1: de miles y miles de personas, digamos, el entorno a esta industria es una
0: es
1: enormidad.
0: enorme.
1: Sí.
0: Sí, claro. Entonces, a esa gente le dicen, bueno, ahora a tu fórmula de cocina, imagínate, a ver esto, déjame jugar con las ideas, decime
1: Dale, me
0: si soy
1: encantó.
0: muy loco.
1: Dale.
0: Imagínate que estamos haciendo, ¿qué te gusta? Un puchero
1: Sí, uf.
0: con carne de vaca,
1: Sí,
0: ¿dale?
1: perfecto.
0: Entonces, yo tengo mi restaurante y vendo puchero de carne de vaca y tengo una fama fantástica en el barrio. Ahora, de repente, la autoridad, por una razón buena o no, pero la autoridad, y aceptémosla, me dice, bueno, ¿sabes qué? A partir de mañana el puchero de carne de vaca tiene que tener un 15% de carne de cordero. Dice, no, no me van las fórmulas. Yo quiero mi puchero, dice carne de vaca, soy famoso, buenísimo. No, mañana 15% de carne de cordero. Bueno, ¿te sale puchero? Sí. ¿Te sale rico? Sí. Estás cómodo fabricándolo y no sé, ¿dónde consigo el cordero? ¿Entendés un poco el juego que
1: Clarísimo,
0: hago?
1: clarísimo,
0: ¿Sí?
1: clarísimo.
0: Entonces, no, o sea, los petroleros no les gusta.
1: Claro.
0: Después hay otra discusión, ¿no? O sea, ¿por qué en Argentina que tenemos tanto petróleo, gracias a Dios, no somos conscientes de la ventaja que eso significa? ¿Por qué en Argentina que tenemos tanto petróleo y hay que usarlo rápido? Porque dentro de 50 años, 100 años, el petróleo no va a tener el uso y el valor que hoy tiene.
1: Claro.
0: Entonces los argentinos tenemos que aprovecharlo y usarlo pronto, porque hoy vale mucho, mañana va a valer poco, posiblemente. Entonces hay que apurarse. Ahora, ¿por qué los argentinos que tenemos tanto petróleo estamos en una situación que yo no la discuto, la describo, ¿eh? No me tomes como una posición en contra, simplemente la describo. De obligar al consumidor, obligar a los petroleros a meterle a la nafta un producto de otro origen. Es básicamente una razón, en Argentina es básicamente una razón política. Tiene
1: Okay.
0: que ver, y no quiero ser política porque no lo soy y no sé, y no me quiero meter, enredar en temas
1: Okay.
0: políticos, pero es una razón, históricamente dijo, si generemos una fuente de trabajo adicional para un sector de la industria. Antes el alcohol no se
1: Pero
0: fabricaba.
1: arrancaste diciendo que es beneficioso para el medio ambiente.
0: Es
1: Es
0: beneficioso,
1: menos dañino.
0: es menos dañina, eso es correcto, ¿sí? Pero en el medio uno puede decir, y no tengo la respuesta, y
1: Perfecto.
0: no quiero, y no estoy abriendo una puerta de controversia, estoy tratando de ser descriptivo,
1: Sí, de pensar, de ayudar a pensar.
0: ¿sí? No, muchas veces no sabes si es más caro o más barato,
1: Claro.
0: ¿sí? Porque el precio del biodiesel depende muchas veces del precio internacional del aceite de soja. Pero
1: Ajá,
0: bueno,
1: mira.

0: Yo no voy en contra de esto. Si fuera los petroleros, ya te insistí que por ahí lo miran con reojo, igual que los fabricantes de
1: Claro.
0: autos, porque les obliga a hacer ajustes o a hacer consideraciones en la tecnología del auto que de otra forma no harían. Pero
1: Perfecto.
0: eso es básicamente.
1: Carlos, clarísimo, en la industria del petróleo vamos en camino, esto que vos decías que la Argentina no sabe, vamos en camino, vamos bien encaminados para que todo esto con Vaca Muerta y demás, todos los puntos vayan encaminados para tener una fuerte industria del petróleo a nivel internacional.
0: Sí, vos sabés que siempre hay una crítica, yo que estoy en este asunto ya hace unos años, siempre dicen, no, porque los petroleros lo único que hacen es producir materia prima y la venden y petróleo. No sabés la cantidad de trabajo, la tecnología sofisticada que
1: Claro.
0: hay, las cosas nuevas que aparecen. Ahora, por ejemplo, hay enormes proyectos de gas, de GLP, el gas
1: Mira.
0: envasado de garrafa.
1: Sí.
0: En fin, se da para una charla mucho más
1: No, y
0: larga,
1: además
0: pero...
1: es importantísimo estar al nivel de las principales potencias. Digo, Argentina tiene todo para estar, así que
0: Sí, y los combustibles argentinos son de los mejores del mundo.
1: está perfecto. Bueno, muy bien. Carlos, te agradecemos muchísimo esta clase que nos diste porque nos ayudaste a entender un montón todo esto.
0: Bueno, les mando un saludo grande. Chao.
1: Saludos y que te vaya bien hoy con el ramo de flores.
0: Dale, chao.
1: Feliz primavera. Estábamos hablando con el ingeniero Carlos Mendizábal, que es codirector del Instituto de Energía de la Universidad Austral, ayudándonos a entender un poco más todo el tema del biocombustible.
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0: 8:57 en la República Argentina. Estamos en primer round, el programa de Nico Yacoy, hoy ausente por, como veníamos diciendo, una agenda apretada, así que estamos cuidando el rancho y vamos con la China Valdivieso. Chinita, tenemos novedades.
1: Sí, lo adelantábamos temprano respecto de que iba a haber una detención en torno a este baleado en el barrio de Colegiales a la madrugada. Hay un detenido, pero también la novedad surge respecto de una información que en principio había trascendido de que el hombre se recuperaba, que estaba fuera de peligro, la víctima del disparo en el abdomen. No es así. En las últimas horas se registró su fallecimiento en el hospital Pirovano. Él fue atacado a las 4:15 de la madrugada de ayer, domingo. Se llama Gonzalo Andueza y ya hay un detenido, esto sí lo confirma en las últimas horas. La policía de la ciudad logró detener en Cabildo al 100 a un hombre argentino de 25 años, muy joven, a quien se le secuestra una pistola Taurus calibre 9 milímetros con 3 cargadores y también 34 cartuchos del mismo calibre. Es decir, que hay varias sospechas y varias hipótesis, porque todavía lo que no se puede determinar es el móvil y las circunstancias en las que se dio, si fue en ocasión de robo, si fue un ajuste de cuentas, porque los testigos no aportaron muchos datos al respecto y por eso se están analizando las cámaras de seguridad. También se realiza el cotejo balístico, ¿sí? Al secuestrar esa arma de fuego, ahora se coteja si se corresponde la munición con la hallada en el cuerpo, ¿sí?, de la víctima de este baleado en Colegiales.
0: Se estima que fue un asalto.
1: No se puede descartar, no se ninguna sabe hipótesis todavía, es lo que te decía. Claro. O sea, el móvil, o sea, las causas del ataque, de este balazo que le propina el este presunto el sospechoso que está detenido ahora, hay que ver el móvil y las circunstancias. Perfecto. ¿Por qué? Y ¿cómo fue el hecho?
0: Gracias, China.
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3: 9:00 a.m. en la República Argentina. El Papa León XIV permanecerá durante 8 horas en Córdoba. Al confirmar el cronograma de actividades que desarrollará el pontífice entre el 8 y 11 de noviembre, el Vaticano informó que la misa central en la ciudad capital de la provincia se realizará el 10 de noviembre por la mañana en la explanada de la Escuela de Aviación Militar. Después del mediodía se reunirá con obispos, sacerdotes, diáconos y religiosos en la Catedral de la Asunción y a las 17 partirá de regreso a la ciudad de Buenos Aires. Fuerte tormenta en Entre Ríos. Desde Radio Nacional, Gualeguaychú nos informa Eli del Mar Otman.
4: Bajo una alerta de nivel naranja hubo precipitaciones y granizos en Paraná. Las mangas de piedra pintaron de blanco las calles, las plazas y las barrancas a orillas del río durante el atardecer. En tanto, las lluvias se generalizaron en el resto de la provincia. El Servicio Meteorológico Nacional mantiene alertas amarillas y naranja por tormentas fuertes para este lunes en Entre Ríos, a lo que sumó otra advertencia por vientos fuertes con velocidades de hasta 70 kilómetros horarios.
3: La información del deporte ahora con Rodrigo Ruiz.
5: Juegos suramericanos que se disputan en la provincia de Santa Fe. Mucha actividad hoy en un nuevo día de competencia en donde se destacan desde las 15 horas el fútbol masculino, la selección que dirige Diego Placente enfrentando a Venezuela, y por la noche las finales por la medalla de oro del rugby 7 femenino ante Colombia y masculino ante Chile.
3: Actualizamos ahora el estado del tránsito con Romina Wiener.
6: En la provincia de Jujuy, el paso internacional Jama, ubicado en la ruta nacional 52 que conecta Argentina con Chile en el norte del país, se encuentra cerrado por un temporal de nieve en zona de alta montaña. Además, se debe transitar con precaución en la ruta nacional 40 en Río Negro, entre Bariloche y El Bolsón. Equipos viales continúan trabajando a la altura del lago Guillermo tras los derrumbes. Respetar las indicaciones de señalización.
3: En la ciudad de Bariloche, en Río Negro, donde nos escuchás por AM 590, La sensación térmica es de 2 grados 7 décimas bajo cero y se registran nevadas que se sumarán a las lluvias después del mediodía. En la ciudad de Buenos Aires, temperatura 13 grados 1 décima, humedad de 42%, cielo mayormente nublado.
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0: Buen día, 4 minutitos han pasado de las 9 de la mañana y ponemos en marcha la información en Radio Nacional Rosario. Esto es la mañana de Radio Nacional Rosario. Vamos hasta las 12:45 con toda la información local, regional, nacional, internacional, por supuesto. Hoy estoy medio Solari. Le mandamos un abrazo a todos los compañeros. Algunas bajas, chicos, porque los cambios estos de clima son tremendos. Igual estamos acá para sostener y para hacer el aguante hasta las 12:45 como todos los días por AM1300 y por todas las aplicaciones. No es cualquier día, es el día de la primavera. Yo quiero... y es el día del estudiante también. Me acuerdo de la canción esa de Pipo Chipolati. Qué linda. Bueno, no, decir esto, pensaba, es un día medio frío, medio desapacible para ir de picnic, pero póngale el cuerpo, hay que salir a la calle, hay que festejar, Claro, los twists, cómo olvidarlos, Así arrancamos la mañana, bien arriba, acompañándolos, como les decía, con todo el equipo. En un rato vamos a tener Telepública, en un rato habla el ministro Quirno para contarnos un poco cuál va a ser el periplo, el recorrido que va a hacer el Papa en su visita a la Argentina hace muchos años, creo que desde el 79, si no me equivoco, que vino Juan Pablo II, que no tenemos una visita papal en la Argentina. Así que bueno, de esos temas vamos a estar hablando. No, decía, quiero pensar que acá el señor Cunaguirre, la señorita Natalia Sapienza, todos han traído algo para el picnic del mediodía. Silencio. El maestro Sapienza seguro que algo va a traer, porque él siempre trae algo. Los chicos del servicio informativo, Iván Amikoski en el móvil, el señor Claudio Verón con la información policial y judicial, como todos los días. Algo van a tener que aportar, chicos. Unos sanguchitos, un pionono puedes llevar.
1: A comer liviano,
0: una ensaladita. Una ensaladita en el tupper. Pero siempre algo para compartir, ¿viste? Porque yo me acuerdo que los picnics de la primavera eran para compartir. Por supuesto, a la tarde el mate con la factura o la torta, la típica torta matera, la 1, 2, 3, 4, que no te falte. Pero, bueno, al mediodía hay que comer algo, qué sé yo.
1: Con un vermucito.
0: No, sí, un vermucito, qué rico, ¿no? Salame, queso. Si no sabes qué pensaba, también un buen chegusán de milanesa. Eso... va como piña, Bueno, saludamos al equipo operando controles y en la puesta en el aire. Ya les dije, está Cunaguirre en la producción, Nati Sapienza, El maestro Mar Sapienza con la información en el análisis de los fenómenos deportivos. Iván Amikoski en el móvil. Claudio Verón, información policial y judicial. El servicio informativo con Pato Val y Martín Pueblas. Bueno, de a poco se irán sumando compañeros. El señor Claudio López en la producción de audios. Así estamos, un equipazo. Le mandamos un beso a Martíncho. Mañana va a estar acá, Seguro va a estar acá con nosotros el señor Martín Poltroni, que es la otra pata de esta mesa, Somos, si no se nos desequilibra un poco la cuestión. Bueno, hay vías de comunicación, 341-511-1300, línea directa para mensajes. Allí escribís, mandas un audio breve y compartimos con muchísimo gusto. ¿Qué recuerdos tenés de los picnic del día de la primavera, de cada 21 de septiembre? Hoy cumpliría años mi queridísima tía Pocha, que se fue de gira hace unos poquitos días, a los 90 y pico, así que la vivió bien, pero bueno, ella cumplía los años el día de la primavera. No, digo, ¿qué recuerdo tenés de algún picnic del parque? ¿A qué parque ibas? ¿A qué lugar ibas? Yo de chico en el pueblo íbamos a un campo que estaba cerca, por ahí, que nos invitaban en bicicleta o caminando, o en la plaza, o a la salida del pueblo para llegar a la Ruta 8, hay 4 kilómetros, entonces ahí hay un montón de área verde y nos íbamos a pasar el día de la primavera ahí, o en el patio del colegio, ¿por qué no? También, que tenía una canchita de fútbol de césped, entonces ahí, con árboles alrededor, también festejábamos el día de la primavera y el día del estudiante, en la querida 6030 de Wilray. Bueno, dicho todo esto, te cuento, 12.3 la temperatura, va a ir subiendo un poquito más. Ya no va a ser tanto frío, en un rato quizás rondemos los 20 grados, el cielo está algo nublado, está actualizado a las 8:30 más o menos, o sea que en un ratito va a actualizar nuevamente, 60 el porcentaje de la humedad, la presión 1008.5 hectopascales, viento del sur a 25 kilómetros en la hora. La visibilidad es óptima, por si está saliendo de las rutas, es de 15 kilómetros. vamos a tener una jornada con una máxima, ya les dije, de 20, con cielo parcialmente nublado para lo que resta de la jornada. A la tarde se pone ventoso, como ayer. Vieron que ayer estuvo medio complicado con el tema del viento, parcialmente nublado para la tarde o noche, y la jornada de martes arranca igual, parcialmente nublado. Por la tarde y alguna parte del mediodía vamos a ver el solcito, y a la noche sigue parcialmente nublado, mínima de 6, máxima de 17. Y el miércoles aparece un poco más el sol, pero ya son días primaverales, 20, 21, 22, 25 las máximas, lo que indica que estamos transitando la primavera. Pobre los que tienen bases alérgicas o cuestiones respiratorias, porque esta época con las basuritas esas del plátano... Ah, te la regalo, se recontra complica. 10 minutos han pasado de las 9 de la mañana, separamos un segundo y venimos con las claves del día, porque lo que tenés que saber a esta hora te lo contamos acá y hoy te lo cuento yo.
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0: Dos o tres cositas antes de irnos a la calle a buscar información al móvil y la información policial y judicial. Por supuesto, sigue en la ciudad hasta el 26, siguen los Juegos Suramericanos. En un rato el maestro Sapienza, seguramente el Facu Paredes, que es nuestro compañero que está ocupando del tema, el que más, el que tiene la experticia y el conocimiento para contarnos lo que pasa. Hubo y habrá fútbol, hoy tenemos fútbol en Rosario dentro del marco de los Juegos Suramericanos, así que seguramente en un ratito vamos a hablar de eso. Siguen las actividades, los fanfests. La ciudad está llena de gente, lo pude constatar el fin de semana que anduve llegando un poco, mucha gente en Rosario, las plazas hoteleras ocupadísimas, así que en un rato hablamos de todos esos temas. También empiezan las obras obligatorias en el puente Rosario-Victoria y va a tener el tránsito reducido, atenti con esto, seguro Mechi también lo actualiza en un ratito nada más. Las tareas comienzan este lunes, alrededor de un mes y medio van a llevar las obras, el tránsito va a circular alternando las 24 horas en el puente Rosario Victoria. Va a haber algunos desvíos. Les contamos que finalizadas las obras de puesta en valor en los 60 kilómetros del puente Rosario Victoria, ahora se viene una etapa de obras obligatorias en el enlace vial, y para eso está previsto a partir de hoy que se ejecute nuevas losas de hormigón a la altura del kilómetro 59 sobre la llegada a la rotonda de Victoria en ambos sentidos de circulación, que es esta rotonda que la que vos podés ir y volver antes de llegar a Victoria, y es por eso que el tránsito va a circular de manera alternada a partir de este lunes y por un mes y medio, como les decía. Hoy vamos a hablar de una campaña muy importante, hoy vamos a hablar con la presidenta del ALSEC Rosario, con Cristina Larguía, porque como cada año Rosario se tiñe de rosa en octubre en el marco del ALSEC Rosario, se realizan dos grandes acciones. Una es la entrega de turnos gratuitos para escenografías para mujeres que no tengan cobertura médica. La inscripción empieza hoy. Y después la gran caminata rosa, esta referencia a escala urbana en las calles de mujeres y de familias que salen con esas remeras de color rosa, pintan las calles y demás. Esto va a ser el domingo 11 de octubre a las 9 de la mañana en el marco de la calle recreativa, va a arrancar allí en la plaza del Foro del Parque Independencia, así que de estos temas vamos a estar hablando, por supuesto, a lo largo de la mañana, entre otros, espectáculo, bueno, policiales y judiciales, por supuesto, y para eso, cuando pasaron 13 minutos de las 9 de la mañana, nos vamos a la calle, los vamos a buscar esos títulos de la mano de nuestro especialista, nuestro querido compañero Claudio Verón. Buen día, Claudio, ¿cómo andás? Buena semana.
1: ¿Cómo estás, Miguel?
0: Muy bien.
1: Bueno, andamos con dos homicidios. Uno, el de Ian Guevara, un chico de 14 años,
0: sí,
1: que fue asesinado en la zona de Crotone y Ulises. Y, casualidad o no, yo creo que no, anoche hubo un tiroteo en un kiosco de Crotone y Ulises. Es una zona que venía tranquilo. Estamos hablando de San Martín al 7000.
0: Sí.
1: Venía San Martín al 7000. El barrio se llama San Martín Sur. Una zona que venía tranquila, pero aparentemente se complicó. También una joven asesinó de 24 años, asesinó a su primo también en zona sur de 21. Por otro lado, Bahía Blanca y Pasaje Franco, un hombre de 40 años que es policía y además trabaja como Uber, fue golpeado salvajemente por dos jóvenes o dos adolescentes de 14 y 15 años. Está internado fuera de peligro por muy golpeado en el ECA. Los jóvenes fueron detenidos. Además, Camino Nuevo Soldini, balearon en la pierna un hombre de 32 años, Ismael S. Con Mejustan 9300, asaltaron a un hombre y le robaron su Tornado XR. Además, en Guilde 700, dos hombres entraron a un comercio, mañataron a quienes estaban en ello y robaron $1,000,000. Tiroteo en Rezar y Patricias Argentinas, zona
0: sí,
1: cercana a Bataulada. También otro tiroteo se registró en Cisneros al 5500. Por su parte, en Brasil al 2000, una mujer de 49 años que vive allí con su hija fue agredida con 9 disparos en la puerta de su casa con balas del tipo calibre 40 y calibre 380. La mujer ignora por qué sucedió este tema. Distintos escruches. Escruches, recordemos, es cuando entran ladrones en un lugar y se llevan mercadería, propiedades, pertenencias, y no hay nadie en la casa. En este caso, en un local de pastas en Washington y Rondó. Y fíjate, Miguel, lo que lo hablamos la semana pasada. Rompieron el vidrio, se llevaron 50 mil pesos y por lo menos 12 cajones de esas cajas,
0: sí,
1: de pastas de todo tipo. O sea que no solo robaron algo de dinero, 50 mil pesos, sino mucha mercadería. De la sede del 6200, otra escrucha. En este caso llevaron dinero, joyas y un televisor. Casa Cubierta y Juárez Elman. Allí se robaron una notebook y un bolso, la computadora y dinero. La computadora apareció en García, en una zanja, en García del Cosio del 300. Por último, en Muñoz y Ayacucho, rociaron con nafta un lugar que funciona como taller mecánico y dejaron además un cartel que se refería a un policía. Nuevamente los policías, todas las semanas estamos dando noticias que se refieren a policías, o porque estén implicados en algún delito, como la semana pasada esta mujer policía que terminó presa luego de acompañar a dos personas a cobrar una deuda, o porque son amenazados, nombrados. Es un tema que evidentemente va a tener que poner muy, muy en la mira el Ministerio de Seguridad.
0: Bien, Claudio, vamos a volver con vos en un ratito nada más. Abrazo grande.
1: Abrazos.
0: Era Claudio Verón con la información. La apertura de títulos de información policial y judicial cuando pasaron 17 minutos de las 9 de la mañana. Nos quedamos en la calle, pero nos vamos para otro lado, porque seguro ella está por otro lado. Me refiero a Ivana Mikoski en el móvil de Radio Nacional. Buen día, Ivanita, buena semana, ¿cómo andás?
2: Buen día, Miguel, buen día para vos, para todo el equipo. Feliz día de la primavera.
0: Feliz día.
2: Que te vas tomando. Que estuvimos desde muy tempranito recorriendo distintos puntos. Hace minutos inclusive llegamos de la zona del Monumento Nacional a la Bandera. Bueno, el viento se está haciendo sentir, ¿eh? Recordemos que estamos bajo una alerta amarilla por fuertes ráfagas de viento que se van a ir incrementando y lo notamos, Miguel. En cuestión de una hora, cuando regresamos de una cobertura allí en, lo decíamos, en la zona del monumento, pudimos notar la intensidad de esas ráfagas. No está frío, pero es un viento que te obliga a tener un abrigo sí o sí a mano, ¿no? No es un día para desarroparnos, no. El día que tuvimos el sábado, que tremendo calorcito que nos acompañó.
0: Sí, salí a caminar, transpiré mal.
2: Bueno, yo me fui a la cancha a ver a la selección,
0: claro,
2: a alentar, y con todo el sol a flor de piel.
0: ¿Lo viste Scaloni en el estadio?
2: Ay, estaba sentado abajo de donde estábamos ubicados nosotros. Me quería morir, porque lo quería ver.
0: La bandeja no te dejaba verlo, digamos.
2: Exacto, sí, justo habíamos sacado entrada en un lugar que estaba bueno y era, se ubicaba bien en la posición, estábamos arriba de Scaloni, prácticamente.
0: Pero qué necesidad.
2: Pero no pudimos, Miguel, esas cosas, viste, que se
0: estaba dan. Estaba muy concentrado. Ahora en un ratito le voy a preguntar acá al maestro Sapienza, porque para mí estaba fichando jugadores, ¿no? Estaba echándole el ojo a ver cómo se movían en la cancha.
2: Sí, puede ser que haya fichado a un pariente mío ahí, Jaime Koski.
0: Bueno,
2: el jugador el número 11.
0: Bueno,
2: jugó muy bien.
0: Nos paramos todo, Ivana. Métele por ahí, que nos ponemos. Nos paramos para el resto del campeonato.
2: Tremendo, Miguel. Sí, hay que buscar por todos lados. No, pero la verdad que lo te escuchaba vos más temprano. Yo creo que muchos disfrutamos el anticipo de la primavera el fin de semana.
0: Sí, claro. Sí. Estuvimos ahí de remerita y de short. Yo anduve pedaleando. Hermoso, todo hermoso, hermoso.
2: Sí, muy lindo. Inclusive hasta antes de que llegara el cambio del tiempo, la gente disfrutaba igual, por más que estaba nublado. Muy linda la jornada. En mucha familia, amigue. Me encanta ver las familias completas con sus planes. Volcados allí al aire libre, así que la verdad que, bueno, una hermosa jornada, pero bueno, recordemos que igual hay muchos que van a decirle que sí a los festejos y vamos a estar siguiendo de cerca, porque hay todo un dispositivo que siempre, cada año, en los festejos por la primavera, por el estudiante, también saludamos a los estudiantes de su día, es que, bueno, desde la municipalidad han dispuesto, ¿no?, un despliegue que luego vamos a estar desarrollando eso. Pero también estuvimos en la zona del monumento dialogando con Sebastián Chale. Mucho de ello tiene que ver con una información de lo que ayer sucedía en horas del mediodía con el incendio voraz que terminó con un colectivo de la línea K, una situación que pudo ser mayor todavía, ¿no? De lo que pudimos observar en las imágenes. ¿Qué pasa con la línea el día después? ¿Qué pasa con los damnificados? Porque hay comercios aledaños a donde ha sucedido esto en 3 de febrero y 1 de mayo. Bueno, vamos a estar ampliando esa información. la ocupación hotelera, las actividades que se vienen de cara al cierre de los Juegos Suramericanos, pero también actividades nuevas que se suman a la agenda.
0: Bien, excelente y completísima la agenda, como siempre. Ivanita, volvemos contigo en un ratito nada más. Abrazo.
2: Abrazo grande, Miguel.
0: Era Ivana Mikoski desde el móvil de Radio Nacional. 21 minutos pasaron de las 9 de la mañana. Vos lo pedís, vos lo tenés. Vos querés saber la información deportiva, vos querés los títulos del deporte y nosotros tenemos al mejor, al maestro Omar Sapienza. ¿Qué haces, maestro? ¿Cómo anda?
3: Hola, Miguel, ¿cómo te va? Buen día.
0: Sí, todo bien.
3: Buen día para todos.
0: Todo bien, todo bien. Por acá. ¿Estás un poco todavía con la voz, me parece?
3: Un poquito tomado por el trabajo de ayer, ¿viste? No, un poquito de agua, ¿viste? Que llovió mucho, nos mojamos un poquito.
0: Claro. Oh.
3: Con Nacho Sansó. Después estuvimos realmente muy, pero muy bien, pero bueno, ahora cuesta un poquito el arranque.
0: Bien.
3: Miguel,
0: sí.
3: Buena presentación de los dos equipos de Rosario. Gran triunfo de Central frente al puntero, a uno de los dos mejores equipos del campeonato, que es a la Asociación Atlética Argentino Juniors. Y también gran triunfo de Newell's de visitante en Vicente López. No sé la cantidad de años que hacía que no ganaba Newell's ahí, y de visitante ante un platense que, si bien es cierto que viene golpeado porque quedó eliminado de la Copa Libertadores,
0: sí,
3: pero es un equipo que está muy bien armado y ayer no pudo hacer nada frente a Newell. ¿Viste el jugador que lo querían matar los otros días porque erró un penal aquí? Que, ¿cómo llegó el primer día? Erró un penal, Solari.
0: Sí.
3: ¿Y qué decíamos nosotros? Bueno,
0: erró
3: un penal, el arquero estiró la pierna, lo atajó de casualidad. El arquero se había ido para el otro palo.
0: ¿Quién no ha errado un penal hasta...?
3: No, pero al menos pateó bien, fuerte, al medio. El arquero había ido al palo izquierdo y alcanzó a estirar la punta del pie y la pelota le pegó ahí. Bueno, ayer hizo un golazo. El triunfo de Newell's lo hizo ese muchacho, Solari. Pero con un golazo de jerarquía. Agarró la pelota en el sector izquierdo, hizo una media diagonal, eliminó a tres jugadores y la clavó frente al palo. Newell ganó por el gol de ese, por el gol de Solari,
0: sí.
3: sumó de a tres. Vamos a estar también, como vos adelantabas, en todos los Juegos Suramericanos,
0: sí,
3: ¿no? Que ayer tuvieron la problemática de la lluvia. Hoy hay 14 disciplinas, pero seguramente después Facundo Paredes será el que ampliará con más detalles cómo vamos a llevar el día de hoy. Y ganó Boca, perdió River. Vélez lo tenía ganado, se lo empataron faltando poquito y faltando menos todavía, sacó ventaja. Si no hubiera estado mejor acomodado todavía Central, que con el triunfo de ayer se acomodó muy bien en las dos tablas. En las dos tablas. Se viene el partido del sábado, que es una estrella, Central frente a Estudiantes. De ese partido tengo poco todavía.
0: Bien.
3: Sí que lo perjudican a Central. Fíjate, después te voy a contar la diferencia de Scaloni con la diferencia de los técnicos hasta ahora, que creo que va a ser así, lamentablemente para Central, de Colombia, que es un técnico argentino, un buen tipo, Néstor Lorenzo, que no prestaría a Campas para este partido, y de Chile, que no presta a Pizarro. O sea, Central iría con dos titulares menos a jugar ese partido. Pero te voy a contar y a la audiencia algo que me dijeron el sábado a la mañana de cómo se iba a definir este campeonato que se está jugando ahora, este torneo que tiene dos zonas, la zona A y la zona B. Bueno, me habían dado una información que estaba entre dos, que había una seguridad de algo. Me dijeron que el más seguro era River, que River era el que mayores posibilidades, pero se cayó con la derrota de River. Algo como que un arreglo, como que se arregla esto, se arregla lo otro, pero no querían más equipos chicos, que entre los dos grandes estaba el campeón, pero que el campeón iba a ser River. Bueno, pero River perdió, insólitamente, nadie pensaba que iba a perder en calidad de visitante, pero bueno, son esas cosas que tiene el fútbol argentino, pero con un allegado, con un periodista que conoce mucho y trabajó siempre en la Asociación del Fútbol Argentino. Por suerte, digo, bueno, creo que se equivocó. Con Boca no sé qué pasará todavía, pero bueno, y vamos a tener la palabra también de los principales protagonistas, del lado de Central como del lado de Newell's.
0: Bien, excelente. Los títulos entonces del deporte, gracias maestro. Así pasaban. Le vamos a preguntar al señor Jorge Giometti cómo va a estar el clima durante la jornada, los días que vienen, si la primavera llegó para quedarse, si la primavera nos tienta unos días con un poquito de calor, pero después vuelve el frío y da sus últimos coletazos. A ver qué dice Jorge.
3: Estas son las condiciones del tiempo para el cordón industrial y sus alrededores. Lunes, cielo mayormente despejado con algunos intervalos ligeramente cubiertos durante la jornada, temperatura mínima de 12 grados y una máxima alcanzando los 20 grados por la tarde, humedad del 90% y vientos soplando del sector suroeste con intensidad moderada y algunas ráfagas fuertes. Martes, cielo mayormente nublado con algunos intervalos parcialmente cubiertos durante gran parte de la jornada, temperatura mínima de 5 grados y una máxima rondando los 16 grados por la tarde. La humedad alta del 90% y vientos del sector suroeste rotando al noreste con intensidad leve y algunas ráfagas moderadas. Desde el miércoles al domingo, el cielo se presentará parcialmente cubierto, desmejorando hacia el fin de semana con la probabilidad de algunas tormentas para la jornada del domingo. Temperaturas entre los 11 a 15 grados de mínimas y las máximas alcanzando valores de entre los 22 a 28 grados, con vientos que van a soplar mayoritariamente del sector norte y sector este, informó Jorge Giometti desde el Centro de Monitoreo Meteorológico y Climático.
0: Le agradecemos mucho al querido Jorge, nos cuenta cómo va a estar el clima. Va a haber días con 28 de máxima, o sea, ya un calor excesivo para estos primeros días de la primavera, la primera semana, y posiblemente lluvias durante el fin de semana, que es lo que contábamos cuando abríamos el programa. Cerrando la ronda de información de servicio, nos vamos a la Agencia de Seguridad Vial de la provincia de Santa Fe. Allí está Mechi Pombo, que nos cuenta cómo están las rutas y los accesos. Vos estás llegando a Rosario, vos estás saliendo de Rosario, necesitás esta data. Buen día, Mechi, ¿cómo andás?
4: Hola, hola, amigos, ¿cómo andan? Buen lunes, buen comienzo de semana, feliz día de la primavera para todos. Comenzando esta jornada que se presenta tranquila en materia de tránsito, a esta hora no tenemos siniestros viales. Sí, atención, porque ha llovido bastante en la jornada de ayer en nuestra ciudad y en corredores aledaños, así que precaución, calzadas algo húmedas que seguramente se irán secando, pero por el momento atención y precaución, porque las calzadas húmedas siempre representan un riesgo, también las banquinas con barro, a estar atentos al respecto. Por el momento, tránsito fluido, buenas condiciones de visibilidad horizontal en toda la provincia. Lo único que tenemos sí son algunos banquitos de niebla en la autopista Brigadier López, así que allí cuidado, bancos de niebla matinales que seguramente en breve ya se estarán disipando. Y vamos a mencionar trabajos que comienzan hoy en el puente Rosario Victoria. Sabemos que ha comenzado la nueva concesión de este corredor y se están iniciando trabajos que se prevén con una duración de un mes y medio en el kilómetro 59,2 a mitad de camino entre Rosario y Victoria. Se van a estar repavimentando las losas de hormigón y esto va a suponer tránsito alternado de vehículos. Así que a prever demoras y respetar las indicaciones del personal vial en el puente Rosario Victoria. Enorme abrazo, que tengan un excelente día, nos reencontramos mañana.
0: Le agradecemos mucho a Mechi, comentaba, ella reforzaba esta idea, esto que comentábamos cuando abríamos el programa de las obras en el puente Rosario Victoria, así que a tener cuidado porque está reducida la velocidad. Algunas noticias que después desarrollamos, pero han sido unos días de muchas despedidas tristes. A los 79 años murió el gran Eugenio Zanetti, un artista impresionante que tuve la suerte de conocer, nacido en Córdoba, ganador de un Oscar en el año 96 por la película Restauración. La verdad, un artista increíble, pero bueno, después ayer el fallecimiento de Jorge Soair Yuri, el hermano de Leonardo Fabio, también, ¿no? Compositor, escritor, autor, dramaturgo, guionista de cine, papá de Luciana Yuri, ¿no? De una de nuestras músicas contemporáneas más talentosas, y hace un ratito nada más nos enterábamos también de la muerte de Carlos Alonso, el gran maestro del arte argentino, ha fallecido a los 97 años, 98 por ahí tenía, así que también una noticia que enluta al mundo del arte de nuestro país. 30 minutos exactos han pasado de las 9, nos vamos al servicio informativo.

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1: 9:31 en la República Argentina. En este momento, en Rosario, 14 grados, 3 décimas. Dos detenidos tras intento de asalto a un policía. Durante la noche del sábado, en inmediaciones de Bahía Blanca y Pasaje Franco, un grupo de 6 adolescentes atacó a un efectivo policial de 40 años que se encontraba trabajando como chofer de una aplicación. La víctima debió ser ingresada al hospital italiano con una lesión en la cabeza y politraumatismos. Efectivos del Comando Radioeléctrico aprehendieron a 2 de los presuntos ladrones de 14 y 15 años con la pistola reglamentaria de la víctima. Ambos quedaron a disposición de la fiscal Mariana Caratazzolo. Se prendió fuego un colectivo. Pasado el mediodía del domingo, una unidad de la línea K que se trasladaba por la esquina de 1 de mayo y 3 de febrero comenzó a incendiarse. Dos dotaciones de bomberos trabajaron en el lugar mientras que personal del Sistema Integrado de Emergencias Sanitarias atendió a los pasajeros y al conductor sin que se registraran personas heridas. Aún se investiga el origen del fuego, mientras que una primera hipótesis indica que el incendio habría comenzado por un cortocircuito en los cables del tendido que suministraba energía al vehículo.
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1: Operativo por el Día de la Primavera. Durante esta jornada, la Secretaría de Control y Convivencia adelantó que se desplegarán más de 140 agentes para garantizar la seguridad en una jornada en la que se espera un intenso movimiento por el Día del Estudiante. El dispositivo municipal buscará prevenir conflictos, ordenar el flujo vehicular y peatonal y garantizar el normal transcurso de una de las jornadas más nutridas del año.
0: Estado del tiempo.
1: En Montes de Oca, 13 grados 5 décimas de temperatura con cielo soleado, y en Rosario el cielo también se encuentra mayormente despejado con una temperatura de 14 grados 3 décimas. La humedad 43% y se pronostica una temperatura máxima para el día de hoy de 18 grados.
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35 minutos pasaron de las 9 de la mañana y hoy está cumpliendo años la señorita Primavera, podemos decir, ¿eh? Está cumpliendo 70 jóvenes años la gran Celeste Carballo, cuyo segundo nombre es Primavera, precisamente, porque nació un día como hoy, el 21 de septiembre de 1956. Celeste Primavera Carballo, ese es su nombre completo, está cumpliendo hoy 70 piulines. Más conocida como Celeste Carballo, no ha usado nunca su segundo nombre. Es una música, es productora argentina de rock y blues, considerada una de las grandes voces del rock nacional. Si no la mejor, podríamos decir, ¿eh? Porque la verdad que es una cantante prodigiosa. Si han tenido la oportunidad de verla en vivo alguna vez a Celeste, se canta todo, ¿eh? Tiene la voz intacta. No hace mucho que la vi, precisamente en una actividad que organizó el ALCE, que hace un par de años aquí en la Costanera, el Parque Sunchales, por ahí. Y bueno, estaba Celeste cantando una mañana con ese vozarrón que tiene, ¿eh? Nació en el barrio de Devoto, en la ciudad de Buenos Aires. Es la menor de 8 hermanos. Su familia tuvo varios músicos cultores del tango, ¿eh? Esa era la formación inicial. Y en los años 60, al transcurrir su niñez en la pampa húmeda, en pleno boom del folclore argentino, también recibió los influjos de esa música. De hecho, sus primeras incursiones en la música tenían más que ver con el folclore que con el rock y con el blues, ¿no? Pero bueno, la cosa empezaba a arder ahí en los años 70 y Celeste empieza a imbuirse un poco de ese otro género, ¿no? Su infancia transcurrió en Coronel Pringles. Le ha dedicado una canción que se llama Querido Coronel Pringles, ¿eh? Una ciudad del suroeste de la provincia de Buenos Aires. Regresó a Buenos Aires y cursó sus estudios secundarios en el Colegio Nacional Tomás Guido en San Martín. Y sus comienzos artísticos podríamos pensar que arrancaron casi cuando ella empieza sus primeros años. Pero recién a los 19, entrando ya en la Facultad de Psicología de la UBA, que esa es su formación o lo que intentó ser su formación más académica, dio un paso fundamental en su vida formando un grupo que se llamó Alter Ego, su primera banda, junto a unos amigos impresionantes. Uno era Oscar Mangione en guitarra y el otro era Pedrito. Pedrito Aznar, nada menos, en el rol de baterista, Después vendrían sus otras etapas, pero ahí eran muy jovencitos todos. La canción Mi Último Blues formaba parte del repertorio de la banda cuando este grupo se presentó en el Auditorio Kraft de Buenos Aires en abril de 1976. Ahí recién iniciado el golpe de Estado del 24 de marzo. Al año siguiente se disolvió esa banda y Celeste continuó presentándose como solista en ciudades de la costa, como por ejemplo Villa Gesell, que fue otra de los lugares donde se hizo muy conocida. Era uno de los centros de la movida hippie de aquellos años, una década antes, en los años 60, y bueno, salían de las los artistas salían en ese comienzo de la dictadura de las grandes ciudades para refugiarse en estos lugares. Su música, muy influenciada por bandas de rock argentina de los años 70 como Papos Blues, La Máquina de Hacer Pájaros, Pescado, ¿no? Pescado Rabioso y Aquelarre. Paralelamente hizo coros para La Máquina de Hacer Pájaros y para Plus, que eran bandas icónicas de la época. A finales de esta década, el 70, Celeste trabajó en televisión haciendo coros en distintos programas e incluso llegó a doblar a Susana Jiménez. Esta anécdota me encanta. Al momento de que Susana cantaba con Alberto Olmedo en un programa de televisión llamado Alberto y Susana. Yo no sé si lo recuerdan, si lo tienen, ¿no? Registrado. También fue corista de Palito Ortega en varios recitales y la voz de varias publicidades de aquella época. Con el dinero que ganaba logró comprar una guitarra de muy buena calidad en cuotas, que la utilizó en el comienzo de su carrera. El punto de inflexión de su carrera en aquellos años es un disco que grabó con Sandra Mianovic, que se llamó Mujer contra Mujer. Ellas estaban en pareja en aquellos años, pero no lo decían mucho. Eran los 90, recordamos los afiches de las dos peinadas a la gomina, con el pelo hacia atrás. Empapelaron la ciudad con esos afiches, con un fondo blanco. Ellas vestidas de negro, con el pelo así, realmente, y una le estaba dando un beso en la mejilla de la otra. Era muy impactante para aquella época.
Formaron ese dúo, grabaron un discazo junto con Sandra, lo publicó RCA Víctor y Sony BMG en octubre de 1990. Sandra Mianovic y por supuesto Celeste Carballo ya habían desarrollado exitosas carreras solistas antes de unirse como dúo, ¿no? Y fue uno de los grandes momentos. Después su carrera nunca se detuvo, ya ha grabado otros discos, ha seguido transitando escenarios, tiene su público como también lo tiene Sandra. Más allá de que se separaron artísticamente, bueno, cada una continuó con su carrera. Vamos a escuchar un poquito a Sandra, ¿les parece? En un rato vamos nos viene a visitar, no es que nosotros vamos, nos viene a visitar la tele pública. En un ratito nada más charlamos un poco con Seba Basalo de lo que está pasando acá en Rosario en relación a la 13ª edición de los Juegos Suramericanos, los ODESUR. Pero por fuera de lo deportivo, yo voy a hablar de otras cosas que me parece que es interesante que también pongamos en valor. Ahora sí, un poquito de música, Kun, ahí vamos.

0: Y ahí compartíamos un momentito musical realmente fabuloso, una canción diferente. Cantaba Celeste Carballo, que está cumpliendo años. Yo le decía antes a Kun, cuando armábamos el segmento musical con el que abrimos la mañana, que no puedo creer que esté cumpliendo 70 años, pero después me acordé que yo cumplo 60 el año que viene. Claro, es así, digo, ¿no? La vida. Hay que cumplir años, gente, ¿eh? No hay que resistirse al paso del tiempo, porque, bueno, somos tiempo, básicamente, ¿no? Vamos para adelante. Si uno no cumple años es porque no estaría ya en este plano, ¿eh? Si se queda ahí en el tiempo, así que años hay que cumplirlos con mucha...
1: Si uno no cumple años es porque se murió.
0: Exacto, exactamente, gracias, ¿eh? No sé quién habrá dicho eso, seguro... me suena una voz conocida, la del muchacho este que habla ahí. Bueno, en un ratito nos vamos a participar un rato ahí con Seba, o sea, hablo en la tele pública. Les contaba hace unos minutos nada más que el arte y la cultura argentina están de luto porque se confirmó el fallecimiento en Córdoba del pintor, dibujante, ilustrador Humberto Carlos Alonso, mendocino de nacimiento pero cordobés por adopción tras su regreso del exilio. Alonso tenía 97 años, deja un legado imborrable en las artes plásticas. Hace un tiempo, hago paréntesis, vi una muestra de él en Córdoba, en la ciudad de Córdoba, que me pareció una cosa tan impresionante, unos cuadros tan fabulosos, una cosa increíble, ¿eh? Uno de los mejores artistas plásticos de nuestro país, de proyección internacional, sin ninguna duda, marcado por la maestría técnica y el compromiso visceral con la memoria histórica, ¿no? Ha retratado mucho su vida atravesada por el exilio, ¿no? Así que, bueno, es una noticia realmente muy, pero muy triste, ¿eh? Un tipo que deja una obra increíble. La tragedia personal atravesó la producción del artista plástico tras la desaparición de su hija Paloma. Esto fue en el año 77, a mano de la dictadura. Ella era una militante y, sobre todo, una pedagoga. La enseñanza fue secuestrada cuando Alonso estaba en Italia, ¿eh? Esto comentaban recién en una radio colega, un conocedor de su obra, que bueno, especificando algunos de los momentos más importantes. Más allá de la cuestión política, el legado de Alonso abarca un abanico creativo multidisciplinario que incluye desde célebres ilustraciones del Martín Fierro y la Divina Comedia de Dante, nada menos, hasta homenajes a grandes referentes de la pintura. Recientemente en el MACU, que es el Museo de Arte Contemporáneo de Unquillo, donde él residía, hizo un homenaje maravilloso a sus maestros prodigiosos. Había un Van Gogh saltando a un arroyo en las sierras. No solo ha quedado el dolor, sino que él ha ocupado la belleza, la naturaleza, en su obra. La partida física de Alonso dejó un vacío realmente impresionante en la escena nacional, porque es de una generación de artistas como Yuyo Noé, digamos, ¿no? Artistas que han dejado un legado impresionante, que marcaron con su obra toda una época. De esa generación, aunque un poco más chica, queda la gran Marta Minujín, ¿no? Que hace un arte más conceptual, hace otro tipo de propuesta, digo, ¿no? No es alguien que se dedica a pintar, básicamente, ¿no? Después vamos a repasar un poquito también la trayectoria o el recorrido de Jorge Soair Yuri, que yo contaba que falleció ayer. Pero eso un ratito. Ahora separamos un poquito mientras esperamos la visita de la tele pública.

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2: Para saludar a nuestro compañero Miguel, quien ya nos espera en el estudio. ¿Cómo estás, Miguel?
3: Hola, Sebastián, ¿cómo estás? Y saludamos a todo el país acá, muy bien, muy muy impregnados todos por la lógica de los Juegos Suramericanos. Estamos, Rosario, no sé, medio que no se habla de otra cosa por estos días, Sebas.
2: Y sí, no es para menos con esa apertura impresionante que tuvieron los Juegos y luego el desarrollo de cada una de las disciplinas, ¿no?
3: Sí, pero un poco también es interesante, me parece, plantear lo que va un poco más allá de los Juegos, ¿no? Más allá del deporte, digo, todo lo que deja, ¿no? En términos deportivos, por supuesto, porque los Juegos instalan para los pibes y las pibas un interés, unas ganas de participar, de formarse, de preguntar, eso por un lado, pero todo lo que deja en la ciudad, todo lo que está pasando por estos días, porque si nos ponemos a pensar, circulan alrededor de 30.000 personas por día, de los que se quedan, de los que se van, de los que vienen por un día, pero el promedio más o menos es ese, que es muchísimo, la cantidad de bares, los fanfest, que son 5 en la provincia y que son encuentros que exceden lo deportivo, porque en realidad en los fanfest hay artistas cantando, reuniéndose, la gente va, come algo, se lleva la reposera, el equipo de mate. Bueno, la cuestión del turismo de cercanía, que con vos hemos hablado en varias oportunidades, que Rosario se vuelva una plaza de turismo de cercanía. Y me parece también que la ciudad se está probando para las grandes ligas, ¿viste? Porque me parece que salir airoso de un encuentro semejante, en términos organizativos, nos pone en un lugar interesante para otro tipo de actividades de estas características, ¿no? El movimiento cotidiano de la ciudad es impresionante, la cantidad de gente que circula por la zona del Parque Independencia, por la zona sur, donde están las piletas, donde están las delegaciones alojadas. Bueno, la verdad que es una cosa increíble y es muy común salir a caminar por, no sé, Boulevard Pellegrini, Avenida Pellegrini, que es una zona de gastronómica, un corredor gastronómico, y que la gente te pregunte, che, perdón, sos de Rosario, ¿dónde puedo ir tal cosa? ¿Dónde puedo ver tal otra? Todo el tiempo, claro. Digo, ¿no? Eso está indicando que algo está pasando con respecto a los Juegos.
2: Por supuesto, y con respecto al desempeño de los deportistas argentinos, sí. Ya podemos hablar de que es una de las grandes potencias, ¿no?
3: Indudablemente, estamos todos muy muy orgullosos y muy expectantes también. Ya llevan unas cuantas medallas, así que es una la delegación está a la par de las primeras. Sabemos que Brasil y Colombia son como las delegaciones más fuertes, pero bueno, Argentina está ahí. Es muy emocionante ver a las y los deportistas ganar medallas la euforia que eso genera, pues sabemos que son en muchos de los casos se autofinancian, digo, ¿no? Entonces también es una actividad, claro, muy dura, digo, no dejan otras actividades, digo, no dejan su formación académica tradicional para dedicarse al deporte, entonces tiene una doble exigencia, ¿viste? Pero digo, lo que pasa en la ciudad es una cosa increíble. Tuvimos a Natalie, mira, te cuento, a Natalie Pérez, a los Caligaris, a Sergio Torres, a Rombay, a Indios, a Cielo Raso, que es una de las bandas locales de mayor proyección nacional, a Los Pericos, más de 30 artistas gratis, porque los fanfests son gratuitos, son parte del evento. Turismo y plazas hoteleras en la provincia de Santa Fe, las 2.800 de la ciudad capital, las 8.000 y pico de Rosario, colmadas. Empezó la gente en sus casas, o bueno, los hostels y demás también, pero la gente en sus casas a ofrecer, bueno, alquilo una habitación, alquilo, claro, no sé, claro, el sillón del living, viste, no sé, meto dos camas en el garage, porque bueno, la demanda es impresionante.
2: Es una buena oportunidad, me hace acordar mucho lo que sucede, salvando las distancias, por supuesto, ¿no? Sí. Pero Córdoba, sí, con Cosquín, con los festivales.
3: Exacto. No, pero vale la gente vale la comparación, Vale.
2: Viste que la gente también ofrece algunas habitaciones para alquilar. Exacto. Porque hay noches en donde se llena, pero tremendo, la ciudad rebalsa. Y bueno, y es una oportunidad también, ¿no? Para que se mueva un poco la plaza. Y bueno, lo que vos decís, ¿no? Hay mucha gente que más allá de la hotelería tradicional ofrece habitaciones, algunas alternativas también, en este sentido, hace crecer todo el movimiento.
3: Sí, después muy, muy llamativo, cada restaurante ofrece un plan.

0: dato linkeado con los juegos, ¿viste? No sé, sabemos que también lo hablamos con vos en otro momento, que el Carlito, así sin ese, el Carlito es el plato,
1: El
0: es
1: Carlito de
0: el Carlito
1: exportación.
0: de exportación, el Carlito de los decimoterceros juegos. Digo, cada bar ofrece, digo, que más ketchup, menos ketchup, que le pongo jamón, que no le pongo no sé qué, pero bueno, cada bar y restaurante de los característicos, de los históricos. Y un dato que te sumo para los que vengan a Rosario o anden por acá en estos días, por unos cuantos días más vamos a tener la escultura de los deseos de la gran Marta Minujín en la explanada del Museo Castañino, que es la intersección
1: Qué
0: de
1: bien.
0: Oroño y Pellegrini, que ahí a menos de una cuadra está el pórtico donde ingresás a los juegos. Enfrente, podríamos decir, allí tenés la escultura de los deseos. Marta, recientemente reconocida por la Secretaría de Cultura de la Nación como una de las artistas más emblemáticas de nuestro país, es un inflable gigante. Me hizo acordar mucho a las expresiones de Marta de allá de los 60, 70 en el Ditela, a la Menezunda, aquellas cosas de colores múltiples. Tiene 15 metros de altura, podés ingresar, podés dejar tus deseos o pedir un deseo allí adentro, escuchás sonido de pájaros, es una experiencia preciosa, así que todos los que andan circulando por allí pasan por debajo de, es como una especie de puente que te permite ingresar al Museo Castañeda, que además está en obra, ¿no? Porque lo están ampliando. Así que Rosario está pletórica, te puedo decir, Sebastián.
1: Impresionante, lo estamos viendo. Bueno, hasta ahora,
0: Sí.
1: 159 medallas,
0: Sí.
1: Argentina detrás de Brasil, así que
0: Estamos ahí.
1: realmente una performance impresionante la que se está llevando adelante con los juegos,
0: Sí.
1: que moviliza también conocer otro tipo de deportes, otro tipo de disciplinas,
0: Exacto.
1: sobre todo para los chicos que vayan conociendo también algunas otras
0: Eso
1: alternativas.
0: me parece fabuloso, ¿eh? Lo que queda, digo, más allá de las obras, que quede esa inquietud en los pibes y las pibas para entrenar, para participar, para dedicarse a alguna disciplina, porque verla de cerca, ver a los grandes competidores en sus performances, me parece que es una tentación para los pibes y las pibas para acercarse. Después capaz que no se dedican a eso, pero me parece que probar la experiencia tiene un valor incalculable y sobre todo porque son disciplinas fabulosas, ¿viste? Entonces, y además hay grandes profesionales en nuestra ciudad, en nuestra región, así que me parece que pone un poco en valor todo, digo, ¿no? La ciudad, la infraestructura, la capacidad de gestionar, etcétera.
1: Seguro, por supuesto. Bueno, es una linda oportunidad para nuestro deporte, para toda la provincia de Santa Fe.
0: Exacto.
1: Hemos conversado con los colegas también de Radio Nacional Santa Fe y nos han contado también todas las alternativas y toda la expectativa, lo que sucede en Rosario, bueno, y en otras ciudades, ¿no?
0: Sí, también Rafaela, contamos que son tres las sedes
1: Así
0: en la
1: es.
0: provincia y después ha habido ciudades que son invitadas como Mar del Plata y Buenos Aires, donde se han desarrollado algunas disciplinas, por ejemplo, surf, que no tenemos mar claramente, entonces, bueno, eso se ha hecho en la ciudad de Mar del Plata, pero la provincia ha demostrado estar a la altura, así que estamos todos muy, muy contentos y disfrutando por estos días. Nos quedan unos poquitos días, termina el 26, así que si andás por acá, venite, si tenés ganas, venite, te invitamos a todos los que quieran
1: ¿Cómo
0: venir a
1: no?
0: Rosario, a disfrutar.
1: Vos no te presentaste para ninguno, ¿no? No
0: No,
1: te presentaste
0: yo
1: en ningún
0: no, yo
1: deporte,
0: soy un
1: nada.
0: alpargata. Sebastián, te voy a contar una cosa, yo soy una alpargata, no sirvo para ningún deporte. Una alpargata,
1: Bueno.
0: absolutamente. Solo ando en bicicleta, mucha bicicleta y hago yoga, son mis dos actividades físicas de
1: Ojo,
0: cabecera.
1: no está nada mal, no está nada mal.
0: Pero fútbol y esto no, siempre fui patadura, siempre me ponían el arco y me reventaban a pelotazos. No, no, no es para mí.
1: Bueno. Miguel, un abrazo grande.
0: Abrazo para vos, Seba, que andes bien, ¿eh?
1: Nos vemos, ¿eh?
0: Hasta luego.
1: Rosario.
0: Charlábamos con Seba Basalos, de Aire Nacional, bueno, participando un poquito de su programa y contándoles algunas cuestiones que tienen que ver con los Juegos Suramericanos, pero que se corren un poco de la agenda deportiva específica, no de los datos duros, sino de todo lo que está pasando alrededor, que también es muy importante. Nos vamos a las noticias.

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1: 10 de la mañana en la República Argentina. Conferencia de prensa en Casa de Gobierno por la visita del Papa León XIV. El informe de Hernán Mundo.
2: Reiteramos, después de la oficialización de la agenda del Papa León XIV en su visita a la Argentina entre el 8 y el 11 de noviembre, en instantes más hablarán en Casa de Gobierno el canciller Pablo Quirno, la ministra de Seguridad Alejandra Montioliva, el presidente de la Conferencia Episcopal Argentina, monseñor Marcelo Colombo. También estará presente el nuncio apostólico en la Argentina. Hablamos de la representación de la Santa Sede de nuestro país, monseñor Michael Wallace Banach.
1: Fiesta Nacional de los Estudiantes en Jujuy. Desde la emisora de Radio Nacional en la capital de la provincia nos informa Alejandra Bejarano.
3: La provincia de Jujuy se prepara para vivir una nueva noche de celebración estudiantil con la elección de la representante provincial de los estudiantes, que tendrá lugar hoy lunes en Ciudad Cultural como parte del programa de la 70ª edición de la Fiesta Nacional de los Estudiantes. Una celebración que reúne a jóvenes de toda la provincia y del país. Podrá seguirse en vivo a través de la página de YouTube del gobierno de Jujuy.
1: La información del deporte ahora con Rodrigo Ruiz.
4: Con 3 partidos se cierra la fecha 10 de la Liga Profesional del Fútbol Argentino, 14:30 en Mar del Plata. Aldo Civi recibiendo a Atlético de Tucumán a las 19 horas. Barraca Central Independiente, Rivadavia de Mendoza, que de ganar va a sostener su liderazgo en la tabla anual. Y 21:15 Lanús en la Fortaleza recibiendo a Estudiantes de La Plata.
1: Actualizamos el estado del tránsito con Romina Wiener.
5: En la provincia de Neuquén, el paso internacional Pino Achado, ubicado en la ruta nacional 242, estará cerrado durante toda la jornada por hielo en calzada. Está operativo el paso Cardenal Zamoré, ubicado en la ruta nacional 231, zona de Villa Langostura, que conecta Argentina con Chile. Hay que transitar con precaución, llevar obligatorio la portación de cadenas. Además, todos los ocupantes del vehículo deben tener colocado el cinturón de seguridad. Camino de los Siete Lagos, con buena marcha al momento.
1: En la ciudad de Ushuaia, en Tierra del Fuego, donde nos escuchás por AM780, sensación térmica 3 grados bajo cero y se registran nevadas. En la ciudad de Buenos Aires, temperatura 13 grados 2 décimas, humedad de 44%, cielo parcialmente nublado.
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0: escuchando a los Pim Pau, que hacen una música fabulosa. Eso se llama Canto de Primavera, esta banda de música para todos, ¿eh? Porque no es solo para las infancias, hacen una cosa fabulosa, ¿eh? Los Pim Pau, y hacen un espectáculo realmente precioso. Dos argentinos, un brasileño, ¿no? Si no me equivoco. Bueno, así lo presentamos al maestro Sapienza. Atenti, porque en un ratito en la conferencia de prensa va a estar hablando el canciller Pablo Quirno, contándonos un poco cómo va a ser el itinerario del Papa. Así que, maestro, el aire es suyo mientras el ministro no hable.
1: Por supuesto, estamos atentos, cortamos y después retomamos con el deporte, no hay problema.
0: Ahí estamos.
1: Bueno, gran triunfo de Central. Sí. Necesario. Yo te dije en los títulos que los dos equipos de Rosario, Central y Ñul, ganaron, sumaron de a tres,
0: sí,
1: jugaron bien los dos, así que es muy, pero muy importante. Nosotros estuvimos con Nacho Sansó en Arroyito, y en la previa se sabía que por las cualidades de este argentino Juniors, que está entre los dos o tres mejores equipos del fútbol argentino, no tengo la más mínima duda, con un mediocampo de lujo, con un mediocampo que toca, que es un equipo que va siempre hacia adelante, que tiene muy buenos jugadores de muy buen pie, muy buenos delanteros como Tomás Molina y Verón. Es un equipo complicado y por eso está en todas las tablas, está ahí arriba, muy cerquita. Si ayer ganaba, quedaba su puntero solo. Al ganarle Central, el que sube es Central en la tabla anual, queda a dos puntos del líder, que es Vélez.
0: Sí.
1: Vos fíjate qué importante, Miguel, que Vélez ganó en la última jugada, en el último minuto. Si no Vélez, hoy estaría teniendo los mismos puntos que Central. Que Central está quinto en la tabla anual, ¿no? Bueno, esa es lo importante del fútbol argentino. Y cuando todos se llenan la boca que el fútbol argentino no sirve, que no está, no, tiene estas cosas, claro que sirve. Se enoja cierto círculo del periodismo porteño. ¿Por qué? Porque ellos quieren que siempre sea Boca o River el campeón. Y no le gusta que Belgrano, sí, de Córdoba, que Central, que Newell's. A Estudiantes de La Plata lo aceptan a media. Pero si sería Gimnasia, me parece que no. No les gusta, ¿eh? No se quieren mover de Buenos Aires, quieren que todo suceda en ese lugar. Pero el campeonato es atractivo. El campeonato es muy, pero muy importante. Con las dos tablas, con la tabla anual, con la variedad de resultados. Donde vos ya sabés que hay equipos que están muy, pero muy abajo de lo normal, que son tanto Estudiantes de Río Cuarto, Aldo Civi de Mar del Plata. Pero después los otros luchan. Y a Boca le cuesta con cualquiera, y a Central le cuesta con cualquiera, y a Argentinos le cuesta. Y Vélez, que ayer ganó y que está adelante en la tabla anual, a Newell's no le pudo ganar acá en Rosario. Y Newell's fue muy superior. En esa tabla de los merecimientos, Newell's hubiera merecido más en ese partido. O sea que no se hagan llenar la cabeza, muchachos. Abran la tapa del termo. No se hagan llenar la cabeza con que el torneo no sirve. Que no sirvan los dirigentes de la AFA es una cuestión que a mí no me interesa. Que tengan problema con la justicia, será la justicia la que dictaminará sí o no. Pero los torneos son bastante, bastante buenos y bastante animados. Y después, cuando vos escuchás a un montón de parlanchines que dicen que el referato de este momento es el peor en la historia del fútbol argentino, señores, es mentira. A lo sumo será igual que otros tiempos o que todos los tiempos de los referatos. Lo que pasa que ahora, Miguel, hay, sí, difusión. Ahora se ven todos los partidos. Ahora hay 500.000 radios.
0: Claro.
1: Ahora tenés el noticiero, tenés el que te para la jugada, el que viene de nuevo, la intervención del VAR. Pero antes eran tres emisoras porteñas que transmitían los partidos y te decían lo que querían. A ver, Jorge Solari, un referente, jugó en Newell's, jugó en River, jugó en la selección argentina. Un técnico a nivel mundial, un referente, un tipo pensante. ¿Qué dijo toda la vida Solari? Yo hasta le he hecho notas a Jorge Solari.
0: Sí.
1: ¿Qué dijo Solari? Dice, yo jugaba en Rosario, él jugaba para Newell. Dice, pero Central era lo mismo. Dice, cuando nos tocaba jugar de visitantes y cruzábamos San Nicolás, ya perdíamos 3-0. Con la delegación, vos me entendés. Entonces fue siempre igual. Que hubo muy buenos árbitros no hace mucho tiempo, pero que la mayoría fueron malos. Yo ayer lo decía en la transmisión. A ver, si vos me decís de los mejores árbitros que yo vi, te digo Javier Castrilli, que ha tenido sus equivocaciones. Pero ese tipo tenía firmeza, tenía conceptos, tenía el reglamento, ¿me entendés? Lo hacía cumplir, no le importa el rival, si era River, Boca, Independiente, Racing, San Lorenzo, el tipo dirigía bien, ¿me entendés? Sí. No lo corrían con la camiseta. Bueno, un partido que jugó Newell's, no recuerdo si fue con River o con Boca, creo que fue con River, le echó como 5 jugadores a River o Boca, ¿me entendés? Era un tipo que no se casaba, un árbitro bárbaro, el cordobés Baldassi, que dirigió hasta hace poco, un gran árbitro. Elizondo, dirigió Mundial también, muy buen árbitro. A ver, sé que se me van a escapar los buenos árbitros. En Rosario el mejor fue Claudio Martín. Claudio Martín, no, ¿estamos? Bueno, Claudio Martín, creo que comienza la conferencia, vamos.
0: Sí, nos vamos a Buenos Aires, el canciller Pablo Quirno, la ministra de Seguridad Nacional Alejandra Monteoliva, el presidente de la Conferencia Episcopal Argentina, Monseñor Marcelo Colombo, con los anuncios correspondientes. Allí veríamos al vocero Ravier, que los presentaba, así que tomamos contacto con la conferencia desde Casa Rosada.
2: Muy buenos días. Les damos la bienvenida en Casa Rosada hoy al canciller Pablo Quirno, la ministra de Seguridad Alejandra Monteoliva, el nuncio apostólico en la Argentina en representación de la Santa Sede, Monseñor Michael Wallace Banac, el presidente de la Conferencia Episcopal Argentina, Monseñor Marcelo Colombo, y otros miembros de la Iglesia para compartirles novedades de la visita apostólica del Santo Padre León XIV a la Argentina. Este es un evento histórico para millones de argentinos y desde el Gobierno Nacional estamos trabajando sostenidamente para garantizar las condiciones necesarias. Sin más, los dejo a continuación con el canciller, la ministra y las autoridades eclesiásticas que les brindarán más información. Luego de su exposición, responderán 5 preguntas de la prensa acreditada.
3: Gracias, Adrián. Buenos días a todos. Quiero comenzar agradeciendo la presencia del nuncio apostólico, Monseñor Michael Wallace Banac, del presidente de la Conferencia Episcopal Argentina, Monseñor Marcelo Colombo, a los obispos que lo acompañan hoy y de la ministra de Seguridad Nacional, Alejandra Monteoliva. Nos reúne una noticia que Argentina esperaba con enorme alegría. Hoy podemos dar a conocer oficialmente el programa de la visita apostólica que su Santidad el Papa León XIV realizará nuestro país entre los días 8 y 11 de noviembre. Para el Gobierno Nacional, este anuncio tiene una significación muy especial. La visita es el resultado de un proceso de diálogo y trabajo conjunto con la Santa Sede y con la Iglesia Argentina, iniciado a partir de las invitaciones formuladas oportunamente al Santo Padre por el Presidente de la Nación, Javier Milei, y por la Iglesia Argentina, y desarrollado durante estos meses con enorme responsabilidad institucional. Quiero agradecer especialmente al Papa León XIV por haber decidido visitar la Argentina y a la Secretaría de Estado de la Santa Sede, a la Nunciatura Apostólica y a la Conferencia Episcopal Argentina por la confianza y la cooperación permanente con nuestros equipos. Desde el comienzo entendimos que esta debía ser, además de la visita de un jefe de Estado, ante todo una visita apostólica, una visita del Santo Padre al pueblo argentino con una dimensión pastoral propia, que el Estado tiene la responsabilidad de acompañar y facilitar con pleno respeto por su naturaleza. Por eso la tarea que nos ha encomendado la Secretaría General de la Presidencia ha sido actuar como canal institucional de coordinación con la Santa Sede y articular, junto con las distintas áreas del Gobierno Nacional, el trabajo necesario para hacer posible la visita. Ese trabajo ha incluido las sucesivas instancias de preparación con la Delegación Vaticana, la coordinación con las jurisdicciones involucradas y la articulación con la Iglesia Argentina. Quiero reconocer especialmente la disposición de todos los organismos nacionales, de la Ciudad de Buenos Aires, de las provincias de Buenos Aires y Córdoba y de los municipios que participan de esta organización. El programa que hoy se anuncia refleja también la amplitud de esta visita. Durante 4 días, el Santo Padre tendrá encuentros institucionales, pastorales, sociales, ecuménicos e interreligiosos. Se encontrará con sus fieles, con las familias argentinas y con los jóvenes visitando Buenos Aires, Córdoba y Luján. El domingo 8 de noviembre será recibido oficialmente en el Aeroparque Jorge Newbery de la Ciudad de Buenos Aires. Visitará el monumento al General San Martín y a los ejércitos de la Independencia. Luego será recibido en la Casa Rosada por el Presidente de la Nación, donde mantendrán un encuentro privado. Y posteriormente se dirigirá al Palacio de Libertad para un encuentro con las autoridades, el cuerpo diplomático y la sociedad civil. Durante el lunes 9 visitará el pequeño Cotolengo Don Oyone de Claypole. Celebrará la Santa Misa en el Monumento a los Españoles. Se encontrará con el mundo del trabajo, tanto empresarios como trabajadores en la Universidad Católica Argentina y con líderes de las comunidades cristianas y de las distintas tradiciones religiosas en el Palacio San Martín. Luego celebrará las vísperas con los obispos argentinos en la Catedral Metropolitana. El martes 10 viajará a la ciudad de Córdoba, donde celebrará la Santa Misa en la Escuela de Aviación Militar y tendrá un encuentro con religiosos y religiosas y seminaristas en la Catedral de Córdoba. De regreso en Buenos Aires, participará de una vigilia con los jóvenes en el Monumento de los Españoles. Finalmente, el miércoles 11, visitará el Complejo Penitenciario Federal de Buenos Aires y celebrará la Santa Misa en Luján antes de continuar su viaje apostólico hacia Lima. Quiero destacar también que para los tramos internacionales que vinculan esta etapa de su viaje apostólico, la Santa Sede nos comunicó que su santidad viajará a bordo de Aerolíneas Argentinas. Nuestra línea de bandera tendrá el honor de trasladarlo desde Montevideo a Buenos Aires y al finalizar su visita a nuestro país, desde Buenos Aires hacia Lima. Para nosotros es una especial satisfacción que Aerolíneas Argentinas pueda acompañar al Santo Padre en este recorrido por nuestra región. Desde la Cancillería quiero subrayar algo distintivo. Detrás de cada uno de estos encuentros hay mesas de diálogo diplomático, institucional y pastoral para que la visita pueda desarrollarse respetando las características y prioridades establecidas por la Santa Sede. Nuestro objetivo es muy claro: que el Papa pueda cumplir plenamente su misión pastoral y que los argentinos puedan recibirlo y participar de esta visita de manera ordenada y segura. En las próximas semanas se irá brindando por los canales oficiales correspondientes la información práctica sobre participación, acreditaciones, accesos y demás aspectos organizativos. La relación de la Argentina con la Santa Sede es histórica y profunda. Esperamos que la presencia del Santo Padre sea una oportunidad de encuentro para los argentinos y que podamos recibirlo con la hospitalidad y el afecto que caracterizan a nuestro pueblo. En nombre del Gobierno Nacional, reitero nuestro agradecimiento a su Santidad por su decisión de visitar a la Argentina y a todos los que vienen trabajando para hacer posible esta visita apostólica. Santo Padre, la Argentina lo espera. Muchas gracias.

0: La Santa Sede mantiene actualmente relaciones diplomáticas con 184 países soberanos. A ellos se suman la Unión Europea y la soberana Orden Militar de Malta. La Santa Sede es también miembro activo a diversos niveles del sistema de las Naciones Unidas y de otras organizaciones internacionales. Entre estas relaciones, las que mantiene con Argentina ocupan un lugar privilegiado, con una trayectoria de 186 años. Como muestra de la importancia que la Santa Sede otorga a Argentina, el Papa León XIV visitará el país en noviembre de este año, en lo que será el séptimo viaje internacional de su pontificado. Según las Escrituras, el número 7 se considera el número perfecto. Este viaje no solo reforzará aún más las relaciones de larga data entre la Santa Sede y Argentina, sino que también dará un testimonio valiente de que el cristianismo en América Latina, que perdura desde hace más de 500 años, seguirá transmitiéndose a las nuevas generaciones. Como saben, hoy la oficina de prensa de la Santa Sede ha publicado el programa del viaje apostólico del Papa León XIV a Argentina. En 3 o 4 días, el Santo Padre visitará Buenos Aires, la localidad de Claypole, Córdoba y Luján. Y se estima que desde su elección, 6 millones de personas han visto al Papa tan solo en el Vaticano. ¿Quién sabe? Quizás más de 6 millones de personas vean al Papa León en Argentina. Los detalles del viaje apostólico, la primera visita del romano pontífice al país en 38 años, han sido ya expuestos por el señor canciller. Quisiera solamente destacar que el centro de este viaje apostólico es su santidad, el Papa León XIV. Es él quien, con su benevolencia paternal, ha aceptado la invitación que le extendieron el gobierno de Argentina y la Conferencia Episcopal Argentina. Viene, sí, como jefe de Estado, pero viene principalmente como pastor para fortalecer a sus hermanos y hermanas en la fe. El adjetivo utilizado es importante. Viaje apostólico. El Papa León llega como sucesor de San Pedro para traer a Argentina la persona y el mensaje de Jesucristo. Por ello, su viaje apostólico tiene un carácter eminentemente pastoral. Y como pueden apreciar en el programa, muchos de los actos son una expresión directa de las obras de misericordia corporales y espirituales. Vivir las obras de misericordia exige que nuestros corazones se abran a una comprensión más amplia de lo que significa alimentar, acoger, perdonar y rezar. Leídas literalmente, las obras de misericordia pueden parecer artificiosas o inalcanzables, Sin embargo, al reflexionar sobre ellas, nos brindan oportunidades reales y tangibles para, en las palabras del Papa, un crecimiento en la conciencia de la excelsa dignidad de toda persona. Este es el mensaje que el Papa León XIV compartirá con Argentina. La Santa Sede expresa su profundo agradecimiento al Presidente de la República Argentina, Su Excelencia el señor Javier Milei, y al gobierno, no solo por invitar al Papa León XIV al país, sino también por su generosidad y disposición. Hemos podido comprobarlo de manera concreta durante las recientes visitas de los organizadores al país. En nuestro agradecimiento se hace extensivo a todas las autoridades locales que trabajan arduamente para garantizar el éxito del viaje apostólico. Y este agradecimiento incluye también a los miembros de la Conferencia Episcopal Argentina, quienes han demostrado gran profesionalidad y espíritu de dedicación tanto en la preparación de cada acto del programa como en la supervisión de los numerosos detalles organizativos en los diferentes lugares. Muchos argentinos vivirán una experiencia inolvidable gracias a la labor de los obispos, sus colaboradores, los numerosos voluntarios, las autoridades gubernamentales, los periodistas y los millones de argentinos que aguardan con gran entusiasmo brindar una cálida bienvenida al Papa León XIV. Gracias por su atención.
1: Buenos días a todos. Me toca testimoniar en este caso en nombre de la Iglesia Argentina, nuestra alegría por la confirmación de esta visita, unirme a la gratitud del señor Nuncio de su Santidad por todos los trabajos preliminares que se han venido realizando, también por los detalles organizativos, por los acuerdos naturalmente necesarios para ir perfilando lo que hoy es esta agenda. Y me gustaría presentarles el lema con que vamos a vivir esta visita del Santo Padre. Las palabras escogidas expresan esta vocación de la Iglesia por hacerse eco de la invitación del Papa León a construir juntos una humanidad nueva. Bienvenidos todos, vayan y anuncien. Esas palabras expresan nuestra mirada sobre este viaje. No es solo el viaje del Papa, no es solo un punto de llegada, es también un punto de partida. El Papa nos viene a invitar, nos viene a animar a una renovada misión como Iglesia para anunciar a Jesucristo, para evangelizar nuestras estructuras, para animar la comunión y la unidad nacional. Queremos, en este sentido, ser artífices de un tiempo nuevo, de convivencia, de diálogo, de encuentro, en las diferencias, en las distintas posturas y convicciones, pero con este anhelo de una patria justa y fraterna, de una patria de hermanos. Transmito entonces, de parte de toda la Conferencia Episcopal, aquí me acompañan el Cardenal Rossi, que es el Arzobispo de Córdoba, Monseñor Jorge García Cuerva, el Arzobispo de Buenos Aires, Monseñor Jorge Eduardo Jeinic, el Arzobispo de Mercedes Luján, y Monseñor Raúl Prizarro, el Secretario General de la Conferencia Episcopal. Nosotros aquí queremos expresar también la riqueza, las regiones, las proveniencias y la voluntad de una visita del Papa a toda la Argentina. Estos eventos que se concentrarán en tres grandes realidades geográficas, de todas maneras atraerán a numerosos peregrinos, visitantes, hermanos y hermanas de la Argentina y quizás, pensamos, de países limítrofes. Que sea un encuentro de hermanos, que sea una fiesta, que sea para todos nosotros motivo de alegría y esperanza la visita del Papa León, a quien desde ahora le damos la bienvenida. Renuevo mi agradecimiento al Gobierno Nacional por los distintos espacios que en este tiempo ha puesto a disposición para preparar la venida del Papa León. Agradezco al señor Nuncio que nos ha ayudado desde su llegada para poder también definir los numerosos detalles de la visita. Y por supuesto a mis hermanos obispos que con sus sugerencias, con sus indicaciones y con sus propuestas han ido enriqueciendo este encuentro que auguramos sea de provecho y de mucha fecundidad para nuestra patria. Muchas gracias.
2: Muy buenos días. Muchísimas gracias al canciller, al nuncio apostólico en nuestro país. Muchísimas gracias a obispos y cardenales que hoy nos acompañan y, por supuesto, a todos ustedes. Como ministra de Seguridad Nacional, me voy a permitir resumir de manera breve el dispositivo de seguridad, les aseguro, más grande de nuestra historia, porque no solo implica a la nación, sino que congrega a tres jurisdicciones, tres aeropuertos, tres ciudades, cuatro eventos masivos, 11 eventos cerrados, un comando unificado de 120 horas ininterrumpido y un aforo global de aproximadamente 7 millones de personas. Hasta este momento hemos avanzado en los comandos unificados que están activos desde el día 8 de septiembre, tres comandos unificados, Ciudad de Buenos Aires, Provincia de Buenos Aires, Provincia de Córdoba. Y el pasado viernes y sábado recientemente, en el Consejo de Seguridad Nacional que realizamos en la provincia de San Juan, todas las provincias firmaron, en algunos casos presencial y otras con firma electrónica, lo que llamamos el Compromiso León 14, y es la voluntad de todas las provincias de apoyar, de coordinar con Nación en un esfuerzo de seguridad nacional. Para nosotros es altamente significativo el trabajo que se viene haciendo de manera articulada, coordinada con las tres jurisdicciones, Ciudad de Buenos Aires, como lo dije recién, Provincia de Buenos Aires y, por supuesto, Provincia de Córdoba. Hace solo una semana tuve la oportunidad de repasar la agenda y la descripción general de los dispositivos de seguridad en Roma, en el Vaticano, con quien está a cargo y al mando de la Gendarmería del Vaticano, el señor Gianluca Gauzì, y fue una reunión muy importante porque sirvió para poner sobre la mesa nuestros avances y él contarnos todas aquellas situaciones que son prioritarias en materia de seguridad para todos los argentinos en un evento como este. Quiero cerrar reiterando el agradecimiento a cada una de las jurisdicciones y, como muy bien lo ha dicho y lo ha mencionado el canciller, el nuncio, este es un viaje apostólico, pero también es una visita de Estado y fundamentalmente es una bendición para todos los argentinos. Así queremos vivirlo y desde el Ministerio de Seguridad Nacional todo el esfuerzo y la prioridad desde ahora, desde hace ya unos cuantos meses que venimos trabajando, pero a medida que nos acercamos a la fecha, en una tarea día a día junto a las jurisdicciones y, por supuesto, a las 5 fuerzas federales. Muchísimas gracias a todos y bienvenido sea su santidad a nuestro país.
3: Bien, así pasaba la conferencia de prensa, contando un poco lo que va a pasar, toda la cuestión protocolar y de seguridad, porque la última era la ministra de Seguridad, Alejandra Monteoliva, contando todo lo que va a pasar con la visita del Papa a la Argentina. Son 9:30, nos pasamos un poquito, pero tenemos el servicio informativo de Radio Nacional Rosario con el señor Patricio Val, el señor Martín Pueblas.
4: Es verdad.
3: Dos eminencias de la información.
4: Todo lo que dijiste es cierto.
3: Sí, lo sé, lo sé. Va.
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6: Diez horas 34 minutos en la República Argentina. En este momento, en Rosario, 16 grados 3 décimas.
7: Una camioneta chocó contra una columna a metros del aeropuerto.
6: Cerca de las 8 de la mañana, una Ford F-150 que circulaba por la avenida Jorge Newbery impactó contra una columna de alumbrado público y continuó su recorrido durante unos 70 metros hasta quedar detenida en mitad de la traza vial.
7: El vehículo sufrió importantes daños en el frente y el lateral izquierdo, además del desprendimiento de una rueda.
6: Aún se desconoce si se registraron personas heridas o si el conductor fue trasladado a algún nosocomio, ya que la camioneta fue encontrada vacía.
7: Capturaron a un joven acusado de participar en 2 homicidios.
6: Durante la jornada de ayer, Pablo Manuel Alberto Añasco, de 24 años, fue detenido en la ciudad de Córdoba.
7: Se encontraba prófugo por el doble crimen de los adolescentes Valentín Solís y Eric Gali, quienes fueron asesinados en noviembre de 2022 en el Fonavi de Ruillón y Seguí.
6: El caso ya tiene un condenado a prisión perpetua, mientras que Añasco quedó a disposición de la fiscal de homicidios de Rosario, Carla Ranciari, y será trasladado e imputado en el Centro de Justicia Penal.
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7: Newell's y Central victoriosos en la 10ª fecha del torneo.
6: El equipo del Parque Independencia impuso 1-0 ante Platense en su cuarta salida del Coloso en el Clausura.
7: Santiago Solari fue el responsable del gol, interrumpiendo la racha adversa de la Lepra, que no lograba convertir durante los primeros 45 minutos.
6: Rosario Central, por su parte, con el Gigante como escenario, venció también 1-0 a Argentinos Juniors y ambos equipos quedaron compartiendo la punta de la zona B con 18 puntos.
7: Ignacio Obando convirtió los 41 minutos de juego.
6: Ahora el canalla queda de cara a la Supercopa, que lo enfrentará contra Estudiantes el próximo sábado.
5: Estado del tiempo.
7: Cielo despejado en Casilda, cabecera del departamento Caseros, donde a esta hora se registran 14 grados 5 décimas.
6: Y en Rosario, el cielo también se encuentra despejado con una temperatura de 16 grados 3 décimas. La humedad 38% y se pronostica una temperatura máxima para el día de hoy de 18 grados.
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9: Está abierta la preinscripción para quienes quieran participar como voluntarios durante la visita del Papa León XIV a la Argentina, prevista del 8 al 11 de noviembre. Las actividades se desarrollarán en Buenos Aires, Córdoba y Luján. La convocatoria está dirigida a argentinos o personas con residencia en el país de entre 18 y 65 años cumplidos al 8 de octubre. La participación será libre, solidaria y gratuita. Las personas seleccionadas deberán participar de instancias de formación y cumplir con las tareas, sedes y horarios asignados por la organización. Algunas funciones podrán requerir disponibilidad previa para actividades de preparación y logística. La participación como voluntario no genera relación laboral ni derecho a remuneración. La preinscripción se realiza de manera online a través de la plataforma habilitada por la Conferencia Episcopal Argentina.
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10: No sé si lo están revisando o no en el bar. Maneja los momentos, maneja los espacios. Falta concretar. Ahora el partido comienza a encarrilarse desde el lado de la justicia.

0: Así lo indica la cortina, el maestro Sapienza se quedó acá a la espera, como sí. Corresponde a todo un profesional. Maestro, te escuchamos atentamente.
1: Para completar lo que veníamos armando del partido Rosario Central, yo me había desviado un poquito y había hablado, estaba haciendo un pequeño comentario sobre los arbitrajes, sobre que parte, solamente parte, un segmento del periodismo porteño, no hay dudas que está en contra del interior del país. Menos mal que está esta radio, nuestra querida Radio Nacional, que hace todo lo contrario, que es una radio federal, que es una radio abierta, que es una radio que acepta distintas, disímiles, diferentes opiniones, y por eso uno se puede expresar con total libertad, ¿no? Mientras esperaba, ahora seguía algunas publicaciones y ahora se la agarran con un gol anulado a Argentinos Juniors, que el árbitro no ve que hay un jugador en posición adelantada, que sí lo señala en línea, y una publicación dice, el árbitro no lo cobró y el VAR sí. Sí, el que lo cobró fue en línea. Y yo le digo que si está el VAR, lamentablemente tenemos que aceptar la decisión final del VAR. Entonces te dice, no, la pelota salió antes del pie cuando la pararon, la pelota no salió en el momento que la paran, salió. Entonces hay una discusión. Mire, el vistazo mío y el de nuestro relator Nacho Sansó, para nosotros estaba habilitado también el jugador de Argentinos Juniors. Claro. Para nosotros estaba habilitado. Es más, yo dije que el arquero no salió con la decisión que tenía que salir para tapar esa pelota, pero a la vista mía y de nuestro relator, estaba habilitado el jugador de Argentinos Juniors. Y fíjate que después el VAR te dice que no, que el hombro, yo lo sacaría al VAR, para esas cosas no pondría el VAR, Miguel, claro, que el hombro del jugador de Argentinos Juniors estaba, no sé cuánto, no sé, un centímetro, la verdad que no sé, o menos, adelantado.
0: ¿Tan exacto es el...?
1: Pero para mí no, para mí bajo ningún punto
0: un
1: de vista...
0: Un centímetro, no por, es nada.
1: No, porque ¿sabés dónde va la diferencia? Es si la pelota salió antes, sí, o no, que esté ese hombro, sí, adelantado. Entonces yo por eso siempre digo algo que en mi incapacidad total técnica, sí, me dicen que no puede ser. Por eso digo, pero ¿por qué esa posición adelantada no se mide como en el tenis, con el famoso ojo de halcón? ¿Viste que ahí te dice si la pelota picó o no picó en la línea?
0: Claro.
1: ¿Por qué no se puede poner también ese ojo de halcón? Bueno, me dicen que no, que es imposible, que es algo que yo quiero, pero que técnicamente no se puede y que lo que se hace realmente es esto. Independientemente de lo que yo vi, bueno, después, en línea, que está en mejor posición que nosotros, y el VAR, dicen que el jugador estaba inhabilitado. Reitero, para mí y para Nacho Sansó estaba habilitado. Pero si no le creemos al VAR, saquémoslo del VAR. Directamente digamos, mira, no va más con el VAR. Volvemos a los árbitros. Te hablé de la gran cantidad de buenos árbitros, que son los menos, y que los malos siempre estuvieron toda la vida. Comenzó con el fútbol amateur, siguió en el paso en el 30 al fútbol profesional, y usted lo verá. Ahora mucho más se nota por la cantidad de canales, por la cantidad de las cosas televisadas, por la difusión, por la cantidad de revistas, por la cantidad de medios. Entonces ahora se notan más. Y yo había reivindicado, y lo vuelvo a hacer, ya que me dan un par de minutos más, a los buenos árbitros, que los hubo. Y pongo como ejemplo a Javier Castrilli, que no se casaba con nadie, no le importaba si dirigía a River o a Boca, que ha tenido errores. Como humanos lo tenemos todo. Baldassi, otro gran árbitro, Héctor Baldassi. Horacio Elizondo, muy buen árbitro. Se me escapan otros árbitros que han dirigido bien. Ahora, en Argentina, creo que el mejor es Tello. Facundo Tello, que es resistido en algunos partidos, pero bueno. Pero yo creo que es un buen árbitro. ¿Cómo puede haber otro por ahí? Muchos creen en Ramírez, a mí todavía no me convence del todo Ramírez, pero bueno, dentro de todo la opinión dice que es otro de los buenos árbitros. Y yo te decía que desde Rosario, que han salido muchos árbitros, me parece que había una diferencia, ahora ya no dirigen más, hubo una diferencia muy grande a favor de Claudio Martín, que siempre fue el mejor de Rosario, ¿no? No se hizo atropellar por ningún jugador del equipo que vos quieras, ni en un partido local, ni en ningún partido internacional. Con errores también, como claro. Tengo yo en este micrófono, como tenemos todo en cada una de las actividades, pero que tenían una personalidad muy, pero muy buena. Entonces, para redondear, esto es para que no compren, muchachos, que es el peor momento del referato argentino. No, ahora se ve mucho, ahora se ve. Antes era peor, pero no se veía, no tenían trascendencia. Y cuando es a nivel internacional, ¿ustedes se creen que solo en Argentina? Vayan al Mundial 66 de Inglaterra. Vayan al Mundial 66 de Inglaterra, la final entre Alemania e Inglaterra. Vayan ustedes. No me digan que yo se lo diga. Un tiro libre, una pelota que termina decidiendo un Mundial. Que entró, que no entró, la pelota, ¿sabe cómo era? Lo sonaron a los alemanes en una final. ¿Qué pasó con Argentina? El penal de Cencini en un campeonato del mundo. ¿Y qué pasa siempre? O sea que malos árbitros no son solo los argentinos, sino también los árbitros internacionales, y siempre los hubo. Ahora, por supuesto, ante tantos medios de difusión se nota mucho más, claro. Y me parece bien que se note, que los expongan, para que mejoren, para que traten de mejorar, para que no se equivoquen tanto. También está la otra. Que hay un reglamento, Miguel. El reglamento dice tac, tac, tac, tac. Pero cada uno lo aplica como quiere. Entonces, no. Si hay un reglamento, es como, no sé, en la justicia común. Che, hay una ley. ¿Qué dice la ley? Esto. Bueno, hay que hacer lo que diga la ley. No lo que el abogado o el juez interprete en ese momento. No, maestro, si está escrito, interpretame lo que dice el artículo, el asterisco, interpretame eso. Y en el fútbol también. Pero después te llevan, no, esta es una jugada de interpretación. Macana, de interpretación. Siempre terminan perjudicando a los equipos del interior. Por eso yo, desde esta radio, que es una radio federal, es una radio total, pero totalmente creíble, hago y voy a hacer siempre la defensa de los equipos del interior del país. Y si sos hincha de Ñul, me debes estar dando la razón. A Ñul hasta hace un año le cobraron siempre en contra. Usted me dirá por qué, y no lo sé por qué. Algunos me decían por un resquemor que quedó con un técnico que pasó por Ñul y que se había peleado con el Chiqui Tapia, pero andá a la cancha de Ñul, le cobraban a favor de Ñul, no le daban un penal, y en contra un soplido y lo perjudicaban, ¿o no? Entonces las cosas son realmente de esa manera. Central le ganó a un gran equipo, a uno de los mejores equipos como Argentinos Juniors. ¿Y sabes por qué ganó, Miguel?
0: A ver.
1: Porque reaccionó, porque el primer tiempo no jugó bien. Porque el primer tiempo fue superado Central en el medio campo. Porque Argentinos Juniors tiene uno de los mejores medio campos del fútbol argentino. Y tiene delanteros muy, pero muy buenos como Tomás Molina y Verón. Porque ayer había dos Verón en el terreno de juego. Uno el defensor de Central y uno el delantero de Argentinos Juniors. Bueno, tanto el delantero Verón de Argentinos Juniors como Tomás Molina, muy buenos jugadores. Argentinos Juniors juega muy, pero muy bien. Está el sobrino nieto de Diego Armando Maradona. Un muy buen equipo Argentinos Juniors que lo superó a Central en el primer tiempo. En el segundo tiempo corrigió Central. Jugó bien, corrigió el mirón en el entretiempo, y Central lo superó y se perdió un par de goles de contra, que son los goles que se pierde Central, por supuesto, en todos los partidos. Al término del partido, el jugador insignia de Rosario Central, y junto con Paredes, el gran Paredes de Boca Juniors, son los dos mejores jugadores del fútbol argentino, el gran Angelito Di María hacía estas declaraciones.
2: Me voy llevando, me voy sintiendo cada vez mejor. Y nada, creo que intento no pensar en eso y eso me hace bien. Sí, creo que todos los partidos son importantes. Para mí son todos especiales. Jugar en el Gigante para mí es especial. Cada partido que viene es especial porque sé que no sé cuándo va a ser el último. Entonces lo disfruto como si fuese el último siempre. Y nada, creo que jugar una final con Central es algo muy lindo. Y nada, estar en las dos hinchadas, jugar contra un rival que está peleando todo, no... nos puede hacer muy bien y nada, hoy haber ganado Argentino, que es uno de los mejores en el fútbol argentino, nos da un empuje muy grande. Sí, todavía hay, pero bueno, nunca se sabe. No pongo fechas, voy el día a día, la verdad que estoy muy feliz, muy contento, te lo dije antes, estar en el jugar en el Gigante me hace muy feliz cada vez que llegamos acá o de visitante y nada, intento disfrutar. Sé que la gente quiere ganar, sé que la gente quiere ser campeón, pero yo estoy en eso de querer disfrutar cada día, lo disfruto en los entrenamientos, disfruto los partidos. Si se da, será una alegría para todos y si no hay que seguir y seguiremos peleando. No,
3: sí, estaba mal, estaba muy bien, pero bueno, son cosas de fútbol, pasan, me pasaron muchísimas veces, así que sé lo que siente en este momento y nada, ojalá que sea lo menos posible.

0: Pues en la tabla anual está a 2 puntos de los punteros. ¿Por qué? Porque el puntero es Vélez con 48 puntos e Independiente Rivadavia, también con 48 puntos. Boca 47, Argentinos 47 y Central, quinto con 46, pero a 2 puntos nada más de los punteros. Hay una salvedad. Independiente Rivadavia, que es uno de los punteros, el que por diferencia de gol es el puntero verdadero, tiene un partido menos. Claro. Y es un muy buen equipo el que dirige Berti y podría pasar, podría sacar 3 puntos más de diferencia en la tabla anual. Viene el paréntesis, los partidos FIFA que juega la selección, que se juegan en todo el mundo, todos los países, pero el sábado es otra final. El sábado Central juega una final por una estrella, Miguel.
1: Sí.
0: En Santiago del Estero, en el Estadio Madre de Ciudades, Central enfrenta a otro de los grandes equipos del fútbol argentino, que es Estudiantes de La Plata. Cuando yo te digo y te marco 3 o 4 mejores equipos del fútbol argentino, a mi criterio, bueno, uno es Argentinos Juniors.
1: Sí.
0: El otro es Estudiantes de La Plata. El otro con ciertos altibajos, pero es muy buen equipo, es Vélez Arfield, el de los mellizos Barros Esqueloto. Boca está en un envión realmente muy, muy, pero muy bueno. River parecía lo mismo, pero termina perdiendo el sábado frente a Huracán. Y ahí, como está colocado en la tabla anual, Central en el cuarto, en el quinto puesto, también ocupa un lugar entre los equipos sobresalientes en este torneo del fútbol argentino que, te reitero, es muy bueno y es muy, pero muy apasionante.
1: Excelente informe deportivo, siendo al hueso, como hace siempre el maestro Omar Sapienza. Cuando pasaron 52 minutos de las 10 de la mañana, te cuento que la temperatura ha subido un poquito, 15 grados en Rosario y la región, 42 el porcentaje de la humedad. Si yo te digo 42%, pues sí, no estamos en Rosario.
0: No, por supuesto que no.
1: 42% no existe, chicos. La presión 1010.4 hectopascales, viento del sur a 38 kilómetros, se va subiendo un poquito del vientito, atenti con eso, y la visibilidad es óptima, 15 kilómetros, rapidito. Mientras te contaba el clima, estábamos tomando contacto con el móvil de Radio Nacional, allí trabaja Ivanita Mikoski. ¿Por dónde andás, Ivana?
2: Miguelito, bueno, como bien vos lo decías, haciendo un repaso meteorológico, una mañana, bueno, que se presenta con un cielo despejado, pero muy, muy ventosa en la ciudad de Rosario, ¿no? Ha ido incrementando con el pasar de las horas, de esta mañana, las ráfagas de viento, y se puede ver, ¿no?, esa mugre, migue, literal, hojas, basura, todo tipo de basura en distintas partes donde nos movemos, ramas caídas en algunos lugares también, y lo que tuvimos contacto hace minutos atrás también para actualizar, ya el día de ayer en la zona así de Parque Independencia, de los vallados que estaban colocados, algunos de ellos producto de las primeras ráfagas seguido de lluvia, generaron que cayeran parte de esta estructura. Bueno, hace minutos atrás se cayó totalmente todo lo que rodeaba, vos que anduviste en la zona del Rosedal, que, bueno, los que quedamos del lado del Abasto por Moreno, bueno, no podíamos ya visualizar hacia esa parte del Parque Independencia. Bueno, acaba de caer todo, producto de las fuertes ráfagas del viento, así que, bueno, tendrán una tarea allí para el reordenamiento. Lo que generó es que los vecinos del lugar, bueno, de ahí, de zonas aledañas, se ingresaran, a la zona del Rosedal, ¿no? Así que, bueno, con algunos inconvenientes que han surgido, porque, bueno, la gente quiere disfrutar del Rosedal, ¿no? Y no tener que ingresar al FanFest, sino también poder elegirlo. Así que, bueno, eso es lo que está sucediendo en este momento en la zona del Parque Independencia, ¿no? Todo lleva todo, Miguel, porque tiene que ver con lo que está sucediendo en materia climática y en el contexto de los Juegos Suramericanos. Y si hablamos de también las informaciones de las últimas horas, tienen que ver con las declaraciones que obtuvimos del secretario de Gobierno, Sebastián Chala, a quien fuimos a preguntarle sobre esta situación muy preocupante ayer en horas del mediodía, el incendio total de una unidad de la línea acá. Esto sucedió en 1 de mayo y 3 de febrero. Horas después, casi 24 horas después, ¿cuáles son las novedades? ¿Cuál es el contexto de esta, no solo de esta unidad, sino de la línea? Esto nos decía Chávez.
1: A ver.
3: Bueno, ahora empiezan las pericias de la empresa. de Moby y

0: y seguramente también del área de movilidad nuestra. Nosotros estamos requiriendo también el aporte que haga el propio chofer de la unidad. Era una unidad que ya estaba dejando el servicio, con lo cual prácticamente no tenía pasajeros, y obviamente el chofer también, y cuando detectó el problema, dejó la unidad, no hubo. Pero bueno, hay una destrucción y seguramente también el propio seguro va a requerir el informe del motivo por el cual se originó el incendio.
1: ¿La línea está totalmente restaurada?
0: ¿La línea acá?
1: La línea acá.
0: Está funcionando, sí, está funcionando con normalidad, más allá de este caso.
2: Estas son las unidades que son reacondicionadas de colectivos antiguos. ¿Cómo es la idea para, bueno, reemplazarlas? ¿Cómo sigue? ¿Qué se piensa hacer con los trolebuses en la ciudad?
0: No, seguramente sostenemos en el convenio algunas unidades de reposición. Tendremos que pensar en sumar unidades para reponer y no afectar. Habíamos llegado a la totalidad del acuerdo que tenemos con la universidad y con la empresa que desarrolló los vehículos. Vamos a seguramente a reponer lo que se dañó. El vehículo ayer tenía un daño casi total, con lo cual habrá que fabricar otro, reconstruir otro. No lo asocio a que sean esos vehículos reconstruidos, no tiene que ver ni con la calidad de la unidad, ni mucho menos. Funcionan muy bien, tienen una buena prestación. Bueno, sí, en este caso tenemos que lamentar probablemente algún inconveniente eléctrico originalmente que generó después todo lo demás.
1: ¿Pero el hecho de ayer recibieron algún reporte de vecinos o comerciantes por algunos daños que se dieron también en la zona?
0: Yo no tengo en este momento. Sí, hubo algunas viviendas afectadas. Tengo el reporte más que de vecinos, también de bomberos. Y bueno, durante la mañana me voy a hacer también de los informes del propio chofer y de la empresa móvil, especialmente.
3: Bien, Miguel, hasta aquí escuchábamos a Sebastián Chales, secretario de Gobierno, sobre, bueno, la consulta a partir de, bueno, de las horas después de qué pasa. Bueno, son varios vecinos damnificados, pero también comercios, ¿no? Una heladería, inclusive, que se encuentra aquí en esa intersección 3 de febrero y el 1 de mayo, que sufrió las roturas de sus vidrios, bueno, en la parte frontal, pero también el humo que ingresó a varios pisos de un edificio lindero y que inclusive generó que haya una evacuación por parte de quienes lo habitan, ¿no? Claro. Una situación que pudo ser mayor, afortunadamente no hablamos de lesiones, y bueno, que el día de hoy es clave para las distintas pericias que se llevan adelante y los reportes que se puedan recabar por presentación de alguno de los vecinos.
4: Y sí. Bien, Ivanita, nos queda un minutito. ¿Cómo sigue tu periplo?
3: Seguro vamos a estar actualizando información que tiene que ver con los controles por el día de la primavera.
4: Bien, bien. No se te ocurra andar bebiendo, Ivana, te lo pido por favor.
3: Ah, no, eso para el fin de... No hay inicio, hay que entrenar hoy se entrena así que no.
4: Sí,
3: no,
4: tengo
3: no,
4: yoga, no. A las 6 de la tarde tengo yoga, así que bicicleta y yoga. Y agua.
3: Claro, muy bien.
4: Después de todo el fin de semana. Claro, metiéndole, pero, hay que aflojar.
3: Yo también, el fin de semana le metí unos alfajores maicena.
4: Le dimos con todo. Acá el maestro también, todos estuvimos, bueno, por suerte tuvimos un lindo fin de semana. Tenemos con queso. Ivana, volvemos con vos en un ratito. Abrazo.
3: Abrazo grande.
4: Era Ivana Mikoski desde el móvil de Radio Nacional. Rapidísimo, nos vamos a las noticias.
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17: 11 de la mañana en la República Argentina. El Papa León XIV viajará en aviones de Aerolíneas Argentinas. Así lo confirmó en conferencia de prensa el canciller Pablo Quirno al referirse a la visita del pontífice que se realizará entre el 8 y el 11 de noviembre.
18: Quiero destacar que para los tramos internacionales que vinculan esta etapa de su viaje apostólico, la Santa Sede nos comunicó que su santidad viajará a bordo de Aerolíneas Argentinas. Nuestra línea de bandera tendrá el honor de trasladarlo desde Montevideo a Buenos Aires y al finalizar su visita a nuestro país, desde Buenos Aires hacia Lima. Para nosotros es una especial satisfacción que Aerolíneas Argentinas pueda acompañar al Santo Padre en este recorrido por nuestra región.
17: En tanto, la ministra de Seguridad Nacional, Alejandra Monteoliva, dijo que se espera que más de 7 millones de personas participen en las distintas concentraciones.
19: El dispositivo de seguridad más grande de nuestra historia, porque no solo implica a la nación, sino que congrega a 3 jurisdicciones, 3 aeropuertos, 3 ciudades, 4 eventos masivos, 11 eventos cerrados, un comando unificado de 120 horas ininterrumpido y un aforo global de aproximadamente 7 millones de personas.
17: Advierten por los efectos del viento en San Juan. Desde la emisora de Radio Nacional en la capital de la provincia nos informa Claudia Cabrera.
20: La primavera en San Juan arranca con presencia de viento sur y podría llegar a registrar ráfagas de hasta 50 kilómetros por hora. Durante la madrugada de este lunes 21 de septiembre ingresó viento fuerte del sector sur, produciendo un cambio rotundo en la temperatura. El pronóstico indica que el cielo en San Juan estará parcialmente nublado en la mayor parte de la jornada, pero la presencia del viento sur estará presente durante todo el día. Las velocidades serán variables y podría llegar a alcanzar hasta 50 kilómetros por hora, marcando una máxima para hoy en 22 grados.
17: La información del deporte ahora con Rodrigo Ruiz.
21: Fútbol de ascenso, Primera Nacional. Hoy se completa la fecha 30 del campeonato con 2 encuentros válidos por la zona B. Tristán Suárez, el líder, va a recibir a Atlanta desde las 15 horas y a las 19 en la República de Mataderos, Nueva Chicago, ante Patronato, duelo por la permanencia.
17: En la ciudad de Santa Fe, donde nos escuchás por AM540, temperatura 17 grados una décima, y en la región rige una alerta amarilla por fuertes vientos. En la ciudad de Buenos Aires, temperatura 14 grados dos décimas, humedad de 44%, cielo parcialmente nublado.
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23: El lunes 28 de septiembre se realizará una jornada regional de emergentología de 8 a 12 en la Sociedad Italiana de Ceres, Santa Fe. La propuesta estará destinada a profesionales y trabajadores vinculados con la atención de emergencias médicas y psicológicas. La jornada convocará a personal de salud, fuerzas de seguridad, gendarmería, policía rural, los Pumas y bomberos. También podrán participar directores de escuelas y otros profesionales relacionados con la atención de emergencias. Durante el encuentro se abordarán herramientas para la atención de situaciones de emergencia y se buscará fortalecer la preparación de los distintos sectores que intervienen ante este tipo de situaciones. La propuesta también apunta a promover el trabajo interdisciplinario y generar conciencia sobre la importancia de la salud mental. La inscripción se realiza mediante un formulario disponible en las redes sociales del municipio de Ceres.
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0: 7 minutos pasaron de las 11 de la mañana escuchando al maestro Charly García. Lo recibimos al señor Claudio Verón con más información policial y judicial. ¿Por dónde anda, Claudio?
1: Miguel, vamos a charlar un poquito sobre el tema del homicidio de Iván Guevara, este chico de 14 años,
0: Sí.
1: Estaba el sábado por la madrugada en la zona de Clotenio al 1200, esto es Clotenio Ulises, el barrio San Martín Sur y la zona de San Martín al 7000, es decir, sería el lugar para donde quedan las flores, o los distintos, las flores, las flores sur, la Granada, pero no es ni las flores ni las flores sur de Granada, se llama San Martín Sur. Tiene algunas características similares, geográficas sobre todo. Es un barrio humilde, con pasadizos de asentamientos, con, bueno, Clotón está asfaltada hace no mucho tiempo. Y los vecinos que hablábamos los otros días nos contaban que el barrio venía tranquilo. Bueno, todo eso hasta en la madrugada del sábado, en donde a las 6 de la mañana ya estaba con algunos amigos en una fiesta que se va adelante en Ulises y Crotone. Salieron de la fiesta y fueron baleados por otro grupo. Eran 3 o 4 y lo balearon otros 3 o 4. Allí hay dos versiones. Una habla de que iba a recuperar una bicicleta que le habían robado. Otra que salían de la fiesta y se enfrentaron con un grupo de la misma Las Flores Sur, donde vivía este chico. Este chico tenía 14 años, como te dije, asistió hasta el año pasado a la escuela Itatí de allí de barrio Las Flores. Un chico muy querido en su comunidad. Pero bueno, por esas cosas de la vida había dejado de asistir a la escuela. Lo valieron allí, los amigos corrieron por Cortón y lo dejaron debajo de un eucaliptus allí en Cortón en el 1100. El chico falleció en el lugar. Por esas cosas, y porque evidentemente, como se dice en el barrio, la sangre no es agua, anoche balearon el kiosco, el lugar donde se desarrolló la fiesta en Crotone y Ulises. O sea que el barrio que era un barrio medianamente tranquilo empezó a estar un poco complicado. Por otro lado, tenemos el joven asesinado por su prima. Se trata de Kevin Bustos, la prima es Grisel, tiene 24 años. Esto sucedió en Pavia al 5000. Aparentemente fue una pelea familiar, una disputa familiar entre primos, hermanos, pim pum. La cuestión es que Griselda tomó un cuchillo de la cocina, los típicos de hoja, lo punzó y mató a su primo, de que contaba 21 años. Evidentemente, Griselda o tuvo mucha mala suerte o sabía dar la puñalada, porque quien sabe puñalar, mate. Es mucho más difícil que te maten con un tiro que con una puñalada, porque quien te hinca sabe dónde hincar, cómo hacer, cómo mover el cuchillo, y el chico murió prácticamente al llegar al hospital Roque San Peña. Esto por un lado. Por otro, teníamos una serie de tiroteos. Mira, en Reza y Patricias Argentinas, en Cisneros al 5200, en Brasil al 2000, y además tenemos escruches, el local de pasta de Washington Rondó. Ahí nos vamos a detener un minuto. Rompieron un vidrio, se llevaron mucha mercadería. Yo teníamos, de que eran 12 cajas, ¿viste esas cajas de cartón? No, eran cerca de 70 cajas las que se llevaron. Estaban directamente ya envasadas para la venta. Se llevaron eso y 50.000 pesos. Fíjate, Miguel, cómo se vienen dando este tipo de robos, ¿no? De minimarket, de lugares de comida, de lugares donde se supone que hay plata. Y por último, antes de darte una noticia que tenemos en desarrollo, un hombre que tiene 40 años, oficial de policía, Pablo S., fue salvajemente golpeado en Bahía Blanca y Pasaje Franco. Esto es sería en el límite entre el barrio industrial y Casil, y calle Casilda, y en Palme Granero, donde quieres en Palme Granero. No, ahí sí, Ludueña, y barrio Ludueña. Sí. Es un asentamiento que queda allí cerca. Este hombre evidentemente no estaba armado, o al menos no eximió su arma. Fueron dos chicos que fueron después demorados de 14 y 15 años. Ese es un tema a tratar. Estos últimos 2 meses hay una cantidad de delitos de chicos menores de edad. Este hombre, bueno, está internado en el ECA, no corre riesgo de vida. Este es un robo a un Uber, pero hubo otro robo a un Uber. Esto fue en Donado al 100 bis. Allí también otro robo a un Uber. Claro, el ladrón va a donde supone que hay plata o supone que puede robar algo más que un celular. Entonces roban el celular, la plata. La semana que viene a un conductor de Uber le robaron el auto, un Fiat Siena, que no se sabe aún si apareció. Además, no se sabe mucho porque, por ejemplo, el homicidio que yo te comentaba recién de Jean Guevara, para la provincia oficialmente no existió. O sea, que estará en los registros, tendrá, pero existió a partir de que un amigo llamó a un periodista, ese periodista llamó a otros y cubrimos el homicidio.
0: Claro.
1: Pero no hubo información oficial, sí para fiscalía, por suerte, pero para la provincia de Santa Fe ese homicidio, no digo oficialmente, pero no se comunicó, que son los que obviamente acaparan la información. Yo no me puedo entrar estando en la radio, saliendo de la radio, estando en un diario, ¿qué pasa en la calle? ¿Cuál es el primer dato que tengo? Que siempre tuve históricamente el dato del parte oficial. Bueno, el parte no llegó nunca. Seguimos con esta idea de que pasamos por arriba la información, hacemos de cuenta que aquí no pasa nada,
0: sí.
1: Y la gente pone su guardia baja. Pone, entonces dice, no, como no pasa nada, ando con el celular por la calle, como no pasa nada,
0: claro,
1: guardo mi auto sin fijarme si hay una motito dando vueltas, como no pasa nada, dejo mi casa sola el fin de semana. Hubo 3 escruches el fin de semana. No, creo que en esta semana te lo comenté antes.
0: Sí.
1: Uno, el local de pasta de Washington Rondó fue un escruche, pero por ejemplo, en Juan B. Justo en el 9300 hubo otro escruche, en Wilder 700 otro. Por ejemplo, en Muñoz y Ayacucho, otra cosa que no sucedió para la provincia es que recibieron con nafta un taller mecánico y dejaron una nota que involucra a un policía. Cosas que pasan. Miguel,
0: sí.
1: A las 10 iba a haber una audiencia que se demoró aquí en el Centro de Justicia Menor por el tema del juego clandestino. Berlioz Cataglini, Popi Larrauri, Patricio Serjal recusaron a la jueza Eleonora Verón, y ahora se va, en un ratito se va a llevar a cabo la audiencia para ver si esto tiene lugar o no. El que estaba bastante ahora libre de culpa y cargo con este tema es por la causa de juego clandestino.
0: Sí.
1: El que está bastante libre de culpa y cargo por este tema es Traferri, que por lo que tengo entendido va a renovar 6 años su mandato, va a tener fuero por 6 años más. Recordemos que Traferri, senador provincial, quedó implicadísimo en la causa del juego clandestino, pero evidentemente hay una película justamente que habla del peronismo que se llama Espérame Mucho, no sé si vos la recordás.
0: Pero creo, ¿cómo
1: que
0: no?
1: Creo que el hijo de Torre Nilsson, no me acuerdo. Esto es lo que va a tener que hacer la justicia contra Ferri, Espérame Mucho. La causa empezó hace 3 años, más 6 más, son 9. ¿Cuándo deja de tener fueros? O se jubila, o tiene 72 años, 73 y se va a su casa,
0: claro.
1: O la causa quedó ahí dando vueltas. Y así se sigue haciendo dinero, y o no, o al menos no sé si se venía, porque como no se investigó, o si se investigó, no nos consta fehacientemente su culpabilidad, porque, o sea, nos consta, está procesado, todo lo quieren indagar, pero no se puede.
0: Sí.
1: La sociedad nunca sabrá qué pasó y por qué Traferri andaba en un Mercedes-Benz, y anda en un Mercedes-Benz. Nunca se sabrá. Miguel, información en desarrollo, nos acercó a la producción.
0: Sí.
1: Un intento de femicidio en Alberdi, así que vamos detrás de ese tema.
0: Bien, hay una mujer, por lo que sabemos, apuñalada, la víctima de 45 años, trasladada a Eva Perón de Granadero, Baigorria. Es todo lo que se sabe, sí. Claudio, así que en un ratito volvemos contigo. Abrazo enorme.
1: Dale, abrazos.
0: Era Claudio Verón, información policial y judicial, cuando pasaron 15 minutos de las 11 de la mañana.

0: poquito de música del Río de la Plata, me encanta la trasnochada, cantando son dos días, vamos a educar caminando, que la vida son dos días, dice la canción. Cuánta verdad, cuánta verdad, y qué importante es la educación, porque además de ser el día de la primavera, hoy es el día de las y los estudiantes, a tenerlo en cuenta, a tenerlo presente. 18 minutos pasaron de las 11 de la mañana, contarles de la despedida de Eugenio Zanetti, del fin de semana, tenía 79 años, este gran artista, nacido en Córdoba, era cordobés, pero era un ciudadano del mundo, ganador de un premio Oscar, ¿no? Destacado creador que vivió y trabajó en Estados Unidos y obtuvo el premio de la Academia de Hollywood en 1996 por la película Restoration, o Restauración, protagonizada por el gran Robert Downey Jr. Murió en Buenos Aires, la verdad que murió de una forma inesperada, no estaba enfermo ni nada de eso, como se dijo en un principio. Este viernes el fallecimiento se produjo, estaba montando, ensayando su nuevo espectáculo para dirigir un, porque además de ser artista plástico era regisser, estaba montando un espectáculo en el Teatro Colón de Buenos Aires, se sintió un poco mal, en vez de ir al médico, de pedir una ambulancia o algo, se fue a su casa y al llegar a su casa falleció de una cuestión cardiológica, ¿no? Así que bueno, tristísima noticia. En un ratito ampliamos porque ahora separamos un segundo que la tengo a Ivana en línea.
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0: Te lo adelantaba, Ivanita, en el móvil. Ivana, ¿por dónde andás?
5: Miguel, hablamos con Diego Herrera muy temprano hoy, anticipando, bueno, cuál es el despliegue que se va a llevar adelante en el contexto de los festejos por el Día de la Primavera. Este año, la particularidad, recordarás, Miguel, que el Día del Amigo también fue un día lunes.
0: Sí.
5: Nos cayó ahí después. Bueno, encima veníamos con la amargura de haber perdido la Copa del Mundo. Fue tremendo. Y ahora, bueno, el día de la primavera también nos viene a caer un día lunes, el pleno inicio de la semana, pero las opciones siempre están. Y también los controles. Escuchamos lo que nos decía el secretario de control.
0: A ver qué dijo.
6: Este lunes Rosario tendrá una jornada de muchísimo movimiento por el día de la primavera y que además coincide con una intensa agenda de actividades de los Juegos Sudamericanos. Por eso, desde la Secretaría de Control y Convivencia, vamos a desplegar un operativo especial con más de 140 agentes en distintos parques y espacios públicos de la ciudad. El principal dispositivo estará en el Parque Independencia con más de 80 agentes. Vamos a trabajar en el ordenamiento del tránsito, el control de la venta ambulante, el control de cuidacoches y del espacio público. También estaremos en el acompañamiento de los más de 2.500 alumnos de escuelas de Rosario y de distintos puntos de provincia que vendrán, además del público en general. Tendremos una jornada muy importante de los Juegos con la presencia de la selección masculina de fútbol, de vóley masculino y de rugby, como así también los recitales de Benjamín Amadeo y Turf. Queremos que sea una verdadera fiesta, que los jóvenes disfruten de su día con orden, tranquilidad y una fuerte presencia en la calle.
5: Fuerte presencia es lo que destacó el secretario de control durante esta jornada, que si bien está ventosa, el sol se encarga de hacer lo suyo, porque al solcito, bueno, claramente ha ido subiendo la temperatura. Amigas, recordemos que vamos a estar pisando los 20 grados de máxima se espera para el día de hoy, y no tuvimos tampoco una mínima por debajo de los 10 grados. Así que, bueno, se va a mantener cálida, ¿no? Bien. Eso hacia pasado el mediodía, más allá, reitero, del viento, que es molesto, sin duda, pero al menos tenemos muy buena presencia de eso.
0: Bien, excelente. Acá el maestro Sapienza me recordaba, en realidad entre los dos nos acordábamos, ¿qué día se había conmemorado ayer? ¿Qué se había conmemorado o qué se conmemora, mejor dicho, cada 20 de septiembre? Y fue el Día de los Novios, Ivana, ¿festejaste vos?
5: Yo festejo todos los días. Porque la construcción se hace en el día a día.
0: ¡Ah! No, chicos, grabame esto. Grande, te lo pido, por favor. Nos humilló, impresionante. Mira,
5: sí. El día anterior me cocinó un flor de asado. No, la verdad,
0: hay que aplaudir.
5: Sí. No me puedo quejar porque vinimos a la cancha, estuvimos en el fanfest, todo. Fue tarde, volvimos, el tipo
0: prendió
5: dijo,
0: el fuego.
5: Mañana va a llover, vos querés comer asado, vamos a hacer el asadito. Me comí un buen choripán también. Bien popular que no falte el chori de cada asado, ¿no?
0: No, incluso vos sabés que en casa cuando hacemos asado y hay chorizo a la parrilla, yo el chorizo en el pan. O sea, no hay manera de que no sea un chori lo que abre la velada de parrilla. Es una cosa impresionante.
5: Sí, Miguel, sí, yo también. Es una cosa que no puedo, es más fuerte. Yo digo, no puedo comer con una ensalada. Eso para la carne o el pollo, lo que sea.
0: Yo tengo un amigo que me hace reír mucho, que cuando come asado, vos le ofrecés la ensaladera y te dice, no, el pasto para las vacas. dame carne, no me des pasto, dice el pasto para las vacas.
5: Sí. Y el paladar en el asado es muy definido, los gustos, Miguel.
0: O sea que se portó.
5: No se,
0: o sea, sí, que el querido compañero Iván se portó, sí, asado,
5: yo
0: todo.
5: Traté de también portarme bien porque él quería ver la selección, yo también quería para unos buenos mates, unos alfajorcitos, a garantizar la merienda, mejor listo. ¿Te gusta el dulce de leche?
0: Sí.
5: Vamos con unos alfajores de
0: ¿hiciste casero? No, Ivana,
5: sí, le puse coñac, bueno, bien, la receta de mamá Nina, así que tuvo sus alfajores también.
0: Ah, qué impresionante. Entre los dos, mira, se sacan chispas, impresionante.
5: Todo por la comida.
0: Todo por la comida, por la comida. Bueno, es uno de los placeres de la vida, poder comer,
5: sí,
0: está
5: sí,
0: bueno.
5: También, sí.
0: Lo otro no te lo voy a preguntar. Ivana, te mando un abrazo grande, vuélveme con vos.
5: Abrazo grande, hasta luego.
0: Era Ivana Mikoski desde el móvil, con el humor que la caracteriza. Ayer además fue el Día del Jubilado, que recuerda la sanción de la ley 4.349 de 1904, que creó la Caja Nacional de Jubilaciones y Pensiones Civiles para Empleados del Estado. El Día de los Novios, que es una tradición popular que funciona como antesala perfecta para recibir a la primavera y a los estudiantes en el día de hoy, que estamos todos... espero que no estemos todos brotados por el tema de la primavera, digo, ¿no? Esperemos que no. Y ayer fue el Día Nacional del Caballo, también instituido por ley número 25125 para reconocer la importancia de este animal en la historia y en la economía de nuestro país. 26:27 ya minutos pasaron de las 11:341-511.300 es la línea directa para mensajes. Un abrazo para los que nos están escuchando por allí, y si quieren nos recuerdan qué hicieron algún día de la primavera. Alguien debe haber conocido al amor de su vida, por ejemplo, el día de la primavera. Es una oportunidad, porque vos venís ahí medio entusiasmado con el día de los novios, si estás solo te vas a un picnic de la primavera, y era un lugar, por lo menos cuando nosotros éramos chicos, Omar, era un lugar para conocer.
7: Por supuesto.
0: Para ligar algo,
7: sí,
0: ¿o no? ¿Hoy es el día de los amantes? Claro, porque ayer el de los novios y el de los amantes. Hoy es el que está flojo de papeles.
7: El que salta algún tapial.
0: No sé por qué se habrá acordado Aguirre.
7: Sí, es verdad, algo.
0: Dice que anda el día del que los que andan por los... El pata de lana, le decían, en mi pueblo.
7: Mira, nosotros... Yo cuando era chico, el picnic de la primavera...
0: Decime.
7: Digamos, cuando era más chico...
0: Sí.
7: Bueno, o al Parque de la Independencia,
0: claro.
7: Porque vivo enfrente... Pero si no, el Parque de Zavalla, que no recuerdo cómo se llama en este momento.
0: Y en Pérez no había uno también que se hacía un picnic muy...
7: No recuerdo, pero estoy... El Parque Villarino, algo así se llamaba el de Zavalla.
0: Sí, Parque Villarino.
7: Y ya más grande, un poquito más grande, cuando íbamos a bailar, a la zona norte, a el Centro Unión de Almaceneros.
0: Mira.
7: Al Centro Unión, animaba a Lorente, mira, me acuerdo.
0: Alberto, querido, que ya
7: éramos chicos nosotros,
0: un gran tipo.
7: Al Salón Cervecero también, pero menos. Más al salón, al Centro Unión de Almacenes.
0: Mirá vos.
7: Ojo, ahí venían todos.
0: Y sí.
7: Todos, desde Sandro el primero, Palito, todo.
0: Todas las figuras.
7: Todos los de moda, sí.
0: Bien, 28 minutos pasaron de las 11. Llévatelo un poquito, Kun, con un poquito de música, nos vamos a las noticias.

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2: Once horas 31 minutos en la República Argentina. En este momento en Rosario, 16 grados 3 décimas.
3: Una mujer fue apuñalada por su expareja en zona norte.
2: La víctima de 45 años fue atacada durante esta mañana en su domicilio ubicado en Maciel al 700.
3: Personal del CIES la asistió en el lugar por lesiones en los antebrazos y la cabeza para luego trasladarla al hospital Eva Perón de Granadero Baigorria.
2: Las primeras informaciones del caso se desprenden del testimonio de la hija de la víctima, mientras que las medidas investigativas fueron solicitadas por la fiscal Anabel Ceruti del Ministerio Público de la Acusación.
3: Dos detenidos tras el asalto a un policía.
2: Durante la noche del sábado, en inmediaciones de Bahía Blanca y Pasaje Franco, un grupo de 6 adolescentes atacó a un efectivo policial de 40 años que se encontraba trabajando como chofer de una aplicación.
3: La víctima debió ser ingresada al hospital italiano con una lesión en la cabeza y politraumatismos.
2: Efectivos del comando radioeléctrico aprehendieron a dos de los presuntos ladrones de 14 y 15 años con la pistola reglamentaria de la víctima.
3: Ambos quedaron a disposición de la fiscal Mariana Caratini.
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2: Una joven fue atacada por un grupo de mujeres.
3: Durante la tarde de ayer, una joven de 24 años fue ingresada al hospital de emergencias Clemente Álvarez con heridas de arma blanca en el rostro y en su mano derecha.
2: De acuerdo con su declaración, fue atacada por 4 mujeres en la puerta de su domicilio ubicado en Dean Funes y Valparaíso.
3: Una de las atacantes ya habría sido denunciada en reiteradas oportunidades por la víctima y tendría una restricción de acercamiento.
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2: En Las Rosas, departamento Belgrano, 15 grados 5 décimas de temperatura con cielo soleado.
3: 16 grados 3 décimas la temperatura a esta hora en Rosario, cielo despejado, 35 el porcentaje de la humedad y la máxima prevista para la tarde de hoy, 18 grados.
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4: La acreditación de los controles de salud y escolaridad para cobrar el 20% retenido de la asignación universal por hijo se realizará de manera automática. La medida alcanza a titulares con niños y adolescentes de 5 a 17 años. A partir de ahora, el Ministerio de Salud y la Secretaría de Educación enviarán directamente a la Administración Nacional de la Seguridad Social los datos sobre el cumplimiento de estas condiciones, mediante un sistema seguro de intercambio entre organismos. De esta manera, se elimina la necesidad de presentar la certificación en papel de manera presencial. La información será verificada directamente a partir de los registros oficiales de salud y educación. Si el intercambio automático no permite verificar los datos correspondientes a un titular, continuará vigente la posibilidad de presentar la documentación de manera presencial ante la Administración Nacional de la Seguridad Social, como se hacía habitualmente.
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2: Treinta y ocho minutos pasaron de las 11 de la mañana, seguimos adelante hasta las 12:45. Vamos a andar por acá con toda la información. No podemos no hablar de lo que está pasando en la ciudad desde el pasado 12 de septiembre y hasta este 26 de septiembre, actividades todos los días en el marco de los Juegos Suramericanos, 13ª edición. Lo tenemos en línea a nuestro querido compañero Facundo Paredes, que entre todo su conocimiento, su expertise, bueno, es el que más maneja esta información. Y acá lo tenemos en la mesa el maestro Omar Sapienza. Esta dupla es imbatible. Si vos querés saber qué está pasando con los juegos, los tenés que escuchar a ellos. Buen día, Facu, ¿cómo anda?
3: Hola, Miguel, Omar, ¿cómo andan todos por allí?
2: Espectacular, disfrutando el día de la primavera, negro.
4: Qué hermoso. Sí. Bueno, ¿qué tal, Facundo?
3: ¿Cómo anda, Omar?
4: Repuesto de lo de ayer, ¿hasta dónde llegaste? ¿Hasta dónde se llegó? ¿Cómo te trató las inclemencias del tiempo? ¿No se suspendieron varias actividades?
3: Sí, sí, vos sabés que tenía justo pensado, ahí anotado en la agenda, ir a las finales de Rugby 7, que tiene como protagonista a las selecciones argentinas, tanto masculina como femenina, los Pumas C. Pero bueno, finalmente fue una de las actividades alcanzadas por la suspensión, por el clima, son al aire libre. Es por eso que aquellas finales que íbamos a tener anoche, bueno, finalmente se van a disputar hoy. Quizás sea uno de los platos fuertes de la jornada, de lo de Rugby 7, porque hay promesa de medalla. 19-42 van a jugar las Jaguaretés ante Colombia en la final de Rugby 7 femenino, 19-42, ahí en el óvalo del hipódromo, en el Parque Independencia, y a las 20:12 los Pumas 7 ante Chile, en este caso la final del rugby masculino. Me parece que ahí Argentina, en las dos modalidades, es gran candidata a quedarse con el oro. En el rugby pasa algo, me parece que parecido con el hockey, por ejemplo. Ayer las Leonas ganaron de una manera, bueno, descomunal, sin atenuantes. Fue 19-1 el partido de las Leonas ante Perú. Ya también son claras candidatas a quedarse con el título. Van a jugar la final mañana martes será la final. Muchísimos goles a favor, 51 goles a favor, sí. Tienen las Leonas, apenas 2 en contra.
4: Perdón por el corte. Lo que yo te voy a decir, te voy a preguntar, a mí me parece muy bien que hayan hecho así, ¿no? Me dicen que el gol de las chicas peruanas lo festejaron ellas como si hubieran ganado un campeonato del mundo, ¿no? Porque sí, claro. Aunque ante tamaño de diferencia, pero hacerle un gol nada más y nada menos a las Leonas, me dicen que llegó a ese festejo que hasta la gente la gente de Argentina, que es la que colmaba todo, lo recibió hasta de una buena manera, ¿no?
3: Sí, porque bueno, viste, nosotros tenemos una concepción del triunfo y la derrota que para enmarcar, digo, las Leonas son flamantes campeones mundiales, claro. La verdad que no están todas, pero hay buena parte, son 6-7 jugadoras que están compitiendo en estos suramericanos, que hace semanas atrás nada más conquistaron el título mundial, y la diferencia de las Leonas con el resto de Sudamérica es apabullante, sí, así sí. Es es mucha la diferencia. Bueno, pasó lo mismo con cuando se enfrentó Brasil-Argentina en hockey masculino, con los Leones también. Ganó Argentina, no recuerdo si 4-5-1, y Brasil festejó ese 1. Claro. Por más que el partido ya estaba, la suerte ya estaba echada, ya no iban a poder remontar, se lo festejó mucho, porque bueno, hay años luz de diferencia.
4: Sí, me parece correcto. Sí,
3: exactamente, sí, sí. Que puedan, me parece que por ahí, más allá de la concepción que uno puede tener de victorias y derrotas, me parece que para un deportista en este caso puede ser ganar, pero si no se da a ganar, bueno, hacer un papel lo mejor posible, y si eso significa convertirle un gol a las Leonas, nada más y nada menos, y si lo quieren celebrar, sí, sí, pero sí, claro, bienvenido
4: sí, sea. Me parece correcto. Lo que sí después vamos a tratar con mayor tiempo, Facundo, y cuando terminen estos Juegos Suramericanos, algo que se ha sembrado en esto de las diferencias, de las diferencias en los marcadores, que hay como una dicotomía, que si cuando un equipo está en superior y está ganando 10-0, suponte, tiene que seguir 20, 25, 40, tantos de diferencia, si está bien o está mal. ¿Qué hace?
3: Sí.
4: Jerarquiza, porque dice, no, nosotros jugamos porque si no le estaríamos discriminando, si le sacamos una diferencia, o lo estaríamos discriminando, si sacamos una diferencia tan amplia y no seguimos jugando, o al revés, o los avasallamos, ¿para qué exponer tanto al contrario cuando le estás ganando por una diferencia? Bueno, la verdad que es algo para una mesa más grande y para analizarlo con todo el tiempo, Facundo.
3: Sí, es buena la pregunta, la inquietud. Yo soy te digo la verdad, soy de los que piensan que hay que hacer, a ver, estamos hablando de un juego, no deja de ser un juego, más allá de los niveles, en este caso que es un nivel suramericano, no deja de ser un juego. Me parece que siempre y cuando la diferencia, por más holgada que sea, sea con respeto, es decir, no vas a gritar el gol 19 como si fuese
4: supuesto,
3: del mundo. Me parece que cuidando la forma, también creo que es una manera de respetar esto de, bueno, voy a dar todo, y si es goleada, será goleada, siempre y cuando, insisto, no haya, que no se cargue a los rivales.
4: Sí, sí, sí, sí.
3: Bueno, me parece que es parte del juego, un poco también lo que destacábamos, fue 19 goles para las Leonas,
4: claro.
3: Y ese uno que marcan sus rivales, o antes habíamos dicho lo mismo con los Leones, también es muy significativo. Bueno, me parece que imagino que esa selección, que esos seleccionados que enfrentan a los Leones o las Leonas deben sentir un gran placer a enfrentar a un rival de tamaña jerarquía, no, independientemente del resultado.
4: No, por supuesto que sí, por supuesto que sí. ¿Y qué tenemos, Facu? Todo es importante, pero ¿qué sobresale? ¿Qué deporte sobresale hoy? ¿Hoy tenemos fútbol, entre otras cosas?
3: Exactamente, hoy hay fútbol, es otro de las disciplinas, porque juega a las 3 de la tarde de Argentina, el equipo de Diego Placente, allí en el Marcelo Bielsa ante Venezuela, a las 3 de la tarde, ahí se juega el grupo B, Argentina, con la posibilidad, con la chance de clasificar a la próxima instancia, así que un partido importante para el equipo que dirige Diego Placente, porque juega ante Venezuela, que viene de ganarle a Uruguay en su partido. Uruguay y Paraguay, faltan 5 para el final, están empatando 1-1, con esto Paraguay se asegura el primer puesto del grupo. Bueno, verá, Argentina y Venezuela buscarán el segundo para estar en semifinales. Eso es a las 3 de la tarde. Bueno, después muchísimas disciplinas, algunas nuevas, por ejemplo, ya comenzó el bádminton, ahí en el ICEF 11 se está disputando el bádminton. Hay, bueno, el ciclismo, en este caso en la ciudad de Santa Fe, aquí en el Monumento a la Bandera, ayer pasé un rato también, antes que, por suerte fue todo antes que comience la lluvia, se está disputando la pelota vasca, las modalidades de frontón y frontball, fue con victorias para los argentinos y las argentinas en esas modalidades. Eso es en el Monumento a la Bandera, la verdad que está hermoso. Sí. Habrá que ver hoy, porque es muy al aire libre, la pelota es livianita.
4: Claro, y hay mucho viento.
3: Y hay mucho viento, así sí. Que me parece que ahí, por supuesto que el viento es para los dos, pero
4: claro.
3: Jugará un partido aparte el tema del viento. Está el racquetball, también se está disputando en estos momentos. Después del mediodía tenemos actividad en gimnasia rítmica, allí en el Invencible Arena, que está en el Parque Independencia. Hoy arrancó ya, en verdad, el tenis y el tenis de mesa. Hoy no hay argentinos en tenis, pero sí en tenis de mesa, que se está disputando en estos momentos. Bueno, ya hubo algunas victorias, y Argentina alternó victorias y derrotas. Leandro Fuentes ganó en el individual masculino. Esto es largo, son varias rondas, pero bueno, Leandro Fuentes arrancó con victoria ante su contrincante de Bolivia, Jorge Terrazas. Bueno, después la pareja Sanchi Codina, en el caso de los dobles mixtos, perdió el primer partido ante sus pares de Ecuador. Bueno, se está desarrollando también allí el tenis de mesa, muchas veces popularmente quizá conocido como el ping-pong, el famoso ping-pong. Bueno, así que esa es otra de las disciplinas que comienza hoy y que la verdad que es una de las atracciones, es lindo para ver el tenis de mesa, así que aquello que les interesen. Se está disputando allí en la sede provincial.
4: Dijiste, Facundo, lindo para ver. Y yo la verdad que lo vi por televisión y con unas tomas realmente excepcionales, pero quedé atrapado. Espero no equivocarme, porque si no es gimnasia artística, rítmica, con las chicas brasileñas. Sí. Pero qué extraordinario lo que hicieron sobre el tapiz. Lo que hicieron con los aros,
3: tremendo.
4: Pero qué cosa asombra al mundo un Brasil que antes no figuraba, porque siempre ese tipo de gimnasia se manejó mucho más en la parte de Europa, ¿no es cierto?
3: Y, claro.
4: Y Brasil hoy, si no manda en eso, está ahí nomás.
3: Sí, es tremendo. Yo lo vi en vivo, alguna de las de esas disciplinas, en la modalidad, bueno, en trampolín, la de los aros.
4: La de los aros fue maravillosa.
3: Es impresionante, en equipo. Sí. La verdad que uno no, por supuesto que no está acostumbrado, ni siquiera te diría, hay que ser sincero en mi caso, ni siquiera a seguirlo por la tele. No. Por eso fue algo que quise ver y la verdad que quedé, pero impresionado lo que hacen en ese tipo de gimnasias, en todas sus modalidades. Es increíble, sí. El salto trampolín.

0: sigan estando en Rosario y que uno haya podido disfrutarlo y uno que lo conocía medianamente, bueno, pero los que no lo conocían, porque tuvieron el apoyo de los chicos, de los pibes, de las pibas jóvenes, que realmente quedaron admirados. Y a mí me parece que eso va a llevar a que muchos se metan en las prácticas de estos deportes, que es un poco el fin, ¿no es cierto?, de este torneo suramericano en Santa Fe.
1: Sí, seguro, seguro, seguro, porque bueno, como hemos contado durante la semana pasada, hay mucha presencia de chicos muy chicos que uno intuye que, por supuesto que no todos, ni siquiera te diría que la mayoría, pero gran parte de ellos puede sentirse motivado, por supuesto, por este tipo de disciplinas, porque a la vista la verdad que dan mucha impresión y entonces me parece que bueno, es una buena oportunidad para ver estos deportes de primera mano, ahí sentados, muy cómodos. La verdad que se ve clarísimo desde todos los puntos del Invencible Arena. Me parece que es una buena apuesta en este sentido para esas disciplinas que en Rosario están, pero están como muy escondidas.
0: Sí.
1: Y lo que vemos ahora, por supuesto, más allá de esas disciplinas que podemos presenciar algo aquí, es de un nivel
0: Sí.
1: extraordinario. Bueno, vos
0: Excelente,
1: mencionabas
0: excelente, sí.
1: las parejas o de manera individual, brasileñas, colombianas también son muy buenas, y sí, tenemos aquí esa gran posibilidad.
0: Bueno, y lo que no me gustó, soy exigente, fueron los dos partidos que vi de la selección argentina.
1: Sí.
0: Uno, el que termina perdiendo frente a Paraguay, y el otro, el que termina ganando frente a Uruguay por un tanto contra cero. Entonces estoy un poco inquieto. Digo, ¿ganaremos hoy ante Venezuela?
1: Sí,
0: ¿Ganaremos porque hoy hay que ganar o ganar para clasificar?
1: sí, la verdad que, a ver, es verdad que Argentina, para mí, contra Uruguay mejoró algo, sobre
0: Sí.
1: todo el primer tiempo. Tuve
0: Cierto.
1: unas varias chances en el primer tiempo. Me parece que los dos primeros tiempos ante Paraguay y Uruguay se vio algo de Argentina. Sobre todo en el de Uruguay llegó, a mí me sorprendió, Mar, el bajo nivel de Uruguay. Me
0: Sí.
1: sorprendió. No sé si porque Argentina jugó un gran partido, sobre todo en el primer tiempo, el segundo fue más bien aburrido, llegó el gol y fue casi lo único que pasó en ese segundo tiempo, pero flojísimo lo de la selección de Uruguay.
0: Es como que
1: Bueno,
0: se despertó después del gol de Argentina, porque
1: sí.
0: salió, cruzó mitad de cancha, tuvo dos o tres oportunidades, pero muy poco para un país tan futbolero y con selecciones que siempre fueron competitivas como es Uruguay.
1: Claro, yo me imaginé que iba a ser un partido a dientes apretados, que iba a ser durísimo, que si les ganábamos íbamos a tener que entregar algún órgano prácticamente. Bueno, no, yo te diría que no fue tan así. Impresionante la respuesta del público. Me animo a
0: Sí,
1: decir
0: sí, sí.
1: que fue lo mejor de la tarde, porque fútbol se vio poco. Algo más interesante el primer tiempo, flojo segundo tiempo. Curiosamente, los méritos que hizo en el primer tiempo para llegar al gol se consiguió recién en el segundo, pero bueno, fue victoria al fin, más allá de las formas, victoria
0: Sí.
1: importante porque le permite a Argentina, al equipo de Diego Placente, llegar con vida al partido de hoy, y además de la gente, por supuesto que el dato destacado, lamentablemente no estuvo tan adentro de la cancha pese al triunfo, sino también en las tribunas, el público acompañante, creo que acompañó masivamente. Y la presencia de Lionel Scaloni, Aymar,
0: Claro.
1: Samuel, el cuerpo técnico, Matías Mana,
0: Sí, sí,
1: de
0: sí,
1: la
0: sí.
1: selección argentina, también fue otro de los datos de color del último
0: Siempre,
1: sábado.
0: siempre, mirá, vos no habías nacido, pero yo recuerdo que cuando la selección argentina estaba en duda su clasificación en el primer mundial, en el 78, tuvo que venir a jugar a Rosario, Menotti dijo: vamos a Rosario porque es la ciudad que más alienta, que más grita, y ahí la selección se va a sentir muy bien. Y después, y fue así, fue como dijo Menotti, porque acá se alentó en ese 78, yo estuve en el estadio en todos los partidos y fue realmente como si serían todas finales, como realmente eran, ¿no? Porque si perdías quedabas afuera. Y
1: Claro.
0: después, a través de los años, es cierto que en Rosario ciudad en general, el hincha alienta más que en otro lado. Y ahora

0: Ahora se le sumó la gente que vino desde distintos lugares, desde el interior, desde lugares de Santa Fe, desde lugares de Entre Ríos, de la gente que vino de Córdoba, de la gente que vino de Buenos Aires, y realmente se hacen sentir, y eso realmente es algo que muy, pero muy bueno, porque, a ver, sea en el fútbol o en cualquiera de los deportes, viejo, te mueve la sangre. Cuando vos ves que la gente, sea en patín, sea en la
1: Claro.
0: disciplina que sea, está consustanciada con lo que vos estás haciendo, bueno, yo creo que es un plus muy, pero muy importante.
1: Sí, seguro. Y vos sabés, Omar, que los deportistas, los atletas y las atletas te lo dicen. No sé, te pongo un ejemplo de los
0: Sí.
1: tantos. En levantamiento de pesa, una chica, a ver, en entrenamiento,
0: ¿Una cordobesa?
1: exactamente,
0: Sí.
1: había dicho: mirá, yo levanto. Había levantado en el entrenamiento 90 kilos. Se sentía con la confianza suficiente porque en la tribuna estaban su familia, sus amigos, estaba el equipo completo además de entrenamiento,
0: Sí.
1: y arrancó con 5 kilos más.
0: Mirá
1: Bueno, eso
0: vos.
1: te habla también de que uno puede entrenar, pero también cuando anímicamente el público te levanta porque hay seres queridos que habitualmente no te van a ver cuando estos torneos son
0: Claro.
1: En otros lugares más lejanos, o te va a ver una parte muy mínima de familiares en el mejor de los casos. Bueno, me parece que también lo anímico,
0: Sí,
1: yo en
0: sí,
1: la
0: sí.
1: previa pensaba, también tenía el temor y se lo he preguntado a varios, bueno, que eso no te juegue en contra, cómo hacer para que eso no juegue en
0: Claro.
1: contra, que no se convierta en presión. Bueno, generalmente, salvo raras excepciones, es todo lo contrario. Hay un envión anímico importante con la gran cantidad de público que alienta a cada uno de los atletas y deportistas argentinos, así que me parece que eso también está haciendo un buen papel en estos suramericanos.
0: Sin duda que sí, un éxito, yo digo total, un éxito por lo que se vio en la ciudad, primero por los deportistas, después por la gente que, como bien marcás, alienta, y después por la ciudad y por la provincia, que sin dudas estuvo acorde a esta gran fiesta en el armado, en el control, en las obras. En las obras que van a quedar en distintos puntos de nuestra ciudad, como también en Rafaela y como en la ciudad de Santa Fe, unos juegos que se están llevando a cabo realmente muy, pero muy bien, y que son una satisfacción y un ejemplo de que las cosas, cuando uno puede, se pueden hacer mejor. Y estaría bien, lo que dicen algunos atletas, que precisarían un poquito más de ayuda. Yo sé que son muchos los que precisan ayuda, son mucha la gente que precisa ayuda, pero las deportistas que se exigen tanto porque laburan, las pibas, los pibes porque laburan, porque estudian y porque después nos representan, cosa que es algo maravilloso cuando vos ves los colores argentinos y ves los atletas y las atletas de nuestro país.
1: Sí, seguro, seguro. Es una constante
0: Sí.
1: ese pedido de mayor apoyo. Te diría que la gran mayoría de los atletas en estos juegos, ese reclamo constante me parece que está bien, porque bueno, es algo que más allá de lo que se ha logrado, Argentina para ser potencia o acercarse más, por lo menos a las potencias mundiales, no solo suramericana, requiere mucho de ese apoyo. Muchas veces con el esfuerzo que hacen, que eso está descontado, no alcanza. Por eso allí el apoyo estatal es fundamental, Omar.
0: Bien, Facundo, correcto. Si te queda algo, este es el momento.
1: Bueno,
0: Este es
1: no,
0: el
1: después.
0: momento para decirlo o la invitación para que vayamos a ver los deportes de hoy.
1: Sí, no, decir que estén atentos a la programación de Radio Nacional, porque por supuesto vamos a continuar durante la jornada de hoy, toda la tarde, hasta la noche tenemos actividad, así que estén atentos a la programación porque van a seguir las novedades de esta jornada, última semana ya de los Juegos Suramericanos.
0: Facu, gracias que nos corre el noticiero. Te mando un
1: Abrazo.
0: gran abrazo.
2: Abrazo, abrazo.
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0: Las intensas lluvias y el granizo provocaron daños materiales en Santa Fe. Desde la emisora de Radio Nacional en la capital de la provincia nos informa Gabriel Barilán.
1: Una fuerte tormenta de lluvia y granizo provocó daños importantes en localidades del centro oeste de la provincia. El fenómeno meteorológico se registró con mayor incidencia en San Jorge, ubicada a unos 150 kilómetros de la capital santafesina, y afectó también a otras poblaciones del departamento San Martín, entre ellas Landeta. La lluvia cayó en pocos minutos y estuvo acompañada por granizo de gran magnitud. Hubo automóviles dañados, roturas de vidrieras en comercios y de cristales de ventanas en domicilios particulares. La empresa provincial de la energía informó que 4 distribuidoras salieron de servicio en la zona y que el suministro se vio afectado en toda la región hasta la noche del domingo, cuando el servicio se recuperó de manera gradual.
0: La información del deporte ahora con Damián Zárate.
2: Estudiantes cierra la fecha 10 del torneo clausura visitando a Lanús en el estadio Néstor Díaz Pérez, pensando en la semifinal de la Copa Libertadores de América y en el partido contra Central de la Supercopa Internacional. Muslera, Mesa, Núñez, Leandro González Pires y Benedetti, Piovi, Neves, Alexis Castro, Fabricio Pérez, Adolfo Gaich y Joaquín Tobio Burgos sería el 11 inicial del cacique Alexander Medina.
0: En San Martín de los Andes, en Neuquén, donde nos escuchás por AM1440, temperatura 5 grados 8 décimas y se registran lluvias y nevadas. En la ciudad de Buenos Aires, temperatura 15 grados 7 décimas, humedad 39%, cielo ligeramente nublado.
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5: El Centro Universitario de Firmat suma una capacitación gratuita de la Facultad de Ciencias Veterinarias de la Universidad Nacional de Rosario. Se trata del oficio técnico tambero, destinado a personas interesadas en formarse para trabajar en establecimientos del sector lechero. La propuesta está dirigida principalmente a quienes tengan secundario completo y busquen incorporar conocimientos vinculados con el manejo y la producción tambera. La capacitación tendrá un importante componente práctico. El curso combinará instancias de formación con prácticas en establecimientos tamberos de la zona de influencia de Firmat. Allí se abordarán distintos aspectos relacionados con las tareas y actividades propias del sector. La iniciativa surgió a partir de gestiones para acercar al centro universitario una propuesta de formación vinculada con una actividad productiva de Firmat y la región. Para conocer las condiciones de inscripción, se puede consultar en el Centro Universitario de Firmat en la estación del ferrocarril.

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0: 5 minutos pasaron de las 12 del mediodía, 15.6 la temperatura, 31 el porcentaje de la humedad. Un día espléndido, se ha convertido la jornada en un día espléndido, ligeramente nublado el cielo. Vamos a tener un día de la primavera apacible, tranquilo, con una temperatura que quizás no sea la esperable. Por ahí uno espera más de 20 grados, pero va a ir subiendo, un poquito al menos, de cara a las próximas horas. Se espera una máxima de 20 grados para este lunes 21 de septiembre, día de la primavera, día del estudiante. Y nos vamos a la calle a buscar más información policial y judicial de la mano de nuestro especialista Claudio Verón. ¿Por dónde andas, Claudio?
1: Pues aquí en el... terminó esta... se hizo lugar al pedido de los quienes recusaron a la jueza Eleonora Verón.
0: Sí.
1: Así que, veremos cómo sigue esta causa, esta gran causa de megajuego. Vos sabés que, o la gran mega causa de juego clandestino, ¿no? Vos sabés que me hiciste volver recién cuando decías, yo tengo muchos recuerdos de días de la primavera con lluvia.
0: Ah, sí.
1: Muchos, ¿viste? Sé que hoy un día, la verdad, excepcional para hacer un día de la primavera.
0: ¿Eh? Sí, ha habido días lluviosos, sí, es verdad.
1: Yo tengo recuerdos de mi superadolescencia, ¿no? Ya el siglo pasado, en principios. Pues sabes que, por otro lado, yo no sé si los chicos hoy se van de primavera, está cambiado todo. ¿Qué
0: no,
1: sé?
0: Pero el picnic, sí. Primaria y secundaria, jornada de picnic, por lo menos se juntan a comer algo en el patio, algo hay, seguro.
1: Bien, seguro. Miguel, vamos un poco a lo que hablamos recién.
0: Sí.
1: El ataque contra esta mujer, Débora. Ese fue en Maciera el 700, estamos hablando de Alberdi, 45 años, su expareja tenía, por los que no nos comentaron algunos pesquisas aquí, tenía una restricción de acercamiento. Están en estas dos versiones, viste que cuando vos no tenés algo de primera mano, como es el primer parte policial, es difícil, entonces tenés que ir armando la historia por lo que te dice uno, lo que te dice otro. Tenía aparentemente restricción de acercamiento, después del ataque la mujer salió a la calle, pidió ayuda y finalmente fueron los vecinos o también un familiar que vive ahí en las inmediaciones quien llamó a la policía. Bueno, ellos ya estaba directamente, la llevaron allí al hospital Eva Perón por una proximidad, ¿no? Pero haberlo llevado al hospital Alberdi, pero sí. Se eligió el Eva Perón. Vamos al tema de los Uber. Mira, nos comunicamos con la gente de Uber. Uber, yo te comentaba la semana pasada, tiene una división que trabaja con los ministerios de ciudad de distintas provincias, el resguardo de sus choferes. Es como una especie de estar atentos a la ciudad de sus choferes. Están muy preocupados, porque entre la semana pasada y esta semana hubo 5 robos a choferes de Uber. De esos 5 robos, 2 fueron hechos, entre ellos el de hoy, el de policía de 40 años, por menores de edad. Estuvimos charlando con el juez Alejandro Cardinali y se mostraba sorprendido por la cantidad de delitos en los que intervinieron menores de edad en este último mes. ¿Por qué? Porque en realidad la injerencia de menores en los delitos es muy baja, pero se incrementó en estos últimos días. El juez, que es un hombre que vastísima trayectoria, me comentaba que estaba sorprendido y que, bueno, estaba por su cuenta investigando qué podía suceder. Si es que se están usando los menores, pese a la baja imputabilidad igual, si es que se intenta, no aviesamente, sino los chicos saben que no hay mucho lugar para tenerlos, entonces casi siempre interviene niñez y el juez, algunos jueces deciden mandarlos a su casa porque está todo bien, tiene idea, pero no están dadas las condiciones. Entonces algunos jueces dicen, bueno, no lo puedo mandar porque ya está el IDAR sobre colapsado, ya están colapsadas todas las instituciones, entonces vuelven a su casa. Así que me parece que son esas leyes que se hacen de hecho, pero después para llevarlas adelante se complica un poco.
0: Bien, Claudio, entiendo que ya nos despedimos y nos reencontramos mañana seguramente.
1: Dale, y feliz día de la primavera para
0: feliz
1: todos.
0: Feliz día de la primavera y del estudiante. ¿Por qué uno nunca deja de ser un estudiante? ¿O no, Claudio?
1: Permanentemente.
0: Siempre estamos abiertos al aprendizaje. Te dejo un abrazo, Claudio.
1: Igualmente.
0: Un abrazo grande. Era Claudio Verón con la información policial y judicial. 10 minutos pasaron de las 12 del mediodía. Kun, ¿tenés un alguito de música? Y si no, preguntale a Painé Nocetti, que la tenés ahí al lado, que sabe un montón de música. ¿No? ¿Vos decís que no? ¿No? Nos pasa el trapo a todos, nene. Nos pasa el trapo. Métele.

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0: Nos vamos nuevamente a la calle a buscar información al móvil de Radio Nacional con Ivanita Mikoski. ¿Por dónde andas, Ivana?
1: Miguel, hoy sí. La jornada nos cruza con el tema de la primavera, pero ¿no? Porque claro, hacemos un recorrido sobre los controles, los festejos, los contextos, bueno, que tienen que ver también con las ventas, porque nos vamos al rubro de la florería puntualmente. Estuvimos haciendo una pasada por varias de ellas, porque aquí sí ha florecido, no solo las consultas, sino también las compras. Bienvenido sea Miguelito, sí, que cuando llegan estas fechas especiales se puedan favorecer nuestros comerciantes, ¿no? Si te parece, escuchamos, bueno, un poco de la de los relatos de algunos de los comerciantes que estuvimos visitando. Esto nos decía.
2: Bueno, vos sé que la situación no es la mejor. Primero la gente consume alimentos, paga impuestos y las flores y las plantas pasan a un segundo plano. Pero se vende igual, se vende.
3: Y el día de la primavera siempre es una ocasión especial, ¿no? Para adornar su propia casa o regalar.
2: Exactamente, para regalar o para uno quiere tener un poco de colorido.
3: ¿Y los precios cuesta mantenerlos?
2: No.
3: Pensando en el bolsillo también, un poquito y un poquito.
2: Y sí, siempre es así. La gente compara mucho ahora la calidad y el precio.
3: Sí, estoy en atención al público.
4: Y a pleno veo a esta hora.
3: Exactamente, suena el teléfono, está el rojo vivo.
4: ¿Qué es lo que más sale en esta jornada?
3: Y esta semana fue las flores amarillas. Todo lo que sea amarillo, lilium, yerberas, montoneras, todo lo que sea amarillo.
4: Veo que ustedes se encargan de hacer distintos tipos de arreglos.
3: Sí, todo tipo de ramos hacemos, diferentes tamaños, con frentes, redondos.
4: Bueno, buena atención al público, tenés cancha, experiencia y sabes. ¿Hay algo diferente que notaste este año, en esta época?
3: Mucha juventud está pidiendo en estas épocas, que antes no era habitual.
4: Y lo de las flores amarillas siempre, bueno, nos permitimos recordar por qué.
3: Dicen que por la serie de Floricienta. Dicen que es por eso.
4: Eso se mantiene.
3: Sí, se mantiene, pero en la primavera se estila todo. Flores, plantas, coloridas. Hay mucha gente que busca colorida, no solamente amarilla.
4: ¿Un arreglo promedio cuánto nos sale?
3: Y a partir de los 25.000 pesos en adelante. De ahí en todos los precios que te podés imaginar.
1: Bueno, Miguelito, en este recorrido que hicimos en un par de florerías, en varias de ellas, pudimos ver que la gente estaba comprando, sí, no solo consultando, que otras veces suele pasar eso, ¿no? Dan consulta, sí, me largo, pero no, la gente estuvo comprando distintos tipos de arreglos, una manera de decorar, de regalar a alguien. Y me quedo también en esta observación que hacía una de las vendedoras, de que los más jóvenes son los que más se vuelcan a hacer ese presente, ¿no? Ese regalo o autorregalo para esta ocasión, así que bienvenido sea, que es lo que pudimos observar, ¿no? Hoy en la mañana, recorriendo un par de los locales.
0: Bien, bueno, qué bueno que puedan vender un poco, al menos por estos días, ¿viste? Que se active un poco la cosa, ¿eh? Ivanita, tu periplo ya se termina. Preparamos el microondas y calentamos la comida. ¿Qué hacemos, Ivana?
1: Sí, el microondas, la comida. Porque viste que el motorcito necesita, llega un momento que ya empieza de un verde a un amarillo, después pasa un rojo.
0: ¿Y qué comemos hoy,
1: antes,
0: Ivana?
1: Antes que vaya a humear yo, soy precavida.
0: ¿Y qué comemos hoy, Ivana?
1: Hoy el risotto que hice con unas albóndigas caseritas.
0: Ah, no, qué rico. ¿Risotto con qué? ¿Verdurita y todo así?
1: Sí, con cebollita de verdeo, morada, un poco de manteca de base. Sí. Siempre suelo echar vino blanco también, bien, que no falte.
0: Que no fue un caldito para cocinarlo, un caldo.
1: No, porque trato de concentrar en el morrón, en la cebolla de verdeo, que
0: agua.
1: Le pongo casi antes de terminar la cocción, cosa que ahí esté concentrado
0: el
1: tono, ¿no? Que le da el sabor, como... Para el paladar y el queso.
0: Queso. Que no falte, que Dios no permita un mundo sin queso. No,
1: Dios no permita eso.
0: No entendería la vida, ¿viste? Sin
1: Miguel,
0: qué comida rica el queso.
1: con un queso hacemos merienda, desayuno, hacemos cena, tantas cosas que podemos improvisar. ¿No te pasa eso?
0: Sí, no, el queso está entre mis comidas favoritas. Yo con un poco de pan y un poco de queso te tiro, mira, un mate cocido puede ser una cena perfecta esa para mí. Yo sí. Ya estoy.
1: Yo también.
0: Ana, después si hay un salame, una aceituna, un campari, cualquier cosita así para agregarle, bueno, le agrego un manicito salado, le agregamos, ¿viste? Pero no nos vamos a hacer rogar, Ivana.
1: No, jamás. Yo siempre trato también de tener un maní salado. Siempre ayuda, ¿no? Apaga un incendio. Esa ansiedad que te da. ¿Cuánto falta para comer? Bueno, ahí está el maní.
0: Ay, Dios mío, qué tremenda. Y ni te digo una berenjena en escabeche.
1: No, ya. Miguel, qué cosa rica. No, es ya me empieza a doler el hígado.
0: Ya estamos.
1: No me arde la panza.
0: No, ya estamos. Y un día de esto les voy a enseñar, ahora que está barato el pollo. Vamos a hacer un poco de pollo en escabeche, que es muy rico.
1: Ah, mirá, qué rico.
0: Sí. Muy rico, que es para una entradita el pollo en escabeche. Va como piña, riquísimo. Bueno, Ivana, gran trabajo, como todos los días,
1: Gracias un lujo. A ustedes por el espacio que me dan.
0: El maestro y yo, porque hoy acá la mesa la comandamos, el maestro y yo. Estamos más solo que Adán en el Día de la Madre. Bueno, un abrazo, Ivana.
1: Abrazo grande, diga, abrazo al equipo.
0: Ahí estamos. Era Ivana Mikoski, desde el móvil de Radio Nacional, poniéndole un poco de humor a la mañana también, 21 minutos pasaron de las 12, separamos un toque, ya venimos.
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0: Veintiún minutos pasaron de las 12 del mediodía. Está dando vueltas una información, aparentemente un jugador de Central, una figura de Central, habría tenido un siniestro vial. Maestro, ¿vos qué sabés de eso?
6: Hay muchas dudas.
0: A ver.
6: Hay muchas dudas, pero todo... La noticia dice que una camioneta que sería propiedad de Gastón Ávila, del defensor de Rosario Central, tuvo un accidente cerca del aeropuerto. El accidente fue no con otro vehículo, ni atropellando a nadie, absolutamente, sino que probablemente, vaya a saber por qué causa, se perdió el control e impactó contra una columna. Se dice que Ávila no estaba en ese momento, que la estaba manejando un amigo, que el accidente lo tuvo un amigo o un conocido. Incluso dicen que Ávila publicó inmediatamente una foto donde él a esa hora estaba durmiendo con su hija y que tenían un turno a una médica o algo, o algo parecido. Lo que pasa es que hay gente que publica fotos de ese hecho donde Ávila se lo ve sentado, suponte, en el cordón de donde pasó el accidente.
0: Claro.
6: Cuando le avisaron, probablemente, que era... que había tenido, probablemente fue hasta el lugar, qué sé yo, cosa que a mí me cuesta, pero no importa. La comunicación oficial del club, a la que le vamos a creer, hasta por ahí no. Dice que Ávila no iba en la camioneta, que era de un amigo, y le vamos a creer a Gastón Ávila también, si él dice que estaba con su hija, Estaba con su hija. ¿Sabés lo que llama la atención?
0: A ver.
6: Que fue hasta ese lugar y estaba sentado cuando los otros que lo rodeaban...
0: Hay una foto que se lo ve sentado en el cordón.
6: En el cordón y toda la gente que lo está rodeando está parada. No significa nada. El club también hace un posteo donde dice que el jugador no participó y que por ende no tiene ninguna lesión, no pasa absolutamente nada. Simplemente era él.
0: ¿Sabemos un dato que sería como que sumaría información, quizás, de donde fue el siniestro vial a su casa? ¿Hay una distancia? ¿Es cercano?
6: No,
0: porque, digo,
6: no tengo la más
0: mínima
6: idea.
0: Es que esté de una punta a la otra de la ciudad, sí, y otra cosa es que esté a 50 metros.
6: No tengo la más mínima idea, claro, dónde vive Ávila.
0: Claro.
6: Todo haría entender que sería en ese, que viviría en la zona, ¿dónde en la zona de Alberdi, en la zona de Arroyito, en la zona?
0: Lo bueno es que no hay que lamentar ninguna cuestión, ningún accidentado, quiero
6: no,
0: decir.
6: No, por supuesto que no.
0: Que están todos bien, digo.
6: Se rompió toda la camioneta, la parte izquierda.
0: Y bueno, se comprará otro.
6: Primero que debe tener seguro, y después Ávila es un muchacho que piensa bien, que ha ahorrado, un muchacho no tiene ningún problema. Lo principal, que no se haya accidentado. Si él iba, que no se haya accidentado él. Y al que vimos que sería su amigo quien manejaba, bueno, también se lo ve bien, se lo vio parado.
0: Bien.
6: O sea, no hubo que lamentar ningún hecho peor a lo que es simplemente ese choque y la rotura de la columna y de la camioneta de Gastón Ávila.
0: Excelente, maestro. Separamos un toquecito. Decime.
6: Mirá que para el final prometo la palabra de Solari.
0: Bien.
6: Santiago Solari, el hombre que le dio el triunfo a Newell's ayer en Vicente López.
0: Bien, excelente. Entonces, promesa hecha, en un ratito la palabra de Solari con el maestro Mar Sapienza, después del servicio informativo que tenemos en un ratito nada más, porque ya son casi las 12:30.

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1: Hora 12:30 minutos en la Argentina, 17 grados 3 décimas la temperatura en Rosario. Futsal femenino, All Boys, denunció agresiones y el robo de una bandera en Rosario. La delegación de Primera División Femenina de All Boys denunció haber sido atacada este sábado después del partido que disputó frente a Provincial en el Club Náutico Esportivo Avellaneda. Según la institución porteña, tras el triunfo de su equipo, tres personas habrían robado una bandera mientras las jugadoras festejaban. Integrantes de la delegación intentaron recuperarla y siguieron a quienes se la llevaron, pero fuera del estadio se encontraron con un grupo más numeroso que vestía indumentaria de Rosario Central. All Boys aseguró que allí se produjo una pelea con golpes y patadas y anunció gestiones ante AFA Futsal y Provincial. Hasta el momento no se determinaron responsabilidades individuales ni si los involucrados pertenecían efectivamente a Central. Salud Mental propone un seguimiento especial después de internaciones por intentos de suicidio. Los concejales Lucas Raspal y María Eugenia Schmuck presentaron un proyecto para crear un protocolo obligatorio en los efectores municipales destinado a personas dadas de alta después de una internación por intento de suicidio. La iniciativa establece un primer contacto telefónico o presencial dentro de las 24 horas, otro antes de las 72 y una consulta ambulatoria dentro de los primeros 7 días. También contempla como mínimo un control mensual durante los 6 meses posteriores y mecanismos de búsqueda activa cuando el paciente no concurra a las consultas. El proyecto se fundamenta en que el periodo inmediatamente posterior al alta concentra un riesgo elevado y propone sumar a los efectores provinciales y privados mediante adhesión.
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1: Juegos Suramericanos, más de 135.000 visitantes llegaron a Rosario en la primera semana. La Cuna de la Bandera recibió más de 135.000 visitantes durante la primera semana de los Juegos Santa Fe 2026, según el balance difundido por la municipalidad. El movimiento turístico estuvo impulsado por las competencias, los fanfests y las distintas actividades vinculadas con el evento, que reúne a unos 4.000 atletas y delegaciones de 15 países. La llegada de público también tuvo impacto directo sobre la hotelería, la gastronomía y el comercio, con una ocupación prácticamente total en los establecimientos de mayor categoría. Los Juegos continuarán hasta el 26 de septiembre y se desarrollan de manera conjunta en Rosario, Santa Fe y en Rafaela.
0: Estado del tiempo.
1: Soleado el mediodía en Cañada de Gómez, cabecera del departamento Iriondo, donde a esta hora se registran 15 grados 5 décimas. En Rosario, a esta hora cielo despejado, 17 grados 3 décimas la temperatura, 33 el porcentaje de la humedad y la máxima prevista para la tarde de hoy, 18 grados.
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0: 35 minutos pasaron de las 12 del mediodía, apenas unos 10 minutitos o menos nos quedan, ¿eh? Y el maestro Sapienza tiene información, porque siempre tiene información, así que te escuchamos, Omar.
1: En los títulos, Miguel, esta mañana muy temprano hablábamos del buen triunfo de Newell's en Vicente López. Ayer, ¿viste? Algunos dicen Vicente López, otros Saavedra, que uno que el partido, que no el partido, que la cancha anterior estaba en un lugar que se corrió hace como 50 años. Mm. Bueno, recuerdo que uno era chico y escuchábamos Radio Rivadavia, que era la radio que transmitía todos los partidos de Buenos Aires, y la cancha, cuando se dirigían a la cancha de Platense, José María Muñoz, que era el relator, decía: nos vamos a Manuela Pedraza y Kramer. O sea, las calles...
0: La intersección.
1: Que estaba la cancha de Platense. Bueno, ayer fue Newell's.
0: Sí.
1: A Saavedra, a Vicente López, y ganó. Y ganó 1-0. Y hacía mucho que Newell's no ganaba, de visitante, y ganó. Y vos te acordás que dije el viernes...
0: Sí.
1: Newell's se tiene que aprovechar de Platense, porque es un buen equipo,
0: sí,
1: pero viene golpeado de haber quedado eliminado en la Copa Libertadores, donde hizo un campañón, donde se metió entre los 8 mejores equipos de América. Y ese golpe es difícil. Es difícil de aguantar cuando te eliminan de esa manera, porque había hecho las cosas muy, pero muy bien Platense. Fue Newell's, hizo las cosas mejor que Platense, y le termina ganando por un tanto contra cero. Un triunfo importantísimo para todo Newell's. Y yo te dije en los títulos también, y fíjate quién hizo el gol. El que mucha gente quería sacar del equipo, pero no entienden que Kudelka es el que sabe, y si se equivoca, que se equivoque Kudelka. ¿Qué pasó? El gol lo hizo Santiago Solari. Santiago Solari estaba jugando en Racing, vino 2 días antes, llegó a Newell's y jugó de titular. Y Newell's tuvo un penal a favor contra Vélez, y él pidió patearlo. Y lo pateó bien, lo pateó fuerte, lo pateó al medio. El arquero voló hacia el palo izquierdo y con el pie estirado lo alcanzó a sacar. No te digo de casualidad, una virtud del arquero. Pero ya, ¿por qué no lo pateó Cócaro? Porque Cócaro lo podría haber errado, como cerró el gol ayer solo frente al arco, sin nada, cuando estaba terminando el partido.
0: Claro.
1: Cualquiera puede errar o no un gol. Pero era como que ya lo sacrificaban a este chico Santiago Solari. El técnico lo pone... en el partido de ayer como titular, porque es un gran jugador que Newell's no tiene ese tipo de jugadores.
0: Claro.
1: ¿Y cómo le pagó Solari? Con un golazo, con el gol que le dio el triunfo. ¿Por qué? Porque agarró la pelota en el sector izquierdo, se sacó 3 de encima y pateó, le rompió el arco y fue el gol que le dio el triunfo a Newell's. Entonces, hay que escuchar a los técnicos, se equivocan, no lo hacen a propósito. Ahora, equivocaciones tremendas. Por supuesto que uno las tiene que resaltar, ¿me entendés? Si vos tenés un arquero que no agarra una, decís, che, cambien al arquero, ¿me entendés? Eso está. Pero un jugador, porque erró un penal, no era... Y además un jugador con una envergadura, realmente, es un muy, pero muy buen jugador. Yo hoy no entiendo por qué Racing se deshizo de ese jugador, que hoy este plantel de Racing no lo tiene. Santiago Solari le dio el triunfo a Newell's al término del partido.
0: Sí.
1: Hacía estas declaraciones que ya escuchamos.
2: A ver. Sí, ya hacía un tiempo que estaba buscando y por ahí no se me estaba dando. Y bueno, de cambio de club y mucho proceso que pasé este tiempo. Contento por el equipo, porque hoy este triunfo es muy importante para la lucha ahí de la parte de arriba. Así que nosotros estamos mirando eso. Sí, esos son situaciones, viste, es más, si hay otro penal me gustaría volver a patearlo, obviamente eso depende del técnico, obviamente no voy a pasar por arriba del técnico, pero bueno, son situaciones de partido, el arquero también atajó muy bien, la verdad que me fui triste porque bueno, era un momento que como te dije necesitaba un gol, quería un gol para poder soltarme y ya adaptarme de la mejor manera al equipo. Sí, por eso te dije que eran 3 puntos que a nosotros nos dejaban muy bien parados para lo que viene. Entonces ahora creo que nos toca de local, así que nos tenemos que hacer fuerte ahí, que creo que somos fuertes ahí, así que es importante estos 3 puntos. No, muy bien, la verdad que es un grupo excelente, el club la verdad que me sorprendió, yo no conocía mucho de la interna, el predio, todo, la verdad que tiene unas instalaciones bárbaras y estoy muy cómodo en el club.
1: Ahí estaba la palabra del hombre que conquistó el gol de Newell's ayer y que le dio el triunfo. ¿Y por qué jugó este? Cuando muchos querían que no sea titular. Porque Kudelka, que es el que sabe, lo confirmó como titular y este chico, Santiago Solari, le terminó pagando, devolviendo con el gol del triunfo de Newell's. ¿Qué pedía Kudelka? Ayer también, cuando terminó el partido, dijo muchas cosas. Entre una de ellas, pidió tranquilidad. Escuchamos al técnico de Newell's, Frank Kudelka.
3: Pero claro, estamos en una institución donde el deseo, la necesidad, atraído por su propia historia, pide otras cosas. Y es totalmente entendible y desafiante para nosotros. Pero yo tengo que tener la mesura, la tranquilidad de que nadie se dispare solo, que nadie haga ni diga cosas que no corresponden, estar todos al unísono. Mientras más cerrada tenemos la boca, mejor es, estar más tranquilos, porque esto es como la vida, tiene sus idas y sus vueltas. Y hay que estar mesurado, tranquilo, callado y con la verdad. Y eso es a través de la planificación. Y en eso lo componemos todo lo que estoy diciendo, ¿eh? Los que dirigen la institución, nosotros, los jugadores, todo, absolutamente todo. Tenemos que estar tranquilos, no efusivos, tranquilos.
1: Escuchó todo, ¿no? Carini,
0: sí,
1: tenemos
0: señor.
1: Que estar tranquilo, efusivo, mientras la boca más cerrada esté mejor.
0: Al que le quepa el sayo que se lo ponga, dice el dicho.
1: Telegrama para el presidente de Newell's. Me parece que esto va dirigido para el presidente de Newell's Old Boys. Las palabras de Kudelka, por lo menos, van en esa dirección.
0: Excelente, gracias, Omar. Ya nos vamos, difundieron un nuevo parte médico sobre la salud de Mirtha Legrand. Dice que la mejoría es leve, pero hay una mejoría. Aparentemente habrían descubierto qué bacteria tiene en su cuerpo, porque tiene una neumopatía, es un problema respiratorio, un problema de los pulmones. Le estarían dando el antibiótico correspondiente. Sí. Si de no mediar ninguna cuestión de complicación, recién el miércoles vamos a tener otro parte médico. Es una señora de 99 años.
1: Casi 100,
0: claro. Casi 100, o sea que, bueno, se deberá cuidar. Veo yo, improbable, pero no es información, es especulación, su vuelta a la televisión en este contexto. Lo veo improbable, pero bueno, ojalá sea.
1: Mañana, te pregunto. Sí. ¿Puede ser que, como en otras cosas, una periodista de espectáculos se haya ido un poco de boca, como presagiando algo?
0: Sí. Una conocida periodista de Canal 9, Susana Rocasalvo, creo que fue, si no me equivoco, que dio alguna información que la familia está muy molesta por eso, ¿no? Porque, bueno, no hay que adelantarse.
1: Bueno, esperemos que sea Mirtha, vamos.
0: Ojalá que sí. 42 minutos pasaron de las 12, 15, 6, la temperatura 31, el porcentaje de la humedad. Nosotros estamos en retirada, operando controles y en la puesta en el aire estuvo Cuna Aguirre, en la producción Nati Sapienza, Iván Amicoje en el móvil, Claudio Verón con la información policial y judicial, el maestro Omar Sapienza con la información y el análisis de los fenómenos deportivos, Patricio Doval, Martín Pueblas, las voces del servicio informativo, yo, Miguel Pasarini en la conducción. Nos vamos, maestro, que se queden con la gente que vale la pena, porque lo demás, ¿qué es?
1: Cartón pintado, sin dudas.
0: Y el futuro, lo que vamos a hacer, no lo que va a pasar. Grabate eso, disfrutemos de este día, nunca seremos más jóvenes que ahora. Mañana, si todo está bien, a las 9 vamos a andar por acá con otra de las mañanas de Radio Nacional Rosario. Los queremos un montón, chau.

0: Hora 12:45 minutos en la República Argentina, en la ciudad de Buenos Aires, temperatura 16 grados, una décima, humedad 37%, cielo ligeramente nublado. Desde ahora la información más importante en 15 minutos. El Vaticano dio a conocer la agenda del Papa en Argentina. La visita formará parte del viaje apostólico que el pontífice realizará también por Uruguay y Perú. León XIV llegará a Buenos Aires el domingo 8 de noviembre a las 16:30. El lunes a las 9 visitará el Cotolengo Don Orione de la localidad bonaerense de Claypole y a las 11:30 celebrará una misa en el Monumento de los Españoles. El martes el pontífice viajará a Córdoba, donde celebrará una misa en la explanada de la Escuela de Aviación Militar y se encontrará con obispos, religiosos y seminaristas. De regreso ya a Buenos Aires, va a encabezar una vigilia con jóvenes en el Monumento de los Españoles. La última jornada de León XIV en Argentina visitará el Complejo Penitenciario Federal de Buenos Aires y luego Luján, donde celebrará misa frente a la Basílica. En este contexto, la ministra de Seguridad Nacional, Alejandra Monteoliva, dijo que es el operativo más importante de la historia argentina.
1: El dispositivo de seguridad más grande de nuestra historia, porque no solo implica a la nación, sino que congrega a tres jurisdicciones, tres aeropuertos, tres ciudades, cuatro eventos masivos, 11 eventos cerrados, un comando unificado de 120 horas ininterrumpido y un aforo global de aproximadamente 7 millones de personas.
0: En tanto, el canciller Pablo Quirno confirmó que el Santo Padre viajará en aviones de Aerolíneas Argentinas.
2: Quiero destacar que para los tramos internacionales que vinculan esta etapa de su viaje apostólico, la Santa Sede nos comunicó que su santidad viajará a bordo de Aerolíneas Argentinas. Nuestra línea de bandera tendrá el honor de trasladarlo desde Montevideo a Buenos Aires y al finalizar su visita a nuestro país, desde Buenos Aires hacia Lima. Para nosotros es una especial satisfacción que Aerolíneas Argentinas pueda acompañar al Santo Padre en este recorrido por nuestra región.
0: Por su parte, el presidente de la Conferencia Episcopal, Monseñor Marcelo Colombo, afirmó que la llegada del Papa será motivo de alegría y esperanza para todos.
3: Estos eventos que se concentrarán en tres grandes realidades geográficas atraerán a numerosos peregrinos, visitantes, hermanos y hermanas de la Argentina y quizás pensamos de países limítrofes. Que sea un encuentro de hermanos, que sea una fiesta, que sea para todos nosotros motivo de alegría y esperanza la visita del Papa León, a quien desde ahora le damos la bienvenida.
0: Por último, el representante de la Santa Sede, Michael Balas Banach, destacó y agradeció al presidente Javier Milei por su predisposición.
4: La Santa Sede expresa su profundo agradecimiento al presidente de la República Argentina, su excelencia, el señor Javier Milei, y al gobierno, no solo por invitar al Papa León XIV al país, sino también por su generosidad y disposición. Hemos podido comprobarlo de manera concreta durante las recientes visitas de los organizadores al país.
0: El presidente Javier Milei viaja a Estados Unidos para participar de la Asamblea General de la ONU. Desarrollará entre el martes y el jueves una agenda de actividades en Nueva York, junto al canciller Pablo Quirno y al ministro de Economía Luis Caputo. Durante la Asamblea General de las Naciones Unidas se reunirá con empresarios y economistas. En este marco, el miércoles brindará su discurso ante la ONU. Amplía la información Cecilia Diwan.
5: La Asamblea General de las Naciones Unidas inicia este 22 de septiembre bajo el lema Restaurar la confianza y gestionar la transformación. La cumbre abordará la crisis en Medio Oriente, la guerra en Ucrania, el cambio climático y los objetivos de desarrollo sostenible. También un tema central será la regulación de la inteligencia artificial. En un escenario internacional marcado por el escepticismo sobre acuerdos de relevancia, el presidente Donald Trump jugará cartas claves para sus planes globales. Prevé firmar el acuerdo de control militar de Groenlandia, se reunirá por primera vez con la presidenta encargada de Venezuela, Delcy Rodríguez, y también con el mandatario ucraniano Zelensky.
0: Mirta Legrand evoluciona favorablemente. El informe de Mariel Ríos.
6: Nuevo parte médico sobre la salud de Mirta Legrand. El sanatorio Mater Dei confirma que evoluciona favorablemente de acuerdo a lo esperado. Seguirá con el tratamiento específico del cuadro y los controles necesarios. Ha recibido a sus familiares más cercanos y la familia agradece.

0: De septiembre, mutilados y enterrados en el patio de una casa de Florencio Varela. El móvil, una mexicaneada y una trampa mortal pergeñada por Pequeño J para recuperar la droga robada. Lo describe el fiscal de homicidios de La Matanza, Diego Rulli.
1: Las invitaron a una fiesta engañadas con el fin de intentar recuperar ese cargamento de droga. Hablamos de ensañamiento y alevosía con las tres. Claramente se la sometió a un dolor innecesario.
0: La causa tiene 16 detenidos, entre ellos Tony Jansen Valverde, alias Pequeño J. Los miembros de mayor jerarquía dentro de la organización narcocriminal siguen prófugos: Manuel Morales, Manuel Valverde y Alex Idone Castillo.
2: Juegos Suramericanos Santa Fe 2026. El informe de Facundo Paredes desde Radio Nacional Rosario.
3: Rosario recibió más de 135.000 visitantes durante las primeras semanas de los Juegos Suramericanos, lo que registró un impacto económico de 11.180 millones de pesos, según el balance que presentó la municipalidad. Además, hay una ocupación hotelera del 100% en la ciudad. Uno de los datos destacados fue la presencia de visitantes internacionales. Entre las personas encuestadas a los FanFest, el 65% eran extranjeras. También hubo una importante llegada a Rosario de turistas de otras provincias como la de Buenos Aires, Córdoba y otros puntos de Santa Fe.
2: Asesinato en Colegiales, el informe de Miriam Mariotto.
4: Tras el homicidio en el parque ferroviario de Colegiales de Gonzalo Iñaki Andueza, el profesor de boxeo que fue asesinado por un joven de 25 años que ya fue detenido y que lo conocía del gimnasio, uno de los amigos de la víctima contó cómo fue esa relación.
5: No era amigo de nadie. Él cayó a cumpleaños un rato y se lo vio un pibe ya, viste, medio confianzudo, viste. Yo no lo conocía, la verdad, pero a mí me queda la sensación de que compartí tragos con él, que compartí un momento y me podría haber pasado a mí como a cualquier otro.
2: Información de último momento sobre la causa Amia. El juez Daniel Rafescas procesó a 8 iraníes y libaneses. Los responsabilizó de haber cometido el atentado del 18 de julio de 1994, que dejó 85 muertos y más de 150 heridos. Los implicados son exfuncionarios del gobierno de Irán y miembros del Hezbollah. La justicia los acusó de planificar y ejecutar el ataque en Argentina y deberán responder como autores o partícipes del delito de homicidio calificado por odio racial y religioso. La resolución fue dictada mediante el régimen de juicio en ausencia.
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2: Dan a conocer los cruces de las copas internacionales de fútbol. El informe de Damián Zárate.
7: Hace minutos la Conmebol dio a conocer días y horarios de las semifinales, tanto de Copa Sudamericana como de Copa Libertadores. Boca va a recibir en la Bombonera el martes 13 de octubre al Vasco da Gama y se va a cerrar ese cruce el 20 de octubre en Brasil. Lo mismo con Estudiantes por la semifinal de la Copa Libertadores de América el jueves 15 de octubre. Seguramente, aunque diga el parte oficial con estadio a confirmar, va a ser en La Plata y el jueves 22 en el Maracaná de Río de Janeiro. Hoy se completa la fecha 10 de la primera división con 3 partidos, 14:30 al Aldosivi Atlético Tucumán, a las 7 de la tarde Barraca Central con Independiente Rivadavia de Mendoza, 21:15 Lanús recibirá a Estudiantes.
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2: Hora 12:55 minutos. Crece la expectativa por la visita de León 14. El viaje forma parte del viaje apostólico que el pontífice realizará también por Uruguay y Perú. En este marco, Monseñor Alberto Bochaley, obispo de La Plata, afirmó que se trata de un acontecimiento histórico.
8: Es una visita histórica porque siempre que viene un ser querido a casa, alguien que vive afuera, nos preparamos, toda la familia se mueve. Imagínate para la familia católica o toda la gente de buena voluntad que el Papa venga y nos dedique 3 días a los argentinos, a estar con nosotros, a caminar nuestro país. Tenemos que responder.
2: En tanto, el padre Alejandro Moral Antón, sacerdote español que preside la Orden de San Agustín, destacó la visita del Papa a América Latina.
9: Todos los agustinos sentimos un gran deseo de abrazarle y decir que estamos rezando siempre por él para que su servicio, su ministerio petrino en la Iglesia, pues sea siempre concorde a lo que el Espíritu Santo le guía. Para nosotros supone una enorme alegría y al mismo tiempo una buena responsabilidad para estar siempre a su lado y rezar por él.
2: El Santo Pontífice también visitará

0: Uruguay y Perú. En este marco, el canciller de Uruguay, Mario Lubetkin, describió las actividades de León 14 en su país.
1: Irá, para quienes conocen Uruguay, a la Plaza Independencia, donde ahí va a estar frente a la Casa de Gobierno. El presidente y el Papa tendrán una reunión privada, visita oficial, que es la del primer día, y la pastoral va a llevar a la frontera con Argentina, porque va a ir a Paysandú, y después a la ciudad de Florida, en el medio va a bajar a Montevideo, porque va a tener una misa del Estadio Centenario, y el domingo a primera hora de la tarde ya sale e inicia la fase argentina, que me imagino va a ser bien bonita e intensa como va a ser la Drupa.
0: Avanza en el Senado la aprobación del Tratado de Patentes. El informe de Amanda Almas desde el Congreso de la Nación.
2: El Senado de la Nación inicia la semana con actividades culturales, destacando a trabajadores pampeanos y, por otro lado, la presentación del libro Malvinas, la senda del héroe. Lo más importante de la semana será el dictamen que intentarán dar en la Comisión de Industria y Comercio junto con Relaciones Exteriores y Culto para avanzar con el Tratado de Patentes, que obtuvo media sanción en la Cámara de Diputados, pero incorporaron algunas modificaciones. En tanto, la Cámara de Diputados esta semana deberá avanzar con una reunión informativa en plenario de Comisiones de Finanzas y de Defensa de los Usuarios y Consumidores por el emplazamiento de los proyectos vinculados al endeudamiento familiar.
0: El FMI inicia la tercera revisión del programa con Argentina. De ser aprobada, destrabará un desembolso de 900 millones de dólares. La delegación tiene previsto reunirse con funcionarios del Ministerio de Economía y del Banco Central y con representantes del sector privado y de la sociedad civil. En la revisión se analizarán el cumplimiento de las metas por parte de la administración. Un motociclista atropelló a una nena cuando circulaba por la vereda. El informe de Fernanda Germanier desde La Plata.
3: Buscan intensamente a un motociclista que atropelló a una nena de 8 años en pleno barrio residencial de La Plata cuando circulaba con su vehículo por la vereda y escapó en medio de una discusión con la familia de la víctima. La nena sufrió distintos traumatismos y debió ser atendida en el Hospital de Niños de La Plata. Radio Nacional recorrió la zona y habló con los vecinos.
4: Está lleno de motos, andan por la vereda, hacen lo que quieren. No hay control. El secreto es ese. Y la nena, pobrecita, es un desastre. Yo creo que si controlaron como corresponde, el 90% de las motos que paran, la mitad no tiene un solo papel. Si controlan eso, no tiene por qué pasar. Ahora, por ejemplo, que está cortado, tenés el patrullero parado, con el celular tendido en la mano. No me extraña nada lo que pasó.
0: Jujuy elegirá a la Reina Nacional de los Estudiantes. El informe de Alejandra Bejarano desde la emisora de Radio Nacional en la capital de la provincia.
5: La provincia de Jujuy se prepara para vivir una nueva noche de celebración estudiantil con la elección de la representante provincial de los estudiantes, que tendrá lugar hoy lunes en Ciudad Cultural como parte del programa de la 70ª edición de la Fiesta Nacional de los Estudiantes. Una celebración que reúne a jóvenes de toda la provincia y del país. Podrá seguirse en vivo a través de la página de YouTube del gobierno de Jujuy.
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1: Buenas tardes, ¿cómo les va? Feliz primavera para todos. Aquí estamos comenzando en el aire nacional a través de la M870, las 48 radios en todo el país y por supuesto el canal de YouTube. Gracias a Natalia Lugaroff, está con nosotros, la hemos recuperado en la operación técnica, espero que estés mejor de la vista. La tenemos a nuestra querida Nabila Jatib en la locución, junto a la grata compañía de Damián Zárate, Javier Vicente, Agustín Domper, y en la producción Sebastián Vera junto a María Suárez Araujo. Mi nombre es Nicolás Álvarez. Boca ganó algo más que un clásico frente a San Lorenzo. Me parece que fue el mejor partido del ciclo del Vasco Arruebarrena como técnico. Lo aplastó Boca a San Lorenzo, le ganó de principio a fin. Y la verdad que si no hubiera sido por ese temporal y por ese diluvio que tuvimos en el nuevo gasómetro, realmente la historia hubiera sido distinta y Boca podría haber ganado tranquilamente por 4 o 5 goles. Realmente es una situación preocupante la de San Lorenzo de Almagro. Primera derrota de River con Leo Poncio como técnico. ¿Se acuerdan cuando yo les dije que no hay que tener algarabía en los triunfos y tampoco vamos a hacer leña del árbol caído porque River haya perdido un partido? Bueno, y Huracán es cosa seria porque ganó en el nuevo gasómetro y ganó en Parque de los Patricios. Ganaron los equipos de Avellaneda, Independiente en Santa Fe con Unión, y Racing fue un alivio la victoria del viernes a la noche para Juan Pablo Voivoda y para toda la gente de Racing. Copa Libertadores, Estudiante Flamengo, el partido de ida semifinal 15 de octubre, y en la Copa Sudamericana el partido de ida se jugará el 13 del mes que viene en la Bombonera entre Boca y Vasco da Gama. Y después, por supuesto, la victoria de la Argentina en Copa Davis, derrotó a Turquía 3-1 y de esta manera el equipo de Javier Frana mantiene su lugar en el Grupo Mundial. Me da mucho gusto saludar del otro lado de la línea a nuestro amigo José Luis Romero con los temas en Córdoba. Hubo clásicos en Córdoba, negro querido, ya lo vamos a saludar.
2: Clásicos con polémica, ¿eh?
1: Con mucha polémica, es cierto.
2: Sobre todo en el arbitraje.
1: Bueno, ya vamos a hablar con él. Le doy la bienvenida a Nabila Jatib en el día de la primavera. Nabila.
3: Muy buenas tardes, Nicolás, equipo y a toda la audiencia en el país, en la ciudad de Buenos Aires. El cielo ligeramente nublado, 16 grados, una décima, alerta amarillo por los fuertes vientos.
1: Bien, está bien. Yo recién vengo de la calle y me quedé impactado con el tema del viento. No vamos a tener lluvia entonces en el resto de la semana.
3: No sé si en el resto de la semana, por lo menos por hoy y de aquí al miércoles no, pero con jornadas bastante nubladas.
1: Muy bien, recordamos las vías de comunicación de Pasión Nacional.
3: 11-3-870-7485 es nuestro WhatsApp, por allí nos escriben.
1: Muy bien, fue una victoria colosal la de Boca, con la figura para mí del equipo donde sobresalieron Leandro Paredes, Lozano, que para mí marca goles importantes con la camiseta de Boca, el partido de Blanco, que siempre es titular y siempre tiene que ver con la jugada que deriva en un gol de Boca, el encuentro de Milton Delgado. Entonces me parece que la síntesis, querido Damián Zárate, que hace el Vasco Arruebarrena, es que Boca está para cosas importantes en este tramo del año.
4: ¿Cómo estás, Nicolás? A vos y por supuesto aquí a los compañeros y a los oyentes en todo el país, sin duda. Y porque además el equipo da un cierto grado de incertidumbre, porque si bien hay maneras de ganar, y lo hemos aprendido hasta con Scaloni, que cuando tuvo en el anterior Mundial un plantel ampliado, también estaba dentro de las posibilidades de las variantes, el equipo del Vasco Rodolfo Arruebarrena sale de memoria. Después podemos charlar con el negro Romero, que siempre dice el equipo no tiene tantas variantes o un plantel no tan amplio, pero el equipo sale de memoria, con esos tres internos, después de la recuperación de Milton Delgado. La verdad que no se nota tanto la ausencia de Aranda, eso es una virtud del equipo desde lo colectivo y de Velasco desde la parte individual, y esta enorme sorpresa, y esto sí es Made in Vasco Rodolfo Arruebarrena, lo puso a Flores en la primera de Boca y ya está en el seleccionado argentino.
1: Sí, es verdad. La buena noticia para Boca va a ser recuperar el año que viene a Aranda. Me parece que Aranda era el gran organizador del fútbol de Boca, más allá de la jerarquía y de la capacidad de Leandro Paredes, que pareciera que uno se deshace en elogios. Y parecía exagerado en su momento cuando se decía que era el mejor cinco del mundo. Yo creo que lo sigue siendo.
4: Y ahora, por supuesto que ¿qué voy a agregar de Paredes? Que es un jugador fantástico. Ahora, en el mercado de pases llegaron 4 futbolistas a Boca. 2 delanteros, un arquero y un marcador de punta, que siempre son los que tienen en la marquesina el nombre más chiquito. Y entre los cuatro, si tenemos que destacar, aunque no jugó todos los partidos por lesión, Leandro Lozano, rubricando lo que vos decís, viene teniendo una gran semana, tanto en Copa como en torneo doméstico. Y es para destacar, en un lugar donde Boca tenía debilidades, con Weigand o con Barenaga, con Barenaga o con Weigand, para vos anteriormente hasta con Advíncula, Lozano, sin demasiado, es más, decíamos, che, ¿por qué no juega Gorosito? ¿Por qué no juega Gorosito? ¿Por qué no juega Gorosito? Y Lozano se quedó con el puesto.
1: Bien, ahí estamos. A mí me gustan los entrenadores que toman decisiones y que tienen valentía a la hora de la toma de decisiones. Y voy a poner dos ejemplos. El de Jorge Almirón, cuando llegó a Boca, su equipo no era brillante jugando al fútbol, pero por los penales de Chiquito Romero llegó a la final de la Copa Libertadores. Es decir, que compitió hasta el partido final. Y en ese momento, Valentín Barco, al que había puesto Miguel Ángel Russo como titular en Santa Fe en un partido frente a Unión con tan solo 16 años, pero 16 años recién cumplidos, lo puso de titular y estaba en conflicto con la comisión directiva de Boca que maneja Riquelme. Y Almirón llegó y no le importó el conflicto que Barco tenía con Riquelme. Asumió el riesgo y lo puso como titular y recuperó el lugar que Valentín Barco merecía en Boca. ¿Y por qué voy a resaltar ahora al Vasco Arruabarrena? Boca está peleando en los tres frentes.
4: Sí. En los cuatro, te diría.
1: Claro, la tabla anual.
4: La tabla anual.
1: Bueno, con el riesgo de no ganar ninguno de los tres títulos.
4: Siempre está ese riesgo. Siempre.
1: Pero lo que yo valoro es que Boca compite en los tres frentes. En el torneo local, en la Copa Argentina y en la Copa Sudamericana. Claro, el hincha de Boca me dirá, pero tiene que ganar. Sí, en este caso puntual tiene que ganar. Pero voy a poner el ejemplo de Flores, recientemente convocado para la selección argentina de Lionel Scaloni. ¿Por qué hablo de la importancia de Flores? Porque para el Vasco, lo más simple, lo más sencillo era poner de titular a Sebastián Villa, por el que Boca Damián pagó 7 millones de dólares, sí, y relegar a un chico de, las inferiores.
4: Sin duda. Y el Vasco apostó por el pibe de la cantera, que le da juego por banda, le da gol, tiene desparpajo. Es una de las grandes apariciones, siempre decimos lo mismo, si destacamos algo del ciclo Úbeda, es que los puso Aranda. Y en este caso decimos lo mismo con el Vasco. Ahora, hoy juega Boca sin jugar, ¿eh?
1: ¿Cómo es eso?
4: Y a las 7 de la tarde juega Independiente Rivadavia de Mendoza.
1: Claro.
4: No solamente Boca, juegan todos, porque Independiente Rivadavia de Mendoza es puntero con un partido menos de la tabla anual. Quedan 6 fechas, pero Independiente Rivadavia 48, al igual que Vélez, que ganó un partido muy importante ayer en el José Amalfitani. Boca tiene 47, al igual que Argentinos Juniors. Central 46, por eso Central ganó un partido clave ayer en el mano a mano intragrupo contra Argentinos, pero también por la tabla anual. Ahora, ¿y si en el Chiqui Tapia hoy no gana la lepra mendocina, achata la punta del campeonato y se meten de verdad en la discusión Vélez, Boca, Argentinos, Central? Y yo creo que el torneo de la tabla larga termina ahí.
0: Yo te diría que la tabla anual, el ganador de la tabla anual está entre 3 equipos. Independiente Rivadavia, Vélez y sí, Boca. Boca es el que llega con mejor
4: impronta. ¿Vos dejás afuera a Argentino, tiene la misma cantidad de puntos
0: sí,
4: que Boca?
0: Sí, yo creo que la derrota argentina el otro día lo dejó casi fuera de esta controversia.
4: Mirá que faltan 18 puntos.
0: 6 fechas.
4: 6 fechas.
0: Boca es el gran favorito porque es el que mejor está jugando, que mejor plantel tiene. Y porque la verdad que, como dice Nicolás, el resultado de ayer lo catapultó al lugar de ser el mejor equipo argentino hoy por hoy.
4: No solamente el resultado, sino la manera que construyó ese resultado.
0: Exacto. Pero si analizás fixture por fixture, Vélez tiene el fixture más simple o más accesible.
4: Eso
0: que no
4: es.
0: Quiere decir nada, ¿no es cierto? Por supuesto. Pero Vélez ya se libró de Boca, ya se libró de River, ya se libró de los equipos
1: grandes. Lo que pasa es que Vélez tiene únicamente el torneo local. Se quedó fuera de la Copa Argentina, independientemente del fallo que todavía estamos esperando.
0: Bueno, lo mismo le pasa a la Lepra, que quedó fuera de la
1: Copa Argentina. Claro, claro.
4: Estaba viendo Vélez, las próximas 2 fechas, haciendo un recorte en Vélez, que en la semana lo vamos a profundizar, juega con Platense, que está caído, de hecho perdió de local,
0: sí,
4: el fin de semana.
0: Público, sin público.
4: Y después va al estadio Néstor Díaz Pérez.
0: A jugar con Lanús.
4: Sí, que está peleando para meterse entre los 8 mejores, al igual que hoy. Hoy juegan Lanús y Estudiantes, es un partido muy importante, no por la tabla anual, sino por el torneo clausura, para saber quién se mete ahí octavo. Así está Lanús. Yo no creo que tenga un calendario tan sencillo.
0: No, es el más accesible de los tres. de Independiente Rivadavia y Boca si uno lo compara. Pero además, acá hay un dato clave que hay que tener en cuenta. En la anteúltima fecha, River va a la Bombonera. River tiene la gran responsabilidad de arruinarle el campeonato anual a Boca. Ese es el gran desafío para River de acá al final del torneo. Son seis fechas.
4: ¿Con Poncio?
0: Trata de, sí, por la verdad, con Poncio. Hasta fin de año con Poncio.
1: No, pero no te veo tan exultante como la semana pasada.
0: Yo no voy a hacer. No me voy a.
4: La semana pasada querías que
0: te traigan. No me voy a rectificar por un resultado malo. Para nada, al contrario, yo creo que va a seguir Poncio y pero incluso va a seguir después de este campeonato.
4: ¿Después de diciembre?
0: Sí, después de diciembre. Pero, atención, ¿no? Es el gran desafío para River, además de sumar para estar o tratar de estar en las copas.
4: ¿En las copas y en los playoffs?
1: Lo concreto es que Boca...
0: Pero ganarle a Boca a la Bombonera sería arruinarle el campeonato anual a Boca.
1: Boca pudo reemplazar a Aranda.
4: Ese es el dato para
1: creo mí. Creo que es una gran noticia...
4: Sí,
1: absolutamente, la aparición de Aranda en su momento, antes de la lesión, ahora la confirmación de Flores, que yo creo que fue de mayor a menor en el partido, más allá de que tuvo una incidencia muy importante en el primer gol. Siempre el primer gol en un partido cerrado, difícil, Boca había tenido muchas situaciones en el primer tiempo, y por supuesto le faltó contundencia, no tuvo contundencia, mejor dicho, para irse con la victoria, precisamente rumbo a los vestuarios, pero Boca justificó en el segundo tiempo que el 2-0 estuvo muy bien y que le quedó chico al clásico.
4: Pero es interesante que le pongamos resaltador a esto, que lo destaquemos, porque uno une con flechas e inevitablemente dice, bueno, se lesionó Aranda, saltó a la titularidad Velasco. Por características, no son iguales, pero tienen algunas características similares. Es más organizador Aranda que Velasco, pero lo reemplazó bien. Ahora, para mí el gran reemplazante de Aranda... es el colectivo, porque el Vasco le dio sustancia a la idea. Y no solamente lo reemplazó Velasco, sino que el equipo reemplazó a Aranda.
1: Sí, pero Velasco está jugando bien. ¿Sí? Te digo algo, es muy difícil que la gente note que Velasco está jugando bien justamente por la belleza estética de Paredes a la hora de jugar al fútbol. Creo que tuvo un 95% de efectividad en la entrega de las pelotas. Juega con una ductilidad Paredes que pareciera que uno se deshace en elogios, pero hace fácil... lo que es realmente difícil.
0: Ahora te voy a decir algo, Boca tiene muchos jugadores importantes en este esquema de Rodbarrena, además de tener un plantel muy rico, ¿eh? Ahora, hay un jugador que es imprescindible, que nunca le falte a este Boca, el ruso Ascacíbar.
4: Sí, el ruso.
0: Es el alma del equipo, es el alma, es la clave de este Boca, el ruso Ascacíbar. Cuando a Boca le falte, por decir... si es que le falta por alguna lesión o demás. El ruso Ascacíbar, ahí sí se va a notar.
1: Si yo te
0: le
1: digo...
0: puede faltar Paredes, le puede faltar, como ahora le falta Aranda, el pibe Flores, tiene reemplazos. Pero que nunca le falte el ruso Ascacíbar.
1: Y si yo te dijera que para mí Milton Delgado es más importante que Ascacíbar...
0: Ni ahí.
1: Para mí sí, ¿eh?
0: Ni ahí.
1: Lo que juega a favor de Ascacíbar con relación a Milton Delgado es la experiencia y el rodaje. No. Para mí juega muy bien Milton Delgado. Y te digo algo, no tiene el reconocimiento que debe tener, hace el trabajo sucio, corre un montón, aprende muchísimo al lado de Paredes. Se luce tanto Paredes que es muy difícil que la gente lo vea a Milton Delgado.
4: ¿Sabés a quién me traer?
1: ¿A quién?
4: A un amigo en común que siempre está en la sintonía, el querido José Manuel Stonek.
1: Le mandamos un gran
4: saludo.
1: Que
4: siempre dijo, Ascacíbar juega dos partidos en la Bombonera. Y la Bombonera se cae gritando ruso. No fue tan así.
1: No, por el momento no ocurrió.
4: La adaptación, ahora, tiene todas las características del jugador que el hincha de Boca ama. La enjundia, el carácter, la vehemencia. Además, a todo eso le agregó gol de su tiempo en Europa, eso. En Estudiantes no metía goles.
1: No metía goles, es verdad.
4: En su primer ciclo no metía goles. Fue a Europa, que Europa, desde lo futbolístico, es un máster. Vos vas a Europa y los jugadores vuelven mejorados, la mayoría... Y el ruso Ascacíbar se convirtió en lo que en términos de fútbol inglés se dice un box to box, un volante de área a área. Y lo que dice Javier, para mí es un factor muy importante del equipo, ¿eh?
1: Después vamos a hablar con Zarratea del momento de San Lorenzo Almagro, pero fue tan paupérrimo lo del equipo de Rubén Darío Insúa que Álvaro Montero fue un espectador de lujo en el partido. Creo que tapó una sola pelota en 90 minutos, ¿viste? Cuando el gráfico que no le pateaban al arquero, un equipo grande, le ponían 6 sí. Porque había que puntearlo. Bueno, ayer Álvaro Montero se sacó un 6 en el clásico que le gana a Boca San Lorenzo.
4: Está en la sintonía, el querido Sdonek, y dice, es uno de los que más aplauden.
1: Bueno,
4: él va a la Bombonera, ¿eh?
1: Sí,
4: está cerca de tu puesto.
1: Yo sé que él va, pero...
4: De tu caseta.
1: Sí, yo creo que al que más aplauden igualmente es a Paredes. Y me parece que en la consideración de los aplausos, porque para la gente es muy atractivo que los pibes de las inferiores, los nacidos en el club, anden bien. Ahí me parece que hay un reconocimiento total para Aranda y también para Milton Delgado.
4: Él también dice que Boca extraña horrores a Aranda. Yo creo que el colectivo le dio soluciones, más allá de extrañar por lo extraordinario que es Aranda. Por supuesto que Boca lo extraña desde ese punto de vista, pero que el equipo tiene sustancia desde lo colectivo. Porque a veces se concatenan resultados solamente, y acá Boca los ha ido justificando, y venía de una buena clasificación en Brasil con el San Pablo, y ahora pelea también en la doble competencia doméstica.
1: Bueno, lo concreto es que Boca ganó algo más que un partido. Ahora tendrá que ir a Rosario el fin de semana para jugar frente al Racing Club de Avellaneda, cuarto de final de la Copa Argentina, y ya empieza a pensar y a mirar de reojo los dos partidos, Damián, de la Copa Sudamericana frente al Vasco da Gama por las semifinales.
4: 13 y 20. 13 de octubre en el Estadio Alberto J. Armando, 20 en Brasil, va a comenzar esa semana con los cruces de Boca, 21-30 ambos. El segundo turno yo creo que tiene que ver con también la centralidad horaria, que es el horario más buscado para los partidos importantes, ¿no?
1: Bien, vamos a ver cómo eran las emociones en la tarde del nuevo gasómetro, decía Eladio Rigue en el aire de Nacional.
5: Atención que se viene Lozano, Lozano para Flores, Flores para el centro, para Lozano, dame gol, tiró, ¡gol!

0: ataque del sector Flores. Lo buscó a Lozano. Recibió adentro del área. Sacó un remate bien dirigido junto al poste izquierdo del arquero, que nada pudo hacer. Y a los 11 minutos de juego de la parte final, Boca le gana el clásico a San Lorenzo a través de la magnífica definición de Leandro, el Charlie Lozano. Y ahora sí, aro, aro, aro, aro, aro. Es clásico, es primavera, hay pasión entera. Boca metió el gol y San Lorenzo se desespera.
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10: Paredes saliendo del círculo central, del lado de San Lorenzo, juega al lado para Pellegrino, pisa el zurdo, entrega al medio, viene recibiendo Delgado, Delgado juega la pelota para Dilolo, Dilolo entrega para Paredes, un repertorio todo de Boca, va la pelota a la izquierda, viene para Blanco, se va a venir el segundo gol de Boca, viene Blanco, va del centro, dame gol, tiró, ¡gol!

0: tira debajo del arco.
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2: Eladio Arregui con la victoria de Boca y el gol de Merentiel, que también marcó un gol importante.
1: Y viene convirtiendo goles.
2: Sí.
1: Porque tuvo un tiempo de sequía prolongada y ahora hace varios partidos que uno puede contar con sus conquistas. Que no es un es delantero, pero no es un goleador nato, ni mucho menos.
2: De todas formas es interesante lo que decís. Sí. ¿Por qué? Porque está en sintonía con el equipo. Entonces, mejoró el equipo colectivamente, influye también en lo individual.
1: ¿Querés que lo escuchemos al Vasco Rodolfo Arruabarrena, que habla de las convocatorias de Montero y de Flores?
3: Nosotros hablamos, en este caso habló el presidente con Néstor, y Néstor fue claro, lo necesita, y yo no le voy a cortar la opción a un jugador de representar a su país, a su selección. Y con Leo, bueno, Walter habló con Diego, mi asistente, y bueno, nos dijo cuál es el programa, y nosotros, bienvenido, es un chico del predio, es un chico que se ha ganado la opción de, en este caso, que el entrenador de la selección lo tenga en cuenta, y espero que lo disfrute, que la experiencia sea importante para él, y saber que a partir de ahora, un solo entrenamiento de la selección es un jugador de selección, y tiene que comportarse como un jugador de selección. Simplemente eso. Pero Leo es inteligente y seguramente aprovechará al máximo esa opción que le da el técnico.
1: Ahí está, el Vasco Rodolfo Arruabarrena hablando de las convocatorias. Es interesante lo que marca esto de es un jugador del seleccionado argentino. Y hay que serlo. Hay que ser jugador de Boca a las 24 horas del día. Y más si sos jugador de Boca y del seleccionado argentino.
2: Me da mucho gusto saludarte, querido Sergio Sarratea, con todo lo que dejó la derrota de San Lorenzo problemática. Me fui muy preocupado el nuevo gasómetro por un equipo que no tiene respuestas adentro de la cancha y con un técnico afuera que se equivocó con los cambios, Sergio.
4: ¿Cómo le va? Me muy imagino bien. Que no pudiste dormir, ¿no? Por tu preocupación.
2: No, la verdad que me costó dormir de ayer para hoy.
4: Qué problema. Imagínese el hincha de San Lorenzo, ¿no?
2: No, claro. Yo te digo, me fui preocupado de verdad. ¿Sabes por qué? Porque me quedó la sensación de que es un equipo que se puede ir al descenso.
4: No creo que pase esta temporada por una cuestión de puntos, pero de esta manera y equivocándose también el técnico, como se equivocó, ahora lo vamos a charlar, la temporada que viene puede ser complicada. Viendo y palpando al hincha de San Lorenzo, hay muchísima bronca con los jugadores.
2: Sí.
4: Y hay una... A ver, vos lo decías ayer en la transmisión, se fue Pipo Gorosito, Insúa tampoco ha arrancado bien.
2: No, es verdad.
4: Y la realidad es que Insúa se está equivocando. A ver, él tiene una forma de jugar, lo sabemos, con esa línea de 3/5... Pero el otro día le pasa con Independiente, que lo deja jugar y en el segundo tiempo tiene que modificar y con un tiro de Faría de afuera del área clava un golazo y empata un partido que no merecía empatar. Y ayer Insaurralde se va expulsado por una patada tonta en el comienzo del juego, cuando ya Boca era superior, ya Boca había llegado un par de veces.
2: Sí, inclusive eso lo reconoció el propio Insúa después del partido, dijo cuando éramos 11-11, Boca sí, era superior. Vamos.
4: Escuchémoslo, a ver, escuchémoslo. Dale. Y seguimos analizando.
2: Dale.
5: Aún estando 11-11 no podíamos manejar la pelota, tener la pelota, atacar, desequilibrar el 1-1. Imagínate, después con un jugador menos, obviamente tratábamos de reducir el margen de maniobra, intentar ganar los duelos individuales, que nos costó mucho. Cuando vos tenés enfrente de rival esta característica suele suceder. Y establecer en comparación un partido con otro, siempre viste, las características rivales no son similares. Y el equipo al segundo tiempo un poco mejor que en el primero, pero bueno, tuvimos que hacer un desgaste físico adicional. Quizás hoy todavía el equipo no está preparado para desgastarse de esa manera, teniendo en cuenta que teníamos un jugador menos. Y bueno, jugar una hora con 10 frente a un rival de esta característica se paga.
2: Bien, Insúa, Sergio.
4: Sí, ¿qué era lo que tenía que hacer? Tenía que marcar a Paredes. Sí. No lo marcó nunca a Paredes.
2: De verdad.
4: No lo marcó nunca. Y tenía que marcar los dos laterales que se vienen todo el tiempo. Y San Lorenzo, jugando con dos jugadores solos en la mitad de la cancha, lamentablemente, permite que los dos laterales pasen y se te planten en ataque.
2: Lo sacó
4: tampoco
2: a Farías. Lo sacó a Farías, sí, al comienzo del segundo tiempo. La verdad que no lo, sí, entendimos. Y creo que a los 5 minutos hace 2 cambios porque creo que se, sí, dio cuenta que se había equivocado con la salida de Farías.
4: Un Farías que se fue muy enojado de la cancha, lo tuvieron que ir a buscar Cuello lo tiene que ir a buscar. Recordamos, Cuello se había ido reemplazado en el primer cambio cuando se había expulsado Insaurralde, y Cuello estaba en el banco y lo va a buscar a Farías para que vuelva porque se fue enojado. Para mí el cambio no era Cuello cuando se expulsó Insaurralde, el que tenía que salir era Osmendi. El técnico decide mantener a Osmendi por una cuestión de altura y tener un tipo más que cabecee dentro del área, pero con Farías y con Cuello dentro del campo de juego, aunque esté jugando con uno menos, en una contra con la velocidad de los dos podés lastimar, pero si Osmendi se te queda clavado arriba y baja solamente en la pelota parada, se hace muy difícil para Farías intentar armar alguna cosa.
1: Ahora, Sarra, perdón, Nico, sí. No es grave lo que hizo Farías, porque habla de la calentura de un jugador que además ve en San Lorenzo la posibilidad
2: Es lo que hizo Insúa
1: de relanzar su carrera, pero también esos pequeños detalles le dan marco a un contexto, y que un futbolista que hace cuatro horas que llegó a San Lorenzo que se sienta la oveja Telch, es un inconveniente.
2: No, bueno,
1: porque llegó hace cuatro días, metió un gol, era el octavo delantero de Estudiantes, y tiene el tupé de irse enojado al vestuario. No,
2: bueno, yo lo comprendo a Farías.
1: Pero ¿cómo lo vas a comprender?
4: ¿Sabés por qué lo comprendo?
2: No,
4: hasta
2: yo
4: el hincha de San Lorenzo, te dice, en este equipo no puede salir Farías.
1: Está bien, pero Farías era el octavo delantero de Estudiantes y no jugó en el Inter Miami, ¿eh?
2: Bueno, está bien. Escúchame, Damián. Pero en San Lorenzo es imprescindible.
4: Claro, si vos ves que el técnico se está equivocando, ¿cómo no te vas a calentar?
1: Sí, pero ¿para dónde hizo el máster en fútbol Farías?
2: Espera, salgamos de Farías un segundo. Yo espero que San Lorenzo pueda recuperarse y todo eso. Pero lamentablemente lo que vemos, Sergio, vos más que nosotros, por el tema de una continuidad en la información, es que San Lorenzo va a seguir perdiendo y que... Sí. Se van a arrepentir algunos de haberlo despedido a Pipo Gorosito. Esto lamentablemente Insúa no lo va a mejorar, porque aquí el problema no es el cuerpo técnico. Aquí hay un muy mal plantel, y esto lo digo con mucho respeto.
4: Sí, hay un mal plantel, hay errores de Pipo Gorosito en su momento, hay errores de Insúa en este momento.
2: Sí, pero ¿sabes lo que pasa, Sergio? Se bancaron los dirigentes de San Lorenzo que Pipo perdieran el nuevo gasómetro con Huracán. No se bancaron eso, no se lo bancaron.
4: No se lo bancaron, pero también no se bancaron cuando Gorosito llegó y la primera conferencia de prensa dice acá que tiene que volver el Tinelli Lamens. Tampoco, se lo bancaron los dirigentes ni los hinchas, O sea, ya Gorosito, que muchos no lo querían, arranca en su primera conferencia de prensa ya para atrás. Pero saliendo de eso, porque ya es historia vieja, Insúa, y lo dice en el audio que acabamos de escuchar, y lo puedo ratificar porque lo dijo desde que llegó, él ve muy mal al equipo. Ahora yo pregunto, hay 30 equipos en el fútbol argentino, ¿todos tienen mejor plantel que San Lorenzo?
2: No, por supuesto que no. Sergio, te agradezco muchísimo la participación en nuestro programa, relataste todo el fin de semana, y vamos a seguir hablando de San Lorenzo en Pasión Nacional.
4: Cuídese, mañana lo veo.
2: Muy bien, Sergio Sarratea con nosotros. 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
6: 1:30 de la tarde en la República Argentina. El presidente Javier Milei viaja a la Asamblea General de la ONU. El informe de Hernán Mundo desde Casa de Gobierno.
7: En Casa Rosada, en diálogo con la prensa acreditada, el canciller Pablo Quirno, que acompañará al presidente a Nueva York para participar de la Asamblea General de la ONU, dijo que no está contemplado que Javier Milei se reúna con Donald Trump, aunque sí con el secretario de Estado norteamericano, Marco Rubio.
8: Todavía no está en la confirmación de todo lo que son las bilaterales del presidente en Nueva York. No tenemos contemplado por ahora un encuentro con el presidente Trump. Hemos tenido ya varios encuentros y varios diálogos con él y las agendas están muy, muy apretadas. Marco Rubio, vamos a tener una reunión con el secretario de Estado también en Nueva York. Importante por la agenda que tenemos entre Argentina y Estados Unidos, que se está profundizando cada día más.
6: Junto a Argentina, el Papa visitará Uruguay y Perú. El informe de Cecilia Diwan.
9: El Vaticano publicó el itinerario del Papa León XIV durante su gira latinoamericana. El viaje iniciará en Uruguay, donde estará del 6 al 8 de noviembre visitando Montevideo, Paysandú y Florida. Ahí se reunirá con el presidente uruguayo y también oficiará misas y visitará la comunidad de Casavalle. Luego pasará por Argentina del 8 al 11 de noviembre y llegará a Perú el 11 para realizar la etapa más extensa de su viaje. Esta última parada llegada tendrá un significado muy emotivo para el pontífice, quien es ciudadano nacionalizado peruano, y volver a ese país tras haber desarrollado allí gran parte de su carrera como misionero agustino y obispo de Chiclayo.
6: La esposa del presidente de España será sometida a juicio. Begoña Gómez, pareja de Pedro Sánchez, será juzgada por tráfico de influencias y malversación de fondos. La justicia encontró indicios razonables de conducta delictiva. El cielo se encuentra parcialmente nublado en la ciudad de Buenos Aires. Temperatura 16 grados 4 décimas, humedad 41%.
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0: Muy bien, estamos en la continuidad de Pasión Nacional en el día de la primavera, con una jornada nublada en la Ciudad Autónoma de Buenos Aires, con algo de sol y con mucho viento, por cierto. Una buena victoria de Independiente en condición de visitante para afianzarse el equipo de Jadson Viera. Le ganó a Unión en Santa Fe por 2-1. Está clasificado por el momento a los octavos de final de esta liga profesional de este torneo clausura. El próximo partido de Independiente va a ser el viernes 2 de octubre frente a Instituto en Avellaneda a las 19:15. Estamos hablando del puntero del grupo A, estoy hablando de Instituto, la referencia es para el equipo de Alta Córdoba, Instituto Atlético Central Córdoba. Ese será para Independiente el rival, un rival complicado y difícil. En un año realmente vital para Independiente, por el tema de las elecciones. A mí me preocupa cuando en un club grande como es de la magnitud de Independiente vaya a haber tantas listas como candidato a presidente. Veremos cuando se terminan de oficializar. Por supuesto, está el hijo Javier de Norainakis, que tendría el apoyo de Claudio Tapia, el presidente de AFA.
1: No solo eso, Luciano Nakis se afianza como el gran candidato de Independiente. Fíjate vos que en las últimas horas hubo varias presentaciones de lista roja. Él va a ser referente de una de las listas más tradicionales que tiene el Club Atlético Independiente, como es lista roja, la histórica lista de Pedro Iso, de Humberto Rondona, de Héctor Rondona. Pero fíjate vos que justamente Nakis presentó como responsable del fútbol y del deporte del Club Independiente al profesor Jorge Fleitas. El profesor, que es nada menos y nada más que, te diría, la mano derecha de Gabriel Milito, lo cual de alguna manera involucra directamente a Gabriel Milito en apoyo a Nakis en esta elección, y quién sabe si no también como futuro entrenador de Independiente. Porque no es casual que Jorge Fleitas, que es el histórico preparador físico de Gabi Milito, antes lo fue del Tolo Gallego, justamente cuando Independiente fue campeón, fue el profe. Hoy el hijo de Jorge Fleitas es el preparador físico de Gabi Milito en las Chivas, que empató este fin de semana el clásico con América de México. No sé si vieron el gol de Miguelito Borja, ¿no? Los hinchas de River se agarraban la cabeza con el golazo que hizo Miguelito Borja de chilena el otro día para el América. Pero lo cierto es que esta presentación que hizo Luciano Nakis de Jorge Fleitas como futuro responsable del fútbol Independiente lo pone a Gabriel Milito directamente involucrado en la candidatura de lista roja en Independiente.
0: Viste que se había especulado con la posibilidad de que Gabriel Milito fuera candidato a presidente. Está trabajando en el fútbol internacional.
1: Exacto.
0: Y bueno, siempre pensamos que Milito puede llegar a ser una solución para Independiente. Veremos desde qué lugar. Para presidente aparentemente no, en un futuro no tan lejano yo lo imagino a Gabriel Milito trabajando como director técnico en Independiente.
1: Y yo creo que esta aproximación que hace Luciano Nakis lo pone a Gabriel Milito muy muy cerca de Independiente y de esta candidatura a presidente. Después habrá que ver cómo se presentan los demás candidatos, ¿no? Si el oficialismo va a tener un candidato o no. En principio Grindetti no sería el candidato. Habría que ver qué pasa con el Gato Gaudio, si confirma su postulación. Daniel Bertori lo mismo. Pero este movimiento de ajedrez de Luciano Nakis me parece muy importante de cara a las elecciones que serían en diciembre, ¿no? Todavía no está la fecha confirmada, pero serían en diciembre.
0: Falta poco y falta mucho al mismo tiempo,
1: claro,
0: en el fútbol.
1: Tanto está ganando Independiente, mira qué loco, ¿no? Jadson Viera ya metió 2 triunfos seguidos.
0: Dio vuelta a un resultado porque estaba perdiendo en Santa Fe con Unión. Vos hiciste referencia a Daniel Bertoni. Nunca sabemos qué lugar va a ocupar el Kun Agüero. El Kun
1: iría... Kun apoya también a Luciano Nakis.
0: A Luciano Nakis, perfecto. Se habla de la posibilidad de Luis Alberto Islas, no sé si como candidato a presidente o como manager de Independiente por otra de las listas, y también anda allí nuestro amigo en común Quique Sacco.
1: Quique, que ascendió con Barranca Fútbol Club en el torneo promocional amateur, ¿eh? El saludo para Quique y para toda la dirigencia de un club que nació como no como un club de barrio, porque ni siquiera es un club de barrio, se juntaban ahí en la barranca de Belgrano, ¿no? Y bueno, decidieron apostar al fútbol amateur y finalmente le ganaron la final al SAT, al Sindicato Argentino de Televisión, la final de promoción al amateur, y ascendió Barranca Fútbol Club, entre otros dirigentes a cargo de ese equipo, está Quique Sacco.
0: Por supuesto que en buena hora esta victoria para Independiente en el torneo local y además para acomodarse de alguna manera para el tramo final del campeonato, el equipo de Jadson Viera clasificado por el momento a los octavos de final. Lo que sí me gustaría preguntarle al presidente Néstor Guindetti o a algún dirigente Independiente con el que podamos hablar en el transcurso de la semana es por qué, habiendo tanta gente identificada con Independiente, ¿por qué lo fueron a buscar a Jadson Viera, que nada tiene que ver con la historia de Independiente?
1: Porque era el único que podía agarrar en este momento, con un gobierno que termina en el mes de diciembre.
0: Pero ¿por qué el único? Si Luis Islas, con el que hemos charlado en infinidad de oportunidades, siempre Luis dice que está dispuesto a darle una mano a Independiente.
1: En condiciones de asumir ahora, y con el hecho de que a fin de año va a venir una nueva directiva y tiene libertad para elegir al próximo entrenador. Un poco la apuesta era esa. Y todo el mundo sabe que, bueno, que el vínculo de Jadson Viera es con un representante que está muy ligado a la actual dirigencia Independiente.
0: Bueno, sí, eso uno lo entiende perfectamente, pero yo creo que, por supuesto que la gente de la casa tampoco te asegura absolutamente nada. Pipo Gorosito era gente de la casa de San Lorenzo de Almagro y lamentablemente duró 7 partidos. Bien, les quiero contar que se termina la 10ª fecha del torneo clausura con 3 partidos. Vamos a estar siguiendo en el transcurso del programa. En Mar del Plata van a jugar Aldo Civi y Atlético Tucumán. A las 7 de la tarde, Barracas Independiente Rivadavia, 21:15 en la Fortaleza, Lanús y Estudiantes de La Plata. Quiero decir algo.
1: El partido de Aldo Civi es un partido que va a ser muy seguido por varios clubes que están en tensión ahí debajo de la tabla anual, ¿no? Porque Aldo Civi, ya estudiante de Río Cuarto, podemos decir que prácticamente está descendido, casi un milagro que lo salve del descenso directo por los promedios, y el otro descenso, que es el de la tabla anual, si bien es cierto que Aldo Civi está bastante comprometido, pero que desde que llegó el Archu metió un par de resultados favorables, y el que está en peligro es Riestra, porque Riestra no suma. Tiene 21 puntos y es el más cercano para Aldo Civi, que tiene 13. Si hoy Aldo Civi gana, queda a 5 puntos de Riestra en la tabla anual por el descenso. Los otros equipos que corren riesgo, está Central Córdoba de Santiago del Estero, Platense y un poquito más arriba Banfield, ¿no? Entre los clubes que pueden llegar a tener riesgo si Aldo Civi empieza a sumar.
0: Ayer ganó Vélez, una victoria histórica del equipo de Guillermo Barros y Chelotto. Le ganó en el final del partido a Tigre 3-2. Y voy a detenerme una vez más, y no me voy a cansar de decirlo. Yo entiendo todo el negocio de la televisión, lo entiendo, no lo comparto, por supuesto. Y a mí me parece que es una falta de respeto para la gente, para el hincha, que es el que paga la entrada, el que paga la cuota, el que paga el abono, el que sostiene al club, que un partido en pleno invierno, con temperatura invernal, con el prácticamente temporal que tuvimos ayer por la tarde y bueno, dejó su erosión por la noche en la Ciudad Autónoma de Buenos Aires, se juegan partidos de fútbol a las 21:30, cuando la gente el día lunes tiene que trabajar. 21:30, te vas del estadio 23:30, hasta que conseguís el colectivo, no hay trenes a esa hora, no hay subtes, cuesta conseguir un auto, un remis, un taxi, precisamente. Me parece que es un inconveniente un partido de fútbol un domingo a esa hora y más con la temperatura del invierno. Voy al encuentro de Juan Ignacio Gijón en el móvil de Nacional. Hola, Juaní.
2: ¿Qué tal, Nico? Un placer enorme saludarte al aire de Radio Nacional. Estamos aquí en Avellaneda. Buen fin de semana para ambos equipos. No lo digo por uno, no lo digo por otro, lo digo por ambos. En condición de visitante y en condición de local, ¿tu nombre?
3: Jorge Benítez.
2: Jorge, te veo saliendo de la sede social de Independiente, aquí sobre Avenida Mitre, la mochila del rojo. Lindo fin de semana, ¿no?
3: Sí, se ganó, no se brilló, pero bueno, lo que importa son los puntos a veces, no importa la manera.
2: Ganar medio a cero, ¿cómo se dice?
3: Sí, hoy lamentablemente nos estamos acostumbrando a eso. Así que jugar lindo y no ganar tampoco sirve.
2: Sí, ¿se esperaba sumar de a 13 en condición de visitante?
3: Y a veces como lo que quedó todavía con San Lorenzo, lo que el equipo a veces te muestra un partido bien, un partido mal, no daba. Más cuando ahora acá perdiendo, peor todavía.
2: eso. ¿Cómo se reacciona eso? A un equipo que reaccionó a empezar perdiendo un partido en un primer tiempo en donde no fue protagonista, en donde incluso le anularon un gol al rival. Se superó.
3: Habló mucho de eso, del codazo de Godoy, medio también muy verde. Godoy a veces tiene una buena, una mala. Avanza un casillero, retrocede otro. Esas cosas te pueden costar. Mirá San Lorenzo ayer en el partido, que también le cuesta esa jugada, le cuesta el partido. Y acá lo mismo, son los mínimos detalles. Y Godoy comete esa que muchos dicen que era expulsión. Otros dicen que el gol anulado también parecía gol. Pero bueno, el VAR te da, el VAR te quita. Siempre digo lo mismo. No depende del valor de cada punto que te sacan y cuándo te lo quitan.
2: ¿Cómo lo ves al técnico? ¿Cómo lo ves a Jackson?
3: Y vamos probando. No tenemos grandes materiales. Hay que ver lo que hay, los chicos. Hay que probar los chicos. Me gusta que aparezco este pibe Sarrayago. Chiquito que salió lesionado. También el pibe que salió lesionado. También te jodo un poco porque bueno, el pibe está mostrando ganas. Que a veces cuando no hay fútbol, las ganas son importantes. Otro tiene la suerte de tener jugadores de más categoría, otro presupuesto. Lo nuestro es medio limitado.
2: A fin de año, elecciones. ¿Ya tenés una idea? Me decías.
3: No. La idea en general, vengo de entrenar y la gente, todo en general, no hay un candidato que sea oposición.
2: ¿Un nombre? Agüero, Milito, no, algún nombre que te llame la atención.
3: Todos como que todos desconfiamos de que están todos en la atrás, en la sombra, trabajando, bien. Ponen un candidato, pero son lo mismo. Esa es la sensación de la mayoría de los socios.
2: Perfecto, bueno, muchísimas gracias. Confusión, ahí está. Bueno, Nico, la voz del hincha del Rojo, después de un fin de semana, donde pudo sumar de a tres, y bueno, alguna alegría le llega al hincha de Independiente en medio de la incertidumbre por las elecciones a fin de año.
0: Muy bien, te mandamos un gran abrazo, Juan, y muchas gracias.
2: Abrazo, Nico.
0: Juan Ignacio Gijón con el móvil de Nacional. Voy al encuentro de Fabián Codevila porque la noticia del fin de semana también es que ganó Racing. Por fin ganó el equipo de Boivoda, Pomelito.
4: ¿Cómo te va, Nico? Caminamos dos cuadras nada más, ¿no? Entre Independiente y
0: sí,
4: Racing.
0: Sí, es verdad, y en el barrio.
4: Exactamente. Para hablar de la academia que frenó esa sangría, ¿no? Merecía la victoria. Necesitaba la victoria y encontró una merecida victoria, quiero decir, más allá de que no jugó bien, fue efectivo. Un primer tiempo, como diría nuestro querido amigo Ángel Capa, horroroso, porque patearon al arco dos veces, una Racing y una Sarmiento, y fueron gol. Efectividad 100% para ambos, pero Racing salió a jugar el segundo tiempo de otra manera, ¿no? Me parece que se dio cuenta que necesitaba algo más ese Racing de Boivoda para llevarse los tres puntos, y finalmente lo consiguió, Nico. Un segundo tiempo donde con carácter y determinación le permitió doblegar a Sarmiento, que salió algo timorato, y se llevó un valioso triunfo. Le faltó, lo que te digo, fútbol, pero le sobraron agallas.
0: Sí.
4: Consiguió romper la racha adversa, y maravilla, rompió su maleficio, convirtiendo, que no es un dato menor, ¿no? Y eso trajo tranquilidad a un Racing convulsionado internamente, que me parece entendió el mensaje en este momento crítico de que hay que alentar y no criticar desde la tribuna, y eso ayudó mucho. Y te invito a ir escuchando pequeños párrafos, pero contundentes, de Juan Pablo Boivoda, en primer término, Nico, hablando sí. De lo que significó este partido. Escúchalo.
0: Dale.
5: Teníamos que jugar con el contexto, pero bueno, el contexto nos ayudó también, porque ese contexto que a veces uno imagina y el primer pase errado quizás se nos pone en contra, y yo vi un viernes a la noche un agente de Racing que apoyó a un equipo que lo necesitaba.
4: Hasta ahí, Balboa hablando de lo que fue el partido y lo que necesitaba, ¿no? Como para afrontar un partido difícil en ese contexto que yo te resumía, y también habló de lo que le costó la semana a él, en lo personal o lo familiar, algo que nunca le había pasado antes, esto decía el técnico de Racing.
5: Me cuesta mucho separar la persona del entrenador, porque es todo uno, digo, bueno, no, y muchas veces hablo con mis familiares y dicen, bueno, pero tenés una linda vida de, pero si esa vida de familia, de amigos, o principalmente de mis hijos, si eso no está ligado al fútbol, y bueno, yo en este momento no consigo disfrutarlo.
4: Bueno, un momento difícil, ¿no? Pero bueno, con victoria todo se hace mucho más fácil. Y además tuvo tiempo Voivoda de hablar de un tema que hablamos en la semana, y fue el supuesto interés de Estudiantes de La Plata por llevarse a Marco Rojo. Y mirá la importancia y la trascendencia que tiene este jugador para el cuerpo técnico y para el plantel de Racing. Así lo explicaba Voivoda.
5: Ayer salió esa noticia y estábamos cenando y fueron intercambio de miradas nada más y de risas. En este momento Marco es un referente realmente dentro del campo y fuera del campo. Entiendo, sí, entiendo todo, pero bueno, estamos en un momento que vamos a necesitar.
4: Se va a necesitar y mucho para salir de este mal trance y sobre todo de cara al partido que viene, Nico, el próximo domingo. Copa Argentina, explicar dos o tres cositas sí. que tienen que ver con Racing. Tendrá una restricción particular para este partido ante Boca en Rosario, porque la provincia de Santa Fe resolvió impedir el ingreso de banderas, paraguas, tirantes, instrumentos musicales, sin importar su tipo o tamaño, así reza el informe, a las populares y plateas y palcos del estadio ubicado en el territorio provincial. Esto tiene que ver con Racing. La resolución se originó a partir de los incidentes registrados durante Racing River hace casi un año, Nico, 2 de octubre del 2025, que también fue por Copa Argentina.
0: Sí, bien que lo recuerdes. Obviamente le decimos a la gente que la sede era Córdoba, se cambió a Rosario porque la selección argentina, el primero de los amistosos, lo juega ahí en Córdoba. A mí me hubiese gustado más Córdoba que Rosario. Ustedes saben lo que pienso de Rosario, que para mí es la ciudad más linda del país. Pero el estadio de Córdoba es más grande y ya sabemos la coyuntura por la que Racing y Boca van a jugar en Santa Fe.
4: Y obviamente esto consta en el documento oficial. Durante el segundo tiempo, en ese momento, en aquel partido ante River, se produjo un encendido de bengalas en la bandeja superior de la Popular Norte,
0: claro,
4: que derivó en la intervención de autoridades y en un inicio de conflicto dentro del campo de juego. Todo eso hace que Racing tenga que ir simplemente con lo que lleva puesto, Nico, y nada más que eso. Y obviamente es el partido, ¿eh? Más allá de este triunfo que trajo alivio, que trajo tranquilidad para trabajar en la semana, el objetivo, sin ningún lugar a duda, es lo último que le queda a Racing, teniendo en cuenta que si no se queda sin las copas, después de 12 años de forma consecutiva, como contamos, de jugar Sudamericana y Libertadores, si Racing no logra obtener la Copa Argentina, que no es fácil tampoco, sobre todo teniendo el rival que tiene en la próxima instancia como Boca, tan afilado y tan bien como viene en el campeonato, Racing se quedará sin copa y eso será un golpe duro, no solo desde lo deportivo, institucional y económico, porque como conté el viernes pasado, Nico, en la última asamblea, en la aprobación del balance anual, se encuentran ingresos por jugar copas internacionales, que es mucho dinero.
0: Es demasiado.
4: Con lo cual Racing no va a contar. Y lo último,
0: sí,
4: a fin de año tendría que volver Richard Sánchez. Olimpia de Paraguay no va a hacer uso de la opción. Recuerden que Racing lo pagó 5 millones de dólares.
0: Sí, una locura la plata que pagó en su momento.
4: Un jugador que no ni siquiera aportó algo de lo que alguna vez fue, nada, cero. Se lo dio a préstamo Olimpia de Paraguay, que no lo va a comprar en 1,5 millones.

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0: Muy bien, una de la tarde, 54 minutos. Recordamos las vías de comunicación, Nabila.
1: 11-3-870-7485, Dardo de Bahía Blanca. ¿Qué opinan del triunfo del rojo? Dice por aquí al WhatsApp, también saluda. Ricardo de Florida, hoy 15 horas juega Atlanta y ganando se sube a pelear por la punta.
0: Bueno, Agustín, perdió River una derrota, la primera derrota del ciclo de Leo Poncio, es una caída que cala hondo en el mundo River.
2: Sí, Nico, buen mediodía. Bueno, River que no solamente perdió un partido, que era algo que en algún momento iba a suceder con Poncio, sino que tiene 3 semanas afuera a Thiago Almada, su gran figura, desgarrado en el aductor. Ese fue el primer problema que tuvo Poncio en el amanecer del partido, y después tuvo que salir Andrada, el chico que surgió en Vélez, que fue citado por Scaloni por primera vez, y que se fue llorando a los 20 minutos por una contractura. No es desgarro, pero yo creo que va a ser desafectado también de la selección. Esto se va a confirmar en las próximas horas. Lo cierto es que Poncio, cuando tuvo que meter mano y hacer cambio de técnico, es decir, que lo que él tenía previsto se desvaneció en pocos minutos con los lesionados, le pifió. La gente de River se fue con la sensación, Nico, de que hizo mal los cambios.
0: Sí, la verdad que tuve esa misma impresión. Tuvo responsabilidad Santiago Beltrán en el gol de Huracán.
2: En el de Cortés, no, sí. No en el de Blondel. Que fue
0: no, golazo. No, por supuesto.
2: En el de Cortés la pelota es un centro tiro al arco, se agacha Martínez Cuarta, eso lo desconcentra al arquero y el pique hace que no la pueda sacar. ¿Sabes qué? En ese mismo arco, ¿quién se comió un gol parecido? Orlando Gil, ¿te acordás? Pero en el
0: sí,
2: otro palo.
0: Es verdad, el gol de Quintero.
2: Que no fue un tiro libre, pero fue una jugada parecida.
0: La vio Ramón Díaz, y luego participé a Javier, cuando hace una entrevista a Ramón Díaz en un streaming, dice, yo traería a un arquero para competirle a Beltrán. Y él habló de Gil, Javier, en aquel momento.
3: Sí, bueno, seguramente la directiva de River ha tomado nota y está a la búsqueda de un arquero, ¿no? Ya lo comentamos el otro día.
2: Sí, está aquí buscando arquero River.
3: La posibilidad de ver si lo tientan a Yasmine o no, ¿no? Que es
2: el marroquí,
3: el gran objetivo de River y el que se hincha. Arambarri, ¿es sí. el nuevo Kevin Castaño?
2: Bueno, Arambarri fue...
3: Porque haber pagado 7 sí. millones de dólares por ese muchacho, la verdad...
2: Fue el gran...
3: Presentame el representante, es un fenómeno.
2: El gran jugador a criticar el otro día fue Arambarri, porque si bien es un volante mixto, como se dice ahora, las veces que pisó el área lo hizo muy mal. Pero fíjate también, ya que Javi lo nombra a Castaño, el otro día Castaño fue figura y asistió en el gol del Atlético Mineiro.
0: Ahora, ¿cuántos errores en los últimos años en las contrataciones de algunos futbolistas de River? Me parece sí. que el ejemplo

0: Más claro es el de Castaño. Me quedó lo de Santiago.
1: Si vos haces un scouting, como se dice ahora.
0: Ahora, es cierto.
1: Y vas a buscar un jugador. En este caso, Aaron Barry, que jugaba en el Getafe de España, que ya tiene una trayectoria. Además, no está en la selección uruguaya, no, no fue convocado. ¿Cómo vas a pagar 7 millones de dólares por un jugador que no está en la selección uruguaya?
2: Esa, igual que Borré, fueron de Coudet, fueron dos pedidos expresos de Coudet.
0: Bien, quedándome con lo de Santiago Beltrán, sí. Yo creo que es lógico esta baja en el rendimiento del arquero de River.
2: Porque es muy pibe y los pibes cuando asoman y tienen un pico alto, después bajan.
0: De todas formas, el arquero es distinto al jugador de campo. Todavía está en el proceso Santiago Beltrán, que para mí va a ser el arquero del futuro. No sé si lo es del presente, creo que no. Más allá del muy buen comienzo que tuvo, que lo relegó definitivamente a Franco Armani, que se tuvo que ir de River, todavía falta que le marquen esos 300 goles tontos, ¿viste?
2: Claro,
0: que se dice en el fútbol.
2: Porque cualquier jugador de campo que sea pibe, si tiene una baja en su rendimiento, no es tan notable como la del arquero. El mejor arquero del fútbol argentino pudo haber sido Beltrán el primer semestre. Ahora estuvo enfrente, el otro día Galíndez, lo que atajó el arquero de Huracán. 2-3 pelotas, pero impresionantes. Y va a ser el arquero, el jugador de Huracán lo dijo en el postpartido, de Marcelo Gallardo en Ecuador. No se retire la selección porque lo llamó Gallardo y se va a la gira por Asia.
0: Bien, y el tema Huracán, ¿eh? Ganó en el nuevo gasómetro y ganó en el Monumental.
2: Y ganó a Racing el fin de semana pasado.
0: Y le había ganado a Racing, pero de local.
2: De local, exacto.
0: De local. 12 victorias en condición de visitante, para mí muy importante. Javier, finalmente el Clásico de Madrid fue para el Atlético.
1: Así es, el derbi de Madrid fue para el Atlético con anotaciones claves, sobre todo el canadiense Jonathan David, que lo está relegando a Julián Álvarez al banco de suplentes. Muchísima polémica por el arbitraje. La verdad que el Real Madrid se queje de los arbitrajes.
0: Ah, está terrible, como cuando se quejan Boca y River.
1: En medio de un contrasentido, pero hubo muchas polémicas. Una de ellas fue la entrada del Cuti Romero, que merecería más que una tarjeta amarilla. Pero evidentemente el Cuti ya se está consolidando como líder del equipo del Cholo. Julián jugó 20 minutos del segundo tiempo, se lo vio bien.
0: ¿Por qué no es titular?
1: Porque Jonathan Davis no para de meter goles, porque llegó el canadiense y es la figura del equipo y mete goles todos los partidos. Y Julián tiene que ir recuperando su nivel, así que por el momento seguirá en el banco de suplentes. Ahora se viene el parón de más de 15 días, así que hay tiempo para recuperar algunos.
0: ¿Sabés lo que se viene en Nacional? 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
4: 2 de la tarde en la República Argentina. Reiteramos, avanza el juicio en ausencia por el atentado a la AMIA. La justicia argentina procesó a 7 iraníes y a un libanés como autores del atentado. Los acusó formalmente por la planificación y ejecución del ataque a la Mutual Judía, que dejó 85 muertos y decenas de heridos. Ahora la Corte Suprema de Justicia debe definir si unifica la investigación del atentado a la Embajada de Israel con el de la AMIA. Continúa cerrado el paso de Hama por el mal clima. El informe de Alejandra Bejarano desde Radio Nacional Jujuy.
5: El paso de Hama continúa no habilitado para este lunes 21 de septiembre debido a la presencia de hielo y nieve sobre la ruta 27 en territorio chileno. El último reporte de transitabilidad indica que los equipos pudieron avanzar únicamente hasta el kilómetro 53 debido a la acumulación de nieve sobre la calzada. La situación complica el principal corredor que conecta Jujuy con Chile, por lo que se recomienda a quienes tengan previsto viajar esperar una nueva actualización sobre el estado de la ruta antes de dirigirse hacia el complejo fronterizo.
4: El gobierno designó al subsecretario de Investigación Criminal. Se trata del abogado Pablo Argibay Molina, que ejercerá funciones dentro de la Secretaría de Lucha contra el Narcotráfico en el Ministerio de Seguridad Nacional. Alerta meteorológico. Rige una alerta naranja para la zona costera del este de la provincia de Buenos Aires, donde se esperan vientos del oeste rotando al sudoeste con ráfagas que pueden alcanzar los 90 kilómetros por hora. En la ciudad rionegrina de Ingeniero Jacobacci, donde nos podés escuchar por AM1370 y FM93.5. Sensación térmica 4 grados 7 décimas, humedad 39%, cielo parcialmente nublado. En la ciudad de Buenos Aires, el cielo también está parcialmente nublado, temperatura 16 grados 4 décimas, humedad 41%.
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1: Estamos en la continuidad de Pasión Nacional por la M870, las 48 del país y el canal de YouTube de la radio. Nos quedamos hasta las 3 de la tarde. Ustedes saben, vamos a tener el fin de semana el fútbol de la Copa Argentina. Van a jugar en la ciudad de Rosario justamente el Racing Club de Avellaneda y Boca, buscando las semifinales del torneo más federal que tiene el país. Con Nabila Khatib recordamos los datos del tiempo en la ciudad autónoma de Buenos Aires.
2: 16 grados 4 décimas es la marca actual, el cielo parcialmente nublado, se sostiene la alerta amarilla por los fuertes vientos de esta jornada.
1: Muy bien, y recordamos las vías de comunicación.
2: 11-3-870-7485, allá los escuchaban la transmisión y ponían en duda la expulsión de Isa Urralde, y después con las imágenes y el postpartido nadie la cuestionó. ¿Ustedes qué vieron? Pregunta Rubén desde Esquel.
1: Bueno, a ver, Rubén, te contesto. Estamos en una posición muy incómoda para transmitir. Estábamos cerrando la transmisión y le dije a Eladio, me acuerdo de Lalo Pelicciari y de Fioravanti, que a finales de la década del 30 estaban transmitiendo en las mismas condiciones que transmitimos nosotros. Una posición muy incómoda, por supuesto, estamos muy agradecidos a la gente de San Lorenzo Almagro, y en el pupitre al aire libre no tenemos el televisor para ver la repetición. Me pareció que era exagerada la roja. Después, cuando vi la imagen, por supuesto, marcamos automáticamente que fue correcta la decisión del árbitro del partido, Nazareno Arasa.
2: Saludan por aquí, dicen, chicos, ¿ustedes no van a pasar los goles de Huracán? Se nota que son fanáticos de Boca, dice Elvio. Y llega el mensajito por acá. Buenas tardes, Pasión Nacional. Feliz día de la primavera. Aguante, Pasión. Muy bueno el programa. Como siempre, los escucho todos los días. Luis, desde Río Segundo, en la provincia de Córdoba.
1: Muy bien, Elvio. Un gran saludo. Ya llegan los goles de Huracán en un ratito. El programa termina hasta a las 3 de la tarde, así que tenemos tiempo y en un rato vamos a cumplir con la gente de Huracán. Voy al encuentro de Gerardo Murúa, en la provincia de Córdoba, allí en Radio Nacional, en el centro del país. Gerard.
3: ¿Qué tal, Nico? El gusto de saludarte. El gran abrazo para vos, los compañeros y toda la audiencia. Jornada de lunes en Córdoba, pleno sol, pero con muchísimo viento. Viento sur, que ha cambiado la temperatura. Veníamos de 30 grados el fin de semana. A esta hora, 19.4, más allá del sol a pleno. Un viento que hace que esté fresca la jornada en la capital de los cordobeses. Venimos un fin de semana con duelo de los equipos de esta provincia, Nico. El sábado, Instituto mostró su gran momento, le ganó a Talleres 3-1 en lo futbolístico, nada que discutir. Instituto es superior hoy y lo mostró, pero sí mucha polémica alrededor del arbitraje de Darío Herrera, que fue desastroso, realmente con mucha polémica, con mucha tela para cortar, y la verdad favoreciendo más o menos siempre al mismo bando. En la jornada del sábado, determinante la expulsión del uruguayo Álvarez Martínez en Talleres, bien expulsado, pero pudo ser penal para Talleres porque Alarcón lo estaba agarrando y de hecho lo amonestó al jugador de Instituto, el árbitro Darío Herrera, dejó pasar no uno, dos codazos a Alex Luna, un clásico con mucha polémica que Instituto ganó 3-1. El domingo Belgrano jugando mal, como lo dijo el ruso Cialinghi, se recuperó después de varias fechas sin ganar, sobre la hora le dio vuelta el partido Estudiante de Río Cuarto, ganó Belgrano 2-1. Si hoy gana Aldosivi, los riocuartenses sellaron su descenso en la jornada de hoy, Nico.
4: Gerardo, para quienes no hemos visto a Instituto al detalle, ¿cuáles son para vos las claves de este buen andar del equipo del traductor? Y te cuento, aquí en Buenos Aires, lo que se dice sobre Instituto es que está muy favorecido por los arbitrajes. ¿Es así?
3: Sí, lamentablemente, si ustedes miran el partido del sábado, se van a dar cuenta que más allá del buen rendimiento futbolístico, en momentos importantes el Instituto ha tenido alguna clase de favor de los árbitros. Tenemos que pensar siempre en lo involuntario, pero en el 0-0, expulsión por un codazo artero de Luna sobre Facendini, que Darío Herrera dejó pasar, el juez de línea estaba a medio metro, Héctor Palete en el VAR no llamó nunca. En la jugada donde se va expulsado el uruguayo Álvarez Martínez, como contaba más o menos, le mete un cabezazo sin discusión a Alarcón. Lo provocó Alarcón, el uruguayo cayó, terminó siendo expulsado. Pero esa jugada tiene un agarrón y un empujón, casi un agarrón del cuello de Alarcón, que el árbitro sanciona con amarilla en el área de Instituto, por lo cual debió ser penal para Talleres y expulsión del uruguayo, solamente lo expulsó. En el segundo tiempo debió haberse expulsado nuevamente Alex Luna por un segundo codazo que tampoco vio. De hecho, queda en evidencia esto porque inmediatamente Flores lo saca, Luna, que se queja airadamente del técnico por salir, y la verdad es que lo sacan porque lo tendrían que haber echado. Sí, lo han en determinado momento ha tenido Instituto algún fallo favorable. En lo futbolístico es un equipo que presiona muy bien, usa bárbaro las bandas, Cerato y Sosa son figuras. De hecho, Juliano Cerato, el lateral derecho, es su goleador, y tiene desequilibrio individual en Alex Luna y en Jeremías Lázaro, el colombiano Córdoba. Está bien trabajado el equipo de Diego Flores, que desde lo físico, desde la presión y usando las bandas, ha hecho un muy buen campeonato.
4: Claro, vos fíjate lo que pasó con el arbitraje y la polémica del arbitraje en el clásico cordobés, que de Felipe a posteriori dijo, bueno, prefiero no hablar del árbitro, pero yo estuve de los dos lados del mostrador, como diciendo, sé de qué se trata esto, ¿no?
1: Por supuesto, sí. Con tantos años que tiene Felipe, Gerardo está cumpliendo, estudiante de Río Cuarto, 114 años de vida.
3: Y probablemente en el mejor momento de su historia, con este año, aunque sea un paso efímero por primera división, volviendo tras aquella época de los nacionales, un estudiante que viene de cambio porque tiene nuevo presidente, se fue Alicio Dagatti, que era el hombre fuerte de los años de ascenso. De todos modos, es un día especial para el conjunto río-cuartense, sacando a los de capital, indudablemente la institución más importante que tiene el fútbol cordobés. Nico, no me quiero olvidar porque desde las 14 se venden las entradas para Argentina-Bolivia. Obviamente el sitio Deportivo, el que pone AFA siempre para vender las entradas de selección, 90.000 las populares, 140.000 las plateas Gasparini, 170.000 las Ardiles, para un aforo reducido, 28.500 ubicaciones, en el Kempes el próximo miércoles.
4: El partido es el 30, ¿no es cierto?
5: El miércoles que viene, por eso...
4: Porque Messi está llegando ese mismo día.
5: Sí, sí.
4: ¿Quién sabe si no se toma un avión y se va hasta Córdoba?
1: Este miércoles no, el de la semana que
5: no,
1: viene.
5: No, no, hay una idea de que Messi puede estar en la Bombonera el 3, y por qué no, como dice Javier, en Córdoba, pero también está bueno lo que dice Gerard, esto de que de las entradas y demás, porque algunos ayer escuchaban, ¿no?, que criticaban cómo puede ser que el fin de semana que viene no haya fútbol y el otro sí, que es cuando juega Argentina. Pero esta es la semana de trabajo que va a tener Calvi, porque si este próximo fin de se jugaría, el lunes los jugadores llegan a Córdoba y juegan a las 48 horas el próximo miércoles.
1: Bien, vamos a repasar las emociones de lo que fue la victoria de Huracán en el Estadio Monumental frente a River. A ver cómo era la historia, Martín Perazo, allí en River.
6: Huracán contra el arco de la Figueroa Alcorta tiene una gran chance de gol. Todos por el área, se muestra Waller por el primer palo, el partido no tiene goles, vendrá el córner, corto, pelota al área. ¡Gol! ¡Gol! ¡Cortés! ¡Gol! ¡De Huracán! Centro venenoso, centro al arco, vino con rosca, con veneno contra el segundo palo. Parecía que la tocaba Jordi, pero la pelota termina entrando limpita ante la salida indiscreta de Beltrán, que quedó a mitad de camino, y ante una defensa de River que miró con pavor cómo esa pelota venenosa picó contra el arco de Beltrán. 9 minutos. Se levanta el Monumental en señal de aliento, pero lo gana el Globo. Llegó la quema, volvió el fuego al Monumental.
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0: 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La ciudad de Rosario cuenta con un bar que dio origen a numerosos cuentos. El Cairo, inaugurado en 1943, famoso por sus reuniones de artistas e intelectuales locales, nacionales e internacionales. Inmortalizado por el escritor rosarino Roberto Fontana Rosa en su libro La Mesa de los Galanes. Allí está la ya famosa Mesa de los Galanes, pintada de azul, amarillo, rojo y negro por Newell's y Central, los dos célebres equipos del fútbol rosarino. 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

0: Estamos en la continuidad de Pasión Nacional, 2 de la tarde, 14 minutos. Me da mucho gusto saludar a Facundo Paredes, allí en Radio Nacional Rosario, con todo lo que tiene que ver con estos Juegos Suramericanos que se están disputando en la provincia de Santa Fe. Facundo, bienvenido.
1: Hola, ¿cómo les va? Buenas tardes a todos por allí, ¿cómo andan?
0: Muy bien, ¿cómo estás? Contanos de la actualidad en la jornada de hoy.
1: Bueno, bien, con muchísimo viento aquí en la ciudad de una jornada, ya la última semana de estos Juegos Suramericanos Santa Fe 2026. Ayer se vio algo empañada la jornada por la lluvia, suspendió algunas de las disciplinas. Una, por ejemplo, el Rugby 7, por el tema de la lluvia no se pudo disputar las finales que se van a jugar hoy, y por supuesto que ahí Argentina es gran protagonista con los Puma 7 y las Jaguareté, el equipo femenino. En el caso de la rama femenina, el final de Rugby 7 van a disputar desde las 19:42.
0: No, Facundo, vamos a tener que mejorar la comunicación. No se escucha, tenemos que tener respeto por la audiencia, vamos a mejorar la comunicación, llámalo por la línea común, el WhatsApp no sale bien al aire. Les quiero contar que estamos esperando la presentación en el fútbol de los Juegos Suramericanos entre Argentina y Venezuela hoy a las 3 de la tarde, Día del Estudiante. Estamos recordando la figura de Guillermo Salatino, que nació un día como hoy de 1945 y que lamentablemente murió este año 2026. El mejor periodista haciendo tenis, esta por supuesto es una opinión muy subjetiva, además tuve el gusto de conocerlo a Guillermo Salatino a través de nuestro amigo en común Daniel Corujo. Hoy está cumpliendo años Luciano Pereyra, Nabila, uno de los grandes artistas de la música popular argentina.
2: Así es.
0: Hoy está cumpliendo años Fernando Cabenagui, el ex goleador de River, ya retirado Agustín del fútbol.
3: Sí, que tiene un club en Uruguay. Quizás Javi nos pueda aportar algún dato. Cabenagui tiene un club en Uruguay.
4: Sí, River, ¿no es?
3: Ha comprado y está metido también en el mundo empresarial del fútbol, el ex goleador.
0: Muy bien, está cumpliendo años el arquero de Boca, Leandro Bray. Vuelvo a tomar contacto con Facundo Paredes para seguir hablando de los juegos. Facundo.
1: Bien, bueno, contaba de la actuación argentina en el Rugby 7, que van a jugar las finales, tanto las mujeres como los varones. Las Jaguaretés enfrentarán en la final a Colombia, 19:42 será este partido aquí en el Parque Independencia. En tanto, los Pumas 7 también irán por la medalla dorada frente a Chile a las 20:12 será este partido. Ahora a las 3 arranca el partido de la selección de fútbol ante Venezuela a las 15:00. En busca de las semifinales, el equipo de Diego Placente, que perdió el primer partido ante Paraguay, que ganó el segundo ante Uruguay. Hoy, por tema de diferencia de goles ante Venezuela, le alcanzaría con una igualdad para jugar las semifinales. Entre las jornadas destacadas de hoy está lo que lograron Lucía Maldonado y Tobías Weiss, medalla de plata en gimnasia de trampolín en la prueba sincronizado mixto. En gimnasia rítmica, que se está desarrollando ahora también la prueba de bola, pero antes la cordobesa Agustina Vargas se quedó con la medalla de bronce de aro individual. Uno de los destacados de la jornada de ayer, en pleno Monumento Nacional a la Bandera, ahí a las veras del Paraná, que continuará durante estos días, es el frontón y el frontball, dos modalidades de la pelota baja que se disputan allí con el escenario en el monumento. Melina Span debutó con triunfo en frontón, fue ante Venezuela mañana. A Melina, que es entrerriana, le tocará disputar su segundo duelo ante Perú, que es potencia en estas disciplinas. Si les parece, tenemos el testimonio de lo que nos decía la entrerriana Melina Span, que ganó en frontón y que mañana juega contra Perú.
0: Dale, ¿cómo no la escuchamos?
5: La verdad que intensa la primera jornada, hoy vengo a alentar a mis compañeros, pero bueno, ayer pudimos sacar adelante un triunfo 2-1. Bueno, los invitamos, estamos acá en el Monumento, un lugar emblemático de la ciudad, así que nada, que pasen. De los dos lados van a ver tanto el frontball como el frontón peruano, es una de las últimas modalidades que se está incursionando dentro de la pelota vasca. Llevamos una buena preparación, tanto física, técnica y táctica, así que nada, concentrados partido a partido.
1: Bien. Ahí estaba la palabra de Melina. Hoy además arrancaron modalidades, competencias como el waterpolo, fue victoria para la selección argentina ante Chile. Una selección argentina de waterpolo en el rubro femenino que es con mayoría de presencia rosarina, es fuerte el deporte aquí en la ciudad, por eso la selección está plagada de jugadoras rosarinas. Y además comienzan, entre otras muchas disciplinas, por supuesto, el tenis y el tenis de mesa.
0: Perfecto, y vos sabés que pensaba que fue un muy buen fin de semana para los equipos rosarinos porque ganaron tanto Central como Newell's.
1: Sí, sí, exactamente. Victoria para la Lepra ante Platense, un partido duro ante un equipo que venía de jugar Copa Libertadores. Hacía muchísimo que Newell's no ganaba en condición de visitante. Le costaba muchísimo, le cuesta todo a Newell's, por supuesto, pero sobre todo ganar de visitante. Ya hace varios partidos que no pierde. Esto meses atrás era impensado aquí en el Parque Independencia. Y también gran victoria de Central ante Argentinos Juniors, que es un gran rival, es un rival directo además en su grupo, y no solo en su grupo, sino también en la tabla anual, así que bueno, contento los equipos rosarinos este fin de semana.
0: Bien, Facundo, perfecto, seguiremos contigo durante toda la tarde, tanto en el servicio informativo con el programa de Nora Brioso y en el de Hernán Mundo, en el panorama de noticias de las 18:45, por supuesto todo el trabajo que vos le entregues a la gente de Radio Nacional Rosario. Te mandamos un gran abrazo.
1: Abrazo para todos por allí.
0: Muy bien, Facundo Paredes con nosotros. Recuerden, se completa la décima fecha del torneo clausura, 3 partidos a las 14:30 en Mar del Plata, Aldo Civi Atlético Tucumán, a las 7:00 p.m. Barracas Independiente Rivadavia, 21:15 van a jugar Lanús frente a Estudiantes de La Plata. En la B Nacional, a las 15:00 Tristán Suárez Atlanta, a las 7:00 p.m. Chicago Patronato, y se juega el resto de la primera C. En el fútbol, Paraguay-Uruguay, empataron 1-1, estamos hablando de los Juegos Suramericanos. Le quiero mandar un gran saludo a Claudio Canullán, recién lo decía Facundo Paredes de Rosario, ganó Tobias Weise, justamente medalla de plata en trampolín sincronizado mixto. Tuvimos la posibilidad de charlar con Tobias la semana pasada en Pasión Nacional. Sí, Javier, con los temas del fútbol internacional.
4: Bueno, se viene una semana que corresponde en este caso a lo que va a ser el parón por selecciones nacionales, que por supuesto se denomina fecha FIFA. En Europa comienza la Liga de Naciones, nada más ni nada menos, y va a ser la oportunidad para el estreno de varios técnicos nuevos en las principales selecciones. Fíjense ustedes que el jueves, por el grupo 2 de la Liga de Naciones, van a estar jugando Países Bajos ante Alemania en el Johan Cruyff Arena, con el estreno para el equipo neerlandés de Xavi Hernández, del catalán Xavi Hernández. Y por el lado de Alemania se va a estar presentando como nuevo entrenador Jürgen Klopp, la revolución Klopp, como se la denomina en Alemania. También el jueves, por ejemplo, van a estar jugando Portugal y Gales en Lisboa por el grupo 4, con el estreno para la selección de Portugal de Jorge Jesus, el entrenador que fuera campeón con el Flamengo en aquella final en Lima frente a River, y que es el nuevo entrenador de la selección portuguesa. También le toca estreno el próximo viernes a Zinedine Zidane, al comando de Francia, enfrentando a Turquía por el grupo 1, mientras que Roberto Mancini va a hacer su estreno como nuevo técnico de Italia en el partido que va a jugar frente a Bélgica en Roma el viernes, con la conducción técnica del holandés Van Bommel en el conjunto belga. En Uruguay se estrena Forlán el próximo jueves, partido amistoso en Japón, en horario matutino de nuestro país. Y Marcelo Gallardo se va a estar estrenando también como técnico de la selección ecuatoriana en el partido amistoso que Ecuador va a jugar frente a Corea en Corea del Sur el próximo día jueves.
0: Bien, perfecto. Vamos a escuchar a Leandro Paredes, el capitán de Boca, que fue la figura en el clásico que Boca le ganó a San Lorenzo de Almagro 2-0 en el nuevo gasómetro. Paredes, una vez más, dando cátedra de cómo se juega el fútbol.
2: Creo que sí, que hicimos un partido perfecto, lo que habíamos preparado, lo que queríamos, intenso, de buen juego, y creo que hasta que se largó así torrencialmente habíamos hecho un partido perfecto. Sí, creo que hicimos un clip mental donde sabíamos que si al juego que teníamos le agregábamos intensidad y jugar siempre con esta predisposición, con y sin pelota, creo que iba a ir las cosas mucho mejor, y creo que vamos por un buen camino. Esa chispa que necesitábamos, ese empujón que necesitábamos, y nosotros como grupo respondiendo.
0: Un Paredes que está jugando realmente muy bien al fútbol, aunque Agustín nunca termina de acomodarse físicamente. Alguien me contaba, yo lo manifesté en la transmisión, que necesita un parate entre 20 y 25 días para ponerse al 100% físicamente.
3: Sí, totalmente. El problema es que si se llega a lesionar, Boca perdería mucho, ¿no? Hoy por hoy es el mejor equipo de los grandes, sin lugar a dudas. Boca basado en el juego de paredes. ¿Y por qué no? Le puede pelear a cualquiera del resto de los equipos en este momento del fútbol argentino. El mejor juego lo tiene Boca y se debe a paredes. Por eso hay que cuidarlo, hay que mimarlo. Pero es cierto lo que vos marcás. No hizo pretemporada porque jugó el Mundial.
0: No me quiero olvidar de la importancia de Estudiantes de La Plata, que está en las semifinales de la Copa Libertadores de América. Tiene una empresa más que difícil en la próxima instancia, que es jugar frente al Flamengo, que es el candidato máximo a quedarse con el certamen continental. Vuelvo al móvil de Nacional con Juan Ignacio Gijón.
6: Continuamos caminando por Avellaneda, Nico, sumando voces, en este caso de hinchas académicos, algunos que estuvieron por la cancha, que estuvieron por el cilindro el pasado fin de semana, en una bocanada de aire fresco para este Racing en el medio de tantas malas noticias. ¿Tu nombre?
7: Franco.
6: Franco, ¿se sintió así, una bocanada de aire fresco?
7: Sí, se sintió como que va a haber un poco más de paciencia. Eso es lo importante.
6: ¿Cómo lo viviste vos? No sé si estuviste en la cancha.
7: Sí, fui a la cancha, voy siempre iba a una cuadra. Lo sentí pesado el ambiente al principio, pero el hincha de Racing es diferente. Entonces nosotros, aunque estamos enojados, 9 partidos para el olvido, pero le metimos ganas, le metimos onda. El equipo contagió, porque la verdad que metieron mucho huevo y los pibitos te salvan. Tampoco te van salvando. Entonces,
6: ¿contento con el Tita?
7: Sí, siempre. Sí, Tita siempre está y Escudero es un golazo, un animal. Pero bueno, ahora hay que ver qué pasa el domingo, que es lo importante.
6: ¿Qué te esperas el domingo?
7: Y yo creo que posibilidades siempre hay, porque es fútbol. Ellos tienen un equipo, ojalá que Paredes no juegue. Pero después es fútbol. Y si esto está planteado solamente para ganar Copa Argentina, tendrían que haber puesto premios sobre la mesa y ver que los jugadores se rompan el alma para que ganemos y veamos si podemos aspirar algo el año que viene.
6: ¿El objetivo es el domingo o también después de este resultado atinan a estar entre los primeros 8 del grupo?
7: Nah, los primeros 8 es ganar un par de partidos y te acomodás. Entonces me imagino yo que el objetivo principal tiene que ser Copa Argentina, que es algo más directo, estás a 3-4 partidos de salir campeón si todo se da bien. Y después el torneo local es raro. Ganaste 5 partidos o empataste un par, te acomodaste, entraste a octavo, como nos pasó nosotros el año pasado con Estudiantes, entraron a octavo y ganaron ellos.
6: ¿Cómo lo ves a vos, Boda?
7: Bien, no es un técnico para Racing, pero me gusta el equipo, es distinto al de Costa, juega al fútbol. Tiene ganas de jugar, de asociarse. El tema son los jugadores, que los jugadores no están a la altura. Capaz que el técnico sí, los jugadores no.
6: ¿Lo aprobás?
7: Sí, por ahora sí, pero porque no, nadie te va a agarrar a este Racing.
6: Franco, empezó la primavera, te veo con un ramo de rosas. Amarillas, nunca rojas, ¿no?
7: No, jamás, colorado jamás. Nosotros el rojo no existe, solo colorado y hasta ahí, rosa tirando a oscuro, pero después nada más.
6: Espectacular, bueno, muchísimas gracias, suerte y suerte el domingo. Ahí Nico, entonces la voz del hincha académico, que después de un importantísimo triunfo este fin de semana, se florea literalmente por las calles de Avellaneda.
0: Claro, es así, te agradecemos mucho, Juan, y la participación en el programa. Necesitaba Racing, la verdad, una victoria, ¿no? Y la necesitaba más que nada Boivoda, teniendo en cuenta que el presidente Racing ver una tabla donde hay 30 equipos y que Racing sea prácticamente el último es desdoroso. Javier, más temas del fútbol internacional mientras esperamos que se cierre la 10ª fecha con el partido que en minutos van a jugar en la ciudad de Mar del Plata, Aldo Civi y Atlético Tucumán.
4: Bueno, Messi volvió a convertir un gol en el empate esta vez del Inter Miami, que en la MLS hace 12 partidos que no gana, pero bueno, Messi con este llegó al gol 928, cerca de los 1000, pero también quedó muy cerca en goles de tiro libre, porque el gol fue de tiro libre, al palo del arquero. El arquero medio que se lo comió.
3: Sí, fue muy parecido al del arquero de River, es un centro medio que pica y se le mete.
4: Pero con este gol de tiro libre quedó muy cerca del récord de goles con tiro libre que tiene por el momento Marcelinho Carioca, aquel jugador del Corinthians, que tiene 78 goles, mientras que Messi quedó con 75. Y a propósito de Messi, habló Joan Laporta, el presidente del Fútbol Club Barcelona, diciendo que ellos esperan hacerle un gran partido de despedida a Messi, que seguramente cuando se termine de remodelar el Camp Nou, recuerden ustedes que se está jugando allí en ese estadio, pero que todavía no está al 100% de las obras terminadas, la idea, según Laporta, es que cuando se finalice el estadio Camp Nou, la remodelación del mismo, allí entonces sí pueda hacerse este partido homenaje a Lionel Messi.
0: Perfecto, ahí estamos siguiéndole la carrera a Lionel Messi, que va a venir, va a volver a la Argentina.
4: El miércoles está en Buenos Aires, el miércoles 30, por eso estaba la duda si llegaba a ir a Córdoba a ver el partido frente a Bolivia, y va a estar todos estos días aquí en Buenos Aires, cerca del equipo, cerca de Scaloni.
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9: 2:30 de la tarde en la República Argentina. El Papa viajará por Aerolíneas Argentinas. El informe de Cristian Varela.
10: En el marco de la visita que realizará el Papa León XIV a la región en noviembre, Aerolíneas Argentinas informó que realizará los traslados de la comitiva oficial del Vaticano entre los lugares que visite el pontífice, como Buenos Aires, Córdoba, Montevideo en Uruguay y en Lima, Perú. Para estas operaciones se prevé la utilización de aeronaves Boeing 737-800 MAX en los tramos Montevideo-Buenos Aires y Buenos Aires-Córdoba, mientras que el vuelo a Lima, Perú será operado por un Airbus 330-200.
9: Mañana vuelve a reunirse la mesa política en Casa de Gobierno. El informe de Liliana Arias.
11: El ministro de Justicia, Juan Bautista Maíquez, señaló que el procesamiento dictado por la justicia federal en la causa AMIA marca un hito en la lucha contra la impunidad. A través de un posteo en redes sociales, destacó la ley de juicio en ausencia, que recordemos, hoy permitió procesar a 8 iraníes y libaneses como autores del atentado a la AMIA. Asimismo, Maíquez calificó el fallo de un paso histórico en favor de las 85 víctimas, sus familias y toda la sociedad argentina. Y fue el presidente Javier Milei quien ratificó los dichos de Maíquez al señalar la moral como política de Estado.
9: Dos empresas compiten por la privatización de AISA. Son dos grupos que presentaron las ofertas técnicas para comprar el 90% estatal de las acciones y que ahora deberán superar la evaluación para avanzar a la instancia económica. La compañía presta servicios de agua potable y saneamiento a 14 millones de habitantes del área metropolitana de Buenos Aires. El cielo se encuentra mayormente nublado en la ciudad de Buenos Aires. Temperatura 15 grados 8 décimas, humedad 46%.
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0: Muy bien, estamos en el tramo final de Pasión Nacional. Nos quedamos hasta las 3 de la tarde y ya vamos con la nota, pero estamos pendientes del cierre de la 10ª fecha en el Minela de Mar del Plata.
3: Sí, porque Aldo Civi recibe a Atlético Tucumán, el equipo de Sanguinetti que viene en alza. Acosta, Cufré, Pombo, Beitenbruch, Elías López, Linares, Castro, el Pata Castro, García, Nico Gaitán, el ex Boca, Cordero y Tomás Fernández, el equipo local, mientras que Atlético, que dirige Julio Falcioni, Ingolotti, Galván Vallejo, Ferrari, Di Plácido, Leonel Vega, Lamendola, Julián Fernández Godoy, Renzo Tesuri y el Loco Díaz arriba.
0: En Pasión Nacional nos da mucho gusto saludar a Eugenia de Armas, que ganó el oro en wakeboard. Eugenia, mi nombre es Nicolás Álvarez, estamos con todo el equipo de Pasión Nacional. Un saludo cordial.
15: Hola chicos, ¿cómo están? ¿Todo bien?
0: Muy bien, por suerte. Bueno, felicitaciones por la medalla de oro.
15: Ay, muchas gracias. Estamos muy contentos acá, todos los de Armas. Seguimos de festejo, mirando la competencia de ayer, las notas, todos estamos chochos.
0: Contale a la gente que no sigue muy a menudo esta competencia en los Juegos Suramericanos, ¿qué es el wakeboard?
15: El wakeboard es una disciplina del esquí náutico. Consiste en que nos tira una lancha y nosotros con la ola que forma la lancha tenemos que hacer trucos de un lado para el otro. Intentar hacer 8 trucos en total. Tenemos una caída y después la segunda caída ya no nos buscan más.
3: Eugenia, felicitaciones. Agustín te saluda. En esa idea, ¿no?, de hacer wakeboard, que ahora, bueno, es muy popular, ¿no? Recién lo hablamos acá en la producción, ¿no? Cada vez más gente lo practica de forma amateur, obviamente, para ir entrenando de a poco. Esos trucos que vos recién mencionabas, ¿cuál es el que más te gusta o el que te ha dado más puntos, el que mejor te sale? ¿Tenés alguno en particular que vos elijas?
15: Sí, mi favorito es el quinto truco que hago, se llama Tantrum Blind.
3: Sí. ¿Y qué consiste?
15: Consiste en una mortal para atrás, con la punta de los dedos, mortal para atrás, más un giro 180, pero cayendo con el manillar enroscado en la espalda, básicamente.
3: Tremendo.
15: Es muy, muy lindo visualmente y es un truco que desde chica lo quiero hacer. Y ahora lo meto, no te diría que es el truco fácil, porque obviamente todo puede pasar en el agua, pero es de mis trucos favoritos y se siente, es una sensación muy, muy única.
3: Claro, y por ejemplo, para ese truco que es tu preferido y para el resto, ¿no?, ¿cuánto lo tenés que practicar y cuánto tenés que aceptar darte el famoso golpazo, ¿no? Si vienes en el agua, amortiguás, porque me imagino que atrás de esto hay mucha práctica y entrenamiento.
15: Sí, mira, yo desde los 6 años que practico este deporte, a los 14 me lo empecé a tomar de manera profesional, así que hace 12 años que todo lo, no sé si todos los días, pero casi todos los días estoy poniendo el cuerpo ahí, arriesgándolo. Los golpes sí son fuertes, he tenido, la verdad, que contusiones y cosas así. Vamos a 37 kilómetros por hora, el agua ya no es tanto agua, ya parece cemento cuando nos pegamos un golpe. Y no sé, por ejemplo, la rutina que hice ayer es una rutina que vengo preparando unos 1 o 2 años, diría yo, para tenerla así consistente y buena como me salió ayer.
0: Bien, estamos charlando con Eugenia de Armas en Paseo Nacional. Lo incorporo al diálogo a Gerardo Murúa desde Radio Nacional Córdoba.
16: Es de enorme placer de saludarla, Eugenia. La felicitación, por supuesto. Dos cuestiones de mi parte, Eugenia. La primera, lo has ganado todo en tu deporte. Has ganado todo lo que puedas ganar en tu deporte, sudamericano, panamericano, mundiales. ¿Qué tan lejos está el esquí náutico de alcanzar los Juegos Olímpicos? Grecia hizo mucha fuerza hace unos años para sumarlo al programa olímpico, pero después ese interés pareció caer. ¿Qué ven ustedes al respecto, que sería la única deuda del esquí náutico y por lo menos para vos después de haber ganado todo?
15: Nosotros lo único que necesitamos es que más difusión para llegar a ser olímpico, porque nosotros en su momento en los Juegos Olímpicos anteriores perdimos contra breakdance por un tema de voto del público. Pero la verdad que yo siento que si la gente supiera un poquito más de este deporte, que es hermoso y es muy lindo visualmente y es extremo, por así decirlo, porque yo que entiendo el deporte, pero también tengo amigos que no entienden nada, que lo ven de afuera y dicen, no, esto es tremendo, necesitamos un poquito más de difusión, de visualización para poder llegar a ser olímpicos, nada más.
16: Y la otra cortita, saltaste más allá de todos tus éxitos, en un principio saltaste a la fama por ser la primera a hacer el doble giro completo, que no sé si lo nombraste como tu mejor movimiento, pero fue el que podría decirse se volvió famosa, y la otra te tocó subir al podio con tu hermana, que es un combo completo, ¿no?
15: Sí, ese del giro completo fui la única mujer en el mundo de hacerlo en 2018. Este año hubo una chica que lo hizo, así que estuve 8 años, si no me equivoco, con el título ese. Y bueno, con el tema de mi hermana que compartimos el podio, es también desde el 2018 que queríamos compartir otro podio internacional juntas. no importaba el resultado, la verdad, si ella primera, segunda, tercera, o yo primera, segunda, tercera, el hecho de estar ahí juntas las dos fue algo muy lindo, muy emotivo, y más que nada compartirlo con la familia y los amigos ahí enfrente.
0: Bueno, en buena hora que esté nuestro programa para darle difusión también a todos los deportes que participan y los atletas, ¿no?, de los Juegos Suramericanos. Y así como estamos charlando contigo, Eugenia, en esta jornada de lunes, y nos estás contando de tu experiencia y lo que es el wakeboard, seguramente en el corto plazo vamos a volver a charlar contigo, porque nos gusta que nuestro programa, que donde predomina el fútbol, el automovilismo, el tenis, fundamentalmente el fútbol, pero también los otros deportes tengan difusión. Así que nos va a dar mucho gusto volver a charlar contigo. ¿Te parece?
15: Me encanta la idea, me parece perfecto. Tenemos un montón de atletas, además argentinos, que representan a nuestro país y ponen la bandera en lo más alto. Los mellizos Dich, bueno, mi hermana. Tenemos chicos que vienen de Paraná, de San Luis. La verdad que es un deporte hermoso y que viene ya... Estaba creciendo, pero siento que va a explotar, entonces con un poquito más de ayuda de su parte vamos a llegar a los Juegos Olímpicos, que sería el sueño de cualquier deportista.
0: Bueno, ojalá que lo puedas cumplir. Te mandamos un beso muy grande, Eugenia, muchas gracias.
15: Muchas gracias, chicos.
0: Eugenia de Armas, medalla de oro en wakeboard, en el esquí náutico, en los Juegos Suramericanos que se están disputando en la provincia de Santa Fe. Voy al encuentro de Mariano Carabajal, está jugando Atlético Tucumán. Mariano.
17: ¿Cómo están, Nico, querido? El saludo para vos y para todos los compañeros. Sí, juega Atlético Tucumán, los primeros minutos, 0-0 en cancha de Aldo Civi. De visitante le toca al equipo de Falcioni en esta oportunidad. Con lluvia Mar del Plata, tratando de conseguir 3 puntos, que si hoy lo consigue Falcioni asegura la permanencia. Matemáticamente se podría decir que sacarle 17 sobre 18 en juego que quedan Aldo Civi sería asegurar la permanencia, así que a eso salió el equipo de Falcioni, con 2 modificaciones, el ingreso de Fernández por Franco Nicola, expulsado con 2 fechas de suspensión, y la de Cleve Ferreira, una linda noticia, convocada a la selección de Paraguay, el que está jugando es Gianluca Ferrari.
0: Perfecto, volvemos antes de las 15 para actualizar tiempo de juego y marcador en Mar del Plata. Se juega en el Minela el partido entre Aldo Civi y Atlético Tucumán, un Atlético Tucumán, Mariano, que viene siendo protagonista tanto en el torneo como en la Copa Argentina, el equipo de Julio.
17: Exactamente, y eso, Nico, te comento, te tiro algo como dato de color alrededor de este partido. Cleber Ferreira ya se confirmó que Atlético va a hacer uso de la opción de compra, pero que el hincha de Atlético no se ilusione con tener una temporada más. Es muy posible que Atlético lo compre, pero para revenderlo en el futuro mercado de pases. Querétaro de México va a hacer uso de la opción de compra de Mateo Coronel, y atención con lo que pueda pasar con Lautaro Godoy, que recién tuvo un tiro libre, pasó cerca del palo. Es muy posible que lleguen ofertas por Lautaro Godoy, así que este buen presente de Falcioni, que potenció a jugadores, pone en vidriera a grandes jugadores en un futuro mercado de pases.
0: Perfecto, Mariano, ya vuelvo contigo. Estamos muy preocupados en Ávila por las condiciones del tiempo, no solamente en la Ciudad Autónoma de Buenos Aires, una alerta del Servicio Meteorológico en la jornada de ayer, sí, sino también por lo que está ocurriendo en la costa atlántica.
18: Así es, se mantiene la alerta por los fuertes vientos que azotan esa región que mencionabas, y de hecho en algunas localidades también, como por ejemplo es el caso de Miramar, hasta el momento el cielo está cubierto con llovizna. 5 grados 6 décimas es la sensación térmica, una primavera que comenzó con frío para la provincia de Buenos Aires. Y algunos mensajes que saludan a través del 113-870-7485. Soy Cuervo, de 86 años. Boca tiene buen equipo, pero San Lorenzo es tan malo que agranda más a los rivales, y de arriba para abajo todos son culpables, dice Mariano desde Moreno.
0: Bien, es probable que así sea. Por supuesto, lo de Boca fue muy bueno, pero el tema, Agustín, es que lo de San Lorenzo fue lo opuesto, fue muy malo lo del equipo de Insúa.
3: Sí, sí, tal cual, en el partido más grande del fin de semana por la historia, ¿no? El clásico, se vio a un equipo que llegó en muy buena forma como Boca, después de haber ganado en Brasil, y se vio un San Lorenzo que, si bien venía de empatar la Independiente, otro clásico el fin de semana anterior, involucionó. El primer tiempo fue muy flojo y ya después, con un hombre menos, ni hablar, Boca lo superó.
0: Vos sabés que yo siempre le presto mucha atención a los arqueros. Qué mala costumbre de Becky de despejar la pelota con una mano, con un puño, cuando tiene que agarrarla con las dos. Tan difícil es agarrar la pelota con las dos manos en un centro. Tan difícil
3: es. Becky es un arquero que no se afianzó en San Lorenzo en varias oportunidades que tuvo. y que nunca ha sido figura de un partido importante, como podía haber sido el domingo, San Lorenzo con uno menos, quizás si De Becchi tapaba dos o tres pelotas, si quedaba a futuro en el club. Yo creo que San Lorenzo va a buscar un arquero.
0: Yo no pido que hagan los arqueros actuales del fútbol argentino como en otra época los enormes Amadeo Carrizo y el Loco Gatti, que descolgaban un centro con una mano, con la jerarquía que tenían Amadeo y Hugo, ¿no? Descolgar el centro con una mano. Ahora les cuesta agarrar la pelota con las dos manos, y arqueros que miden 2 metros que tienen problemas a la hora de salir, de calcular. Realmente es alarmante el nivel de algunos arqueros. Tenemos la última pausa en Pasión Nacional. En un rato volvemos con Mariano Carabajal para actualizar lo que está pasando con Aldo Civi y Atlético Tucumán en Mar del Plata.
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0: Nos separan 12 minutos para las 3 de la tarde. Recordamos los datos del tiempo en la Ciudad Autónoma de Buenos Aires.
1: Sigue siendo una jornada fresca con 16 grados 2 décimas en la Ciudad de Buenos Aires. Y te responden Orlando de Núñez. Dice, Nico, la pelota fue cambiando de peso. Ojo, respecto de lo que decías de los arqueros.
0: Está muy bien, la observación es cierto. Ahora pesa menos que en otra época. Lo que yo trataba de establecer es la jerarquía que en otra época en el fútbol argentino mostraron Amadeo Carrizo, Loco Gatti, y lo quiero incluir también al Pato Filioli. ¿Cómo les cuesta a los arqueros de hoy descolgar un centro con las dos manos?
1: Mensajes que llegan al 11-3-870-7485. Buenas tardes, muy buen programa. Pregunta, ¿cómo están con el historial de San Lorenzo Boca? Pregunta desde Río Negro, Javier.
0: Bueno, Javier, te contesto, San Lorenzo está arriba en el historial, creo que le lleva a Boca ahora 9 partidos de ventaja.
2: Totalmente, Nico. Es cierto que se han incluido algunos partidos del amateurismo, pero bueno, todavía le sigue llevando 9 partidos. Dejando lo que fue el fin de semana, Nico, hoy lunes, ¿querés que escuchemos a Poncio, que todavía no lo hicimos, después de la derrota, la primera como técnico de River?
0: Sí, por supuesto, el técnico del millonario.
3: El parate este es lo que más duele, porque tenés que masticar 21 días después de una derrota, creo que es lo que más duele, pero a la vez lo que más fortalece de poder trabajar. Lo que me caracteriza es lo que dije anteriormente, lo que vieron ustedes y lo que ven y lo que quieren de un River, de cuáles de todos atacan y todos defiendan, de los cuales el protagonismo se lo lleven todo, el protagonismo sepa que uno juega para el otro y que cada uno tenga su lugar en el equipo, dándole el valor que uno tiene. Y voy a los rangos también puestos de quienes son cada uno, cada jugador, es lo que te puede dar cada uno, y que después todo eso cada uno lo tome como para mejorar al equipo. Ustedes los ven los que son individualmente, no quiero dar nombres, pero se favorecen entre sí jugando. Y bueno, eso es parte de lo que venían haciendo, que no me voy a ir de lo que siempre dije, y de lo que uno le inculca ahora en estos momentos, de lo que cómo me gusta vivirlo. Y creo que el que me conoce, y después el resultado marcará, como yo anteriormente les he dicho, en los cuales se vea algo. Pero siempre lo que se va a ver es la intención que es el mundo River, lo que quiere River, y después son los jugadores, es la realidad.
2: Bueno, ahí estaba Poncio, Nico. A favor de Poncio, más allá de que perdió su primer partido, es que Huracán no mereció ganar, era más un empate, claramente, el partido. Y en una de las últimas jugadas del segundo tiempo, Blondel sacó un gol de la galera en un ataque muy parecido a lo que fue quizás el gol de Lozano en Boca, un lateral que se proyecta, aparece solo en el área y define perfecto. Pero el trámite del partido, bajo ningún punto de vista, fue superado River por Huracán. Es cierto que sufrió mucho las lesiones River, reiteramos para los que se suman. Almada desgarrado, no va a poder estar durante todo este parate entrenando. Quizás a favor de Almada es que cuando vuelva a jugar River, él ya esté recuperado. Y el jugador Andrada es la incógnita, a ver si puede sumarse quizás la semana que viene a la selección por una contractura.
0: Muy bien, actualizamos tiempo de juego y marcador. En Mar del Plata, Aldo Civi y Atlético Tucumán están empatando 0-0, 19 minutos. Vuelvo a Córdoba para la despedida, para todo lo que le quede periodísticamente. Hablando a Gerardo Murúa.
4: Como no, Nico, Instituto va a perder a Fernando Larcón ante Independiente por llegar a la quinta amarilla. El capitán y referente de la gloria vio la amarilla en esa jugada tan polémica donde se fue expulsado el jugador uruguayo de Talleres. Se habla en Córdoba de una posible postergación del clásico, como tantos otros han pedido no jugar el 4 de octubre. El 4 de octubre Belgrano pierde a Thiago Cardoso, ni más ni menos que su arquero titular convocado a la selección de Uruguay. Talleres Alejandro Maidana, que el sábado hizo el gol en el clásico ante Instituto y fue convocado por Gustavo Alfaro a la selección de Paraguay. Se definiría en la jornada de mañana para cuándo puede llegar a correrse el clásico, si es que se corre. Lo último, y saliendo de los cordobeses y del fútbol, Nico, para rendirle el merecido premio que tiene jugando el Intercontinental, Boca va a jugar.

0: sur, viento que ha cambiado la temperatura porque veníamos de un fin de semana de 30 grados, ha bajado considerablemente la temperatura, aunque todavía se puede decir que está agradable, el viento molesta un poco, pero es una linda jornada en Córdoba.
1: Perfecto, te mandamos un gran abrazo, Gerard, nos reencontramos.
0: Un abrazo, nos reencontramos mañana.
1: Bien, y en la tira de las 7 de la tarde. Gerardo Murúa desde Córdoba. Bueno, están los días y las horas para las semifinales de la tan ansiada Copa Libertadores de América. Fluminense y Palmeiras van a jugar el partido de ida el 14 de octubre, 21:30, allí en el Maracaná, mientras que Estudiantes de La Plata lo hará un día más tarde, el 15, 21:30. La vuelta de Estudiantes va a ser el 22 de octubre, también en el Maracaná, 21:30. Mira, poné la música de la Copa, mira, es hermosa la música de la Copa Libertadores de América. En el otro torneo que organiza la Conmebol, estamos hablando de la Copa Sudamericana. El partido de ida va a ser en la Bombonera de Buenos Aires entre Boca y Vasco da Gama, 13 de octubre, que cae martes, 21:30, y creo que cae martes, ¿no? Y después la revancha va a ser el 14, perdón, la revancha va a ser el 20, y estaba fijándome en el otro partido de las semifinales de la Copa Sudamericana, Atlético Mineiro frente a Montevideo City Torque, la ida el 14 de octubre a las 7 de la tarde, la vuelta el 21 de octubre a las 19.
2: Sí, los partidos de Boca son el martes, Nico, y en estos momentos sale a la cancha la selección argentina sub-19 en el Marcelo Bielsa, partido clave, partido importantísimo que le puede dar la clasificación en busca de medalla en los suramericanos, así que vamos a estar comentando también con Facu Paredes desde el estadio allí en Rosario toda la tarde aquí en Nacional.
1: Bien, vas a estar actualizando tanto en el programa de Nora Brioso como en el de Hernán Mundo. Vuelvo con Mariano Carabajal porque se sigue disputando la décima fecha de la Liga Profesional. Mariano.
3: Sí, 23 minutos y medio en Mar del Plata, siguen igualando 0-0 a Civia Atlético Tucumán. Las mejores situaciones para el Tiburón, que obviamente tiene la necesidad de salir a buscar la victoria para tratar de escaparle a la zona del descenso. Lo aguanta Atlético Tucumán para el segundo tiempo, para jugar la contra, lo que pienso podría venirse de Ramiro Ruiz Rodríguez, salir Julián Fernández y con la velocidad de Ruiz Rodríguez tratar de generar algunas situaciones que por ahora Atlético le tocó aguantar.
1: Bien, estaba pensando, hemos tenido una muy buena charla futbolera con el Pulga Rodríguez, se viene el partido homenaje próximamente.
3: Exactamente, el 26, el sábado, partido homenaje, despedida para Luis Miguel Rodríguez, que va a tener su abrazo con el hincha de Atlético Tucumán, ya tuvo su partido de despedida en Santa Fe, ahora el próximo sábado va a ser en Tucumán, así que esperando también el hincha de Atlético por esa despedida con uno de los máximos ídolos de Atlético Tucumán.
1: Bien, Mariano, vamos a procurar hablar a lo largo de la semana con alguno de los organizadores, ya tuvimos esa charla con el Pulga Rodríguez, pero para que nos cuente, nos den detalles de lo que va a ser la fiesta, más allá del partido de fútbol, qué artistas van a ver, la capacidad del estadio, qué idea tienen en cuanto, no es solamente un partido de fútbol, sino un show, una despedida que merece y mucho el Pulga por todo lo que le dio al fútbol y particularmente Atlético Tucumán.
3: Perfecto, vamos a tener una comunicación con la organización y lo último de par del partido, ingresa Sigal en la cancha, se retiró el lesionado Breitenbruch a seguir de cerca la lesión del jugador de Aldo Civi, ex jugador de Atlético Tucumán.
1: Bien, y pensaba que el equipo de Julio además sigue en la Copa Argentina.
3: Exactamente, todavía no tiene fecha de semifinales, pero ya a partir del 1 de octubre quizás conozca al rival porque es la fecha todavía no confirmada, pero estimativa para el partido de Platense Estudiante de La Plata.
1: Bien, estoy viendo la tabla de posiciones. Por el momento el equipo de Julio César Falcioni está séptimo en el grupo... Estoy mirando otra tabla.
3: Estaba octavo hasta antes de comenzar este partido.
1: Sí, ahora está séptimo
3: con el punto que está sumando. Está logrando algo histórico porque del nuevo formato del fútbol argentino, por primera vez Atlético se estaría clasificando en los playoffs.
1: Claro, a los octavos de final, que ustedes saben que la Asociación del Fútbol Argentino tiene que organizarlo de esta manera porque si tuvieran que jugar todos contra todos no habría fechas para disputar tantos partidos, ¿no? Que es la idea central que tiene Claudio Tapia, que cada vez haya más equipos en el fútbol argentino. El fútbol del mundo va a un torneo de 20 equipos, en algunos lugares de este continente hay 16 nada más, y nosotros tenemos 30. Es una idea contraria, lo que pensamos nosotros, a la idea que tiene el presidente de la AFA, Claudio Tapia. Bien, Mariano, actualizamos tiempo de juego y marcador, ya estamos en el final de Pasión Nacional.
3: 26 minutos y medio, 0-0, empata de Mar del Plata, Aldo Civi, Atlético Tucumán.
1: Bien, vamos a estar conectados, Mariano, en la tira de las 7 de la tarde. Ahí vamos a renovar el...

0: el contacto justamente para que nos cuentes cómo le fue a Atlético Mar del Plata. ¿Te parece?
1: Perfecto, quedamos en contacto.
0: Muy bien, Mariano Carabajal desde Tucumán con lo que está ocurriendo en Mar del Plata entre Aldo Civi y Atlético. Nos vamos con todo el equipo. Nabila, recordamos los datos del tiempo. Estamos llegando al final de Paseo Nacional.
2: 15 grados, 8 décimas la marca actual en la ciudad de Buenos Aires.
0: Bien, y el próximo partido de River, Agustín, en el campeonato.
3: Bueno, River va, es el que cambió de fecha frente a Sarmiento. El Junín con público de River sería el 14 de octubre.
0: Bien, qué bueno que puede ir el público de River a Junín, ¿eh?
3: Sí, el público de River que viene acompañando a River, tanto al Lencho Sola, a Banfield, es aquel partido, a Córdoba y también a Junín.
0: Bien, siempre es un atractivo que el público de River y de Boca y de River se puedan acercar a los distintos escenarios que ofrece la República Argentina para los partidos. Están empezando a llegar los futbolistas de la selección.
3: Sí, aterrizó Tagliafico, McAllister, que dijo que es el mejor jugador de todos los tiempos, Lionel Messi.
0: Tagliafico, nos faltaba escuchar a Tagliafico, a Nico Tagliafico.
4: Como siempre pasó, trabajar duro para lo que viene, para seguir creciendo como selección, y bueno, obviamente que es, pasaron muchos años, 20 años con el mejor jugador, y hoy que no esté va a ser duro, pero hay que asimilarlo. Seguramente siga apareciendo gente nueva, siga renovándose, y el objetivo en este momento es seguir con el mismo hambre de siempre, tratando de disfrutar al máximo posible, porque lo dije recién, nunca se sabe cuándo se termina, así que hay que disfrutarlo.
0: Bien, hay que disfrutarlo a Lionel Messi. Y en el final, Frank, te dice. Ahí está. Muy bien, ahí estábamos con Nico Tagliafico, que le pone punto final a su brillante carrera como futbolista de la selección argentina. En la continuidad de la radio viene el servicio informativo en la M870, el programa de Nora Brioso. Y en el resto del país siguen con la programación habitual. Las 3 de la tarde en el país.
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6: 3 de la tarde en la República Argentina. Extienden la prisión domiciliaria de Cristina Fernández. El tribunal aseguró que la expresidenta cumplió adecuadamente con lo establecido por la justicia y no hubo inconvenientes con las visitas. El agro proyecta las mayores exportaciones de la historia. La Bolsa de Comercio de Rosario estimó que podrían totalizar los 42.200 millones de dólares debido a la buena cosecha y al sostén de los precios internacionales. La producción nacional de granos superaría las 155 millones de toneladas y se encamina a convertirse en la segunda más alta en los registros históricos desde la campaña de 2018 y 2019. El reporte puntualizó que la buena campaña está vinculada a un repunte del trigo, que está logrando la mayor siembra en 17 años, y también a la recuperación de la soja. Operativos para combatir la comercialización de medicamentos de origen ilegal. El informe de Eduardo Espeche desde Radio Nacional Santiago del Estero.
7: En Santiago del Estero se realizan operativos de secuestro de medicamentos comercializados en forma ilegal en la vía pública. El presidente del Colegio de Farmacéuticos, Hugo Navarro, señaló que si bien no está determinado el origen, sí hay indicios de un canal de comercialización no lícito. El dirigente advirtió que la comercialización y adulteración de medicamentos es una realidad mundial y el país no está exento. En los operativos realizados por Calidad de Vida de la Municipalidad de la Capital Santiagueña y el Ministerio de Salud, encontraron todo tipo de medicamentos, inclusive psicotrópicos. Estos productos farmacéuticos fueron encontrados en procedimientos que se realizaron en ferias, en espacios públicos, en abierta violación a la Ley Nacional de Medicamentos.
6: Alerta meteorológico rige para La Pampa, la ciudad y la provincia de Buenos Aires, el sur de Entre Ríos, Santa Fe, Córdoba y San Luis, y la costa del extremo norte de Río Negro, donde se esperan vientos del oeste rotando al sudoeste con ráfagas que pueden alcanzar los 80 kilómetros por hora. En la ciudad de Córdoba, temperatura 19 grados 4 décimas, humedad 17%, cielo ligeramente nublado, y puedes escucharnos por AM 750 y FM 100.1. en la ciudad de Buenos Aires. Temperatura 16 grados 4 décimas, humedad 41%, cielo parcialmente nublado.
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0: Exactamente, feliz primavera para todos. Bienvenidos, buenas tardes, ¿cómo están? Lunes 21 de septiembre de 2026. Comenzó la primavera, comenzó la tarde de Radio Nacional Rosario y con todas las ganas de compartir con todos ustedes que nos escuchan, que nos sintonizan como todos los días a través de AM1300, que buscan en la aplicación o tal vez desde la compu misma en la web. Por acá listos para poder encarar con 17 grados 8 décimas de temperatura en Rosario. Ligeramente nublado el cielo en nuestra ciudad, pero sí la presencia de un viento importantísimo del sector sur a 39 kilómetros en la hora, humedad 26%, visibilidad en 15 kilómetros, bien digo, normal, digamos, sí. La visibilidad. ¿Cómo le va, Painé Nocetti?
1: ¿Cómo le va, Lujanista? Yo pensé que usted me iba a decir feliz día del estudiante.
0: ¿No? ¿Usted es estudiante todavía?
1: Sí, no, bueno, pero porque soy joven.
0: No. Una cosa no va con la otra, aviso, por las dudas. No mezclemos el agua y el aceite.
1: Pensé, la otra que no me podía decir era feliz día de la paz, porque yo soy repacífica y tranquila y esas cosas.
0: Nada de eso es cierto.
1: No se puede así.
0: Entonces, yo le digo feliz primavera.
1: Está bien, me quedo con eso.
0: Sí, aparte con ese termo amarillo que hoy es justamente... Mirá. ¿Cómo estamos con el amarillo?
2: Ahí está, las flores amarillas.
0: Hasta acá estoy con el amarillo. El color más feo, más horrible de todos en la flor. No, hoy vengo así, lo lamento, disculpen. Pero
1: es la primavera.
0: Me tienen cansada con la flor amarilla. ¿Por qué la flor amarilla? Dejen de joder.
1: Pero vamos a saludarlo a Pato para que no hable más por lo bajo y diga cosas fieras. Porque capaz que si le decimos hola.
0: Me va diciendo que no tome la medicación. Doval, ¿cómo
2: ¿qué
0: estás?
2: Dice, feliz primavera para
0: feliz
2: todos.
0: Feliz primavera. Qué gusto. Y ahí tenés las flores.
2: Frío hace hoy a la mañana, chicos. Me levanté a las 5.
1: Pero siempre pasa lo mismo, chicos. Los 21 de septiembre, ¿va a ser frío o llueve?
0: Bueno, agradezcan terrible. Que no llovió. Claro. Que llovió, sea, previo, digamos. Hizo la previa de la lluvia el 20.
2: No hay nadie en los parques, ¿no? Digo, pienso en los estudiantes secundarios, sobre todo, que no tienen...
0: No, sí, los estudiantes están. Nosotros que somos gente grande ya no.
1: Están pero... a cuete, porque clases no
0: exactamente.
1: Hay.
0: Exactamente.
2: No sé si se han ido.
1: Pero están. Hay alguno que otro festejo, no como a otros años.
0: Sí,
1: años
0: en
1: más,
0: eso coincidimos, digamos, ¿no? No es lo mismo.
1: Mi
0: pero
1: secundaria,
0: hay algo de eso.
1: Mi época secundaria la pasé yendo a ver el camión de cuál es.
2: Claro, de
1: programa
2: pop,
1: que ya no existe, ¿no?
2: Yo cuando ya estaba en la facultad también.
1: Fui a ver Molotov, fui a ver Los Pericos. ¿Qué otra cosa había ahí?
0: BGG también, ¿eh? Los Cadillacs, los Pericos,
1: sí.
0: En el momento donde está el señor González de intendente.
1: Sí. Bueno, ahí, ¿para el día de la primavera?
0: Sí, mira. Sí.
2: En Rufino el Parque Municipal, una fija, todo el día ahí, sí, claro.
1: ¿Tipo estudiantina?
2: Sí,
0: disfruta. Pará. Frico, sumate, porque vos también tenías primavera por
3: buenas
0: allá.
3: Buenas tardes para
0: ¿cómo
3: todos?
0: Estás?
3: Muy bien.
0: ¿Tus primaveras ahí, en dónde, cómo se festejaban?
3: Bien, en blanco y negro.
0: No, pará.
1: Enrique el Antiguo, iba.
3: Claro.
0: ¿Qué?
3: No, yo fui al Colegio Nacional San Lorenzo.
0: Sí.
3: Y íbamos, toda esa zona iba a Maciel, a lo que era la Casa del Encuentro, que era.
2: Ah, sí, yo lo conocí ahora.
3: Hoy es Carcaray.
2: Sí, lo tiene como el complejo, como era un complejo religioso.
3: Era un complejo religioso que lo prestaban para las escuelas secundarias.
2: Y lo tienen una empresa que hace turismo y demás.
3: Efectivamente.
2: Pero casi no lo explota. Yo fui hace un tiempito de vacaciones
3: qué lindo es.
2: A unas cabañas que no eran ahí, pero caminé hasta el lugar y me...
3: A orilla del Carcarañá, hay una arboleda muy linda, canchas de fútbol.
0: No, está con la primavera pleno, Tiago. No, está festejando. ¿No ves cómo que está tarareando la canción?
3: Fuimos varios años ahí, que se había puesto como de moda, iban todas las escuelas ahí, y si no, un par de años al Campo de la Gloria.
0: Claro. Pero ves que cada lugar tiene ahí como un preferido.
1: Durante muchos años también fue la Florida, un epicentro del encuentro estudiantil.
3: Totalmente.
1: Que aparte, después, el día después, el patapata.
2: Hace un frío ahora pegar patapata.
1: Y después venían todos tus compañeros que habían ido, porque te dividías, ¿no? El que iba a la Florida porque le gustaba más la cumbia, y el que iba al camión era porque le gustaba más el rock and roll. Claro. Y el que iba a la Florida venía palito de la selva a nivel...
2: Ah, el primer flechazo.
1: El primer flechazo, y olvídate de haberte puesto protector solar, ¿no?
0: Claro. No, eso no existe.
3: En muchos lugares. Hay,
0: en la juventud no existe el protector solar. No.
1: Parque España,
0: también.
1: El camión de cuál es, venía el Parque España.
2: Parque
1: España.
2: La colectividad, la costa central.
0: Claro. El planetario, la zona del planetario también era otro de los puntos de encuentro mucho antes de todo lo que están diciendo.
1: El picnic ya no se usa, ¿no?
0: No
3: y
0: sé,
3: no tanto, qué no sé. Yo. Hoy van muchos al Parque Independencia, que canta Turf.
1: Ah, el fanfest de los suramericanos.
3: Con Levingston,
0: que sí, es, sí, sí, Joaquín Levingston.
3: Por el programa de televisión, entonces lleva muchos seguidores. Hoy va a haber mucha gente en todos lados, ¿no?
0: Exactamente, supongo. Igual traten de llevar ahí como un sobrepeso, algo, porque el viento te lleva.
3: Te lleva.
1: Ah, como que las patitas con arena, digamos.
0: No, no, el que es flaquito y qué sé yo, tiene que tener algún tipo de cuidado extra, por las dudas. No estoy escuchando a Thiago Moyano Funes, lo voy a ignorar completamente por las dudas.
3: Sácate el auricular porque te distraes.
0: Por las dudas. Bueno, ya estamos.
1: Además,
0: lo que no estoy viendo acá es lo que dijimos que íbamos a hacer.
1: ¿La merienda especial?
3: Ah, claro. El picnic.
1: No, nadie trajo.
0: La notita que me mandaban entre el colegio decía, traer merienda especial para el picnic de la primavera.
1: Hoy, además del Día del Estudiante, la primavera de ellos, es el Día del Fotógrafo. Así que si tienen amigo o amiga que sea fotógrafo o fotógrafa profesional, o no tan profesional.
0: A Roxana, a Cristian.
1: Ahí está.
0: Voy saludando, me voy acordando quién es y...
1: Por favor, me lo saludan, ¿eh? Sí, porque el 21 de septiembre también es el Día de los y las Fotógrafos.
0: Bueno, con todo esto estamos iniciando, pero saben que hay mucha información, hay
2: mucha
0: títulos
2: data
0: que tenemos que empezar a repasar para actualizar un poco en esta tarde de Radio Nacional Rosario. ¿Te parece, Diego?
3: Cómo no, vamos a arrancar con los títulos. Bueno, por supuesto, el clima cambió este fin de semana, la lluvia, hubo mucho viento que todavía está, el viento reportó 34 caídas de árboles, cables, bueno, han trabajado toda la mañana, la ciudad está volviendo lentamente a la normalidad. Se están desarrollando los festejos por el Día del Estudiante, el Día de la Primavera. 140 agentes municipales están participando del operativo de control en distintos puntos de la ciudad, así que bueno, esperemos que todo transcurra con absoluta normalidad. Vamos a decir que a propósito de los Juegos Suramericanos, que están jugando Venezuela y Argentina en la cancha de Newell's, hasta ahora en fútbol, y recién empezó el partido y van empatando 0-0. A propósito de los Juegos Suramericanos, que están funcionando muy bien, Puyaro estuvo el fin de semana recorriendo, muy contento el gobernador con lo que está pasando, porque bueno, claramente es un logro de su gestión. Haber traído los juegos y que se estén desarrollando con mucha más, me parece, con mucha más repercusión de la que ellos esperaban, incluso, ¿no? Mucha gente, los hoteles están llenos en Rosario, 135.000 visitantes, turistas hubo este fin de semana. O sea, realmente estos juegos están dándole un movimiento a la ciudad muy interesante. Y a propósito de eso, decir que, bueno, después Pato quizá tiene más detalles, la Villa Suramericana termina, así termino el bloque de los juegos, termina de los juegos y se va a denominar Complejo Mirador del Sur. Y ahí van a ponerse a la venta los 200 departamentos que están destinados a los interesados con financiación del Banco de Santa Fe, después vamos a dar algunos detalles. También hay que decir que desde hoy se iniciaron los trabajos de repavimentación del puente Rosario Victoria. Si van a Victoria o si vuelven, con tiempo, precaución, porque va a haber un solo carril. Donde estén repavimentando va a haber un carril. Entonces pasa una fila y después pasa la otra.
1: ¿Sabe cuántos días?
3: La obra está proyectada para un mes y medio. Así que tengamos presente, hasta noviembre va a ser así.
1: Bien.
3: Va a ser así. Bueno, el Vaticano confirmó la agenda del Papa en Argentina. Va a estar el Papa León del 8 al 11 de noviembre. El lunes 9, misa multitudinaria en Palermo. El martes 10 en Córdoba y el miércoles frente a la Basílica de Luján. Y el gobierno está pensando, que eso después va a dar bastante que hablar, hacer asueto o feriado. Ahora, un día, qué día, el de Córdoba o el de Palermo, seguramente el de Palermo,
1: ¿en todo el
3: Buenos
1: país?
3: Aires, en todo el país o en la zona. Ahora vos podés decir, vamos, va a Córdoba, hacemos asueto en Córdoba, pero va gente de acá, de Rosario a Córdoba, de Santa Fe, de las provincias vecinas. Ajá. Así que bueno, vamos a ver cómo evoluciona eso. Hasta acá alguno de los títulos, Painé.
1: Bien, Diego, nos vamos a ir a la cancha. ¿Estará en la cancha o estará en las finales de gimnasia? ¿Dónde estará? Facundo Paredes, nuestro enviado especial a los Juegos Suramericanos Santa Fe 2026. ¿Cómo anda, Facu? Buenas tardes.
4: ¿Cómo va? ¿Cómo andan? ¿Todo bien?
1: Bien, ¿vos?
4: Bien, bien. Mirá, no estoy en la cancha de Newell.
2: ¿Dónde está? En Mar del Plata, estás con el con los deportes.
1: No, ¿cómo en Mar del Plata?
2: ¿Y si hay una sede en Mar del Plata?
1: No, capaz que se fue al softball de Paraná.
2: Claro, también.
4: Te digo, hay una sede en Mar del Plata por el surf, pero con el viento que hay acá, te digo,
1: claro.
4: Por lo menos en el Parque Independencia me parece que se
2: puede. En el laguito lo podés hacer, tranquilamente.
4: Seguro, ¿no? Es tremendo. El viento... ya en un rato me voy a ir para el estadio Marcelo Bielsa, donde está jugando la selección ante Venezuela, se juega la clasificación. Tengo entendido, por lo que veo aquí, 0-0.
1: 0-0, por lo que vemos acá.
4: Bueno, con un empate clasifica a Argentina a la próxima instancia por diferencia de gol. Tanto Argentina como Venezuela ganaron un partido, los dos le ganaron a Uruguay, que hoy empató ante Paraguay, ya está eliminado la selección uruguaya. Así que estaremos atentos a lo que ocurra con el equipo que dirige Diego Placente. Bueno, buena jornada para la Argentina, empezó a cosechar medallas. Gimnasia, uh-huh. Gimnasia rítmica en estos momentos. Después las vamos a escuchar a la próxima salida a Agostina Vargas, porque la cordobesa se quedó. Vargas Re, su madre es muy conocida en esta disciplina. Se quedó con la medalla de bronce en la prueba de aro individual. Después vamos a seguir también porque en Luciano Maldonado y Tobias Weiss, medalla de plata en gimnasia de trampolín, que es una competencia que se está desarrollando en estos momentos aquí en el Invencible Arena, que tiene participación argentina, así que seguramente en minutos nada más habrá novedades al respecto. Bueno, hay muchísimo hoy,
1: sí.
4: Hasta tarde, porque ayer se suspendió...
1: Eso te iba a preguntar. ¿Qué pasó con las actividades suspendidas? ¿Se suspendieron las actividades al aire libre ayer?
4: Exactamente. Una, el Rugby 7, se va a jugar hoy. La final se juega hoy. Así que los dos, tanto Argentina, el equipo femenino y los Pumas 7, están en la final y van a jugar hoy. La final de mujeres es 19:42.
1: Bien.
4: Ante Colombia.
1: ¿19:42?
2: ¿Esa es la hora?
4: 19:42, exactamente.
1: Bueno.
2: Bien.
4: ¿Ustedes querían precisión?
2: Sí, impresionante.
4: Sí. y a las 43, y a las 43 y a las 41, a las 19:42.
1: Perfecto.
4: Y los Pumas, Seven, los varones, uh-huh. También van por la dorada hacia Chile, en este caso, a las 20:12.
1: Ahí va.
4: A las 20:12. Es el partido de los Pumas, bueno.
2: Hora del hipódromo del Parque Independencia, ¿recuerden eso?
4: Exactamente. Y son bastante puntuales,
1: sí.
4: Por lo que estoy viendo.
1: Sí, yo fui a ver el partido de fútbol al Coloso el pasado sábado, y a las 13 en punto sonó el silbato y empezó la cosa.
4: Sí, pero incluso estas disciplinas, por ejemplo, ahora la gimnasia rítmica... trampolín, perdón, uh-huh. Estaba pautada a las 15:19, son 15:19 y acaba de arrancar.
1: Ahí va.
4: Por eso digo que la puntualidad es extrema. Bueno, sí.
2: No, quería homenajear a un coterráneo de mi pueblo, a Pancho Boragna, que ganó medalla de bronce en vela. Es como un boliviano haciendo surfer, porque en Rufino no tenemos ningún charco, claro. Ningún área lacustre.
1: Pero el tipo se vino a estudiar acá.
2: No, se formó desde muy chiquito en el Club Náutico de Junín, que está a 100 kilómetros de Rufino. Y ahí desarrolló su carrera y quedó tercero. Es así.
4: Exactamente, sí. Bueno, pasa con muchos deportistas, hay disciplinas, hay de todo, por supuesto, pero claro. Hay disciplinas que en su ciudad natal, contábamos la historia el otro día de Augusto Cervelo, por ejemplo, en Posada no hay para hacer esgrima.
2: Claro.
4: Él desde muy chico se fue a Buenos Aires y siguió allí.
1: No, aquí, esa historia es increíble, es la del pibe que miraba el zorro con el abuelo,
4: claro,
1: ¿no?
4: Claro, esa misma. Pero bueno, así imagínense, así hay lugares donde la infraestructura no es tan grande, hay algunas disciplinas que ni siquiera existen en esos lugares, o se van claro, a poblaciones cercanas, ciudades cercanas, o si no, donde sí hay ese, en Buenos Aires, en el Senar, claro, suele estar apto para ese tipo de disciplinas, sí, que en un pueblo no...
2: En este caso el valor de la familia, porque cuando vos escuchás a los pibes y las pibas que agradecen una medalla y tienen la oportunidad de llegar al podio y encontrarse con los medios y poder saludar a su lugar de origen, lo que siempre ponen en juego, valoran, es el esfuerzo de la familia. En el caso de Pancho Baragna, que lo citamos recién, era el abuelo el que lo llevaba todos los fines de semana, una hora y media de auto hasta Junín para que el pibe practicara, ¿no? A ese nivel.
4: Sí, sí, por eso no es capricho cuando cada atleta argentino destaca a la familia. Imagínense que todo ese esfuerzo familiar, bueno, hoy los pueden tener viéndolos aquí desde la tribuna, de cerca, acompañándolos. Me parece que eso juega un montón. Después, Agostina Vargas, por ejemplo, con la que hablamos recién, después vamos a tener este compañero, decía eso, y se esperaba una medalla. Ella vino a competir para sumar experiencia, no estaban ni los planes para ella en la previa tener medalla, y bueno, evidentemente hubo ahí algún plus que hizo que hoy se quedara con la de bronce. Parece que aquí en el público, al ser local, los atletas de aquí, bueno, tienen ese plus que le da muchas veces que se necesita para tener alguna conquista.
1: Che, Facu, estoy viendo justo ahora en la tele la prueba de trampolín de rutina argentina en trampolín sincronizado. Tremendo los muchachos esos.
4: Qué bueno, que estoy justo en eso, yo lo miro por la ventana. Y está exactamente Ferrari y Weiss, que ya tiene una medalla.
1: ¿Del equipo de gimnasia?
4: Exactamente, bueno, ahora está participando en trampolín y por ahora... están segundos, habrá que esperar, está ahora compitiendo Venezuela, pero bueno, también ahí puede haber otra medalla en la gimnasia del trampolín.
1: Bueno, ¿qué nivel los gimnastas argentinos? El caso de Julieta Lucas también es una locura, una piba muy jovencita, que incluso rompió récords en algunas disciplinas. Bueno, en un ratito vamos a volver a comunicarnos y seguramente escuchemos la voz de alguno de los protagonistas, ¿no?
4: Sí, sí, seguro. Hoy arrancó además el tenis de mesa, arranca el tenis también. Hoy no juegan argentinos
1: bien
4: en tenis, pero sí arranca hoy waterpolo. Ya hubo victoria de las chicas, que el equipo, la selección argentina de waterpolo de mujeres, en su gran mayoría son acá rosarinas, es fuerte aquí Rosario en waterpolo. Bueno, y hoy ganaron sin problemas a Chile, a la tarde juegan los varones. Bueno, es algo de la gran actividad que hoy tiene Rosario en estos suramericanos, así que después volvemos con más información.
1: Bárbaro, Facu, te mandamos un abrazo.
4: Abrazo.
1: Facundo Paredes, desde los Juegos Suramericanos 2026. Pato, ¿tenés para hacer un salpicón rapidito de títulos y después te doy un rato más largo?
2: Algunos temas que van marcando la agenda económica. Se publicaron datos de la balanza comercial energética de la Argentina difundidos por el INDEC. Entre enero y agosto de este año, un superávit de 7.834 millones de dólares, más arriba que lo registrado en todo el año 2025. Insisto, son 8 meses de este año, ya supera el saldo a favor que todo lo acumulado el año pasado. Hasta ese momento, es decir, hasta diciembre del 25, ya era un máximo histórico del sector energético. Eso muestra las claras cómo Argentina tiene, tener que resignar dólares para acceder a energía del exterior cuando no tenía soberanía, gracias en gran parte a Vaca Muerta. Ese esquema es totalmente diferente hoy por hoy, e incluso se supera año a año. Veremos cómo llega el saldo durante el cierre de este 2026, todavía falta para eso. Donde no hay buenas noticias es en el sector metalúrgico. ADIMRA, que es la Asociación de Industriales Metalúrgicos de la República Argentina, compartió datos de la actividad en sintonía con el balance del mes de agosto, en este caso. Y spoiler alert, el balance no es positivo. De hecho, se incrementa la sangría en términos de producción del sector metalúrgico, con una caída interanual del 6,1%. Una caída mensual, es decir, agosto en relación a julio de este año, de casi 4 puntos, 3,9, y una variación acumulada de 5,6%. El uso de la capacidad instalada, Pai, y en esto hago un especial hincapié porque no son positivos ni siquiera las firmas metalúrgicas que son proveedoras de los sectores más dinámicos de la Argentina. El uso de la capacidad instalada del sector metalúrgico, menos del 40%. Así que un panorama complejo.
1: Ampliamos en un ratito, porque seguro hay mucho más, pero nos vamos a escuchar un poco de música antes de irnos al informativo. Dale play, Tiago, porque total es instrumental, podemos hablar un poquitito y después dejarlo sonando. Un día como hoy, de 1938, nacía el señor, me pongo de pie, Jaime Torres, en San Miguel de Tucumán, hijo de inmigrantes bolivianos, y que, bueno, se volvió nuestro maestro charanguista. Fue alguien que aprendió desde muy pequeñito a utilizar este instrumento. Y, por ejemplo, participó en la apertura del Campeonato Mundial de Fútbol de Alemania, por ejemplo, claro, con su charango, ¿no? Mucho recorrido con Ariel Ramírez, entre un montón de otros compañeros, y en este caso nos vamos a quedar con su versión de un clásico llamado El Diablo Suelto, en una grabación de 1995 con la producción de Santa Olalla.

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1: Tres y media de la tarde en todo el país. El gobernador Maximiliano Pujaro destacó la participación del público en las distintas sedes de la provincia y el gran nivel de las competencias que tienen los Juegos Suramericanos.
2: Estuvo en Rosario teniendo una jornada de muchísimo movimiento por el día de la primavera y que además coincide con una intensa agenda de actividades de los Juegos Suramericanos. Por eso, desde la Secretaría de Control y Convivencia, vamos a desplegar un operativo especial con más de 140 agentes en distintos parques y espacios públicos de la ciudad. El principal dispositivo estará en el Parque Independencia con más de 80 agentes. Vamos a trabajar en el ordenamiento del tránsito, el control de la venta ambulante, el control de cuidacoches y del espacio público. También estaremos en el acompañamiento de los más de 2.500 alumnos de escuelas de Rosario y de distintos puntos de provincia que vendrán, además del público en general. Tendremos una jornada muy importante de los Juegos con la presencia de la selección masculina de fútbol, de vóley masculino y de rugby, como así también los recitales de Benjamín, Amadeo y Turco. Queremos que sea una verdadera fiesta, que los jóvenes disfruten de su día con orden, tranquilidad y una fuerte presencia en la calle.
1: Era la palabra del secretario de Control y Convivencia Ciudadana de la ciudad de Rosario, Diego Herrera, en relación a los operativos que se están realizando hoy por el día de la primavera.
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1: Con Nacho Sansó.
3: Muchas gracias, Diego. Hay acción del fútbol en los Juegos Suramericanos 2026. En estos momentos, en el Estadio Coloso del Parque Marcelo Bielsa, por el Grupo B, la selección argentina sub-19 está enfrentando a su par de Venezuela. En 32 minutos del primer tiempo, gana la Vinotinto 1-0. Por el Grupo de la Argentina, en el primer turno, Paraguay y Uruguay empataron 1-1. En el marco del Grupo A, están jugando Perú y Panamá. En 25 minutos del primer tiempo, igualan 0-0.
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4: Atención automovilistas, así se encuentra el tránsito a esta hora en la ciudad de Rosario. Actualizamos semáforo intermitente en San Juan y Matienzo. Circular con precaución. Actualizamos en el día de hoy, circula la línea de la costa en el marco de los festejos del Día de la Primavera y del Estudiante. Realiza su recorrido habitual desde Rioja y Avenida Belgrano hasta la costa. Circular con precaución. Actualizamos Juegos Suramericanos por el desarrollo del PANFES y escenarios deportivos. Está interrumpido el tránsito en Boulevard Oroño entre Cochabamba y 27 de febrero, como así también las calles internas del sector del parque. Circular con precaución.
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1: Cielo despejado en la ciudad de Rosario, temperatura 17 grados 8 décimas, humedad 29%. El viento sopla del sur a 38 kilómetros por hora.
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1: Está abierta la preinscripción para quienes quieran participar como voluntarios durante la visita del Papa León XIV a la Argentina, prevista del 8 al 11 de noviembre. Las actividades se desarrollarán en Buenos Aires, Córdoba y Luján. La convocatoria está dirigida a argentinos o personas con residencia en el país de entre 18 y 65 años cumplidos al 8 de octubre. La participación será libre, solidaria y gratuita. Las personas seleccionadas deberán participar de instancias de formación y cumplir con las tareas, sedes y horarios asignados por la organización. Algunas funciones podrán requerir disponibilidad previa para actividades de preparación y logística. La participación como voluntario no genera relación laboral ni derecho a remuneración. La preinscripción se realiza de manera online a través de la plataforma habilitada por la Conferencia Episcopal Argentina.

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0: Esto es parte del último disco de Jorge Drexler llamado Taracá, y Drexler está celebrando 62 años. El día de hoy nació un 21 de septiembre del año 1964, y vamos a hablar particularmente de que esta semana recibió 8 nominaciones a los Latin Grammy 2026 por este álbum Taracá. Él agradeció en las redes sociales porque, bueno, es un álbum que está vinculado profundamente con las raíces musicales de su origen, del país, del Uruguay, un país que él dice con un par de habitantes, pero con toda esta cultura, y de haberlo hecho también con músicos muy jóvenes. Su banda está integrada por algunos músicos muy jóvenes que fueron acompañando este proceso de grabación, producción y luego presentación de Taracá. Los Latin Grammy se van a entregar el 12 de noviembre en Las Vegas, en la 27ª ceremonia que se hace desde que existen los Latin Grammys. Bueno, son posteriores a los Grammys generales, ¿no? Y hay que decir que se define un periodo de elegibilidad, es decir, participan los discos y las canciones editadas entre el 1 de junio del año 2025 y el 31 de mayo del año 2026. No es un año calendario como los Gardel, por ejemplo. Los Gardel se evalúan todos los discos del año 2025, claro, si fuesen los 2026. En el caso de los Latin Grammy van de junio a mayo. Porque bueno, así va el año en el norte también, ¿no? Tengamos en cuenta que su año está organizado de esa manera y no como nosotros, que somos mucho más estructurados y empezamos en el enero y terminamos en el diciembre. Pero en este caso incluye este disco Taracá, y hay que decir que todas las canciones que participan de los Grammy Latino para poder estar entre las nominadas, tienen que ser canciones nuevas, pero además contener un porcentaje de la letra, un 60% en español, portugués o cualquier idioma autóctono latinoamericano. ¿Qué nominaciones tiene este Taracá de Jorge Drexler? Bueno, grabación del año por Cómo se ama, ahí compite, en casi todas compite, con Catriel y Paco Moroso, con Mon Laferte, con Milo J, con La Rosalía. Está nominado a canción del año y a grabación del año por Cómo se ama. Taracá, el disco, está nominado a álbum del año, a mejor álbum de cantautor, donde por ejemplo compite contra Yaván, ¿no? Una bestia de la música brasilera. Las palabras están nominadas a mejor canción de cantautor, y además el disco tiene una nominación como mejor ingeniería de grabación para un álbum, algo que, bueno, en general son nominaciones muy importantes porque hacen profundamente a la industria cultural de la grabación de discos, ¿eh? Así que ahí está Jorge Drexler, supongo, celebrando sus 62 años, pero también todas estas nominaciones para el precioso álbum que hizo, que se llama Taracá. En un ratito vamos a escuchar algo un poco más viejito de Jorge Drexler, como para recorrer algo más de la carrera de este gran artista uruguayo.
1: Tiene ya clásicos, claro. Es esos, sí, tipos que son dentro de todo jóvenes en la historia de la música contemporánea, pero que ya tiene letras y melodías que están grabadas.
0: Totalmente, ni hablar la de la sopa, ¿no?
1: No, claro, bueno,
0: no voy a poner esa, porque después no te la sacás de la cabeza nunca más. Pero también tengamos en cuenta que ha ganado un Oscar.
1: Sí, claro.
0: ¿No? Por una canción que formó parte de una película.
1: Diarios de motocicleta.
0: Exactamente, Al otro lado del río. Una canción que se le hicieron cantar, creo que a Antonio Banderas, si no me equivoco, y cuando él subió a recibir el premio, decidió cantarla a capela porque, bueno, no le habían dejado participar mucho de cómo iba a ser ese interpretación, y estaba bastante enojado con eso y dejó su grabación ahí en los Oscar. Pero Pato, antes te corrí un poquito para llegar a la música, ahora el tiempo es todo tuyo.
1: Vamos a hablar de deudas, cuando no, en un contexto en donde las cuentas de los argentinos están muy apretadas. Hemos tocado el tema vinculado a lo que le pasa a las pymes y sobre todo a las micro pymes, las estructuras que tienen menos de 50 trabajadores, y también corresponde hacer F5 sobre lo que pasa en las familias. Vos sabés que el mirador de la actualidad del trabajo y la economía, MATE, es un clúster de economistas que siguen muy de cerca los números de las cuentas cotidianas, sobre todo de los rosarinos, porque están afincados en la cuna de la bandera, más allá de que muchos de sus materiales sean detectados por medios a nivel nacional. Bueno, con los registros de la Central de Deudores del Banco Central de la República Argentina, a julio de este año hicieron una especie de radiografía del endeudamiento en los hogares de la ciudad de Rosario. Y el informe que lo publicaron sobre el filo de la semana pasada, tomó trascendencia pública durante el finde, expone que en Rosario hay casi 500.000 personas con algún tipo de deuda, que acumulan juntas cerca de 2.127 billones de pesos. Son 494.297 rosarinos con deuda. ¿Cuál es el promedio, la mediana del endeudamiento que tienen esos rosarinos? 1.255.000 pesos. Y de ese flujo de personas, insisto, casi 500.000, 495, el 25,9%, casi el 26% de toda esa masa de deudores están con algún tipo de mora, con algún tipo de atraso en los pagos en tiempo y forma. Es interesante ver las estadísticas, porque dentro de ese promedio aparecen algunas diferencias que son muy muy importantes, muy notorias. La morosidad es mayor entre los jóvenes, entre quienes acumulan varios créditos, y sobre todo el índice de morosidad es más alto en determinados tipos de préstamos no bancarios, básicamente los que otorgan la fintech. Si hacemos diferenciaciones entre género, hay que decir, por ejemplo, que las mujeres tienen una deuda menor en promedio, 1.082.000 pesos contra 1.477.000 pesos de los varones. Deuda promedio, insisto. No obstante, la diferencia en los niveles de mora es reducida. El 25,3% de las mujeres está en morosidad y el 26,5% de los varones también está en esa situación. Los créditos rápidos otorgados por fintech, básicamente. También acá se cuentan algunas financieras que tienen local a la calle.
0: Cuando hablamos de fintech, hablamos de billeteras que no son bancos.
1: Exacto, con aplicaciones. No encontrás prácticamente de esas plataformas que tengan además atención personalizada. Sí, algunas financieras. Por eso menciono las dos categorías. Bueno, los denominados créditos rápidos a sola firma son los que presentan mayor nivel de endeudamiento. Cerca del 60% de los clientes que han sido beneficiados con esos préstamos están en mora. En el extremo opuesto están los bancos y cooperativas, con niveles históricamente más bajos y saldos de deuda menores. Bueno, lo cierto es que el dato no deja de sorprender, porque, insisto, se ven resultados muy severos en términos de endeudamiento, situaciones que antes no se veían con la asiduidad que se ve ahora. Otro sector que acapara mucha deuda, el 50% de mora, es el sector de los préstamos vinculados a retail, electro, casas de electrodomésticos que te dan préstamo para comprar un equipo electrónico,
0: Un lavadero,
1: una heladera, exacto, un lavarropa, una tele. Sí. El 50% de los deudores está en mora en esa categoría. Bueno, insisto, el 25,9% es el total de los deudores en mora en la ciudad de Rosario. Dista mucho del panorama que se ve a nivel país, un poquitito arriba del ecosistema de deudas a nivel nacional, en donde es menor al 25% de la población que accedió a algún tipo de financiamiento. Datos que actualiza el Mirador del Trabajo y la Economía, y que vale la pena reseñar, porque sobre todo es una foto rosarina, bien rosarina.
0: Bien, Patricio Doval, que se queda, no se va a ningún lado,
1: no, claro,
0: porque todavía queda algo de información. Y hablábamos de Jorge Drexler, que nació un día como hoy del año 1964 en Montevideo, República Oriental del Uruguay, y además de ser músico, compositor y cantautor, tal vez alguien del otro lado no lo sepa, el tipo es médico también. Aunque, bueno, no ha ejercido mucho la medicina, pero sí se recibió. Y lo que le cambió un poco la vida a Jorge Drexler tuvo que ver con encontrarse nada más ni nada menos que con Joaquín Sabina en el Uruguay, que después de, como él dice en la canción, cerrar varios bares, no es que lo cerraron, es que se quedaron hasta el final en varios bares. Bueno, después de eso, Joaquín Sabina lo invita a que él vaya a España a hacer una gira. Y Jorge Drexler, sin mucho para perder, con una mano atrás, la otra adelante y la guitarra en la espalda, se fue para España y Sabina le había dado un teléfono fijo y una dirección. Y el tipo no le dio para caerle a la casa directamente, entonces lo llamó varias veces. Pero nadie atendía ese teléfono fijo hasta que un día sucede que alguien atiende y finalmente él puede hablar, creo que 5 días después, con Joaquín Sabina, a quien le dedico una canción que se llama Pongamos que hablo de Martínez, y empieza con Sabina una gira bastante importante por España, lo que, bueno, se marca de alguna manera como el principio de lo que sería esta carrera maravillosa que tiene Jorge Drexler, que empezó en Montevideo, pero que ya se ha extendido a distintas partes del mundo. Actualmente, él habita en España, creo que su familia también vive allá, y como decíamos, ganó un premio Oscar porque hizo la canción inédita para la película de Diarios de Motocicleta llamada Al Otro Lado del Río, y en ese caso, como él no era tan conocido, a pesar de que, bueno, estaba ganando ese Oscar, bueno, lo cantó Antonio Banderas, como les decía recién, acompañado de Carlos Santana, pero él no estaba muy conforme con eso, y cuando se acercó a recibir el premio, en vez de, bueno, dar un discurso de agradecimiento o decir mucho más, interpretó un pedacito de esa canción a capela, como haciendo algo así como una revancha. Después pasaron muchas otras cosas, porque grabó muchos discos, hizo incluso una versión de High and Dry, una canción de Radiohead que era muy raro encontrar en el marco de la música de él, pero nos vamos a quedar con una colaboración que hizo con la chilena Ana Tijoux y que está en un disco que tiene ya más de 15 años, que vamos a escuchar, se llama Universos Paralelos y son Jorge Drexler y Ana Tijoux.

0: Jorge Drexler y Anita Tijoux haciendo estos universos paralelos, pero ahora nos vamos al encuentro de Mauro Jasprisa porque está trabajando en las calles de la ciudad como todos los días en nuestro móvil de Nacional Rosario. ¿Cómo andás, Mauro? Buenas tardes.
1: ¿Qué dicen? ¿Cómo andan? ¿Cómo les va? Buenas tardes.
0: Bien, feliz día.
1: Bueno, lo mismo para vos.
0: Tomá el que quieras, si querés el de estudiantes, si querés el Día de la Paz, si querés
1: el de la
0: primavera. Yo te digo feliz día y vos fijate.
1: Sí, lo puedo hacer con el día de Batman que fue ayer.
0: Por ejemplo, sí.
1: El Batman Day.
0: El Batman de una. Bueno, ¿cómo anda la jornada hoy? Sigue ventosa, ¿verdad?
1: Parcialmente nublada, ventosa.
0: Bien. No.
1: Hay que estar porque te huele la gorra.
0: Sí, lleven los pibes de la mano, no vaya a ser que les huele un pibe.
1: Sí, lleven piedras a los bolsillos por la duda.
0: Totalmente. ¿Y dónde estuviste trabajando hoy?
1: Bueno, y otro que arrasa, no es nada más el viento, sino que Capi, como bien decíamos, hasta en el FanFest, claro. Peluches, pines, todo el merchandising oficial, ¿no? De lo más buscado, y estuvimos hablando con Melina, quien es integrante del equipo de atención al cliente, en un punto nos destacaba la fuerte demanda que hay, ¿no? De los productos oficiales, y aseguro que los precios son accesibles, peluches, mates, botellas, stickers y pines encabezan las preferencias con pagos únicamente mediante QR, débito o crédito. Así que si te parece, lo escuchamos.
0: Sí, vamos.
2: Se está llevando todo, la verdad que tenemos miedo de quedarnos sin, porque compran de todo, compran el llaverito, compran el grande, todos quieren el peluche, y nada, todos andan, vos ves, y todos están con el Capi. Tenemos de todo un poco, tenés, por ejemplo, todo lo que es un equipo de mate, tenemos termo, tenemos matera, tenemos yerbera, tenemos mate con bombilla. Después tenés todo lo que es agendas, tenés cuatro tipos de agendas, todas son rayadas, tenemos stickers, lapiceras, lápices, bolsas, después tenemos botellas, tazas, vasos térmicos, la verdad que muchísima variedad. Lo que también se llevan mucho son los pines, que normalmente los intercambian entre los deportistas o los voluntarios. Y después tenemos también cosas de playa, tenemos mantitas de playa. Más que nada también se llevan todo lo que son las, por ahí las botellitas que tienen los capis o si no los stickers para pegar en los termos, en los vasitos y demás. Los precios son muy accesibles. Por ejemplo, el capi grande sale 25, pero después también tenés cosas de 3.000 que son, por ejemplo, las pulseritas o si no puedes tener los stickers que tiene una planchita que está a 2.500. La verdad que todo muy accesible para el bolsillo de cualquiera. Nosotros manejamos lo que es

0: QR y tarjeta de débito y crédito. Efectivo no manejamos, pero la verdad que no tuvimos ningún problema por el momento. También es como para también más fácil, porque al haber mucho movimiento de gente, por ahí andar con efectivo también se complica y retrasa mucho lo que es la atención.
1: Bien, te la regalo si lo pagás con QR, porque la señal a veces sí está complicada. Así que si me aceptás una recomendación, llévate el plástico, Mauro.
2: Claro.
3: Sí, llévate el plástico por las dudas y si no, trata de tener conexión mediante Wi-Fi, como así también paquete de datos, porque si no, te va a ser engorroso como uno lo tiene que pagar en efectivo.
1: Totalmente, gran información. Gracias, Mauro.
3: Abrazo.
1: Mauro Jaspriza, desde el FanFest, en este caso, que hoy tiene a Turf como toque principal en el marco de este Día de la Primavera. También va a estar Benjamín Amadeo, que capaz vos decís, ¿pero quién es este? Bueno, uno, un Cris Morena también.
2: Es un Cris Morena y hoy es un streamer, ¿no? También
1: ¿también?
2: Me parece que
1: está en un
2: Olga o en un...
1: Se lo voy a preguntar a Lucho, porque él sabe mucho de esas
2: claro,
1: cosas.
2: Claro, o en un Luzu, en algo de eso está, me parece.
1: En fin, nos vemos en el FanFest.
2: Sí, si no mañana.
1: Bueno,
2: acá,
1: dale,
2: en
1: patrón,
2: el aire nacional.
1: Que te vaya muy bien. Nos vamos.
2: Si no llego, arranquen.
1: A las noticias de las 4 de la tarde desde LRA1. A la vuelta volvemos a escuchar a Facu Paredes y después música para la primavera.

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1: Hora 16, 3 minutos en la República Argentina. El presidente Javier Milei viaja a Estados Unidos, participará desde mañana de la Asamblea de las Naciones Unidas en Nueva York. Desde Casa de Gobierno informa Liliana Arias.
2: De cara a la Asamblea General de las Naciones Unidas, esta noche el presidente Javier Milei partirá hacia Nueva York junto al canciller Pablo Kirno. Su primera actividad será mañana por la tarde con una disertación en una institución educativa judía donde también será galardonado. Luego mantendrá reuniones con economistas del mundo libertario para el miércoles al mediodía. Está prevista su intervención ante la ONU, en la que hará hincapié en el reclamo de la Argentina por la soberanía de las Islas Malvinas. Expondrá los argumentos que refieren a sus últimas medidas sancionatorias y también dejará marcado el posicionamiento geopolítico de la Argentina en el mundo, para también volver a exponer su postura frente a la inteligencia artificial. Por otra parte, en la agenda del jefe de Estado figuran actividades relacionadas con disertaciones y reuniones con empresarios.
1: En Misiones, las flores amarillas se ubican al tope de las preferencias esta primavera. La información con Carmen Segovia.
3: El auge de ventas de las flores amarillas cada 21 de septiembre se dispara por la combinación del inicio de la primavera y el impacto viral de la telenovela argentina Floricienta en redes sociales. Nos comenta al respecto la florista Karina Morán.
4: La flor más pedida, la rosa amarilla, crisantemos amarillos, algunas orquídeas también que tenemos, todo lo que sea amarillo. Hoy no quieren colores, el rosado, nada, todo amarillo.
1: La información deportiva con Nicolás Álvarez.
5: Se viene la despedida de Lionel Messi. Será el 6 de octubre en el Estadio Monumental frente a Benín. Lautaro Martínez destacó el legado que deja Messi en la selección.
6: Una triste noticia, pero al final disfrutamos siempre todo lo que Leo nos dio, el legado que nos dejó.
1: En La Quiaca, donde nos escuchás por AM560 y FM92.5, temperatura 19 grados 9 décimas, humedad 34%, cielo despejado. Y en Buenos Aires, cielo cubierto, temperatura 15 grados 1 décima, humedad 51%.
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0: pasión. Ya estamos promediando estos Juegos Suramericanos Santa Fe 2026 y está Facundo Paredes para charlar un ratito con nosotros sobre qué anda sucediendo. ¿Cómo anda, Facu?
1: Hola, ¿cómo les va nuevamente? Aquí estamos. Espero que se escuche bien porque hay mucho viento acá.
0: Sí, trata de no volarte, por favor, Facundo.
1: No,
0: te embolse el viento y te lleve.
1: Me despeiné un poco nomás, pero bueno, no pasa nada. ¿Qué tal? Dimos tirar facha acá, así que no pasa nada. Sigue la competencia de Tierra Argentina en el fútbol, 1-0 ante Venezuela.
0: Ganan el vóley.
1: Bueno, el resultado del fútbol, Argentina queda afuera.
0: Sí, podríamos decir se vuelve a casa, pero bueno, claro, técnicamente se queda en casa.
1: Exactamente, se queda sin nada.
0: Sí.
1: Digamos, vóley masculino, el vóley femenino ya ganó la selección argentina.
0: Sí.
1: El fin de semana hubo dorada ahí, lo mismo que en el handball, alguna de las cosechas que tuvimos este fin de semana en el medallero. Habíamos prometido, Pai, hoy más temprano, el testimonio de Agostina Vargas, que se quedó con la medalla de bronce en la prueba de aro individual. Hablamos de gimnasia rítmica, que es la que se está desarrollando aquí en el Invencible Arena, en el Parque Independencia. Es hija de una histórica de esta disciplina. Me parece que no, evidentemente no le pudo escapar a esa pasión de su madre. Me contaba antes que ella que su mamá quería que ella haga otra cosa.
0: Ajá.
1: Porque bueno, la eficacia que tenía la gimnasia, la concentración que hay que tener, lo duro que es el entrenamiento, bueno, no lo pudo lograr. Y aquí está, un resultado que no se lo esperaba, así que, bueno, una medalla más que importante para Agostina Vargas. Tenemos el testimonio de la gimnasta cordobesa, si le parece, lo escuchamos.
0: Sí, vamos a escucharla, Agostina.
2: Todavía no lo puedo procesar muy bien, es un orgullo, la verdad, es un objetivo que no lo tenía previsto. Yo simplemente venía a mostrar mi mejor trabajo porque sabía que había chicas muy buenas y que era algo bastante complicado, no imposible, pero bastante complicado. Y bueno, justo ayer decía, imagínate ganar una medalla, o sea, qué lindo. Y hoy el primer aparato se cumple, entonces no puedo estar más feliz.
3: ¿Y por qué crees que pasó? ¿Le encontrás alguna explicación?
2: La verdad que simplemente el trabajo y las ganas que yo tenía de poder cumplir esa meta, que si bien era más un sueño que una meta, porque yo no lo veía algo tan fácil, pero bueno, nada, no, alegría absoluta.
3: ¿Crees que hay algo en la de la gente, tener gente cercana acá viéndote, puede haber jugado a favor?
2: Sí, yo creo que sí, el apoyo de toda mi familia, de mis seres queridos, me ayudó un montón. Verlos en la tribuna, disfrutar conmigo, llorar conmigo, la verdad que fue una experiencia y algo que me ayudó un montón a que hoy se pueda lograr este logro.
0: Ahí está el reconocimiento a su familia también y a su club, ¿no?
1: Sí, exactamente. Creo que aclarar que era cordobesa estuvo de más,
0: sí.
1: Porque está con la tonada.
0: Tiene cantito.
1: Ya, claro, ya es, parece redundante, pero bueno, una buena para la Argentina. A estar atentos a lo que ocurre, porque ya empiezan, ahí se entregan medallas de bronce, las finales son mañana, de tenis de mesa. Bueno, veremos cómo va ahí con la posibilidad de algunos argentinos que siguen en carrera. Una jornada larga va a ser la del tenis de mesa. Y por supuesto que muchas de las actividades terminan esta tardecita, noche ya, aquí en el óvalo del Parque Independencia, con el Rugby 7 que contábamos anteriormente, tanto la Yagualeté primero, primer turno, la final ante Colombia, y después los Puma 7, la final ante Chile. Ahí hay grandes posibilidades de sumar medalla dorada. El rugby 7 además es... Argentina en el masculino es potencia mundial, es
0: claro.
1: Uno de
0: los Pumitas.
1: Los Pumas 7, porque los Pumitas en verdad son los juveniles.
0: Ahí va, pensé que era el mismo equipo, ¿no?
1: Claro, no, es otra disciplina.
0: Bien.
1: De hecho, los Pumas no están, el equipo de 15,
0: okay.
1: No está en el tope mundial, ni mucho menos, está ahí en un segundo escalón, por decirlo de alguna manera. Sin embargo, los Pumas 7 sí, son, no sé si el mejor, pero están sin duda entre los mejores a nivel mundial. Y pasa lo mismo que estamos viendo con las Leonas, por ejemplo, y los Leones. En Sudamérica no hay un buen nivel de hockey sobre césped. De hecho, cuando vemos mundiales o Juegos Olímpicos, las principales rivales de Argentina son europeas generalmente, bueno, Países Bajos, ¿sabe? Bélgica, Australia, claro. entre otros europeos y de Oceanía. Bueno, entonces, para el rugby 7, como para el hockey sobre césped, sí. Argentina es potencia y arranca sabiendo que es candidato. Ayer veía, por ejemplo, el partido de las Leonas, que ganaron 19-1.
0: Sí.
1: El gol que hicieron las peruanas lo festejaron como si yo le hubiese hecho un gol, no sé, al Dibu Martínez, por decirlo.
0: Claro, ¿no? Pero aparte...
1: un agradecimiento.
0: Sí, totalmente. Y aparte, ves, cuando ves un partido, nosotros en este caso, eso lo vemos televisado porque juegan en la ciudad de Santa Fe, claro. Pero ves también el reconocimiento de las otras jugadoras respecto de las jugadoras argentinas.
1: Sí, me parece que está bueno eso, pensar que muchas veces uno dice, bueno, uno viene a una competencia de esta para ganar y cualquier resultado que esté fuera del medallero, no importa. Hay que tener en cuenta que hay muchos atletas que vienen a, de alguna manera, por decirlo, a ganarse a sí mismos. Bueno, puede ser una medalla en algunos casos, y en otros puede ser, no sé, un gol a las Leonas, que no es poco, son flamantes campeonas del mundo. Hay 7 Leonas acá en estos juegos que fueron hace semanas atrás campeonas y están jugando aquí. Eso pasa en muchas disciplinas. No es solo, estamos quizá muy acostumbrados a ese exitismo del ganar y lo demás no importa nada. Bueno, claro. Hay muchas disciplinas que no, que es venir a competir y a intentar superarse uno mismo, crecer más que superar al resto, porque se sabe de antemano que la cuestión no va por ahí en cuanto al triunfo, porque hay disciplinas en las que para algunos es imposible.
0: Totalmente. Facu, ahora, ¿para dónde te vas?
1: Mirá, voy a ver un rato de ping-pong,
0: bien.
1: De tenis de mesa, que se está disputando también aquí en el parque, en el club provincial.
0: Ajá.
1: Así que voy a ver algo de ahí y después cierro con el rugby.
0: El rugby.
1: Que está todo aquí en el Parque Independencia, así que tanto tenis de mesa como rugby se juega aquí. Así que salgo de uno, me meto al otro.
0: Bien, Facu, nos quedamos entonces con esta información y en un ratito volvés a aparecer aquí por la tarde de Nacional.
1: Seguro, volvemos en breve.
0: Facundo Paredes, nuestro enviado especial a los Juegos Suramericanos o de Sur Santa Fe 2026, nos contaba un poquito qué es lo que queda de la tarde y yo me puse a pensar, bueno, ¿qué teníamos para ofrecer musicalmente respecto de la primavera sin ser tan obvios, no? Y entre esas cosas me acordé de un bailecito bastante antiguo, hay que decir, que lo hacían frecuentemente los manceros santiagueños, pero que en este caso lo vamos a escuchar por un trío llamado Patio, un trío argentino formado por Santiago Segret, por Andrés Pilar y por Juan Quintero. Juan Quintero en guitarra y voz, Andrés Pilar en piano y Santiago Segret en la percusión. A veces cantan un poco los otros dos, pero fundamentalmente el que canta es Juan Quintero y Andrés Pilar y Santiago Segret van sumando alguna cosita. Santiago Segret toca el bandoneón y el bombo, y en este caso esto se llama Flores Naturales y es el trío Patio.

Ahí está el trío Patio, que tiene como intención a la hora bueno, de pensar qué proponer dentro del ámbito de la música de raíz folclórica. Bueno, recuperar la forma de los hermanos Ábalos de hacer el folclore, ¿no? Ese piano clásico que se escucha, ese bombo aplacadito y nada de salirse de la línea, y unas voces que también armonizan a una forma, si se quiere, antigua de cantar la música folclórica. Así que ahí estaba esta recorrida. Y ayer nos enterábamos de la partida de un artista, un autor que escribió relatos, argumentos y guiones que fueron parte de las películas fundamentales de su hermano. Estoy hablando de Leonardo Favio. Él fue Suair Juri, Jorge Suair Juri, el hermano de Leonardo Favio, que entre otras cosas participó en en los fundamentos y en los guiones de El romance del Aniceto y la Francisca, de Nazareno Cruz y el Lobo, pero que también fue director y escritor y que tuvo su propia carrera dentro de la cultura y del cine. Este domingo 20 de septiembre falleció a los 89 años este escritor, guionista y director de cine que, por suerte, también, bueno, además de compartir o de hacer su propia carrera, compartió gran parte de las películas que hizo también su hermano Leonardo Favio, que cantaba para poder pagar las películas, que era lo que a él más le importaba. Hay que contar que Suair Juri, además, es el padre de una gran cantora que se llama Luciana Juri, a quien le vamos a mandar un abrazo y que también la vamos a traer en el marco de estas canciones de la primavera con esta versión preciosa que hicieron con Milagros Calibá de la canción La Flor del Jazmín.

Ahí está Luciana Juri, a quien le mandamos un gran abrazo, que despidió a su padre, o está en el proceso de despedir a su padre, Suair Juri, el hermano de Leonardo Fabio. Y también hoy nos enteramos, en realidad en la madrugada de hoy, de fallecimiento de un pintor que fuese compañero de Antonio Berni o de Juan Carlos Castagnino. Me refiero al prócer, pintor, dibujante, grabador, Carlos Alonso, un fundamental de la pintura argentina del siglo XX, falleció hoy a los 97 años en Unquillo, Córdoba, donde él vivía. Y hay que decir que es protagonista de una generación excepcional del arte plástico argentino. Hoy también es el Día del Artista Plástico, así que vaya si se ha ido a patear estrellas en una fecha tan interesante para su profesión, y construyó a lo largo de más de 7 décadas una obra en la que el cuerpo humano, la pobreza, la violencia, las desigualdades, el poder e incluso la memoria aparecen una y otra vez. Su biografía además está atravesada porque durante la última dictadura debió exiliarse y en 1977 su hija Paloma, de 21 años, fue secuestrada y permanece desaparecida. Él había nacido el 4 de febrero de 1929 en Tunuyán, provincia de Mendoza, y desde muy jovencito supo que su vida estaría ligada al arte porque a los 14 años ingresó a la Academia de Bellas Artes de la Universidad Nacional de Cuyo y de ahí salió, bueno, pintando, podría decir uno, porque es lo que hizo hasta el día de hoy. Hay una nota muy linda que habla de fines de la década del 40, está en el diario La Capital, sobre su encuentro entre, bueno, con Berni, con Castagnino y con los maestros de aquella época, porque bueno, el tipo se formó con grandes maestros y se dedicó a encontrarse con ellos. De José Luis Aguirre, un gato cortito, este gato que está un poco encaminado en esto de la primavera y también lo que pasaba en la canción anterior que escuchábamos de Luciana Juri y Milagros Calíva. Esto se llama Si fuera pajarito y es José Luis Aguirre.

0: gatito, para cerrar este, este recorrido de las de canciones folclóricas de la primavera. Tengo más igual, me quedó fuera La Jardinera de Violeta Parra, La Pachos en Primavera por Mercedes Sosa y cuántas otras más. Lucho, ¿cómo te va?
1: Hola, buenas tardes, Painés. Si querés te puedes quedar, ¿eh?
0: No, con... no, está bien, porque ahora la gente espera que la cosa se ponga más pop, que haya un poco más de rock and roll, que es esto de campo adentro que trae esta chica todos los días, que no se pase.
1: La Pacho en Primavera me interesa, porque la ciudad de Rosario está llena de La Pacho, sí, podría ser un hermoso tema.
0: Es una canción preciosa, vamos a ver si mañana la traemos igual.
1: Porque Primavera es todo el mes, así que tenés tiempo para ponerla
0: al
1: tema.
0: Pero me puse a pensar en esas canciones de la música folclórica que tienen que ver con las flores también, ¿no? Y con esto, esta sensación que genera la primavera también, que es como que, bueno, todo florece. No solamente las plantas, sino también cierta vitalidad.
1: Exacto. ¿No? Si vas por ese lado, está bien.
0: Sí.
1: Sí, sí, se nota.
0: No sobre todo si sos joven.
1: Sí, bueno, pero últimamente también se está corriendo la vara de eso, ¿eh? Sí. La vitalidad ya no se traduce en juventud, sino también en manera de enfrentar la vida.
0: No, si pero viste calle... que hay algunas vitalidades que son más propensas de la juventud, sobre todo en la primavera.
1: Exacto.
0: Que hacen ebullición un poquito. Hablando de todo un poco, ayer también fue el Día de los Jubilados y las Jubiladas, ¿eh? Así que les mandamos un abrazo grande a nuestros viejos y a nuestras viejas sabias, que, bueno, son muy importantes y hay que cuidarlos un poquito más. Así que un feliz día para todos.
1: No sé si más, hay que cuidarlos,
0: porque
1: no lo estamos cuidando. Sigue la tarde. Decíamos sobre la primavera,
0: sí.
1: El renacimiento.
0: ¿Vos qué hacías el día de la primavera? ¿Tenías picnic, algo?
1: Sí, en Cañada de Gómez es muy particular, porque todas las escuelas se reúnen.
0: No es que no hay clases.
1: No, sí, bueno, un poco sí. Algunas escuelas tienen el día libre, digamos, sí. No vas, y otras tienen jornadas educativas.
0: Mira.
1: Pero el 21 de septiembre, calculo que debe estar sucediendo el día de hoy, o tal vez empezó ayer, generalmente todos los centros de estudiantes, todas las escuelas, más generalmente la municipalidad, articula un festejo del Día de la Primavera para toda la ciudad y traen a alguien, hacen una lista de quienes quieren, se fijan a alguna banda nacional, sobre todo.
0: Mirá qué bien.
1: Algunas locales y en el velódromo del Parque Municipal se hace
0: se arma la joda.
1: Primavera. Entonces era como un picnic obligado.
0: ¿Es donde se hacen las tres lunas de Cañada, el mismo espacio?
1: No, porque las tres lunas de Cañada tiene un predio aparte, muy lindo también, es en zona sur.
0: Porque no le conozco yo al velódromo.
1: Bueno, el velódromo está sobre Ruta 9. Cuando vas para Córdoba por Ruta 9, lo vas a ver. Está el parque municipal y en el medio del parque, que son varias cuadras de verde, te vas a dar cuenta porque ahí está el lugar para acampar. En el medio está el velódromo municipal.
0: Mira, me fui a buscar data y es desde las 2 de la tarde de hoy.
1: ¿Viste?
0: Están festejando con DJs y no sé cuántas otras cosas más al aire libre.
1: Entonces todas las escuelas te desobligan para que vayas a pasar el día de la primavera ahí y la verdad que está bárbaro.
0: Planazo,
1: como escuchar a Julieta Venegas haciendo Limón y Sal, un clásico que empieza septiembre, empiezan estos temas.
0: Dale.

0: 1995 se escuchaba este tema. Allá tiempo atrás y quise recordar un poquito, me lo permitieron, digo, por las dudas, voy abriendo el paraguas, porque Lucho me mira, Media Naranja
1: Yo,
0: se llama. Es más,
1: a mí me
0: no
1: gusta
0: la quise
1: conocer
0: cantar,
1: cosas de
0: no la
1: su
0: quise
1: época.
0: cantar, pero vos viste que yo me sé la letra entera de este tema.
1: Sí.
0: Completo, completo el tema entero, te lo canto si querés ahora mismo, no tengo
1: No es
0: problemas.
1: una letra muy compleja, Nico.
0: No, bueno, pero es un lindo tema. Decime si no es un lindo tema.
1: Sí, me hizo acordar
0: Pegadizo, ¿eh?
1: a Popstar, no sé, como en esas
0: Claro,
1: épocas,
0: tenés
1: el ritmo
0: razón.
1: sobre
0: Esta es
1: todo.
0: una de las canciones que, el primer sencillo, en realidad, del álbum de debut de Faye, la cantante
1: Ajá.
0: Faye, una cantante mexicana que no solamente tiene este, sino que tiene otros éxitos
1: Tiene
0: que si
1: otros.
0: vos los escuchás, decís, no, este fue un exitazo en su época, en el 95. Bueno, ahí traíamos. Aparte, hicimos bloquecito, no sé si te diste cuenta, de el florecer de los frutos que comemos en esta época.
1: Sí, porque era
0: Limón y
1: limón y
0: sal.
1: sal.
0: Y ahora media naranja.
1: Media
0: ¿Está?
1: naranja.
0: Es
1: Bien.
0: todo, a ver, tiene que ver
1: Es
0: con la
1: temático.
0: primavera, ¿entendés?
1: Lamentablemente es así.
0: Uno piensa y no mucho, y le salen estas ideas, ¿entendés? ¿Qué sé yo? ¿La primavera qué pasa? Lo decían ustedes, hablaban con Painé recién. Florece, florece todo y después tenemos estas naranjas, estos limones, de las plantas que tenemos en casa. Bueno, acá
1: Época de
0: nosotros,
1: frutillas también.
0: ¡uy, qué
1: Oh, encima,
0: rico!
1: viste que ahora empieza a bajar el precio, porque empieza a
0: Esperemos.
1: haber demasía. Claro, pero podés hacer de
0: Esperemos.
1: todo ahora, porque con la misma plata comprás 1 kilo, 2 kilos.
0: Por Entre Ríos, pero no me acuerdo qué calle cruza. A ver, no me acuerdo si era San Lorenzo. Encontré el otro día una oferta, el kilo de frutillas y muy ricas
1: A
0: frutillas,
1: ver, porque
0: 5.500 pesos. ¿Está bien? O...
1: es donde más, es el precio que está en casi todos lados. Podés
0: Ah,
1: conseguir
0: bueno.
1: más baratas,
0: Sí.
1: pero bueno, también tiene que ver eso, las frutillas. Yo conseguí
0: ¿Sabés
1: las
0: qué?
1: más
0: Bueno,
1: baratas, pero
0: ahora
1: eran
0: no me
1: más
0: voy a acordar
1: acemilladitas.
0: bien, Por Entre Ríos era. Pero no me acuerdo si es San Lorenzo la calle. De hecho, las podés elegir vos.
1: Ah, ese no es un dato menor.
0: Yo elegí, me dijeron,
1: Porque si no te...
0: ¿querés elegirlas o ponemos nosotros en la bolsa? Ah, ¿me das la posibilidad? Listo. Y las
1: Y
0: elegí
1: yo la intento elegir. Encima yo fui a una que no me dio la opción de elegir. Y no solo eso, sino que viste que las embolsa con una palita. ¿Viste? Las
0: Ah, lo que
1: arrastra.
0: viene, Luki.
1: Claro,
0: Así.
1: y agarra, obviamente,
0: Las que
1: las
0: están
1: más
0: más
1: grandes, las más
0: maduras.
1: feas. Pero
0: La,
1: no
0: viene
1: por
0: todo,
1: elección de.
0: digamos,
1: Claro.
0: es un combo que ahí aparece todo junto.
1: Sí, sí, sí,
0: Bueno,
1: sí.
0: voy a ver si me acuerdo bien la dirección, como para un dato ahí a los amigos verduleros, que muy buena onda aparte de los verduleros, ¿eh? ¿Qué sé yo? Bueno, vamos de a poquito, entre frutas, verduras,
1: Un poco de todo.
0: un poco, estamos haciendo una ensalada de
1: Una
0: fruta,
1: ensalada de frutas.
0: eso sí,
1: Y
0: porque
1: no
0: ahora
1: puedo.
0: se viene un clásico, te aviso.
1: Bueno, a ver.
0: Se viene un clásico, no
1: No tengo el
0: pusimos
1: guión
0: a...
1: abierto.
0: No tenés el guión. Bueno, me alegro. Entonces te va a sorprender. Y mucho.
1: ¿Un
0: Hay varios
1: clásico
0: temas.
1: como tal o un clásico para esta
0: Un
1: fecha?
0: clásico como tal y para esta fecha.
1: Ah,
0: Las dos
1: bueno, las
0: cosas.
1: dos
0: Las dos
1: cosas.
0: cosas.
1: Él es el estudiante de Tipo
0: Ah,
1: Chocolate.
0: podría... Bueno, hoy tenemos que mezclar eso.
1: Claro, porque hay de todo.
0: Primavera y estudiante.
1: Sí.
0: Día del fotógrafo, lo dijo
1: Día de
0: Painé.
1: fotógrafo también.
0: Así que,
1: Y
0: pero bueno,
1: muchos
0: a mí me parece que
1: cumpleaños.
0: este es uno de los tantos. Hay algunos que son clásicos que seguramente Frisco se va a acordar en algún momento y nos va a
1: Obvio,
0: tirar el
1: hablando de
0: título,
1: clásicos,
0: ¿sí?
1: siempre Frisco.
0: Pero este me parece que va perfecto.

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0: 7 minutos de las 4 de la tarde. Gente, ustedes tienen anotado ya, lo tienen agendado al número de WhatsApp de la radio, ¿o no,
1: Lucho? Y si no lo tienen, más les vale. 341, así de fácil. Primero, característica de Rosario. Sí. 341, si no sos de acá, el 15, y después 511-1300. Tan fácil.
0: Listo, ya está.
1: 341, 511-1300.
0: Listo,
1: un
0: listo.
1: Cantito en la cabeza.
0: Genial, eso para poder dejar tus mensajes. Nosotros nos vamos a las calles, porque ahí lo encontramos, a Mauro Jasprisa, quien recibimos en la tarde.
2: Con la canastita del Día de la Primavera.
0: No lo veo así, vos sabés que no me lo imagino. No tiene canastita en
2: como
0: la
2: Caperucita Roja.
0: ¿Lo está chicaneando, me parece?
2: No, algún... no, pero...
3: No, me está bien.
2: Canastita, me parece.
3: Me estaba imaginando la situación.
2: La situación,
0: ¿no? Y se tentó, canastita, aparte. Se tentó.
3: No soy Caperucita Roja, pero te puedo llegar a decir que en este momento soy uno de los chanchitos que está aguantando para que no le volteen la casa al viejo, ¿no?
2: Ah, sí.
0: Ah, mezcló todo.
2: Otra fábula infantil, claro. No afloja el viento, ¿no? O decían que a la tardecita bajaba.
3: Va bien.
0: Bueno. Igual se siente lindo porque no hace calor. Entonces genial, Mauro. No me digas que no.
3: No, pero aparte está perfecto porque puedo dormir tapado, todo tranquilo.
0: Sí.
3: Las nubes van y vienen. Ahora hay un poquito de sol, pero igual está fresco, está con una campera.
0: Me encanta cuando una primavera se presenta así, con frío.
3: Está bien, tendría que haber llovido.
0: No, ya llovió ayer, pará. La cantidad de agua que cayó en algunos sectores, mucho más. El granizo.
3: No, en San Jorge ayer me mandaban fotos. Terrible.
0: Bueno, pero la diferencia, y hoy hablaba con los compañeros acá en Rosario no granizó de la forma que sí granizó en Villa Gobernador Gálvez, y a cuánto estamos, a la nada misma, la nada digamos, misma. De distancia, a eso voy. Y la verdad, me llamó la atención.
3: Sí, bueno, por eso también las imágenes que llegaban desde San Jorge, ¿no? Que
0: claro.
3: Parecía que había nevado directamente, cómo sí. Había quedado diferentes lugares.
0: No.
3: Tremendo, lo destrozo que hizo.
0: Sorprende y mucho cómo se va manifestando, ¿eh? Hay que tener mucha consideración cuando hablamos de alertas. Y yo sé que más de una vez hemos dado alerta para la ciudad y pasó de largo, no pasó absolutamente nada. Pero bueno, viste, no podés estar como jugando con esto. Veía pedrada en Córdoba de un granizo de tamaño considerable y autos totalmente destrozados.
3: Sí. Hay que ahora estamos en la época, no vamos a entrar a... Está bien, estamos recién a 21, pero faltan días para empezar octubre y ya teníamos el tema del niño, que iba a ser desde octubre
2: claro.
3: Hasta febrero del año próximo.
2: Uh-huh. Sí, igual ya cuando se termina el invierno empiezan las tormentas que se denominan convectivas, que son las tormentas fuertes que pueden traer granizo. Eso raramente pasa en otoño y en invierno. Bueno, pero sí empiezan ahora, ¿sí? Y las primeras son, se siente más el choque de las masas frías y calientes, entró una masa de aire frío, que es la que tenemos ahora, hacía mucho calor y bueno, vino la tormenta, estaba todo el mundo advertido, había alerta naranja, ¿no?
0: Sí,
2: pero bueno, siempre hay alguno que lo toma un poco desprevenido, incluso hasta estuvo así, a segundos, a un minuto de suspenderse el partido con Central, nada más que porque apenas arranca el segundo tiempo, cayó un rayo, si era el Mundial... Lo suspendían, pero bueno, acá bueno, estamos en Argentina.
3: Tenías la alerta temprano, ¿no? Tenías la alerta temprano, digamos.
2: Exactamente.
3: Yo te suspendía el partido, sí o sí.
2: Es así. Bueno, Mauro, contanos por dónde va la tarde, más allá de la primavera, de los festivales, de las reuniones que hacen los estudiantes, que hoy no han ido a clases. Están pasando otras cosas.
3: Sí, están pasando otras cosas. Y bueno, hablábamos el viernes, Diego, ¿no? Lo que fue la prohibición que ya adelantábamos del tema trapitos, queríamos saber cuál iba a ser la postura de Rosario, uno ya lo daba por sentado, ¿no? Que iba a ser de manera positiva, y si te parece podemos escuchar al secretario de Gobierno Municipal, al licenciado Sebastián Chales, que nos pone bien al tanto de este tema.
2: Perfecto, cómo no.
4: Estamos preparando un mensaje para enviar al Consejo, la adhesión seguramente incluiremos algunas pautas, y te diría que lo más importante es ya, estamos trabajando con el área de control, con el desarrollo humano, para el abordaje completo de la cuestión, la prohibición por un lado, pero también reinserción de, de las personas que hoy tenemos relevadas y censadas, ¿no? Conocemos bien el universo que está alcanzado por esto, así que bueno, es una herramienta más, no es mágica la solución, pero es una herramienta más para abordar el problema. Nos va a dar la posibilidad de intervenir directamente junto a policía en determinadas situaciones donde se compruebe extorsiones o algún abuso también en la calle. Vamos a priorizar sectores, vamos a empezar seguramente priorizando horarios y sectores. La verdad que estos días, en el marco de los operativos especiales de los juegos, incluimos la cuestión, para que no haya tampoco, teniendo en cuenta que recibimos mucha gente que no es de la ciudad, mucha gente incluso del exterior, teníamos el temor de que haya algunas situaciones indeseables en general, por el desconocimiento de zonas. A partir ya de la semana próxima vamos a trabajar seguramente en zonas gastronómicas, horarios especiales, que son las que tenemos también identificadas hace tiempo como zonas críticas, y los operativos especiales en cancha junto a el área de seguridad deportiva de provincia. Nosotros vamos a intervenir donde tengamos identificado que ha habido disturbios, ha habido amenazas, ha habido algún tipo de extorsión. Sí, igual necesitamos el respaldo del llamado al 911, no para la intervención, no necesariamente para la intervención directa en el momento, sino también para tener y poder relevar y poder identificar las zonas especialmente críticas. Hoy tenemos un mapa muy completo, pero que por supuesto puede modificarse con el transcurso del tiempo. De todas maneras, insisto con esto, no va a ser de un día para otro. Digo, no, ni una ordenanza ni una ley resuelve la cuestión de un día para otro.
2: Bueno, ahí estaba, muy bien.

0: Consejo, y ahí tener cuál es la resolución, la forma, la postura que va a terminar tomando Rosario contra el tema de los trapitos, ya con la prohibición 100% sí, sí, ratificada.
1: Perfecto. Muchas gracias, Mauro. Volvemos luego. Hasta luego. Mauro Jaspriza en el móvil de la radio.

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1: Las 5 de la tarde en la República Argentina. Estiman que 7 millones de personas se movilicen por la visita al país del Papa León XIV. La presencia del sumo pontífice está prevista del 8 al 11 de noviembre próximos. Mientras el gobierno analiza si dará asueto para alguno de esos días, la ministra de Seguridad, Alejandra Monteoliva, brindó detalles del operativo previsto para esas jornadas.
2: El dispositivo de seguridad más grande de nuestra historia, porque no solo implica a la nación, sino que congrega a 3 jurisdicciones, 3 aeropuertos, 3 ciudades, 4 eventos masivos, 11 eventos cerrados, un comando unificado de 120 horas ininterrumpido y un aforo global de aproximadamente 7 millones de personas.
1: Más inversiones de YPF en Vaca Muerta. Desde Radio Nacional Mendoza informa Daniel Badano.
3: YPF prepara una nueva campaña de perforación en la lengua mendocina de Vaca Muerta. Será con 3 pozos propios. El CEO de la petrolera, Horacio Marín, destacó el potencial de la formación y planteó que los nuevos desarrollos deben ejecutarse en un plazo no mayor a 24 meses. Marín afirmó además que se van a requerir 10.000 nuevos operarios calificados y que con esto Argentina va a batir récord en producción de barriles de petróleo.
4: Se van a necesitar operarios para esos equipos de perforación, los de fractura, para operaciones, para todo esto, eso trabajo. Calculamos que 10.000 o más.
1: La información deportiva con Nicolás Álvarez.
5: Siguen los reconocimientos para Lionel Messi. Al arribar al país, Alexis McAllister, recientemente convocado para la selección argentina, dijo que no va a haber otro futbolista como Messi.
6: Que no va a haber otro igual y bueno, disfrutamos mucho a su lado. Agradecerle por todo lo que nos hizo ganar también, así que nada, seguramente será una jornada muy emotiva.
1: Actualizamos el tránsito con Ernesto Arriaga.
7: A esta hora totalmente habilitado el puente Rosario Victoria, con muchos camiones que llegan al puerto de Rosario. Recordá también que la ruta 3 conecta luego, a través de 3 arroyos, por el puerto de Quequén, en la ruta 226. Por favor, en la misma, máxima 80 para camiones, para descargas cereales hacia enfrente de Necochea. Aeroparque de Ezeiza ya operan totalmente normal.
1: En Córdoba, donde nos escuchás por AM750 y FM100.1, temperatura 19 grados 8 décimas, humedad 16%, cielo algo nublado. Y en Buenos Aires, cielo cubierto, temperatura 14 grados 5 décimas, humedad 52%.
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2: La acreditación de los controles de salud y escolaridad para cobrar el 20% retenido de la asignación universal por hijo se realizará de manera automática. La medida alcanza a titulares con niños y adolescentes de 5 a 17 años. A partir de ahora, el Ministerio de Salud y la Secretaría de Educación enviarán directamente a la Administración Nacional de la Seguridad Social los datos sobre el cumplimiento de estas condiciones, mediante un sistema seguro de intercambio entre organismos. De esta manera, se elimina la necesidad de presentar la certificación en papel de manera presencial. La información será verificada directamente a partir de los registros oficiales de salud y educación. Si el intercambio automático no permite verificar los datos correspondientes a un titular, continuará vigente la posibilidad de presentar la documentación de manera presencial ante la Administración Nacional de la Seguridad Social, como se hacía habitualmente.

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Bueno, y Jorge Drexler, protagonista del Túnel Musical, está cumpliendo 62 años. Nacido en Montevideo, conocemos su obra, que se distingue por esta particular fusión que hace de poesía, ciencia y raíces musicales del Río de la Plata. Inicialmente, Drexler se graduó y hasta ejerció como médico, se especializó en otorrinolaringología, y a mediados de los 90, el doctor Drexler decide dar un vuelco definitivo a su vida, y motivado por Joaquín Sabina, que lo había escuchado, deja Uruguay, se radica en España y se dedica por completo a la música. A lo largo de su carrera ha editado 15 álbumes de estudio y es una de las voces más respetadas de la música del Río de la Plata. Tuvo un momento muy importante en su carrera en el 2005, cuando gana el premio a la mejor canción, el premio Oscar, ¿no? Los Oscar a la mejor canción original. Era Al Otro Lado del Río, de la película Diarios de Motocicleta, y se convierte el tema de Drexler en el primer tema en castellano en recibir un Oscar. Además, su trayectoria ha sido ampliamente respaldada por la crítica, tiene más de una docena de premios Grammy Latino, y el estilo de Drexler se caracteriza por esto, por una constante experimentación que entrelaza géneros tradicionales como la milonga y el candombe con el pop y algo de electrónica, ¿no? Sin embargo, su verdadero sello está en las letras, porque son letras, composiciones profundamente filosóficas donde el amor y la identidad conviven con metáforas. Jorge Drexler es el protagonista del Túnel de esta tarde.

0: La música de Louta también, somos tan intensos y así vamos a seguir compartiendo buenas canciones que nosotros elegimos, pero ustedes se pueden sumar, tienen la posibilidad, está activo nuestro WhatsApp para recibir no solamente pedido de canciones que tal vez pueden recordar algún momento de la primavera, algún momento de los estudiantes, cuando eras estudiante en su momento, ¿qué tema te acompañaba? Viste que el tema música era importante para poder acompañar si estaba solo y distraerte un poquito, recuperar ahí, volver a los libros y seguir estudiando, no queda
1: toda,
0: otra, ¿no?
1: Pero toda discusión, era una discusión en el picnic, qué música poníamos, quién llevaba el cassette en ese momento, ¿qué se ponía? Pero es verdad.
0: No, no solamente eso, y el que llevaba la guitarrita. También, que no sabía cantar, pero no importa, acompañaba con todo eso.
1: Quizá con eso levantaba algo, claro.
0: Pero digo, también recordar esto, ¿no? Momentos de estudio con la música, que también ha sido parte de nuestra historia, digamos, en ese paso como estudiantes. Estudiantes que hoy en día nosotros mencionamos, gente joven, gente de que está en primaria, que está en secundaria. Todos ellos están de festejo, pero no queda ahí la cosa. No. Yo estudié de grande también y me seguí capacitando, así como muchas otras personas que han vuelto a los estudios. Hemos tenido distintos planes desde el municipio como desde la UNR, y eso también es importante tenerlo en cuenta. Hoy queremos charlar con una estudiante de teatro de la UNR. Estamos hablando de Ana Bellino, a quien ya tenemos en línea. ¿Cómo estás, Ana?
2: Hola, ¿cómo estás, Luzana? Estoy muy bien y agradecida por haberme elegido.
0: Estamos eligiéndote porque sos un estudiante que ha hecho una pausa en su vida y ha retomado los estudios. ¿Podés decir la edad o lo dejamos para
2: no.
0: La imaginación de la gente?
2: No, para nada. Tengo 75 años. Siempre estudié en la universidad. Estuve varios pasos, varias carreras, pero esta etapa de mi vida creo que es la mejor etapa, donde el tiempo que dispongo es mucho mayor, es por elección total y absoluta, no tengo necesidad laboral, no la necesito, y el haber hecho y haber empezado teatro me da la posibilidad de conectarme con un grupo de gente, algunos de mi edad, otros más jóvenes, con profesiones, con distintos trabajos y todo, así que estoy encantada de la extensión de la universidad, realmente.
0: Qué bueno, lo acaba de decir Ana, 75 años tiene ella, es estudiante de teatro. Mirá vos, con todo lo que pudiste recién contarnos, ¿no? Esto de poder elegir uno mismo, no tener eso de la obligación, bueno, a ver, quiero recibirme, quiero terminar, qué sé yo, no sé, abogacía, quiero terminar mi doctorado en... Y a veces, viste, eso de la presión que se tiene para poder llegar, ¿no? A ese título, es lindo el trayecto, todo lo que vos quieras, pero a veces, viste, que es como cuesta arriba para algunos estudiantes. Vos lo estás disfrutando y mucho por lo que escuchamos. ¿Cómo fue la decisión de teatro, digo, elegir específicamente esto?
2: Bueno, yo había empezado la carrera de Bellas Artes y luego por circunstancias la abandoné, digamos así, donde sigo comunicada con mis compañeras, que se llama Tribuarte, la cual estoy eternamente agradecida porque son unas genias. Luego hago un parate en mi vida por circunstancias muy personales y veo teatro, es algo que yo no incursioné nunca en mi vida y no sé, era como una atracción. El teatro nace con el hombre y creo que, bueno, a mis 75 años tenía que probar lo que era teatro y llegué y realmente quedé encantada. Tenemos una profesora que es Grupe, que es, la verdad, es maravillosa. Pero aparte de eso, a los 75 años, te da la posibilidad de ser otra persona, pero yo misma, expresarte de una manera, pero pensar de otra, e involucrarte con... Es muchas cosas. Claro. Y te digo más, incluso estaba haciendo terapia, y dejé la terapia porque es tanta la expresión que encuentro en el teatro que me maravillé y me quedo con el teatro.
1: Qué bueno, qué bueno. Ana, Y contanos un poquito de tu vida antes del teatro. Vos, ¿de qué trabajabas? ¿Tenés familia? Porque, digamos, ¿cómo llegás en el recorrido previo a tomar esta decisión?
2: Bueno, sí, por supuesto trabajé. Yo soy odontóloga.
1: Odontóloga.
2: Sí. Estuve también perito en criminalística. O sea, fíjate que estoy haciendo distintos toques en mi vida. Después Bellas Artes, cuando pude, cuando mis hijos fueron mayores, un poco más grandes. Y ahora, bueno, esto de quedarme con el tiempo libre y de ocuparme de mí misma, sigo la ruta de tener una universidad libre y gratuita y una extensión universitaria para adultos que no creo que muchos países la tengan.
1: No, entonces, no, seguramente no. Ahora, por eso te preguntaba, porque es lo que más curiosidad nos despierta, ¿no? De la odontología o de la criminalística, pasar al teatro, es como que recorriste todo el abanico de las, desde el punto de vista de bueno, son ciencias más duras, la odontología, la criminalística, y ahora pasas a algo que, como vos decís, es casi terapéutico, aparte de la satisfacción que te da, ¿no?
2: Totalmente, totalmente. No te olvides que, perdóname, la odontología también es una ciencia y arte.
1: Sí, sí, es verdad, porque hay que hacer las piezas.
2: También tiene algo
1: es
2: del
1: cierto,
2: arte.
1: Es cierto.
2: El arte de unir los conceptos. Después voy a Bellas Artes, que es arte pura. Y resulta que dentro de las artes está el teatro, que es lo que voy. O sea, la música no da porque soy melómana, pero no sé tocar ningún instrumento realmente. Pero amo la música, todo tipo de música. Y bueno, esta posibilidad y saber que los griegos estaban con su teatro y que pero el teatro fue evolucionando y yo tengo mi tiempo libre y incursión en esto y me encantó.
1: Claro, claro.
2: Y esa... Encontré un nicho. A los 75 años, encontrar un nicho donde vos encajás, donde te sentís feliz, donde te da un espíritu juvenil también, no es fácil.
0: No, de ninguna manera. Ana, ¿hay alguna, digamos, de tu entorno, hay algún tipo de opinión, te dicen algo, te consultan, qué sé yo, no sé, te preguntan del por qué seguir estudiando?
2: En realidad, yo te digo, o sea, me voy a basar en esto que te hablé de la tribu arte que tenemos, que somos un grupo de mujeres que hicieron Bellas Artes, muchas de ellas ya son tienen licenciatura en Bellas Artes, otras son artistas directamente natas, y ellas son, no me preguntan en realidad, porque conocen que soy bastante inquieta, pero sí me felicitan por haber elegido esto, porque pasé por un momento bastante duro en mi vida. Entonces, bueno, creo que ellas se alegraron un montón, y más que preguntarme es, qué lindo, Ana, que lo pudiste hacer. Qué bueno.
0: Claro.
2: Qué... Eso.
0: Sí,
2: a ver.
0: Sí. El respaldo, el empuje, claro.
2: Claro, y la que le cuenta soy yo.
0: Sí.
2: Yo le cuento. Y aparte se dan cuenta de que yo termino de las clases y soy otra persona. Salgo alegre, contenta, feliz, cruzo la calle, me siento con energía. Es muy terapéutico, aparte de divertido, aparte de... Sigue siendo arte.
0: Sí, ya lo entiendo. Y en esto de la diferencia en cuanto, no sé, estudiabas para la odontología, y ahora ver cambios que son sustanciales, que estamos hablando de la tecnología que nos ha avanzado y que está presente también, ¿cómo podés hacer algún tipo de relación con ese paso del tiempo? En referencia, ¿no?, al estudio, básicamente, ¿no? Pero viste que nos... ha interpelado mucho el tema tecnología hoy en día, y vos, ¿cómo lo pudiste ver o cómo lo podés ver? Porque seguís justamente en ese ambiente.
2: Bueno, con respecto a la tecnología, yo no tengo... No es una cosa que me atrapa. Me atrapa el conocimiento, el saber, pero la tecnología no la sigo. Y es cierto esto, lo que te estoy diciendo. Me inclino más por otras cosas, o sea, no manejo bien la compu, no la sé manejar, estoy bastante en eso, pero el conocimiento me gana, por eso te decía al comienzo que cada vez que hago algo tengo mayor cantidad de preguntas. En vez de obtener mayor cantidad de respuestas, cada respuesta me abre un abanico de preguntas.
0: Te genera más preguntas, claro.
2: Sí,
0: Sí, está bien. Sí. No, yo lo relacionaba más que nada con esto, ¿no? A veces el estudio era antes más el libro, más recurrir a eso, y bueno, hoy en día hasta esto, en el arte, en el teatro, ¿no? Poder mostrar con un video tal vez, mostrar alguna obra o poder comunicarlo a través de redes sociales, ¿viste? Que eso también es muy común, con un simple celular a veces que tenemos a la mano, pero está bueno eso, que lo que mencionás, ¿no? De poder hacer una pregunta y que vuelvan otra vez a abrirse esos abanicos en vez de una solución a esa pregunta, sino que se pueda seguir indagando. Me parece que eso es lo importante y por eso queríamos charlar para conocer, digamos, en vos cómo te ha alentado esto de poder seguir con los estudios. Bueno, en el teatro, que es algo muy lindo, que se nota y que lo transmitís aparte con tus palabras. ¿Son
2: Sí.
0: muchos los compañeros que tenés, compañeros y compañeras?
2: Sí, formamos un grupo, estamos alrededor de los 18, 20 personas.
0: Bien, es un
2: Es
0: grupo
2: un grupo
0: numeroso.
2: importante.
0: Sí.
1: ¿En qué año vas, digamos,
2: Este
1: de la carrera de actuación, ¿no?
2: es el segundo cuatrimestre que estamos
1: Ah,
2: haciendo en
1: segundo
2: este año.
1: cuatrimestre. ¿Y cuándo empiezan? ¿Cuándo empiezan a preparar algo? O ya digamos, porque viste que cuando uno empieza en esta tarea, los nervios van a estar en el debut, en las primeras obras. Eso es más adelante, en el programa de estudio. ¿Cómo es?
2: Mirá, en este momento lo que estamos preparando es un final de curso,
1: Sí.
2: una obra final de curso,
1: Ahí está.
2: con respecto a la profesora que tenemos va a ser ella el guión. O sea,
1: Ah.
2: fíjate la calidad
1: Claro, claro.
2: de la profesora, que en vez de tomar una parte de una obra, o quizás otra obra modificada, adaptada, ella va a hacer el guión a medida que van surgiendo. O sea, nosotros terminamos de hacer algunos ejercicios, digamos, viendo paso tras paso, y siempre formamos grupos, nos divide según la cantidad de que somos en el día y hacemos una representación. De que nos salga así, espontánea, ¿no? Obviamente, porque tenemos 1 minuto, 2 minutos para decirnos, bueno, ¿qué hacemos? Y el tema surge, y nos vemos, y después hacen la crítica la profesora con nosotros, que quedaron como si fuera el público. Entonces, en ese feedback vamos aprendiendo nosotros a poder mirar, a poder caminar, a poder hablar, a poder ver el volumen de la voz, ver todas estas cosas, y esto va a culminar creo que son fines de noviembre, porque la facultad termina en fines de noviembre, con una muestra, con un guión que es propio de nuestro grupo, que para mí me parece sumamente interesante porque yo no había escuchado nunca esto.
1: Perfecto, perfecto, Ana. Bueno, te agradecemos estos minutos acá en la radio y bueno, mucha suerte y le deseamos
0: Excelente, feliz
1: feliz
0: día,
1: día, claro.
0: exactamente.
2: Muchísimas gracias. Ser estudiante a los 75 años, yo te puedo asegurar que es lo más maravilloso que tiene la vida.
1: Seguro.
2: En darte a vos la posibilidad de ser un estudiante a los 75 años, de haber empezado a los 5 en jardín de infantes. Así que son 70 años que estudié.
0: Está bien, y aparte vas a seguir, que eso se nota y está más que claro.
2: No te
0: Ana,
2: quepa la duda, ¿sí?
0: un saludo grande para todo el grupo de teatro, para los profes también, y bueno, estaremos en contacto para ver cuándo estrenan obra y ese tipo de cosas. Contanos, ¿eh?
2: Listo, llamo y me comunico. Muchas
0: Dale.
2: gracias por todo, buenas tardes y buenas tardes para todos.
0: Un saludo grande. Ana Bellino, entonces, estudiante de teatro de la UNR, qué linda experiencia, ¿eh? A sus 75 años, ¿eh? No, no hay una edad
1: ¿Qué te
0: límite ni
1: parece?
0: nada para poder seguir estudiando y me parece que es súper confortante. 30 minutos de las 5 ya tenemos el servicio informativo.
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0: 5:30 de la tarde en todo el país. El Consejo Municipal aprobó un proyecto que reduce las sanciones a los responsables de establecimientos comerciales que no cumplan con la ordenanza sobre espacios libres de humo. Concretamente, la iniciativa elimina la posibilidad de clausurar el local frente a la primera infracción o una reincidencia. Recordamos que Rosario fue una de las ciudades pioneras en contar con una legislación que prohíbe fumar en espacios cerrados de acceso público, con el objetivo de reducir la exposición al humo de tabaco de las personas no fumadoras. La propuesta aprobada en la sesión del jueves pasado plantea una modificación al artículo 220 del Código de Convivencia que prohíbe fumar en espacios cerrados de uso público. Concretamente, esta flexibilización elimina la clausura ante la primera infracción y también reduce el castigo en caso de reincidencia. El gobernador de la provincia, Maximiliano Puyaro, se mostró muy conforme con la participación del público en los Juegos Suramericanos.
1: Nos invade un poco la emoción porque sentimos que la ciudadanía de la provincia de Santa Fe se apropió de los Juegos Suramericanos. Esto que es una mezcla de varias cosas. Es un evento deportivo de nivel internacional, es un evento educativo que estamos trayendo casi al 20% de los estudiantes de primarias y de secundarias de la provincia de Santa Fe, van a pasar y van a conocer los juegos. Y es también una fiesta popular. Entonces, este combo, que lo llevamos adelante juntos a muchas instituciones intermedias, a muchos clubes, a muchos voluntarios que están haciendo un trabajo impresionante, y por supuesto, al gobierno provincial, a los tres gobiernos locales, nos está llenando de alegría. Con respecto a este deporte, yo nunca lo había visto. También nunca había visto un partido de la selección. No porque no me guste, sino porque a veces uno no puede. Y ayer lo viví desde ese lugar. Ustedes no se imaginan lo que fue. O la gente que hoy puede ver a las leonas, o a los leones, o a las panteras, ver deporte de primer nivel, y los estadios están todos repletos de gente. Hay colas para ver las diferentes disciplinas. Disciplinas que tal vez a ninguno de nosotros nos motivaba el interés de verlas antes, y hoy las podemos ver, y hoy te terminan enganchando y querés saber cómo son las reglas y cómo es la puntuación de las competencias. Bueno, esto tiene que ver con un legado, que es lo que nos va a quedar.
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3: Muchas gracias, Diego. La selección argentina de fútbol clasificó a semifinales de los Suramericanos 2026. Con un gol agónico y con la última jugada del partido, la selección argentina igualó el duelo ante Venezuela 1-1. Ramiro Tulián, el autor del gol, para que la selección de Diego Placente quede segunda del grupo B y selle la clasificación. El miércoles, las semis versus Chile en el Coloso del Parque.
2: Estado del tiempo.
0: Cielo despejado en Rosario, temperatura 17 grados 3 décimas, humedad 35%.
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0: 40 minutos pasaron de las 5 de la tarde y escuchábamos este temazo de Eugenia Quevedo interpretando Tu falta de querer en la fiesta FA de Metsutiberea. Bueno, compartíamos esta versión en el comienzo de este bloque que le podríamos denominar, Diego, no sé si te parece, el bloque de los Facus.
1: De los Facu.
0: Le vamos a dar primero la bienvenida a Facu Rivera, que está aquí en la mesa.
2: ¿Cómo estás, Facu?
1: ¿Qué hace, Facu?
2: Me gustó la versión. Bloque me di cuenta que no éramos la Fer.
0: ¿Viste? Cambia mucho.
1: Parecida. Bueno, ¿todo bien, Facundo?
2: Todo bien. ¿Eh? Todo bien, con mucho para empezar a desarrollar lo que pasó ayer y lo que está pasando ahora entre los juegos y el fútbol. Todo el fútbol que tenemos esta semana también.
1: Lo más importante es que Argentina en fútbol clasificó.
2: Exactamente,
1: para el gol,
2: como el gol acá
1: la tribuna estalló. Bueno, pero tenemos a
0: Facu Rivera en la mesa y del otro lado del teléfono lo tenemos a nuestro compañero Facu Paredes, que está desde los Juegos Sudamericanos. Facu, ¿cómo estás? Buenas tardes.
1: A ver.
0: Bueno, no está.
1: Está, pero amagó. Ahí está, ahí viene.
0: Facu. Hola. Bueno, parece que no.
1: Ahí lo sentíamos.
0: Está, pero no está el operador.
1: Bueno, vamos a ver. No está. Facu está en el Parque Independencia, donde se están desarrollando los juegos suramericanos. Así que bueno, vamos a intentar nuevamente. Sí. La señal debe estar complicada porque hay muchos colegas. Está ahí, no es fácil.
2: Bueno, ¿qué les parece? Además por la cantidad de gente que está yendo a los juegos. A veces hay algunos problemitas.
1: Porque además, no solo a los juegos, sino al FanFest.
0: Bueno, hablando de FanFest, vamos a compartir con ustedes porque próximas horas, a las 8 de la noche, toca Turf. Va a estar ahí en el FanFest. Así que escuchamos
2: un poquito. Que ayer no hubo FanFest porque hubo lluvia encima.
0: Nos suspendieron, así que tenemos una manija de ir. Así que hoy a las 8, todos ahí estando en el FanFest con Turf.

0: Turf, con Loco un poco, abriendo este segmento de los Facus. Turf que va a estar a partir de las 20 horas en el FanFest del Parque Independencia. Entrada gratuita, pero tenés que sacar el código QR desde la página del FanFest. Antes, en otro de los escenarios del Parque Independencia, va a estar Benjamín Amadeo, así que una grilla interesante que se repite todos los días. Entrás a la página del FanFest, ves la grilla del día y podés sacar tu QR para ir a pasear ahí y estar ahí en el FanFest. Pero vamos para ese lado, Facu, ¿te parece?
1: Dale,
0: porque vamos. Está Facu Paredes de aquel lado. ¿Cómo estás, Facu? ¿Cómo estás?
2: Hola, hola. ¿Ahora me escuchan bien?
0: Fuerte sí, y claro.
2: Buenísimo, bueno. Se hizo desear.
1: Sí, sí.
2: La conversación.
1: Escuchá, Facu, qué milagro lo que acaba de pasar en cancha de Newell's.
2: Tremendo, la verdad que impresionante. Cuando ya creíamos que era historia la selección argentina de fútbol en estos suramericanos, bueno, gol en el final y clasificación a semis en una primera fase del grupo B que integró Argentina, mucho más complicado del que pensábamos. Hoy pensar que Argentina, esto, le alcanzaba un empate, bueno, se dio en el final, así que el miércoles, con muy pocos días entre un partido y otro, como viene pasando, a las 10 de la mañana, ante Chile, las semis.
1: Sí, exactamente, Facu, nosotros acá lo estuvimos siguiendo también, con todos acá los chicos de producción también, y era realmente... parece un castigo demasiado alto para el equipo de Placente, si bien no jugó bien hoy tampoco, pero... daba la sensación de que era más pasaba más por lo mental que por la cuestión futbolística. Pero bueno, adentrándonos más un poco en lo que fue esta jornada de los juegos, ¿qué podemos contar? ¿Qué podemos actualizar? Hubo mucha actividad, sobre todo en el Invencible Arena.
2: Sí, exactamente. En el Invencible Arena hubo mucha medalla también. Las que viene sumando Argentina hoy, gran parte se dieron aquí. Bueno, segunda medalla para Celeste el Arcángelo en estos Juegos Suramericanos. La cordobesa obtuvo el bronce en pelota individual en gimnasia rítmica. También la dupla de Santiago Ferrari y Tobias Weiss fueron plata en gimnasia de trampolín, en la prueba sincronizado masculino. Bueno, antes habíamos contado... también Tobias Weiss, en este caso mixto, la prueba mixta sincronizada con Lucila Maldonado, que fueron también medalla de plata. Más temprano, Agostina Vargas en gimnasia rítmica, la escuchamos también aquí en Radio Nacional. Bueno, la competencia siguió en vóley, no aquí en el Invencible Arena, pero sí en el Parque Independencia. Victoria de Argentina ante Bolivia. El martes juega ante Colombia el segundo partido. Bueno, y todavía queda actividad. Se está disputando el ping-pong. Ya se viene en un rato nada más. Estoy aquí actualizando. En el dobles masculino de tenis de mesa, la pareja argentina, Horacio Cifuentes y Santiago Lorenzo, enfrentan a los ecuatorianos Josué Roballo y Alberto Mino. En un rato nada más, cuartos de final de tenis de mesa. Y Argentina también en esta disciplina ya va a participar por una medalla de bronce un poco más tarde, 19:30, a estar atentos a lo que pase en el partido entre Argentina-Chile, dobles femenino. El equipo argentino es Ana Codina y Camila Argüelles, van a enfrentar a la pareja chilena. Esto está pautado para 19:30, por la medalla de bronce ya en el doble femenino, así que semifinales en ese sentido. Bueno, algo de la jornada, por supuesto que queda también el rugby 7, también ahí Argentina hace presente tanto los Pumas 7 como la Jaguaretés en busca de la medalla de oro. Son algunas de las cuestiones que todavía quedan por competir en esta jornada de lunes, la última ya de estos suramericanos.
1: Sí, además unos Juegos Suramericanos que, bueno, ya entran en su segunda semana en la definitiva. El sábado vamos a tener el cierre, pero esta semana, para mí, lo que tiene el jugo, más allá de que, como decías, estaba el tenis de mesa que arrancó también el tenis, que hoy no tuvo tanta actividad, pero bueno, que la va a tener, se empiezan a definir los deportes de equipos, que creo yo es donde Argentina suele tener la mayoría de sus, al menos a nivel sudamericano, ¿no?, la mayoría de sus mejores actuaciones. De hecho, mañana están no solamente el rugby 7, sino el hockey también, define las medallas.
2: Exactamente. Yo creo que ahí seguramente espero no mufarla, como se dice ahora, pero ahí seguramente va, uno imagina que Argentina tiene grandísimas chances de medalla dorada.
1: Sí, 4 oros.
2: Claro, pensar en rugby 7, tanto masculino como femenino, lo mismo con los leones y las leonas. No es el de hockey sobre césped y el del rugby, incluso y sobre todo la modalidad de rugby 7 aquí, no, prácticamente no tienen competencia. Uno logra advertir esto cuando, por ejemplo, en el hockey sobre césped, claro, convierte en un gol a las leonas o a los leones, y se festeja como, bueno, un imposible. Bueno, así ven los rivales de Argentina en estas disciplinas, por eso que uno intuye que no va a haber problemas en estas nuevas medallas doradas para la Argentina la jornada de hoy con el rugby y mañana con el hockey.
1: Claro, además uno ve que, esto que comentás, ¿no?, que las leonas ganan de 19-0 todos los partidos, que los las jaguaretes también tuvieron un resultado récord en la primera fase. Entonces dice, bueno, uno, si se aplica la lógica, más allá de que esto es deporte, bueno, este tipo de competencias son un poco más lógicas que por ahí lo que vemos en algún deporte en lo cotidiano. Pero bueno,
2: pasa con el fútbol, por ejemplo.
1: Y no pasa con el fútbol, que le está costando más de la cuenta al equipo de Placente. Pero en los últimos años, al menos siempre en los torneos olímpicos, al fútbol de argentino le ha costado, a contramano de lo que pasa en mayores.
2: Sí, a mí me parece, Facu, no sé qué pensás vos, pero también, por más que uno, que Argentina en cuestiones individuales pueda llegar a superar al resto de las selecciones, hay que tener en cuenta que aquí el equipo se armó medio sobre la marcha, sí. No hubo entrenamiento, no hubo casi preparación, un par de prácticas y a jugar directamente, y eso me parece que las otras selecciones también, por supuesto, tuvieron que viajar, pero me parece que eso equilibra un poco la balanza, en este caso en
0: se nos fue.
3: Ay, mira. Bueno, sí, justo sí. Le iba a preguntar si veía el espíritu primaveral en las calles y cómo lo veía ahí, donde estuvo justamente cubriendo hoy, pero bueno.
0: Día complejo para la primavera por el viento.
3: Por eso te digo, a ver si...
0: se nos voló Facu.
3: Se voló Facu. No seas así. Bueno, fue complejo también. A ver, eso cabe destacarlo por las lluvias que se desataron ayer y claro. Hoy el viento. Hay mucha estructura que, bueno, justamente fue corrida de su lugar por producto del viento, no, ni más ni menos. Pero bueno, las cosas... siguen, se armó todo igual, volvieron otra vez a remontar todo y los Juegos Suramericanos van a seguir siendo parte de nuestra historia en estos días hasta el 26 de septiembre al menos, con más medallas, con más competencias, con un montón de otras cosas más que seguramente van a arrojar. Lo recibimos también a Nacho Sansó ahora a la mesa.

0: ¿Por qué siempre educación?
1: Porque es la,
0: jugar
1: más
0: a la pelota.
1: Es la más fácil. No,
0: no, ¿por qué un programa deportivo es hablar de fútbol?
2: Yo reconozco que en mi colegio...
1: ¿Qué?
2: Le dábamos la pelota al profesor para que no deje jugar al fútbol y se limite a mirar su teléfono.
1: Exacto.
0: Bueno.
1: Test de Cooper. El famoso test de Cooper. Claro. Nunca pasó un test de Cooper.
0: Yo me cruzaba de brazos.
3: Voy también, a decir
2: también
3: lo
2: los
3: siguiente.
2: Alumnos son un tema también.
1: La educación física me arruinó la libreta de calificaciones toda la vida, Luján Cristal. Yo, un alumno
3: yo
1: sobresaliente...
3: Me retiro en este momento.
0: Estas son blasfemias.
3: Gracias, gracias por todo. Chao, hasta luego.
0: Pone
1: yo,
0: música.
1: Yo, un alumno música, sobresaliente. Un alumno sobresaliente. Todo 10. Sí, en la libreta, educación física, 6, 5.
0: Seguimos
1: la verdad,
0: 18:45.
2: 6, 7.

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1: Las 6:00 p.m. en la República Argentina. Nueva reunión de la mesa política del informe de Liliana Arias.
2: La secretaria general de la presidencia, Karina Milei, decidió no viajar a los Estados Unidos y se queda en Buenos Aires debido a su intensa agenda. Es que mañana tendrá una reunión por la visita del Papa León XIV a la Argentina. Será un encuentro con todas las jurisdicciones. También tiene actividades relacionadas con el Congreso y encabezará la mesa política.
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3: En diálogo con Radio Nacional, Eugenia de Armas, ganadora de la medalla de oro en los Juegos Suramericanos, habló de lo que es el wakeboard.
4: El wakeboard es una disciplina del esquí náutico. Consiste en que nos tira una lancha y nosotros con la ola que forma la lancha tenemos que hacer trucos de un lado para el otro. Intentar hacer 8 trucos en total. Tenemos una caída y después la segunda caída ya no nos buscan más.
1: En Jujuy, en donde nos escuchás por AM790, la temperatura es de 18 grados, cielo algo nublado. Aquí en Buenos Aires, 14 grados 2 décimas, humedad 55%, cielo nublado, viento sudoeste a 17 kilómetros por hora.
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0: 5 minutos pasaron de la hora 18 en la República Argentina. Estamos haciendo la tarde nacional de Nacional Rosario Fontana Rosa, nuestra querida AM1300. Vamos hasta las 18.45. Augusto Medina, Dani López nos ponen en el aire hasta que llegue el panorama federal de noticias. Pero en este periodo toca hablar de todo el deporte, toda la información deportiva de esta jornada de lunes, sobre todo de lo que ha pasado este fin de semana, porque se sigue disputando la fecha número 10 del torneo clausura, porque ayer bajo la tempestad, bajo la lluvia de Rosario, bajo la lluvia en Vicente López, ganó Central en el Gigante de Arroyito por la mínima, y ganó Newell's también con el mismo resultado, por la mínima, bajo la lluvia en Vicente López ante Platense, cortando una racha histórica ante el equipo Calamar. Hace un ratito en el Coloso del Parque, en un escenario formidable, en una gran jornada futbolera, la selección argentina, sub-19, empató agónicamente su partido ante su par de Venezuela, ante la Vinotinto, que parecía que tenía todo a pedir de Boca, que parecía que ya firmaba la clasificación. Bueno, ese último gol de Ramiro Tulián le permitió al seleccionado nacional, al seleccionado de Diego Placente, clasificar a las semifinales de estos Juegos Suramericanos que estamos viviendo en nuestra provincia de Santa Fe, puntualmente en la ciudad de Rosario. Hace un ratito jugó Central Córdoba, empató 0-0, lo vamos a contar, y muchos títulos más en esta jornada deportiva. Te saludo, te renuevo, mejor dicho, el saludo, querido Facu Rivera, muchas novedades para contar, que si te parece, inicio con lo que pasó hace un ratito en tierras marplatenses. Apareció el tiburón. Guarda con Aldo Civi de Mar del Plata, con gol de Fernández, le ganó 1-0 Atlético Tucumán.
1: Sanguinetti, que no perdió todavía desde que es técnico del tiburón.
0: Y entonces se empieza a compactar la zona baja. Es un triunfo, saquémoslo a Estudiantes de Río Cuarto, que ya casi prácticamente descendido.
1: Es cuestión de horas.
0: Es cuestión de horas para que, el León del Imperio pierda la categoría por los promedios. Hoy Aldo Civi suma y mete un poquito de presión, le ganó 1-0 Atlético Tucumán. A las 7 de la tarde, en el Claudio Chiqui Tapia, Barracas se va a enfrentar a Independiente de Rivadavia de Mendoza, 21-15. Lanús se va a enfrentar a Estudiantes de La Plata. Lindo partido que va por la televisación liberada. Sí. En esta jornada de lunes, lindo partido entre Lanús y Estudiantes. Estudiantes, próximo rival de Rosario Central por la Supercopa, partido que contaremos el día sábado, ponen en pugna un nuevo trofeo. Estudiantes de La Plata y Rosario Central, el pinche que juega hoy, veremos si pone suplente, veremos si hace una mistura, tiene que ganar porque en la zona sigue afuera.
1: Sí. No, en la tabla anual.
0: Y en la tabla anual, por supuesto, a no perder pisada. Hay mucha información que vamos a empezar a desarrollar. En la Primera Nacional fue empate 0-0 entre Tristán Suárez y Atlanta, el puntero. Tristán Suárez, el tambero, el lechero que venía imponiendo condiciones, empató 0-0 con Atlanta a las 7 de la tarde, partido por la zona baja. Partido para ver quién desciende a la B Metropolitana o ver quién desciende hacia el Federal, porque juegan Nueva Chicago y Patronato en el Estadio República de Mataderos. El Torito se enfrenta al Patrón en un partido trascendental. Quedan 5 fechas de la Primera Nacional y se pone en juego ese partido por la zona baja. Buen pleito entre Nueva Chicago y Patronato. En el ascenso, como lo comentábamos, Central Ballester 0, Central Córdoba 0, el equipo de Arnaldo Cacho Ciale igualó sin goles frente a Central Ballester en condición de visitante, partido que terminó hace un ratito, había empezado a las 3:30 de la tarde. Más sobre el deporte en estos títulos, hay mucho. ¿Sobre qué, Facu?
1: Sobre el tenis, porque bueno, ayer estuvimos comentando también la transmisión el triunfo del equipo argentino de Copa Davis ante Turquía, el 3-1 ante el equipo turco en Neuquén, que le va a permitir al equipo de Javier Ferrer en 2027 volver a disputar los qualifiers por intentar meterse a pelear por el título, algo que no pudo hacer este año por la derrota ante Corea del Sur. Pero hoy jugó Nadia Podoroska, un partido que tendría que haberse jugado ayer, que por las cuestiones climatológicas no se pudo jugar, que fue la final del WTA 250 de Sao Paulo, primera final del circuito WTA para sí. Nadia Podoroska, y lamentablemente fue derrota, fue 6-4, 4-6, 2-6 ante la española Caitlin Quevedo. De todas maneras, gran semana de Nadia Podoroska, que en la semana le ganó, por ejemplo, a Paula Badosa, ex número 5 del mundo, y con este resultado ya se ubica en 201 en el ranking en vivo, es decir, ya está de vuelta de a poco casi en el top 200 después de estar el 4 de mayo de este año y no tenía ranking. Nadia Podoroska, que tuvo una larga inactividad, muy complicada con sus, su físico, con las lesiones, y de a poco está volviendo, y es una buena noticia este, este torneo, que le da buenos puntos para volver a reinsertarse en lo más alto del tenis femenino.
0: Así cerramos la ronda de títulos, pero para más adelante, porque ahora nos vamos a meter con lo que pasó con Newell's y Platense, con lo que pasó con Rosario Central y Argentino Juniors, en un ratito tres cuestiones. Primero, venta de entradas para ver a la selección argentina contra Bolivia en el Kempes el próximo 30 de septiembre. Vamos a dar precios y algunos detalles respecto a cómo adquirir entradas para ese partido, la selección argentina en este en esta fecha FIFA que se abre con tres amistosos. Punto número uno. Punto número dos, hay una cuestión que compete a Rosario porque está en suspenso el gigante de Arroyito como sede para el Boca Racing.
1: Ahí va.
0: Empieza a haber una...
1: A una semana.
0: A una semana del partido. Juegan el domingo 26, partido pactado a las 4 de la tarde en el gigante de Arroyito. ¿Qué sucede? 27. Perdón, domingo 27. 26 es la superfinal. Domingo 27, a las 4 de la tarde, tienen que jugar por Copa Argentina, Boca y Racing. El estadio, hasta hace un ratito, era el gigante de Arroyito. ¿Por qué digo hasta hace un ratito? Porque... se puso en suspenso, hay una cuestión que tiene que ver con la organización del espectáculo, porque el día antes juega Rosario Central, hay un 50%, hay chance de que Central sea campeón, y cómo eso...
1: Hay juegos sudamericanos que terminan el sábado, y sobre todo, lo más importante para mí, el tema de la seguridad, muchos hinchas de Central, gane o pierda, van a estar naturalmente volviendo por las rutas de la parte norte de Rosario, pero bueno, van a estar retornando a Rosario, al mismo tiempo que muchos hinchas de Boca y de Racing se van a estar movilizando también a Rosario.
0: No solo los hinchas de Boca y Racing vienen de Buenos Aires.
1: Exacto.
0: Hay hinchas que aprovechan que se juega en una localidad como Rosario. Exacto. Para poder ir, tenerlo más cerca a sus equipos. Aparece la fortaleza de Lanús como alternativa, pero ya vamos a desarrollar. Punto número tercero, River, noticia de último momento, va a plantear formalmente el rol de Federico Beligoy frente a la Dirección Nacional de Arbitraje. Desde River esperan que el gran abanico del fútbol argentino lo apoye. Veremos cómo se va a desarrollar y contra quién. Por supuesto, será la casa madre del fútbol argentino quien reciba este planteo. Ya me parece que la cuestión arbitral viene siendo un tópico diario del fútbol argentino.
1: Esta fecha, Nacho, pasaron cosas complicadas.
0: Pasaron cosas.
1: Y declaraciones de los protagonistas también. Realmente...
0: Que fecha a fecha van sumando.
1: Sí.
0: Van sumando un granito de arena más a este gran arenero que es el arbitraje.
1: Ya no solamente los jugadores y los técnicos, que hace rato que están hablando, sino ya los dirigentes empiezan a... tomar postura contra el arbitraje. Incluso clubes que tal vez uno los imaginaba afines a la conducción del fútbol argentino. Porque al fin y al cabo, y es uno de los problemas que tiene el fútbol argentino, ¿no? La conducción del arbitraje está prácticamente dentro del AFA. Algo que debería estar, ser autárquico, ¿no?
0: Algo que
1: porque
0: debería
1: el
0: ser...
1: el ente que organiza los partidos como el AFA no debería ser el que fiscaliza.
0: Coincido. Me parece que debería ser... un poder autónomo, ¿no? Esta división de poderes dentro de la organización, ¿no? De la casa madre del fútbol argentino, tendría que estar por separado. En este fútbol argentino está todo enmarañado, todo mezclado, y bueno, esta presentación donde River espera apoyo, iremos contando en un ratito más profundamente. Porque antes, quiero meterme en lo que sucedió ayer, contamos junto a Omar Sapienza y todo el equipo de Radio Nacional, el partido entre Rosario Central y Argentino Junior, fue triunfo canalla, pero a la par, Facundo Rivera, desde estos estudios, nos iba contando qué estaba pasando en Vicente López, momento de lluvia torrencial como siempre, en la gran jornada de la tempestad de ayer, partido que inició un poquito más tarde con un problema con el árbitro que no tenía los intercomunicadores.
1: No, durante el partido.
0: Durante el partido
1: se
0: frenaron las acciones para contar ese juego. Fue triunfo leproso que lo posiciona, le da aire, sobre todo encontrar una victoria en condición de visitante.
1: El primer triunfo visitante de Newell's en el torneo, Nacho. Una jornada atravesada por la lluvia. En Central fue más en el complemento, me parece.
0: Claro.
1: ¿No? Un momento más fuerte de la lluvia.
0: Terrible.
1: Bueno, en ese primer tiempo fue donde realmente la lluvia se hizo, castigó demasiado el campo de juego de la cancha de Platense. Recordemos, en el turno anterior, Boca y San Lorenzo, se cortó la luz en el Bajo Flores, y creo que el partido se siguió jugando porque había luz solar y porque ya el partido estaba definido, y para los dos equipos era lo mejor que termine, porque la verdad la pelota no rodaba,
0: no.
1: Y había muy poca luz en los últimos minutos.
0: Además, si no se terminaba ese partido, el fixture y el cronograma, ¿cuándo se iba a jugar? Se iba a jugar a fin de año.
1: Aparte, un partido que no tuvo nunca equivalencia, porque Boca fue muy superior.
0: Totalmente, totalmente, y fue un lodosal lo que pasó ayer en el Bajo Flores. Pero me meto de lleno, sí, en lo que pasó en el rectángulo de juego.
1: Sí, porque Newell, la verdad que muy buen primer tiempo.
0: Sí.
1: Creo que de lo mejor de este torneo, Newell, en los primeros tiempos. Veníamos comentando que a Newell le costaba en los primeros tiempos y que mejoraba en los segundos. Bueno, ayer lo mejor de Newell se vio en los primeros 35 minutos del partido. Un Newell que no solamente que cuando tuvo la pelota se asoció y encontró espacios, encontró lugar para correr, para hacer retroceder a Platense, y sobre todo encontró muy buenas posiciones siempre a Massanti y a Solari por los costados, claro, para que puedan hacer daño. ¿Qué fue lo que también me gustó de Newell en el primer tiempo? Que prácticamente Platense no lo pudo atacar, porque Newell cuidó la pelota, ganó los duelos, una cancha que estaba complicada, defendió casi siempre de frente, que es ideal en este tipo de escenario. Gianetti, Carrizo, muy buen partido también. Ortega, otro que tuvo un muy buen partido. Y desniveló con Solari a los 17 minutos del primer tiempo. Primer gol en Newell's para Santiago, sí, Solari, después del penal que había errado en el partido con Vélez. Primer gol en Newell's en un primer tiempo. Y bueno, para el primer triunfo en el campeonato como visitante, en el partido que por primera vez Cuelca pudo repetir la defensa. Nunca había podido repetir de un partido a otro la defensa.
0: Sí.
1: Ayer lo pudo hacer. Si bien después hubo cambios porque salió Carrizo, entró Cabrera, entró Salomón para defender en los últimos minutos. Fue un partido sólido. Un Newell que no sufrió hasta los últimos 5 minutos. Que fueron, en esos 5 minutos, Platense tuvo 2 jugadas en las que Reinati apareció. Primero con un remate de afuera de Zapiola, después con una pelota que llegó a anticipar Lencina, el delantero de Platense, a la defensa, y Reinati la achicó. Pero fue muy poco lo de Platense en el correr del partido. De hecho, Newell's en el segundo tiempo, sin brillar, tuvo 3 o 4 acciones como para cerrar el partido. Matías Coco lo arrancó el increíble, después de un gran pase de Massanti. Tuvo Scarpecio también su chance, tuvo Solari otra... Perdón, Jero Russo, una jugada también como para llegar hasta el fondo y definir. Y Newell, bueno, como no lo definió, como siempre pasa en el fútbol argentino, los últimos minutos el rival te mete, porque tira el pelota para adelante, porque mete delanteros. Y Newell, salvo esa zozobra del final, se tuvo un triunfo justificado. Y empezamos a escuchar a los protagonistas. Primero Santiago Solari, después del primer gol con la camiseta de Newell.
2: Siempre está, porque y más si llegando a un equipo te suelta de otra manera, puedes tener una confianza superior, y la verdad que hoy me sentí muy bien y me voy contento con eso.
3: Estamos peleando para entrar en los primeros 8, para quedarnos ahí lo más arriba posible, y bueno, hay que seguir trabajando.
2: Nos estaba costando de visitante, así que nos deja adentro de los 8 y ese es el objetivo que tenemos.
4: Eso es parte de lo que hacemos. Muchas veces nos equivocamos, nos insultan, pero bueno, es parte de lo que hacemos, y si no sabemos entender eso, no podemos jugar a la pelota. Así que nada, contento por volver al gol.
1: Hasta allí entonces la palabra de Santiago Solari, que además su gol fue de gran factura, porque igual estaba complicada la cancha. De hecho, estuvo más complicada en el segundo tiempo. Recibió una pelota larga de Rodrigo Herrera, un mal cierre, le erró al cálculo a Agustín Lago, defensor lateral derecho de Platense. Solari en un control se la acomoda con el pecho y después amaga 2 veces dentro del área para dejar fuera de combate a Cosani y definir, sí, de gran mano.
0: Yo, de hecho, ayer te decía, por los comentarios que escuchaba palmo a palmo contando el partido de Newell, me parece que ayer Solari ratificó, dio argumentos por qué llegó y juega.
1: Sí, sí, sí. De hecho, bueno, le tocó llegar y debutar en un clásico todo en la misma semana. El partido con Vélez no había sido malo, pero claro, uno se queda con la jugada del penal. Es lo que termina pesando, pero uno le encontraba buenos minutos a Solari en el partido con Vélez. Y ayer, en una cancha complicada,
0: sí,
1: Solari fue, sobre todo en el primer tiempo, en que Newell pudo jugar mucho tiempo en campo rival, Solari, bueno, tuvo gol, tuvo remate, tuvo centro-gol y tuvo, bueno, fue uno de los puntos altos. El que habló también fue Frank Darío Kubelka, ¿eh? Primer triunfo para Newell's en Saavedra desde el clausura 99.
0: 27 años pasaron
1: para que Newell's gane de vuelta en Vicente López, un partido en el que ayer yo creo que Platense también acusó un poco lo que le pasa a los equipos, ¿no? Quedó afuera.
0: El resabio de la Copa.
1: El resabio, no tener a su gente.
0: Cancha vacía.
1: Cancha vacía y bueno, finalmente terminó todo eso jugando a favor, conspirando a favor de Newell's, que se llevó un triunfo importante. Escuchamos ahora a Frank Kubelka después del triunfo leproso.
5: Tres puntos necesarios para la lucha por la clasificación. Un equipo nuestro que tuvo más atributos para ganar el partido, aún con el inconveniente para ambos equipos de campo de juego. Y escalar las repercusiones, esto es a largo plazo, con tranquilidad, dentro de un camino en el cual es el momento que como institución nos tiene que agarrar a todos alineados, igual que cuando eran los malos momentos. Acá estamos todos juntos, debemos estar todos juntos, en lo que hacemos, en lo que decimos y en los hechos, en pos de poner a la institución en, yo digo, zona de privilegio, que sería clasificar para los pelos. La sumatoria de puntos como consecuencia de los empates, más allá de que no pierdas, te va dejando un poquito bajo cada fecha, ¿no? Entonces era necesario ganar, más allá de donde nos tocaba, nos tocó visitante. Y era un desafío importante como grupo que teníamos. Yo el equipo lo veo que sabe lo que tiene en la cancha, que hace cosas de acuerdo a lo que nosotros proponemos en los entrenamientos y que ellos ejecutan. Más allá que a veces arriba juega y te supera o tenés inconvenientes propios. Entonces, en ese sentido, siempre lo veo homogéneo, ni deslumbrante ni superado. Homogéneo. Esperemos mantener esa tesitura, esa postura y mejorar lentamente porque se acerca a la parte final donde necesitamos sumar más.
1: Allí entonces la palabra de Kubelka, bueno, hablando un poco de lo que fue el partido y de que, bueno, Newell sigue en la necesidad de seguir sumando. De hecho, ayer fue un triunfo clave por, pensando en lo que va a ser el 2027 en los promedios. Ayer Newell le ganó a Platense, ahora Newell le lleva 4 puntos de ventaja. A Platense le llevará el año que viene cuando arranque el torneo 4 puntos a Platense, teniendo en cuenta que Newell el año que viene va a arrancar con un promedio muy bajo.
0: Sí,
1: porque se le va la temporada del 2024, que no había sido buena, pero había sido mejor que la del 25, y que por ahora es mejor que la del 26 en los puntos. En su zona,
0: eso.
1: Newell ayer logró volver a meterse entre los primeros 8, había quedado afuera después de la fecha anterior. Esto es lo que dice Kubelka, Newell 3 partidos sin perder, 3 rivales difíciles. No perdió, pero claro, el sumar de a 1 a la larga te va dejando abajo, y ayer era momento para ganar y volver a meterse.
0: Llegó el partido dentro de los 8 porque había perdido Unión de Santa Fe con Independiente y por diferencia de gol había llegado en el puesto 8. Ahora está séptimo Newell's con 16 puntos. Pase lo que pase con el partido de Lanús frente, si no me equivoco, Lanús.
1: Estudiantes.
0: Enfrentar a Estudiantes. Pase lo que pase, duerme adentro Newell's.
1: Exacto.
0: Pero si gana el Granate, lo pasa por diferencia de gol.
1: Y el próximo rival será Lanús en el Coloso.
0: Y el próximo rival es Lanús en la cancha de Newell's Old Boys. Partido importantísimo. Partido trascendental para el equipo de Fran Darío Kubelka.
1: Tendrá 2 semanas Newell's para no recuperar jugadores, porque ayer salió Carrizo. Se preguntaba si fue algo muscular. No fue por algo muscular. Habrá que ver Matías Cócaro, que bueno, lo dijo después del clásico, había tenido una pequeña esguince. Se lo notó ayer al final del partido, Nacho, un poco falto de físico, o al menos un poco que había sentido el trajín, una cancha muy pesada. Veremos si con estos 15 días Newell jugará recién el 3 de octubre frente a Lanús. En 2 semanas puede volver a ponerse a tono, recuperar a algunos jugadores y jugar lo que va a ser ya un partido clave, porque si Newell supera a Lanús, independientemente de lo que pase hoy, de a poco va a empezar a afincarse en un grupo que lo tiene como líder a Instituto de Córdoba, rival que tendrá que enfrentar en la última fecha.
0: Exactamente, y se les vienen partidos importantes a la lepra para el principal objetivo que lo marca Frank Darío Kubelka, no solo sumar para la zona baja, para el descenso del año que viene, sino para meterse entre los 8, algo que Newell's nunca hizo. Lo que nunca había hecho en este torneo era marcar un gol en el primer tiempo.
1: Exacto.
0: Que fue el primero. Los 10 goles que había marcado el equipo de Kudelka fueron todos en el complemento. Damos vuelta a la página para meternos de lleno en el mundo, en el panorama de Rosario Central, que ayer venció a Argentinos en un duelo, también en un duelo directo, que le permite llegar no solo a la cima de la zona B, que lo consolida en la pelea, en la tabla anual, y sobre todo lo fortalece de cara a la disputa de un nuevo título ante Estudiantes de La Plata el próximo sábado en Santiago del Estero. Poca posesión de la pelota, algo que no venía pasando en Rosario Central.
1: Bueno, el rival la tiene siempre.
0: La tiene siempre, no la larga Argentinos Juniors con su estilo de juego, comandado por Nico Díez. Sin posesión de la pelota, el equipo de Jorge Almirón se las rebuscó para ponerse en ventaja sobre el final del primer tiempo. Otra vez, el principal déficit, lo venimos contando, no lo encuentra Enzo Copetti, el principal déficit de este Rosario Central, la ausencia de gol de los centrodelanteros, pero con la cabeza de Nacho Obando se puso 1-0 y con una actuación sólida de la saga central. Los defensores canallas, verdaderamente una solidez importantísimo para ganar un duelo trascendental ante Argentinos Juniors. Lo marcábamos en la previa ayer, partido de 6 puntos que le permitía a Central que Argentinos no se le vaya, que Argentinos no se corte ni en la zona ni en la tabla anual, y por sobre todas las cosas achicar esa posición para que Central sea virtual puntero, porque comparte puntos, 18 unidades para el bicho de la Paternal, 18 unidades para Rosario Central, está arriba el bicho por diferencia de gol. Vamos a escucharlo al goleador canalla, Nacho Obando, que apareció con un golpe de cabeza.
1: ¿Cuántos goles ya tiene Obando?
0: Recuerdo los goles de Nacho Obando, goles importantísimos para abrir marcadores.
1: Libertad.
0: Totalmente, ante Libertad, en Venezuela contra la Universidad Central, en aquella noche de Copas. Goles importantes de Nacho Obando, que ante la escasez, ante la sequía de los goleadores de Central, aparecen los zagueros. Escuchamos a Nacho Obando, el goleador de la noche lluviosa en Rosario.
6: Sí, bueno, primero que nada, buenas tardes. Sí, un triunfo importantísimo, ya venimos de segundo consecutivo, nos sirve mucho para todas las tablas y en especial porque se nos viene también un partidazo, una final. Este club se merece estar donde está y bueno, feliz de poder ayudarlo. Sí, bueno, a ver, tuvieron mucho la pelota, nosotros supimos sufrir. La verdad que el grupo es el que saca estos partidos importantes adelante y es una muestra también de carácter. Sí, ni hablar. Muy contento y bueno, que nada más feliz que poder jugar una final con este club y llegar de esta manera.
0: Ahí pasaba el goleador, Nacho Obando, gracias a su golpe de cabeza tras el centro de Vicente Pizarro, del chileno Pizarro. Central se pudo poner en ventaja y después defender a capa y espada en los 3 puntos para que se queden en Rosario. Después de la noticia vamos a escuchar a Ángel Di María, sí, y Axel Werner.
1: Y hay noticias sobre la selección argentina sub-19, porque cambió el rival de semifinales.
0: ¿Cambió el rival? ¿No es Chile?
1: No es Chile.
0: Desinformamos.
1: Por desempate olímpico es Perú.
0: Perú será el rival de la selección argentina. Todo queda para el miércoles, ¿no?
1: Todo será el miércoles. Argentina-Perú y Paraguay ante Chile.
0: Paraguay ante Chile, finalmente el cruce de las semifinales de estos Juegos Suramericanos que se están disputando. Último minuto antes de llegar al servicio informativo. Alan Rodríguez es baja para la Supercopa, es baja para el partido. El primer cambio de ayer obligado, el ingreso de Navarro, la salida de Alan Rodríguez, el uruguayo se queda fuera de la Copa, igual que Hamilton Campás, igual que Vicente Pizarro, se trata para que las selecciones, tanto la de Colombia como la de Chile, puedan liberar unas horas a los jugadores. Esto no va a suceder y entonces Central con varias bajas de cara a la superfinal del día sábado, que seguramente vamos a contar por radio nacional. Alan Rodríguez, Hamilton Campás, Vicente Pizarro, tome nota canalla, para el sábado 26 a las 4 de la tarde son bajas en Santiago del Estero. Ahora llegan las noticias en Radio Nacional, el servicio informativo de La Fontana Rosa, en la voz de Marcelo Luciano.
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7: 6:30 de la tarde en todo el país. Intento de femicidio apuñaló a su expareja y fue detenido. Una mujer de 45 años fue víctima de un intento de femicidio este lunes por la mañana en su domicilio de Maciel al 700. La víctima, identificada como Miriam Gabriela, sufrió varias heridas de arma blanca en los antebrazos y la cabeza y fue trasladada al hospital de Eva Perón de Granadero Baigorria. Su expareja, Juan Andrés, de 39 años, fue detenido poco después en Huerta Grande al 900. Movilidad en Rosario debate un nuevo plan con ejes en los usuarios. La situación del transporte y la movilidad en la ciudad será este martes eje de una jornada de debate que buscará discutir alternativas para un nuevo plan integral de movilidad. La actividad se llevará a cabo desde las 5:30 de la tarde en calle Entre Ríos, en 1200, en la sede del Sindicato de Trabajadores Municipales, con entrada gratuita.
8: Estado del tiempo.
7: Temperatura actual en la ciudad de Rosario, 16 grados, 2 décimas, humedad baja, 39%, viento del sur a 32 kilómetros en la hora. El cielo se encuentra ligeramente nublado.
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0: 35 minutos pasaron de la hora 18 en la República Argentina. Estamos haciendo la tarde nacional. Augusto Medina nos pone en el aire. Vamos hasta las 18.45 cuando llegue el panorama federal de noticias. Les comento que la fecha número 10 del fútbol grande de la República Argentina en esta jornada de lunes inició con Aldo Civi 1, Atlético Tucumán 0 a las 7 de la tarde. En un ratito van a jugar Barraca Central frente a Independiente Rivadavia de Mendoza. Esto se va a dar en el Claudio Chiquitapia. Y a las 21.15 en la Fortaleza Granate, Lanús será local de Estudiantes de La Plata, partido que irá por el cable liberado. Una buena chance para ver fútbol en esta
1: nochecita. Dos partidos que le interesan a Central, porque Independiente Rivadavia hoy está a dos puntos de Central en la tabla.
0: Exactamente, todas las fichas del canalla puestas por Barracas en esta jornada ante el equipo mendocino,
1: que además lo va a enfrentar en algunas fechas.
0: En algunas fechas, claro. La próxima es contra Banfield, en Peña y Arenales. Y así seguirá el fixture canalla, que tiene que enfrentar a varios de los equipos que los tiene arriba en la tabla anual. Vamos a seguir hablando del canalla, porque poníamos en duda qué iba a pasar con Alan Rodríguez. Es una certeza que no va a estar, salió lesionado ayer. Falta el parte médico. ¿Qué pasa? Todavía con la zona inflamada, los estudios no se pueden realizar, entonces están esperando a estas horas que desinflame un poco tras el golpe que recibió ayer y poder tener un diagnóstico, pero es un hecho que se va a perder el partido frente a Estudiantes por la Supercopa.
1: Sí, Supercopa, que después lo vamos a ver en la semana, ¿no? Pero va a tener muchas bajas.
0: Sí.
1: Porque en Estudiantes, Joaquín Correa y Thiago Palacio están desgarrados.
0: También es una mala, es un pulgar abajo.
1: Thiago Palacio puede llegar a estar, Joaquín Correa no, porque se desgarró.
0: Sí.
1: Partido de día con Corinthians, creo.
0: Claro, y vos sabés que...
1: No, el otro día con Corinthians.
0: El partido en Brasil. Vos sabés que Hamilton Campas y Vicente Pizarro también. Qué mal que cayó, ¿no? El cronograma. Pasa que el único lugar para poner una copa como esta era ese, un lugar en la fecha FIFA. Había que hacer lugar en el calendario para colocar este partido, y el único que caía como anillo en el dedo era el próximo sábado, donde Central desde las 4 de la tarde va a enfrentar a Estudiantes de La Plata. Lo vamos a contar por Radio Nacional. Vamos a seguir escuchando lo que dijo Angelito Di María. Habló Ángel Di María. Recordemos que el entrenador no pudo hablar porque fue expulsado en el partido. La roja que nosotros pensábamos que era para un colaborador en el medio de la vorágine del partido, como comentábamos ayer, fue finalmente para Jorge Almirón, que tras la expulsión no puede hablar en conferencia de prensa. El que pasó por zona mixta fue Angelito Di María. Habló largo y tendido de varias cuestiones. Escuchemos lo que dijo Ángel Di María.
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3: Lo voy llevando, me voy sintiendo cada vez mejor. Y nada, creo que intento no pensar en eso, y eso me hace bien. Sí, creo que todos los partidos son importantes. Para mí son todos especiales. Jugar en Estudiantes para mí es especial. Cada partido que viene es especial, porque sé que no sé cuándo va a ser el último. Entonces lo disfruto como si fuese el último siempre. Y nada, creo que jugar una final con Central es algo muy lindo. Y nada, estar en las dos hinchadas, jugar contra un rival que está peleando todo, no... O sea, nos puede hacer muy bien, y nada, hoy haber ganado Argentino, que es uno de los mejores en el fútbol argentino, nos da un empuje muy grande. Sí, todavía hay, pero bueno, nunca se sabe. No pongo fechas, voy día a día. La verdad que estoy muy feliz, muy contento, te lo dije antes, estar en el cual en el Gigante me hace muy feliz cada vez que llegamos acá o de visitante, y nada, intento disfrutar. Sé que la gente quiere ganar, sé que la gente quiere ser campeón, pero yo estoy en eso de querer disfrutar cada día. Lo disfruto en los entrenamientos, disfruto los partidos. Si se da, será una alegría para todos, y si no, hay que seguir y seguiremos peleando. No, sí, estaba mal, estaba muy bien, pero bueno, son cosas del fútbol, pasan. Me pasaron muchísimas veces, así que sé lo que siente en este momento, y nada, ojalá que sea lo menos posible.
0: Ahí pasaba Ángel Di María respecto a su lesión, respecto a esa pubalgia que viene arrastrando, y con todo. Ahí Di María para rato, según el mismo Angelito. Veremos hasta dónde. No se pone plazos, por supuesto, pero el tema de la pubalgia es algo que no se cura fácilmente, y es partido a partido donde la titularidad...
1: No, también es cierto que uno no sabe cuándo va a jugar su última final.
0: Totalmente. Por eso el partido del sábado...
1: Porque uno puede ser optimista y decir, bueno, tal vez si Central clasifica los playoffs, cada partido es una final.
0: Totalmente.
1: Desde octavos hasta la final.
0: Totalmente. Vamos a escuchar. Y voy a. Mirá, voy a hacer una pregunta y lo vamos a escuchar. Cuando volvamos, intentaremos darle un poco de certeza al hincha canalla. ¿Quién va a atajar el sábado en la final? ¿Será Ledesma? ¿Será Werner? Escuchemos a Axel Werner, que todavía lleva 5 partidos consecutivos con la valla en cero para el canalla. Escuchemos a Axel Werner y lo comentamos.
2: Me sentí bien, hicimos un muy laburo, muy buen laburo defensivo. Creo que el equipo estuvo muy sobrio, muy sólido. Y bueno, eso marca el cero, ¿no? Marca el cero de todo el equipo, de la línea defensiva, el trabajo de los volantes, hasta Cope, corriendo a todos los centrales para que no lancen cómodo. Es un gran trabajo el que logramos hoy. No es casualidad que no nos hayan generado mucho y que nosotros hayamos tenido mucho caudal de situaciones. Después no lo podemos cerrar por una cosa o por otra. El arquero de ellos hizo un buen partido, pero nos tiene que dejar tranquilos que hoy hicimos un gran segundo tiempo y estamos encontrando nuevamente el camino para cerrar los partidos y para imponernos de una manera muy contundente sobre el rival. Siempre sueño con atajar, creo que todo el que juega sueña con atajar, pero después son decisiones del entrenador. Yo intenté siempre sumar e intento siempre sumar de donde me toque, pero bueno, ya son decisiones de Jorge. Nosotros siempre bancamos las decisiones, apoyamos de donde nos toque, y obviamente todos entrenamos y queremos jugar. Después son decisiones que exceden a nosotros y que respetamos y apoyamos.
0: Ahí pasaba Axel Werner. ¿Jugará, atajará Werner el sábado? Ayer con Omar Sapienza.
1: Habría que preguntar a qué se debe el cambio de ayer.
0: Claro, fue para resguardar, fue una cuestión física, fue una cuestión de juego, una cuestión de seguridad. Porque si Ledesma no juega la gran final, ¿a qué vino?
1: No, ya sería, sonaría un poco fuerte ver a Werner titular
0: sí. El
1: sábado, sobre todo porque Ledesma es un arquero que ya ha jugado finales con Central.
0: Totalmente.
1: Que ha sido figura en finales.
0: A gran atajador de penales.
1: Más allá de su momento ahora, que no es el mejor de forma, tampoco es que ha tenido un semestre catastrófico.
0: Sí.
1: Y además, si bien Werner atajó ayer, no ha tenido partidos grandes.
0: No, para nada.
1: De hecho, creo que Copa Argentina no recuerdo un partido que haya atajado.
0: No.
1: Porque incluso, bueno, al principio del semestre atajó Brown.
0: Atajó Brown junto con Conan.
1: Y cuando en el ciclo de Miguel Ángel Russo, por ejemplo,
0: sí,
1: atajaba siempre Brown.
0: Sí. Es una incógnita que iremos desarrollando a lo largo de esta semana. 2 minutos le quedan a la tarde nacional. Facundo, estoy haciendo la fila virtual para sacar entradas para la Argentina-Bolivia. ¿Sabe cuánto tiempo hay?
1: ¿Cuánto?
0: Más de una hora y media.
1: Sí, sí.
0: Más de una hora y media de espera, más de una hora y media de fila. Aquellos que quieran aguantar esa hora y media de fila, de fila virtual en la plataforma Deportic, desde las 2 de la tarde de hoy se pusieron a la venta las entradas. 90.000 pesos las populares para los menores, 25.000 pesos. La platea Gasparini, 140.000 pesos. Y la platea Ardiles, 170.000 pesos. Recordemos, la selección frente a Bolivia el próximo 30 de septiembre, este amistoso internacional, en el estadio Mario Alberto Kempes de Córdoba.
1: El primero de los tres.
0: El primero de los tres, exactamente, porque será Bolivia, Burkina Faso y Benín. Benín será la gran despedida de Lionel Messi en el estadio más monumental. Veremos. A ver, aquellos que tengan tiempo, imagino que aquellos que tenían la certeza, no como los voladores como yo que acabamos de ingresar, quizás hayan tenido un poco más de suerte, pero la plataforma Deportic verdaderamente atareada.
1: Un último
0: dígalo, y nos vamos.
1: F5 de los suramericanos, primer oro de la jornada de hoy, muy, muy importante. Podríamos decir el armenio, porque
0: sí,
1: representó en algún juego olímpico a ese país. Arsen Hulfalakian ganó el oro en 77 kilos en lucha greco-roma.
0: Señoras y señores, nos vamos al panorama federal de noticias. Nos pusieron en el aire Augusto Medina, Dani López, las gracias correspondientes. Se quedan en la más grande de la Argentina, se quedan en Radio Nacional. Llega el panorama federal de noticias y luego nos encontramos con el segundo tiempo de Pasión Nacional, hoy con la conducción de Nicolás Álvarez. Abrazo grande para todos, mañana a las 3 de la tarde, la tarde nacional.

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1: 18:45 en la República Argentina.
2: En la ciudad de Buenos Aires la temperatura es de 14 grados, cielo nublado.
1: Estas son las voces del día.
3: El presidente Javier Milei partirá hacia Nueva York junto al canciller Pablo Kirchner.
4: La inflación pasó en un segundo o tercer plano para lo que es las preocupaciones de la gente, y eso habla del éxito del programa de estabilización.
5: Se van a necesitar operarios para esos equipos de perforación, los de fractura, calculamos que 10.000 o más.
6: El dispositivo de seguridad más grande de nuestra historia y un aforo de aproximadamente 7 millones de personas.
7: Una triste noticia, pero al final disfrutamos siempre todo lo que Leo nos dio, el legado que nos dejó.
8: La flor más pedida, la rosa amarilla, crisantemos amarillos, algunas orquídeas también que tenemos, todo lo que sea amarillo. Hoy no quieren colores, rosado, nada, todo amarillo.
1: El gobierno presentó oficialmente la agenda para la visita del Papa León XIV.
2: El canciller Pablo Kirchner encabezó este lunes la conferencia junto a Alejandra Montioliva y autoridades de la Iglesia para presentar la visita prevista del 8 al 11 de noviembre.
1: Kirchner destacó que será la primera visita de un pontífice al país en 38 años y confirmó que León XIV se reunirá con Javier Milei en Casa Rosada.
9: El domingo 8 de noviembre será recibido oficialmente en el Aeroparque Jorge Newbery de la Ciudad de Buenos Aires, visitará el monumento al general San Martín y a los ejércitos de la independencia, luego será recibido en la Casa Rosada por el presidente de la Nación, donde mantendrán un encuentro privado, y posteriormente se dirigirá al Palacio de Libertad para un encuentro con las autoridades, el cuerpo diplomático y la sociedad civil. Durante el lunes 9 visitará el pequeño Cotolengo Don Oyone de Claypool, celebrará la Santa Misa en el Monumento a los Españoles, se encontrará con el mundo del trabajo, tanto empresarios como trabajadores en la Universidad Católica Argentina, y con líderes de las comunidades cristianas y de las distintas tradiciones religiosas en el Palacio San Martín. Luego celebrará las vísperas con los obispos argentinos en la Catedral Metropolitana. El martes 10 viajará a la ciudad de Córdoba, donde celebrará la Santa Misa en la Escuela de Aviación Militar y tendrá un encuentro con religiosos y religiosas y seminaristas en la Catedral de Córdoba. De regreso en Buenos Aires, participará de una vigilia con los jóvenes en el Monumento de los Españoles. Finalmente, el miércoles 11, visitará el Complejo Penitenciario Federal de Buenos Aires y celebrará la Santa Misa en Luján antes de continuar su viaje apostólico hacia Lima.
2: Kirchner agregó que el Estado acompañará en todo momento la visita de León XIV.
9: Desde el comienzo entendimos que esta debía ser, además de la visita de un jefe de Estado, ante todo una visita apostólica, una visita del Santo Padre al pueblo argentino con una dimensión pastoral propia, que el Estado tiene la responsabilidad de acompañar y facilitar con pleno respeto por su naturaleza.
1: Por su parte, la ministra Alejandra Montioliva anunció que se desplegará el dispositivo de seguridad más grande de la historia y afirmó que el aforo global podría llegar a 7 millones de personas.
6: El dispositivo de seguridad más grande de nuestra historia, porque no solo implica a la nación, sino que congrega a 3 jurisdicciones, 3 aeropuertos, 3 ciudades, 4 eventos masivos, 11 eventos cerrados, un comando unificado de 120 horas ininterrumpido y un aforo global de aproximadamente 7 millones de personas.
2: El presidente de la Conferencia Episcopal Argentina, Monseñor Marcelo Colombo, aseguró que el mensaje de León XIV es de amor y unidad.
10: Bienvenidos todos, vayan y anuncien. Esas palabras expresan nuestra mirada sobre este viaje. No es solo el viaje del Papa, no es solo un punto de llegada, es también un punto de partida. El Papa nos viene a invitar, nos viene a animar a una renovada misión como Iglesia para anunciar a Jesucristo, para evangelizar nuestras estructuras, para animar la comunión y la unidad nacional.
1: Por su parte, el representante de la Santa Sede, Monseñor Michael Wallace Banach, aseguró por Radio Nacional que el Papa llegará a la Argentina como un pastor.
11: El Papa León XIV, con su benevolencia paternal, ha aceptado la invitación que le extendieron el gobierno de Argentina y la Conferencia Episcopal Argentina. Viene principalmente como pastor para fortalecer a sus hermanos y hermanas en la fe. El adjetivo utilizado es importante. El Papa León llega como sucesor de San Pedro, para traer a Argentina la persona y el mensaje de Jesucristo.
2: El agro proyecta exportaciones por 42.200 millones de dólares.
1: La Bolsa de Comercio de Rosario estimó que la campaña agrícola 2026-2027 podría generar ese nivel de divisas.
2: Aunque aclaró que ese pronóstico es siempre que las condiciones climáticas acompañen y se mantengan los precios internacionales.
1: El complejo sojero aportaría unos 22.000 millones de dólares, mientras que el maíz generaría alrededor de 10.100 millones de dólares.
2: Mirta Legrand evoluciona favorablemente y permanece internada.
1: La conductora seguirá con el tratamiento específico y los controles necesarios en el sanatorio Mater Dei por un cuadro respiratorio.
2: Según el parte médico difundido este lunes, la diva de los almuerzos está evolucionando favorablemente de acuerdo a lo esperado.
1: Mirta Legrand todavía no tiene fecha de alta y de no mediar cambios, el sanatorio emitirá un nuevo parte médico el miércoles.
2: Fresco y ventoso festejo por el inicio de la primavera.
1: Desde alguna plaza porteña nos informa Cristian Varela.
12: Pese al frío, cientos de jóvenes se encuentran en los bosques de Palermo para celebrar el Día del Estudiante y de la Primavera, y también quienes venden flores.
13: La verdad, bastante bien. Muchas parejas vienen a comprarme, sorprendidas las mujeres con su ramo, pero por suerte las ventas estuvieron bien. Estoy vendiendo la florcita amarilla sola a 3.000 o 2x5 o ramos grandecitos a 10.000. Son eternas, son de plástico. Además, hoy es 21, todo el mundo quiere regalarle flores a su mujer o a la pareja.
2: Natalia, de la cooperativa del Mercado de Flores, le contó a Radio Nacional que a partir de septiembre crece el movimiento del sector.
14: A partir de septiembre arrancan los días más lindos y se mueve mucho más el mercado, viene mucha más gente a comprar flores, plantas, y bueno, de acá a todo lo que es el verano tenemos más movimiento siempre.
1: El productor floricultor Víctor Sequeira enumeró las flores preferidas de la gente.
15: Las fresias es una de las flores que más salen, después no son muy duraderas, entonces buscan por ahí flores más duraderas para poder armar ramos que duren más días, como la astromeria, las marimonias, los san vicentes.
2: En la provincia de San Luis se realizó un amplio operativo de seguridad para que el Día de la Primavera sea una fiesta.
16: El operativo de seguridad dispuesto con motivo de los festejos del Día del Estudiante, que inició el jueves pasado a las 8 de la mañana, se llevó adelante con un amplio despliegue preventivo en distintos puntos, donde se realizaron controles vehiculares, identificación de personas y procedimientos destinados a garantizar el normal desarrollo de la celebración. De acuerdo con el informe elaborado por la policía, desde el lanzamiento hasta el lunes 21 de septiembre a las 7 de la mañana, fueron identificadas 46.034 personas y controlados 9.989 de vehículos. Durante el operativo se procedió al decomiso de 342 litros de bebidas alcohólicas y se retuvo previamente un solo vehículo.
1: Javier Milei viaja a Nueva York para participar de la Asamblea General de la ONU.
2: El presidente desarrollará entre el martes y el jueves una agenda de actividades en Estados Unidos junto a Pablo Quirno y Luis Caputo.
1: Milei participará de la 81ª Asamblea General de las Naciones Unidas y mantendrá reuniones con empresarios y economistas.
2: El canciller Pablo Quirno confirmó la agenda de reuniones de Javier Milei.
17: Todavía no está en la confirmación de todo lo que son las bilaterales del presidente en Nueva York. No tenemos contemplado por ahora un encuentro con el presidente Trump. Hemos tenido ya varios encuentros y varios diálogos con él y las agendas están muy, muy apretadas. Marco Rubio, vamos a tener una reunión con el secretario de Estado también en Nueva York. Importante por la agenda que tenemos entre Argentina y Estados Unidos, que se está profundizando cada día más.
0: Deportes.
1: La información con Nicolás Álvarez.
18: En la continuidad de la décima fecha de la Liga Profesional de Fútbol, a las 7 de la tarde van a jugar Barracas Independiente Rivadavia de Mendoza, 21-15, en la Fortaleza Lanús frente a Estudiantes de La Plata. A primera hora en Mar del Plata, Aldo Civi le ganó Atlético Tucumán 1-0. Noticia de último momento, por cuestiones de seguridad, se podría modificar la sede del partido entre Racing y Boca por los cuartos de final de la Copa Argentina. El partido está previsto para el próximo domingo por la tarde en el estadio de Rosario Central, pero hay chances de que se modifique el estadio y se juegue finalmente en el Néstor Díaz Pérez de Lanús.
2: Juegos Suramericanos desde Santa Fe, nos informa Fernando Paredes.
19: Agónico empate de la selección de fútbol sub-19.

0: Natalia Carabajal Figueroa desde Radio Nacional Bahía Blanca.
1: La costa de Monte Hermoso, en la provincia de Buenos Aires, atravesó una fuerte tormenta, un fuerte temporal con viento y oleaje que provocó el avance del mar sobre distintos sectores del distrito. Ante este escenario, desde el municipio se solicitó a vecinos y turistas que eviten acercarse a la zona costera. El temporal también causó estragos en el balneario de Coronel Rosales, en Pehuenco. En el distrito de Bahía Blanca continuaban los monitoreos de las condiciones meteorológicas, con especial atención en la zona costera de Ingeniero White y General Daniel Cerri. La zona de la ría de Bahía Blanca, la pleamar vespertina intensificada por los vientos del sector sudoeste, alcanzó una altura máxima de 6.05 metros. En tanto, en General Daniel Cerri se produjeron anegamientos en la zona de la estación Aguará, con la evacuación preventiva de 4 familias.
2: Y también en Mar del Plata se sintió el impacto del temporal.
0: Desde la ciudad balnearia informa Pablo Salgado de Radio Universidad.
3: Día de la primavera, jornada desapacible en la ciudad de Mar del Plata. Comenzó desde temprano con fuertes vientos, lluvias parcialmente localizadas en la zona sur y centro de la ciudad. El clima comenzó a empeorar a partir del mediodía con el alerta meteorológico que anunciaba ráfagas de hasta 80 kilómetros por hora que empiezan a aparecer en estos momentos. El viento estable del oeste-sudoeste a más de 42 kilómetros por hora en estos momentos. Cables caídos, postes de alumbrado que cayeron en la zona de la avenida Constitución, mucha actividad de defensa civil, hasta el momento sin evacuados, actividades educativas totalmente suspendidas. La municipalidad ordenó la suspensión de clases para los turnos vespertino y nocturno durante la jornada de hoy. Una Mar del Plata que también es subsede de los Juegos Odesur, de los Juegos Suramericanos en disciplinas náuticas como el surf, se vieron suspendidas las actividades durante el fin de semana. En estos momentos la temperatura está en el orden de los 10 grados. Empieza a aumentar la intensidad del viento, tal lo establecido por el Servicio Meteorológico.
2: El Vaticano dio a conocer la agenda oficial de León XIV en la Argentina.
0: La Santa Sede confirmó el itinerario completo que cumplirá el Papa León XIV durante su visita a la Argentina, que se extenderá del 8 al 11 de noviembre.
2: La visita comenzará el domingo por la tarde y tendrá entre sus principales actividades un encuentro con el presidente de la República en Casa Rosada.
0: Además, misas multitudinarias, una vigilia con jóvenes y visitas al pequeño Cotolengo Don Orione y al Complejo Penitenciario Federal de Buenos Aires.
2: En tanto, Aerolíneas Argentinas realizará los traslados aéreos de la comitiva papal.
0: Tendrá a su cargo los traslados aéreos de su santidad y su comitiva oficial entre Montevideo, Buenos Aires, Córdoba y Lima, además de una operación carguera.
2: Así lo confirmaba el canciller Pablo Quirno.
4: Quiero destacar que para los tramos internacionales que vinculan esta etapa de su viaje apostólico, la Santa Sede nos comunicó que su santidad viajará a bordo de Aerolíneas Argentinas. Nuestra línea de bandera tendrá el honor de trasladarlo desde Montevideo a Buenos Aires y al finalizar su visita a nuestro país, desde Buenos Aires hacia Lima. Para nosotros es una especial satisfacción que Aerolíneas Argentinas pueda acompañar al Santo Padre en este recorrido por nuestra región.
2: Procesaron a 8 iraníes y libaneses por el atentado a la AMIA.
0: El juez federal Daniel Rafecas procesó a 8 ciudadanos iraníes y libaneses acusados de participar en la organización y ejecución del atentado contra la sede judía de Buenos Aires.
2: Además, dispuso sobre cada uno de los procesados embargos por $500 millones.
0: La resolución fue dictada mediante el régimen de juicio en ausencia establecido por la ley 27784, que permitió avanzar en el proceso pese a que los acusados permanecen prófugos en el extranjero.
2: Más información con Liliana Arias.
5: El ministro de Justicia, Juan Bautista Maíquez, señaló que el procesamiento dictado por la Justicia Federal en la causa AMIA marca un hito en la lucha contra la impunidad. A través de un posteo en redes sociales, destacó la ley de juicio en ausencia, que recordemos, hoy permitió procesar a 8 iraníes y libaneses como autores del atentado a la AMIA. Asimismo, Maíquez calificó el fallo de un paso histórico en favor de las 85 víctimas, sus familias y toda la sociedad argentina. Y fue el presidente Javier Milei quien ratificó los dichos de Maíquez al señalar la moral como política de Estado.
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1: Buenas noches, ¿cómo les va? Bienvenidos a Pasión Nacional, mi nombre es Nicolás Álvarez. Ustedes están acostumbrados a esta hora del atardecer a escucharlos a nuestro amigo Eladio Arregui, que está con sus merecidas vacaciones, así que vamos a estar toda la semana al frente de Pasión Nacional en este horario que yo supe ser oyente durante muchos años de José María Muñoz en Rivadavia, de Víctor Hugo en Radio Continental. En otra época las tiras deportivas iban a las 7 de la tarde, eran el horario clásico y característico. Ahora hay algunas a la noche, varias al mediodía, o por lo menos algunas, entre ellas la nuestra, la edición que tenemos al mediodía de Pasión Nacional a la 1 de la tarde. Con títulos realmente importantes en esta llegada de la primavera, una felicidad para todos. Ustedes saben, se completa la 10ª fecha del torneo a clausura de Primera División. Ya están jugando Barraca Central e Independiente Rivadavia de Mendoza. A primera hora en Mar del Plata, Aldo Civi le ganó Atlético Tucumán 1-0. Una victoria importante para el Tiburón, teniendo en cuenta que está luchando por la permanencia en la Primera División. 21-15 en la Fortaleza van a jugar Lanús y Estudiantes de La Plata. Están llegando los futbolistas de la selección argentina para los 3 partidos amistosos. Será la despedida definitiva de Lionel Messi con la camiseta argentina. Y tenemos la posibilidad de ver la camiseta que mostró Messi, que va a lucir seguramente en el estadio de River el 6 de octubre, cuando la Argentina reciba a Benín en el Estadio Monumental. Una camiseta celeste y blanca con el número dorado, el 10, y por supuesto la inscripción de Messi en la parte de atrás, también con el color dorado. Así que ese es un título importante. River vuelve a la Asociación del Fútbol Argentino. Es una buena noticia, me parece, para River, teniendo en cuenta por la importancia que tiene River. Les quiero contar que en la Primera B Nacional, a primera hora, Tristán Suárez y Atlanta empataron 0-0. Ya juegan Chicago y Patronato. Vamos a estar con los Juegos Suramericanos, con el informe desde Rosario, justamente de Facundo Paredes. Pero ganó Boca el clásico frente a San Lorenzo Almagro. Periodísticamente me parece que fue lo más importante del fin de semana. Una actuación colosal de Boca, pero colosal, una victoria de punta a punta desde el comienzo hasta el final. Paredes dijo que fue un partido perfecto. Bueno, si hubiera sido perfecto para Boca, creo que hubiera ganado el equipo del Vasco por 5 goles. Boca con una característica: está siendo protagonista en los 3 torneos en este momento del fútbol, en el torneo local, en la Copa Argentina y por supuesto también en la Copa Sudamericana. Y a propósito de la Copa Argentina, está la chance, por un tema de seguridad, que el partido que está programado para el próximo domingo en la ciudad de Rosario por los cuartos de final del torneo más federal que tiene el país se traslade a la provincia de Buenos Aires y se juegue en el estadio de Lanús Néstor Díaz Pérez. Vamos a escuchar al Vasco Arruebarrena, al técnico de Boca, después de lo que fue la victoria 2-0 con los goles de Lozano y de Merentiel respectivamente. Este es el análisis del Vasco post-victoria frente a San Lorenzo de Almagro.
2: Nosotros hablamos, en este caso habló el presidente con Néstor, y Néstor fue claro, lo necesita, y yo no le voy a cortar la opción a un jugador de representar a su país, a su selección. Y con Leo, bueno, Walter habló con Diego, mi asistente, y bueno, nos dijo cuál es el programa, y nosotros, bienvenido, es un chico del predio, es un chico que se ha ganado la opción de, en este caso, que el entrenador de la selección lo tenga en cuenta, y espero que lo disfrute, que la experiencia sea importante para él, y saber que a partir de ahora, un solo entrenamiento de la selección es un jugador de selección, y tiene que comportarse como un jugador de selección, simplemente eso. Pero Leo es inteligente y seguramente aprovechará al máximo esa opción que le da el técnico.
1: Muy bien, haciendo a Arruebarrena referencia a Leo. Cuando él habla de Leo, habla de Lionel Flores, el punta al extremo de Boca, que ha sido una revelación en todo este tiempo. Me gustó muchísimo el partido de Paredes, es el mejor 5 del mundo, por supuesto que tiene la grata compañía Paredes en la mitad de la cancha de Milton Delgado y de Ascasibre, que hacen el trabajo sucio, que corren, que recuperan la pelota. Comenzó a crecer el fútbol de Velasco, muy importante los laterales, tanto Lozano por la derecha, Blanco, Blanco por la izquierda, comienza a crecer el fútbol de Alan Velasco. Lo que pasa es que es tan vistoso lo de Paredes que es muy difícil terminar de verlo justamente a Alan Velasco. Pero lo nombré a Paredes el mejor 5, lo escuchamos a Leandro Paredes luego del clásico que ganó Boca en el nuevo gasómetro.
3: Creo que sí, que hicimos un partido perfecto, lo que habíamos preparado, lo que queríamos, intenso, de buen juego, y creo que hasta que se largó así torrencialmente habíamos hecho un partido perfecto. Sí, creo que hicimos un clip mental donde sabíamos que si al juego que teníamos le agregábamos intensidad y jugar siempre con esta predisposición, con y sin pelota, creo que iba a ir las cosas mucho mejor, y creo que vamos por buen camino. Esa chispa que necesitábamos, ese empujón que necesitábamos y nosotros como grupo respondiendo.
4: Atención que se viene Lozano para Flores para el centro, para Lozano, dame gol, tiró, gol. ¡Gol!

0: sector Flores. Lo buscó a Lozano.
1: La definición de Lozano, el magnífico y emocionante relato de Eladio Arregui allí en el Bajo Flores. Y Boca lo ganaba por la mínima diferencia, un San Lorenzo que no tuvo ideas, que careció de fútbol. Insúa se equivocó con los cambios, lo sacó a Farías al comienzo del segundo tiempo. Realmente fue muy flojo lo de San Lorenzo en el partido. Y apareció la jugada de Blanco por el sector izquierdo, la definición de Merentiel y Eladio Arregui en el nuevo gasómetro decía...
0: Paredes saliendo del círculo central, del lado de San Lorenzo, juega al lado para Pellegrino, pisa el zurdo, entrega al medio, viene recibiendo Delgado, Delgado juega la pelota para Dilolo, Dilolo entrega para Paredes, un repertorio todo de Boca, va la pelota a la izquierda, viene para Blanco, se va a venir el segundo gol de Boca, viene Blanco, manda el centro, dame gol, tiró, ¡gol!

0: bestia debajo del arco. ¡No! A los 26 minutos de juego, recibió Blanco por izquierda, lo limpió al defensor, mandó al centro.
1: Bueno, y del otro lado de la historia, la derrota de San Lorenzo Almagro. La verdad me dejó muy mala impresión, estuvimos junto a Eladio comentando el partido. Me parece que lo condicionó la expulsión de Insaurralde, correcta la decisión del árbitro del partido, Nazareno Araza, porque había cometido dos faltas frente a Paredes y Ascacíbar, respectivamente. Fue inobjetable la decisión del árbitro. Lo sacó a Farías al comienzo de la parte final, lo puso a Erazo, se escondió entre los centrales, no le aportó nada. Careció de fútbol San Lorenzo, por momento defendió con cinco, pero no podía cruzar la mitad de la cancha. Y después del partido habló Rubén Darío Insúa y dijo lo siguiente:
2: aún estando 11 contra 11 no podíamos manejar la pelota, tener la pelota, atacar, desequilibrar el uno contra uno. Imagínate, después con un jugador menos, obviamente tratábamos de reducir el margen de maniobra, intentar ganar los duelos individuales, que nos costó mucho. Cuando vos tenés enfrente de rival esta característica suele suceder. Y establecer comparación un partido con otro, siempre viste, las características del rival no son similares. Y el equipo al segundo tiempo un poco mejor que en el primero, pero bueno, tuvimos que hacer un desgaste físico adicional. Quizás hoy todavía el equipo no está preparado para desgastarse de esa manera, teniendo en cuenta que teníamos un jugador menos. Y bueno, jugar una hora con 10 frente a un rival de esta característica se paga.
1: Bien, y hay una noticia de último momento que tiene que ver con el Planeta River, por eso ya lo quiero saludar a Agustín Domper en Paseo Nacional en esta edición de las 7 de la tarde para que anticipe lo que comentamos justamente en la apertura del programa, Agus querido.
3: Hola Nico, muy buenas noches, el placer de saludarte en este segundo tiempo de Paseo Nacional. Información de River, importante hasta ahora. River mañana vuelve al comité ejecutivo de AFA. Atención a esto, lo reiteramos, River vuelve mañana. En principio, la idea es confrontar desde adentro, va a presentar un proyecto, un documento con algunas reformas como idea, el equipo millonario dentro del comité ejecutivo de AFA, pero atención a esto que mañana seguramente será el tema y lo estamos anticipando aquí en Pasión Nacional. En cuanto a los títulos del equipo de Poncio, que ahora obviamente tiene un parate de varios días, es la lesión de Thiago Almada, desgarro en el aductor, va a estar 20 días parado, no va a la selección, y la contractura del chico Tobias Andrada, que será evaluado en las próximas horas para ver cómo continúa. River vuelve a entrenarse mañana, y lo reiteramos, vuelve al comité ejecutivo de AFA. Abrazo enorme.
1: Bien, ahí estás, Agustín, con el anticipo de River. 7:12 p.m, llegás recién al aire de Nacional. Te cuento que Argentina y Venezuela empataron 1-1 en el fútbol de los Juegos Suramericanos. Ya llegará en instantes Facundo Paredes para contar novedades. Lo concreto es que el equipo de Diego Placente está clasificado justamente a las semifinales del certamen. Se termina la 10ª fecha del torneo clausura. Barracas Central e Independiente Rivadavia de Mendoza están empatando 0-0, 21-15 en la Fortaleza. Van a jugar Lanús y Estudiantes de La Plata. Las emociones en el Monumental las puso Huracán, que ganó el sábado por la noche 2-1 en el Monumental frente a River, y la historia la contó Martín Perazo.
4: Huracán contra el arco de la Figueroa Alcorta, tiene una gran chance de gol. Todos por el área, se muestra Waller por el primer palo, el partido no tiene goles, vendrá el córner, corto, pelota al área, gol, gol, Cortés, gol de Huracán, centro venenoso. Centro al arco, vino con rosca, con veneno contra el segundo palo. Parecía que la tocaba Jordi, pero la pelota termina entrando limpita ante la salida indiscreta de Beltrán, que quedó a mitad de camino. Y ante una defensa de River que miró con pavor como esa pelota venenosa picó contra el arco de Beltrán. 9 minutos. Se levanta el Monumental en señal de aliento, pero lo gana el Globo. Llegó la quema. ¡Volvió el fuego al Monumental! Mendoza.
1: Bueno, y hablando de gol, hay gol de Independiente Rivadavia de Mendoza. Le está ganando como visitante a Barraca Central 1-0 con gol de Florentín. Se acomoda Independiente Rivadavia, ¿eh? Estoy viendo acá la tabla de posiciones. A ver, ya les digo. Bueno, ya la voy a encontrar, ¿eh? Independiente Rivadavia que se afianza también en... Está tercero en este momento en el grupo B, Argentinos y Central líderes con 18, Independiente Rivadavia con 17. Enorme lo del equipo justamente de Alfredo Berti. Y atención, porque es muy importante esta victoria parcial para Independiente Rivadavia porque saca una luz de ventaja sobre Vélez en la tabla anual. Independiente Rivadavia con este triunfo, 51 puntos, Vélez 48 con 47, Boca y Argentinos. Ustedes saben que la tabla anual es muy importante ahora porque determina a un campeón del fútbol argentino que lo clasifica a la Copa Libertadores de América. Otro grito en el Monumental, otro gol de Huracán y el relato de Martín Perazo.
4: ¡Corte, corte! ¡Gol! Parecía el 7 y definió de 10, se metió contra el área con pasado en Boca. La reacción de Beltrán parece floja.
1: Muy bien, las voces de los protagonistas de River. Fue la primera derrota de Leonardo Poncio como técnico de River, justamente en el Monumental, y Poncio decía lo siguiente.
5: El parate este es lo que más duele, porque tenés que masticar 21 días después de una derrota, creo que es lo que más duele, pero a la vez lo que más fortalece de poder trabajar. Lo que me caracteriza es lo que dije anteriormente, lo que vieron ustedes y lo que ven y lo que quieren de un River, de cuáles de todos atacan y todos defiendan, de los cuales el protagonismo se lo lleven todo, el protagonismo sepa que uno juega para el otro y que cada uno tenga su lugar en el equipo, dándole el valor que uno tiene. Y voy a los rangos también puestos de quienes son cada uno, cada jugador, es lo que te puede dar cada uno, y que después todo eso cada uno lo tome como para mejorar al equipo. Ustedes los ven los que son individualmente, no quiero dar nombres, pero se favorecen entre sí jugando. Y bueno, eso es parte de lo que venían haciendo, que no me voy a ir de lo que siempre dije, y de lo que uno le inculca ahora en estos momentos, de lo que cómo me gusta vivirlo. Y creo que el que me conoce, y después el resultado marcará, como yo anteriormente les he dicho, en los cuales se vea algo. Pero siempre lo que se va a ver es la intención que es el mundo River, lo que quiere River, y después son los jugadores, es la realidad.
1: Bien, la claridad conceptual de Nicolás Otamendi, el capitán de River, que viene de jugar en la selección argentina, que va a volver a hacerlo para la despedida de Lionel Messi. No está confirmado todavía que el segundo partido se juegue en la Bombonera, pero esa es la idea. El primero en Córdoba con Bolivia, el 30, luego el sábado 3 de octubre sería... justamente el segundo partido con Burkina Faso en la Bombonera, y la frutilla del postre, el martes 6 de octubre, justo el día de mi cumpleaños, van a jugar Argentina-Benín y será la despedida definitiva de Lionel Messi con la camiseta argentina. Antes de la primera pausa, y agradeciendo muchísimo el trabajo del Chelo Marín en la operación técnica, de Pato Yulce en la producción, los amigos del control central y de la planta transmisora de Pacheco, lo reiteramos con gol de Florentino. Independiente Rivadavia como visitante le está ganando Barraca Central 1-0. A primera hora en Mar del Plata, Aldo Civi con gol de Fernández derrotó Atlético Tucumán 1-0, y esperamos el cierre de la fecha 21-15 en la Fortaleza Lanús frente a Estudiantes de La Plata.

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1: Muy bien, en la continuidad de la radio, 20 minutos del primer tiempo, Barraca Central como local está perdiendo 1-0 frente a Independiente Rivadavia. Me da mucho gusto saludar en el aire de la radio a mi querido amigo Damián Zárate. Damián, querido, un gran abrazo.
2: Nicolás, querido, abrazo enorme, 5/5 en la vieja compañera de emociones. Vos sabés que ese dato no tiene que ver directamente con Boca, pero sí tiene que ver con Boca y con el resto de los que están ahí peleando por la tabla anual, porque se corre Independiente Rivadavia.
1: Sí, claro, lo marcamos recién, sí, sí, sí. Saca una luz de ventaja importante para quedarse con el título y jugar el año que viene la Copa Libertadores.
2: Sí, y lo que sí es un buen dato es que no es que es una golondrina que hizo verano, sino que el año pasado ganó la Copa Argentina, que le posibilitó jugar esta semana que la Copa Libertadores, y ahora es el líder de la tabla anual.
1: Ah, bueno, por supuesto.
2: En relación a Boca, dos cuestiones con un marco de incertidumbre esperando resolución. Una, y vamos cronológicamente si querés, ¿qué va a pasar con el partido del próximo domingo si se juega en Rosario? Porque además en Rosario están disputándose los Juegos Suramericanos y siempre es una cuestión bastante compleja el tema de, bueno, la seguridad, más allá de la seguridad per se que tiene cada una de las ciudades. Y habrá que ver si en este tiempo, de lunes a fin de semana, se puede resolver el cambio de domicilio para ese partido y que venga para la provincia de Buenos Aires.
1: Sí, viste que se iba a jugar, inicialmente se iba a jugar en Córdoba el partido. Por el encuentro de la selección argentina se pasó a Rosario. Y ahora podría ir a qué estadio, al de Lanús.
2: Al estadio Néstor Díaz Pérez, donde en un rato van a jugar Lanús y Estudiantes, cerrando la fecha número 10. Yo recuerdo un partido muy importante, ¿te acuerdas que estaban en pandemia y se jugó una resolución?
1: Sí.
2: Entre Boca y Racing en ese estadio, sería un guiño. Es verdad que Boca y Racing son dos equipos nacionales, mucho más Boca que Racing, y los hinchas que viven en Rosario me pueden decir, mira, Boca y Racing, más allá de el origen, que uno es de Ciudad de Buenos Aires y el otro es de Provincia de Buenos Aires, son equipos nacionales, pero la gran mayoría de los hinchas están en la zona del AMBA, y pensando, reitero, en los hinchas, más allá después de lo que puede llegar a ser la controversia del operativo policial, pero sería un guiño para los hinchas que no tienen que trasladarse tampoco tanto, porque es a Rosario. Así que esperamos esa resolución. Y también, ¿qué va a pasar, Nicolás? No solamente con el partido de Boca, sino también con el resto de la fecha número 11, con la undécima, porque por el tema de la fecha FIFA y los convocados, que fueron muchos convocados del medio local, si se juega el primer fin de semana de octubre o puede reprogramarse esa fecha número 11. Puntualmente, empezando el partido de Copa Argentina, mañana, martes, miércoles y jueves, Flores, que lo llamábamos hoy, sí, en nuestro turno, va a entrenar con el seleccionado argentino. Ya el viernes entrena con Arruabarrena, pensando en el partido del domingo contra la Academia, como los datos más importantes de la jornada. Y un nombre propio para seguir profundizando mañana, si querés, el que juega siempre en Boca, aunque juegue el equipo titular, el suplente, un equipo mixto, es Lautaro Blanco, que es el jugador que más minutos ha sumado en este semestre desde que volvió el Vasco Rodolfo.
1: Y además siempre lo hace muy bien. Quiero compartir con vos este dato porque son dos equipos que cubrís. Semifinales de la Copa Sudamericana, ya confirmado, Boca-Vasco da Gama, el partido de ida en la Bombonera, 13 de octubre, la vuelta 7 días más tarde, el 20. Y después en la Copa Libertadores de América, que siempre me gusta decir que es lo trascendente, Estudiantes Flamengo primero en La Plata, también en el Hirchi, el 15 de octubre, 21-30, y la vuelta 7 días más tarde.
2: Ese es un dato para seguir también, Nicolás, porque hoy cuando dio los horarios y los días, la Conmebol, la Confederación Sudamericana de Fútbol, en el parte oficial dijo estadio a confirmar. Sí confirmó que la vuelta es en el Maracaná, pero no confirmó que sea.
1: Ah, claro, acá veo el parte de la Conmebol, dice estadio a confirmar, porque todavía no tiene la confirmación estudiante de La Plata.
2: No, porque trabaja Estudiantes para poder jugar. Vos imaginate hacer un estadio nuevo del cual se siente tan orgulloso y va por la vida con el pecho henchido y se lo cuelga como una cucarda a ese estadio que es magnífico, el que hemos compartido contigo algunos partidos, y que en el partido más importante, desde que Estudiantes volvió a 1:57, no podés jugarlo en tu estadio. Es algo para revisar. Bueno, por eso trabaja contrarreloj, también con la anuencia de los dirigentes de Flamengo, para que exista la reciprocidad Ya Estudiantes está trabajando en ver cómo parte una platea y como mínimo darle 3.500, 3.800 para estar lo más cerca posible de los 4.000 lugares que se exige para este tipo de instancia, ¿no?
1: Bien, y en una línea que tenemos que contarle a la audiencia nacional en el país de Estudiantes de La Plata que visitan la Fortaleza Lanús 21-15.
2: ¿Qué piensa, por supuesto, del partido de hoy? Porque a Estudiantes y a Lanús le quedan 7 partidos para poder jugar los play-offs del torneo clausura. Estudiantes, como Boca, Nicolás, sigue con la cabeza en varios frentes, ¿no? La diferencia de Estudiantes es que no está con tanto apetito en la tabla anual como para disputar el título, sí para meterse en zona de clasificación. Hoy de empatar se quedaría en el octavo lugar, de ganar igualaría la línea de Lanús para meterse por lo menos en el octavo lugar, pero piensa mucho en el partido de hoy, pero realmente el partido importante para Estudiantes es el próximo sábado, cuando juegue en Santiago del Estero la Supercopa Internacional contra Central desde las 4:00 p.m, y para ese partido apunta, sin algunos futbolistas muy importantes como Joaquín Correa y Tomás Palacios, que además fue convocado al seleccionado argentino.
1: Muy bien, Damián, te mandamos un gran abrazo, nos reencontramos este martes, ¿te parece?
2: Nos encontramos mañana al mediodía y a la noche.
1: Y a la noche, por duplicado. Un gran abrazo. Damián Zárate con nosotros, actualizamos el fútbol. Como visitante, Independiente Rivadavia le está ganando a Barraca Central 1-0, gol de Florentín, 26 minutos del primer tiempo. A primera hora, Aldo Civi con gol de Fernández le ganó Atlético Tucumán 1-0. En la primera B Nacional, Tristán Suárez y Atlanta empataron 0-0 por la tarde, ya juegan Chicago y Patronato, están igualando 0-0. Repasamos resultados finales, Sacachispas perdió con Victoriano Arenas 1-0, Sportivo Barracas cayó con Cañuelas 2-0, victoria como local de Fénix 1-0 frente a Muñiz. Como local, El Porvenir perdió con Deportivo Español 2-0, Central Ballester y Central Córdoba igualaron 0-0, triunfo de Claypole 2-1 frente a Yupanqui. Nos vamos a Córdoba, los saludo a Gerardo Murúa con todos los datos periodísticamente que hay que conocer del centro del país. Gerard.
3: Buenas tardes, Nico. Gran abrazo para vos, los compañeros y la audiencia de Pasión Nacional. Segundo tiempo, el repaso por los cordobeses nos lleva a la gran victoria de Instituto en el Clásico ante Talleres 3-1, cargada de polémica por el arbitraje de Darío Herrera. Las secuelas del Clásico nos dicen que Instituto no va a contar con Fernando Alarcón, que llegó a la quinta amarilla en el duelo ante Talleres y se perderá la próxima jornada ante Independiente. Agustín Masachesi, que ya lo ha reemplazado en otras oportunidades, es el candidato a jugar en su lugar en la defensa de la gloria. Instituto, seguramente de no pasar nada raro, no terminó con lesiones de consideración, podría repetir el resto del equipo para visitar al rojo, aunque falte mucho tiempo para ese duelo. Por el lado de Talleres pierde Agustín Álvarez Martínez, fue expulsado por meterle un contundente cabezazo a Fernando Alarcón, seguramente tendrá un par de fechas de suspensión como mínimo. El uruguayo estuvo en la prelista de Diego Forlán, pero no está en la lista final, por lo cual no debía viajar para la fecha FIFA. Se va a perder ni más ni menos que el clásico entre Talleres y Belgrano, donde el albiazul va a ser local en la próxima jornada. Hablando justamente del clásico, se maneja en Córdoba la posibilidad de una postergación. Quien insistía en esta cuestión es Belgrano, porque va a perder a Thiago Cardoso, su arquero titular y una de sus figuras, teniendo en cuenta que fue convocado justamente por Diego Forlán a la selección charrúa. Del 4 de octubre original, domingo 4 de octubre a las 17, en que estaba pactado el clásico, se maneja la posibilidad de postergarlo al menos 4 o 5 días. Esto se estaría confirmando en la jornada de mañana, según dicen los dirigentes por aquí, por la ciudad de Córdoba. En el caso de Belgrano, luego de no jugar bien, pero ganarle sobre la hora Estudiantes de Río Cuarto 2-1, el propio técnico Ricardo Cialinski reconoció que debían ganar teniendo en cuenta que no venían de buenos resultados. Para el clásico tiene a disposición a todo el equipo que jugó en la jornada de ayer y espera por Adrián Sánchez, que viene de un desgarro y dada la cantidad de tiempo que hay hasta el clásico, podría recuperarse pensando en el duelo entre los dos máximos equipos de la capital cordobesa. Estudiante de Río Cuarto está a un paso del descenso. En el caso de Rubén Darío Forestelo, planea ya el equipo para la temporada que viene, según dicen allí por el territorio del Imperio del Sur, probando a alguno de los más jóvenes en esta recta final del campeonato clausura de primera división.
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1: Han pasado 31 minutos después de las 7 de la tarde. Me da mucho gusto saludar al querido Facundo Paredes en la ciudad de Rosario con todo lo que ocurre con los Juegos Suramericanos. Facundo, estás en el aire, bienvenido.
7: Hola, ¿cómo les va? Buenas noches para todos por allí. Bueno, la jornada destacada, coincidiremos, fue la que dio el fútbol. Sufrido empate, iba a decir victoria, mirá. Sufrido empate, pero que valió como una victoria para el equipo de Diego Placente. Necesitaba un punto para alcanzar las semifinales del fútbol masculino. Bueno, lo logró sobre el final gracias al gol de Ramiro Tulián. Minuto 94, ya en el final, hizo delirar al estadio Marcelo Bielsa y Argentina se clasificó a las semifinales del fútbol en estos Juegos Sudamericanos a las 10 de la mañana ante Chile. Como siempre.
1: Bueno, vamos a tratar de mejorar la comunicación. Tenemos dificultad para escucharte, querido Facundo Paredes. Mientras tanto, les digo que sigue ganando Independiente Rivadavia como visitante en la cancha de Barracas 1-0 con el gol de Florentín. Posteriormente van a jugar Lanús y Estudiantes de La Plata. En la primera B Nacional, Chicago y Patronato empataron 0. Están empatando 0-0, mejor dicho, porque el partido tiene 28 minutos del primer tiempo. Vimos el fin de semana lo que fue el derbi allí en el Estadio Metropolitano, donde el Atlético le ganó al Real Madrid, justamente por la Liga Española, donde Julián Álvarez fue suplente e ingresó en la parte final. Lo vemos mejor a Julián con una sonrisa, ya sin la barba, con la imagen que suele tener Julián Álvarez. Vamos a tener el fin de semana la final de la Supercopa Internacional entre Estudiantes y Central, y el domingo el partido de los cuartos de final de la Copa Argentina entre Racing y Boca. Retomamos el contacto con Facundo Paredes en la ciudad de Rosario. Facu.
7: Bien, a ver, ahora sí, esperemos que se escuche mejor, porque estaba justo adentro del estadio, quizás por eso la señal es mala. Se está jugando el fondo, está la pareja argentina de mixto jugando ante Chile por cuartos de final. Y de Mesa decía que una de las cuestiones destacadas había sido el fútbol, y otra me parece también para destacar hasta ahora el único oro de la jornada, el de Arsène Koulfal-Kian, es campeón sudamericano en este Santa Fe 2026, venció a Yair Cuero por 4-2 en la final, logró medalla de oro en lucha grecorromana. Koulfal-Kian, que es armenia, son armenia, incluso armenia para los Juegos Olímpicos de 2016 en Londres, es por eso que llama la atención. Bueno, se nacionalizó para seguir jugando después del retiro, se nacionalizó argentino, está aquí y hasta ahora es la única medalla dorada. Vale destacar que todavía resta los partidos, las finales de el Rugby 7, donde Argentina, tanto el masculino como el femenino, es clara candidata a quedarse con ambas medallas. Pero bueno, no fue la única medalla también. Santiago Ferrari y Tobias Weiss, hablamos ahora de gimnasia de trampolín, en la prueba sincronizado masculino, ambos se quedaron con medalla de plata esta tarde. Tenemos el testimonio que brindaron para Radio Nacional Si les parece, escuchamos a Santiago Ferrari y Tobias Weiss, que esto decían sobre la medalla plateada que consiguieron en gimnasia de trampolín.
1: Dale, dale, cómo no.
8: Bueno, contar las sensaciones que se les cruza por la cabeza en este momento después de la conquista.
9: Nada, una felicidad enorme por poder darle una medalla más al país y nada, terminar así el torneo sincronizado con una medallita.
8: ¿Era algo que esperaban? ¿Cómo se sintieron?
10: Bueno, la verdad estábamos tratando de hacer lo mejor nuestro, no pensábamos en la medalla, era disfrutar y dejar bien parado a la Argentina y a todo, ¿no? Que esto es impresionante, tanta gente alentándonos a nosotros y nos llena de orgullo.
8: Eso justamente sobre la gente, juega un papel importante, se escucha mientras están haciendo la rutina, ¿no? ¿Cómo pasa ahí?
9: Sí, obvio, nosotros no estamos tan acostumbrados a que haya tanta gente viendo nuestro deporte y más el aliento, los gritos, todo. Entonces es difícil de manejar como esta presión que tiene nuestra hinchada, pero bueno, por suerte lo pudimos manejar bien y completar nuestra rutina.
8: ¿Y no hay ahí como temor a desconcentrarse algo o no?
10: Sí, siempre se te pasa por la cabeza el qué pasaría, ¿no? Y bueno, yo en mi caso hace mucho no sentía tantos nervios. Y bueno, esto es lo lindo del deporte y de esta disciplina tan, tan linda.
8: Bueno, nervio, pero que le jugó a favor.
10: Por suerte esta vez sí.
9: Tal cual.
10: Gracias a vos.
1: Bien, Facundo.
7: Bien, ahí estaba la palabra de Santiago Ferrari y Tobias Weiss. Otra de las atletas para destacar en la jornada de hoy fue Celeste D'Arcángelo. Ganó 4 medallas en estos suramericanos, en este caso en gimnasia rítmica, en las pruebas de All Around, pelota, masa y cinta. Fue quinta en aro, ahí no le alcanzó, pero 4 medallas de bronce para la atleta argentina hace un rato nada más. Nahuel Gómez fue medalla de plata también en lucha grecorromana, 97 kilos en esa categoría. Bueno, ahora lo que se viene en un rato nada más son las finales del Seven, del Rugby Seven. Allí presencia argentina, las Yaguaretés van a enfrentar a la final a Colombia. 19:42 arranca el partido. Y los Pumas Seven también irán por la dorada frente a Chile a las 20:12, es lo que queda todavía de esta jornada de lunes en los Juegos Suramericanos.
1: Facundo, para que cuentes en una línea, más allá de todas las disciplinas deportivas, ¿qué significa para la ciudad de Rosario estos Juegos Suramericanos? La cantidad de gente, imagino una concurrencia muy importante para ver cada disciplina deportiva.
7: Sí, significa muchísimo. Las plazas hoteleras están completas 100%. Las canchas, los estadios, los microestadios, los más pequeños, los más grandes, también repleto de gente, de familias, sobre todo muchos niños. Así que es muchísimo. Incluso me animo a decir que supera las expectativas lo que ha generado el público rosarino en estos Juegos.
1: Muy bien, perfecto. Te agradecemos y renovamos el contacto en las 2 ediciones de Pasión Nacional de este martes.
7: Así será. Abrazo grande para todos.
1: Facundo Paredes con nosotros desde Rosario. Nos quedamos en la provincia de Santa Fe. Vamos al encuentro ahora de Ernesto Fernández para conocer toda la información de Unión y Colón. Ernesto.
11: ¿Cómo te va, Nicolás? El placer de saludarte, el placer de reencontrarnos en el aire de Radio Nacional. Unión ya prepara su próximo partido, que será frente a Boca, fecha 11 del campeonato. No este fin de semana, porque no habrá fútbol en la liga profesional. Por eso Madelón diagramó una serie de partidos amistosos con algunos equipos locales para no perder ritmo futbolístico y tratar de que el equipo no sienta el parate por no jugar este fin de semana. Unión quedó noveno en la tabla de posiciones en su zona con los resultados de este fin de semana. Por ahora afuera de la clasificación, menos 1 la diferencia de gol y la bronca por haber perdido el partido contra Independiente después de ir ganándolo 1-0 en el segundo tiempo. ¿Qué le queda a Unión? Te decía, Boca de visitante, Defensa y Justicia en condición de local, Riestra y después Estudiantes de La Plata los próximos 4 partidos para Unión. Por el lado de Colón, le ganó ayer a los Andes por 3-0, fue totalmente contundente Colón en el partido, le ganó con mucha soltura al equipo de Lomas de Zamora, Bonancea de penal, 2 de Lago, todo esto en el primer tiempo, le sobraron 45 minutos a Colón para ganar el partido. Lo negativo, algunos jugadores lesionados, caso Budinho, el arquero, tiene un esguince de rodilla, 6 semanas de recuperación para Budinho, Por lo tanto, Tomás Jiménez, que es el arquero suplente, es el que va a tener que ser titular el próximo partido. Colón quedó quinto en la tabla de la Primera Nacional, 48 puntos a uno del Deportivo Madryn, que está cuarto. Nacho Lago, figura de Colón, y Agustín Toledo llegaron a la quinta tarjeta amarilla y no podrán jugar el partido frente a All Boys el próximo día sábado a partir de las 4 de la tarde en Floresta. Y por el lado de Rafaela, importante triunfo en condición de local, 4-2 frente a San Martín de Tucumán este fin de semana. Lo fue perdiendo dos veces en el partido atlético de Rafaela, lo terminó liquidando ya sobre el final del pleito. Dos de Albertengo, uno de Bonifacio, otro de Rodríguez. Volvió al triunfo después de dos derrotas de manera consecutiva. Quedó octavo en el campeonato, 42 puntos, a tres de Gimnasia y Tiro de Salta. Y supera por un punto a Maipú de Mendoza, que está noveno. Atención al próximo partido de Rafaela. Importante el partido que va a jugar el equipo de Tete Quirós, porque se va a medir frente a un rival directo en la lucha por ingresar al reducido. Va a estar visitando el próximo día domingo 27 a las 18 en Salta a Gimnasia y Tiro. Abrazo grande, hasta la próxima.
1: Muy bien, Ernesto Fernández desde Santa Fe, Pasión Nacional, recorriendo todo el país con concepto federal. Recuerden, como visitante Independiente Rivadavia, es una victoria clave, trascendente, con gol de Florentín, le está ganando Barraca Central 1-0, lo posiciona muy bien en la tabla anual para quedarse con el título y ser el primero que consiga en su historia. Enorme, independientemente si lo consigue o no, enorme el trabajo de Alfredo Berti. Tenemos un respeto enorme por la figura de él. Vamos ahora a saludar a Daniel Carranza en Santiago del Estero para conocer los temas de Central Córdoba. Dani, querido.
12: Querido, el placer de siempre saludarte a vos, a todos los compañeros y a toda la audiencia, hablar de lo que fue el empate de Central Córdoba, que terminó empatando ante Defensa y Justicia con un penal que no fue, sinceramente, para mí entender, no fue el penal, pero de todas maneras lo aprovechó Central Córdoba. Más allá de esto, Defensa y Justicia se erró muchos goles, no lo liquidó tempranamente el partido y le dio vida a Central Córdoba, que lo terminó empatando 2-2 el conjunto ferroviario, que sumó y que salió de perdedor, pero que sigue peligrando allí su permanencia en la máxima categoría del fútbol argentino. Escuchemos lo que decía después del partido el entrenador ferroviario Sebastián Domínguez.
13: Sí, porque además creo que en el torneo hemos enfrentado pocos equipos como este, incluso también a, como decía antes, a Boca, que golpea rápido en 10 minutos, entonces el partido se hace diferente, pero este equipo, todo lo que intentábamos para neutralizarlo era imposible, siempre tenía una opción más de pase, una opción más para correr, uno contra uno donde ganaban los duelos, que eso sí, en el entretiempo fue lo que pudimos hablar, de empezar a disputar los duelos de otra manera. Creo que en ese sentido el partido de Vera, el partido de Tijanov, mientras estuvo en cancha el de Diego Barrera, fue un poco lo que mostraron el camino para el resto del equipo, ¿no? De no dejar de luchar, no dejar de correr y hasta la última. Mismo Leo. También estamos en un momento donde a Michael todavía no lo podemos tener, hace ya 5 partidos.
12: Hasta ahí eran las palabras de Sebastián Domínguez, justamente técnico de Central Córdoba. Su próximo partido será ante Riestra, en condición de visitante. Un partido directo por permanecer en la categoría, donde sí ya va a contar con Michael Santos, el uruguayo, el goleador del conjunto santiagueño. Para cerrar, Nico, déjame decirte que Mitre quedó sin entrenador, el Pampa Biagio no es más técnico del conjunto aurinegro. Cristian Mazón vuelve a hacerse cargo como técnico interino, se vuelve a hacer cargo del conjunto de Mitre de cara a lo que resta en la Primera Nacional, donde también está la situación complicada para Mitre porque está a un punto de entrar a la zona roja. Güemes volvió a perder y su situación es cada vez más complicada, pensando ya más en el Federal A que en mantener la categoría. Esto ha sido todo, les mando un abrazo grande.
1: Muy bien, muchas gracias, querido Daniel Carranza. Se termina el primer tiempo en la cancha de Barracas, se está ganando Independiente Rivadavia con el gol de Florentín 1-0. Ustedes saben que aquí en Radio Nacional le damos mucha importancia a los Juegos Suramericanos y le pedí a la producción, y en este caso un agradecimiento para María Suárez Araujo, vamos a saludar a Fabián Gallego y él es bombero voluntario y está participando justamente como voluntario en los Juegos. Mi nombre es Nicolás Álvarez. Fabián, qué gusto tenerte en el aire.
14: Hola, Nicolás, muy buenas noches. Un placer mío estar en el programa de ustedes.
1: No, por favor, y además con una vasta experiencia porque estuviste en Juegos Panamericanos, Sudamericanos, en la Copa Davis. Bueno, contanos.
14: Sí, la realidad, empecé en el 2006, fue mi primer voluntariado deportivo. Así que estoy cumpliendo 20 años de ese primer voluntariado. Dentro de esos 20 años, como vos comentabas, estuve participando como voluntario Copa Davis, Copa de América Fútbol Playa, Panamericanos Mayores, Junior, Suramericanos Mayores y también Junior. Y el Juego de la Juventud, el Juego Olímpico de la Juventud 2018 de Buenos Aires. Así que algo que disfruto mucho y algo que me apasiona el voluntariado.
1: Claro, contale específicamente a la audiencia nacional en todo el país qué significa ser voluntario en estos Juegos Suramericanos que se disputan en la provincia de Santa Fe.
14: El voluntario es quien acompaña. En el caso mío, estoy acompañando el Comité Olímpico Argentino como ataché y hay diferentes roles. El voluntario está en cada detalle ayudando lo que necesite el atleta, el dirigente, y hay diferentes roles. El deportivo técnico que está con cada deporte, con delegaciones, prensa, alimentación, hidratación, y cada voluntario se tiene que pagar todo. Por ejemplo, yo que soy de Venado Tuerto, sí, de Santa Fe, bueno, alquilamos entre varios voluntarios un departamento y estamos parando ahí. La organización lo que te ofrece es el uniforme y la alimentación mientras estás trabajando, y el resto lo tenemos que pagar cada uno de nosotros.
1: Pero digo, más allá de esta coyuntura que estás contando, debe ser hermoso ser voluntario en los Juegos Sudamericanos, estar a disposición de los demás. Imagino que te debes sentir muy útil con esta tarea.
14: Sí, la verdad que los que somos del interior, el deporte de alto rendimiento, el más internacional, muchas veces lo vemos por televisión o lo escuchamos por radio. Claro. Entonces, los que somos del interior, venir acá, estar con los mejores deportistas de los países, algo que lo disfrutamos, al que le gusta el deporte, como en mi caso también soy profe de educación física, así que me gusta mucho el deporte, entonces es algo que lo disfruto y estar con los atletas, y en este caso con Argentina, tuve la posibilidad, por ejemplo, el otro día de conocer a Lucha Aymar.
1: Ah, mira qué bien.
14: Visitar a los atletas, y bueno, uno que está trabajando en ese país, tuve ese privilegio de estar en ese momento.
1: Bueno, ¿y cómo fue la experiencia de estar cara a cara con Luciana Aymar, que es una de las deportistas más importantes de la historia de la Argentina?
14: Así es. Ese día que visitó Lucha Aymar, también estaban los medallistas de oro Cecilia Carranza y Sebastián Crismaní.
1: Sí, claro.
14: Y también Germán Charaviglio, quien es el atleta referente hoy en día de los Juegos Sudamericanos. Así que fue una jornada muy linda, porque tenerlos todos juntos y ahí estar ahí acompañando fue algo increíble, más como una ídola como es Lucha Aymar en el hockey y en el mundo también.
1: ¿Qué te parece? Yo digo, junto a Gabriela Sabatini, las grandes representantes del deporte argentino en el mundo. Les digo a los amigos de Nacional, si recién llegan a la sintonía, estamos hablando con Fabián Gallego, que es profesor de educación física, bombero voluntario y es voluntario de estos Juegos Sudamericanos. Te digo que cada vez que voy al barrio de La Boca, paso ahí donde están los bomberos voluntarios de La Boca, y te digo que es una emoción, no por ver los colores de Boca, sino por el trabajo que hacen los bomberos en todo el país.
14: Y así es, el cuartel de La Boca fue el primer cuartel fundado en Argentina, por eso festejamos el 2 de junio, el Día del Bombero, y fue ese día que se fundó el primer cuartel número uno en Argentina. Así que también para nosotros los bomberos voluntario es una referencia al cuartel de La Boca, porque ahí tuvo el inicio de esa vocación que transmite en todo el país, y a donde mujeres y hombres ayudan al prójimo en cada momento que lo necesita la sociedad.
1: Contanos, Fabián, ¿qué pasó? Que todos esos gritos y esa algarabía.
14: Estoy acá viendo la final de por la medalla de oro de las chicas en rugby. Mirá, por eso hicieron
1: Claro.
14: Hicieron tag y entonces era por eso los festejos.
1: Perfecto, perfecto. No sabes qué gusto me dio de haberte conocido a través de la radio. Vamos a renovar el contacto seguramente en algún momento y el día del bombero voluntario, por supuesto, te vamos a volver a llamar. Disfrutá de la jornada y mis respetos hacia todos los bomberos que hay en la República Argentina.
14: Bueno, muchas gracias por tus palabras y la verdad ser bombero voluntario es un orgullo y es algo que nos apasiona a todos los bomberos voluntarios de ayudar a la sociedad, al prójimo, en nuestra vocación de servicio. Así que muchísimas gracias por la nota y a disposición.
1: Te mandamos un gran abrazo. Fabián Gallego es bombero voluntario. Ustedes conocieron su historia. Está parando allí en la provincia de Santa Fe, en Rosario, y está participando de estos Juegos Suramericanos. Además, es profesor de Educación Física. Les cuento que se termina el primer tiempo. Terminó el primer tiempo en la cancha de Barracas. Se está ganando Independiente Rivadavia de Mendoza 1-0 frente a Barracas. Gol de Florentín. Vamos al encuentro ahora de Nacho Sansó en la ciudad de Rosario para conocer las novedades de Central y de Newell's. Nacho.
15: El saludo de siempre, compañeros, el abrazo grande para todo el equipo del segundo tiempo de Pasión Nacional, nuevamente con información del fútbol de la ciudad de Rosario. Empezamos con Rosario Central, que le ganó a Argentinos ayer en un duelo directo que le permite llegar a la cima de la zona B, que lo consolida en la pelea por la tabla anual y sobre todo lo fortalece de cara a la disputa de un nuevo título ante Estudiantes de La Plata en Santiago del Estero el próximo sábado. Con poca posesión de la pelota, el equipo de Almirón se la rebuscó para ponerse en ventaja sobre el final del primer tiempo. Todavía no responde el delantero. Enzo Copet es el principal déficit de este Rosario Central, pero con la cabeza de Nacho Obando se puso 1-0 y con una actuación sólida de los defensores ganó un partido importantísimo. Almirón fue expulsado, por lo que no pudo dar la conferencia de prensa. El que habló fue Angelito Di María y dejó en claro que hay ángel para rato, más allá de la pubalgia que lo tiene a maltraer. En la madrugada de hoy hubo un siniestro vehicular en la localidad de Funes, donde estuvo involucrado la camioneta de Gastón Ávila, el Gato Ávila. El mismo jugador llevó calma en redes sociales comunicando que él no estaba a bordo del vehículo. Eso en las principales novedades de Rosario Central. Por el lado de Newell's, ayer bajo la lluvia de Vicente López, la lepra de Fran Darío Kudelka cortó una racha de 27 años sin ganarle a Platense en condición de visitante desde el 99, que no lo hacía Newell's en la tierra del calamar. Gran juego colectivo de la lepra que sobre el final lo terminó sufriendo. La meta de este Newell's es la clasificación en el torneo clausura y lo está logrando. Un equipo que se animó a jugar y a imponer condiciones fuera del Coloso del Parque con la figura de Santiago Solari, autor del gol, y con el Zorro Cócaro, que si bien no marcó, tuvo una gran actuación. De hecho, es el primer gol que Newell's hace en los primeros tiempos. Era algo que se le pedía al equipo de Kudelka, que se acordaba tarde de entrar en competencia y regalaba minutos. Los 10 goles que tenía Newell's en el campeonato fueron todos en la etapa complementaria. Sólido partido defensivo y bien plantado de cara a lo que se viene. Compañeros, la seguimos. El abrazo grande desde la cuna de la bandera con la información del fútbol rosarino, Nacho Sansó.
1: Este martes a las 10 de la mañana empieza a trabajar la selección argentina pensando en lo que será la despedida de Lionel Messi. Vamos a escuchar a Nicolás Tagliafico, que es uno de los futbolistas que va a jugar los últimos partidos con la camiseta argentina, y vaya si le dio la selección. Campeón del mundo en el 2022 y subcampeón ahora en el Mundial de los Estados Unidos.
16: Como siempre pasó, trabajar duro para lo que viene, para seguir creciendo como selección, y bueno, obviamente que es pasar muchos años, 20 años con el mejor jugador, y hoy que no esté va a ser duro, pero hay que asimilarlo. Seguramente siga apareciendo gente nueva, siga renovándose, y el objetivo en este momento es seguir con el mismo hambre, siempre, tratando de disfrutarlo al máximo posible, porque lo dije recién, nunca se sabe cuándo se termina, así que hay que disfrutarlo. Pues nada, ahora veremos en estos días cómo se da todo, y se hablarán, ya hace bastante tiempo vienen siendo así los rivales, así que se demostró que incluso se llegó a la final del mundo jugando con esta clase de rivales.
1: Muy bien, hasta ahí Nicolás Tagliafico. Vamos a la parte más importante que tiene este programa, que tiene que ver con un homenaje, con el fútbol, pero también con la música.

Hoy está cumpliendo 45 años Luciano Pereyra y alguna vez para los 100 años del disco de Boca apareció la voz de Maradona cantando El sueño del pibe en un programa de Antonio Gasalla en Argentina Televisora Color. Y Luciano, que es uno de los artistas que a mí más me gusta del folclore y de la música popular argentina, se plegó a este disco homenaje por los 100 años de Boca.

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0: La voz de Luciano Pereyra en el día de su cumpleaños. Un gran abrazo para Luciano, que vive ahí en la ciudad de Luján. Siempre me gusta difundirlo en la radio. Así llegamos al final de nuestro programa. Pato Schulz en la producción, el Chelo Marín en la operación técnica. Quédense en la sintonía de Nacional. A las 9 de la noche llega el especial de nuestra radio por los 100 años de Antonio Carrizo, con la conducción de Julio Lagos. Mi nombre es Nicolás Álvarez. Para mí es un verdadero placer estar en la sintonía. Vienen las noticias a Radio Nacional.
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2: Las 8 de la noche en la República Argentina. El FMI inicia la tercera revisión del programa con Argentina. De ser aprobada, destrabará un desembolso de $900 millones. La delegación tiene previsto reunirse con funcionarios del Ministerio de Economía y del Banco Central y con representantes del sector privado y de la sociedad civil. Temporal en la costa, el meteorólogo Sebastián Plagrarino dio detalles en diálogo con Radio Nacional.
3: Una jornada muy complicada, sobre todo por los fuertes vientos que están afectando a gran parte de la costa atlántica, el norte patagónico también, el estuario del Río de la Plata, bueno, toda esa zona afectada por estos fuertes vientos. En la costa atlántica, en general Pueyrredón, de Defensa Civil está trabajando muchísimo porque, bueno, los fuertes vientos generan complicaciones siempre en la ciudad, con caída de árboles, con caída de tendido eléctrico. Ahora

0: si bien sigue ventosa la tarde, bueno, va bajando lentamente la intensidad. Se prevé, se estima que esto continúe por lo menos hasta la madrugada de mañana, ¿no? Ya con valores de intensidad de ráfagas entre 40 y 50 kilómetros en la hora, pero bueno, causa daño sin duda en la zona costera, en la línea costera y en la crecida también del mar, ¿no? En toda esa zona.
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2: Mucho tránsito en estos momentos por la General Paz con demoras hacia el puente La Noria, la autopista Riccieri y hacia Liniers. Por favor, máxima 40 y mantener distancia. La autopista Panamericana muy lenta al norte. La ruta 5 totalmente habilitada de Luján a La Pampa, Santa Rosa, conviene ir por Macachín, la 1 y la 18. Por favor, camiones máximo 80 kilómetros por hora.
1: En Río Turbio, en donde nos escuchás por AM620, la temperatura es de 4 grados con cielo despejado. Aquí en Buenos Aires, 13 grados 2 décimas, humedad 60%, el cielo está nublado y el viento es del sur a 19 kilómetros por hora.
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2: Está abierta la preinscripción para quienes quieran participar como voluntarios durante la visita del Papa León XIV a la Argentina, prevista del 8 al 11 de noviembre. Las actividades se desarrollarán en Buenos Aires, Córdoba y Luján. La convocatoria está dirigida a argentinos o personas con residencia en el país de entre 18 y 65 años cumplidos al 8 de octubre. La participación será libre, solidaria y gratuita. Las personas seleccionadas deberán participar de instancias de formación y cumplir con las tareas, sedes y horarios asignados por la organización. Algunas funciones podrán requerir disponibilidad previa para actividades de preparación y logística. La participación como voluntario no genera relación laboral ni derecho a remuneración. La preinscripción se realiza de manera online a través de la plataforma habilitada por la Conferencia Episcopal Argentina.

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Hola, ¿qué tal? Bienvenidos. 7 minutos ya pasaron de la hora 20 en la República Argentina. Nuevo encuentro radial de 2 horas, como lo hacemos habitualmente. Esta noche solamente 60 minutos porque vamos a estar a partir de las 9, a partir de las 21 horas, con una programación especial con la conducción de Julio Lagos para celebrar el centenario del nacimiento de un gran locutor como fue Antonio Carrizo. Va a transcurrir esta programación especial en un repaso por la vida, por la voz, la trayectoria y el legado cultural de Antonio Carrizo a través de la música, de archivos, de anécdotas y también de invitados especiales. A partir de las 21, desde Radio Nacional Buenos Aires para todo el país, celebrando el centenario del nacimiento de Antonio Carrizo. Y nosotros aquí estamos en AM1300 para compartir la noche de Radio Nacional, cuando a esta hora tenemos 14 grados 2 décimas de temperatura, con un cielo ligeramente nublado, 48 el porcentaje de la humedad, bastante viento del cuadrante sur a 23 kilómetros en la hora. Feliz día de la primavera para todos, feliz día del estudiante, y vamos a iniciar la trayectoria con nuestro primer segmento de música ciudadana. Y lo iniciamos con el tango y la gran voz del polaco Roberto Goyeneche. El polaco, gran hincha del Calamar, considerado uno de los intérpretes más destacados en la historia de este género. El polaco Roberto Goyeneche en la noche de Nacional.

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1: Siempre es grato escuchar la voz del polaco Roberto Goyeneche. Lo estábamos escuchando a través de este gran tema como es Gracias a la Vida, acompañado por la orquesta de Carlos Francetti. Con la orquesta típica porteña, el polaco, el cantor de Buenos Aires y Malena.
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1: Está cerrando la décima fecha de la clausura, fue final, Aldo Civi le ganó a Atlético Tucumán 1-0, 57 minutos de juego, Independiente Rivadavia como visitante le está ganando a Barraca Central 1-0 y a las 9:15 de esta noche cierra Lanús Estudiantes de La Plata. Pronóstico del tiempo para lo que resta de este lunes, comienzo de la primavera, cielo algo parcialmente nublado para lo que resta de esta noche. Para mañana martes se está anticipando parcialmente nublado, algo nublado, mínima 6 grados, máxima 17, con viento del cuadrante sur durante casi toda la jornada. Para el día miércoles, 6 de mínima, 21 de máxima, cielo algo a parcialmente nublado durante toda esa jornada. Para el día jueves aumenta ya la temperatura, la mínima pronosticada 10 grados, la máxima 27, de ligeramente a parcialmente nublado para ese día y llegamos al viernes, al final de esta semana, con cielo algo a parcialmente nublado, ya un poquito más alta, la temperatura mínima 13 grados con una máxima pronosticada para ese día de 26. La actual 11 grados 2 décimas, cielo despejado, viento del sur a 12 kilómetros, 1014.2 hectopascales, la presión atmosférica, la humedad alcanza el 65% y la visibilidad está óptima, 15 kilómetros. Nuestros primeros minutos, nuestra primera media hora en la noche de Radio Nacional con el tango, la música del 2x4 y la voz del doctor Alberto Castillo, Muñeca Brava.
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Noelia Moncada con la Orquesta Victoria. Después cerramos este encuentro del tango con Lidia Borda, dejándonos arrabaleros.

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2: Hora 20:31 minutos en todo el país. Juegos Suramericanos, la primera semana dejó un impacto económico de 56 mil millones de pesos. Representantes de la hotelería y la gastronomía, junto con autoridades provinciales y del comité organizador, realizaron un balance del movimiento que el evento genera en Rosario y en las demás ciudades sede como Santa Fe y Rafaela. Durante la primera semana, la provincia recibió más de 560 mil visitantes entre turistas y excursionistas, registró una ocupación hotelera promedio del 83,5% y generó un movimiento económico superior a los 56 mil millones de pesos. La ruta Rosario-Victoria tendrá circulación alternada durante un mes y medio. Comenzó en el día de hoy una nueva etapa de obras en la Ruta Nacional 174 y durante aproximadamente un mes y medio habrá circulación alternada en uno de los sectores de este corredor vial. Los trabajos se realizarán en el kilómetro 59.2 y obligarán a que los vehículos circulen de manera alternada por el sector durante las 24 horas. La modalidad podría generar demoras, especialmente en los momentos de mayor tránsito.
1: Estado del tiempo.
2: Temperatura actual en Rosario, 11 grados, 2 décimas, humedad 65%, viento del sur a 12 kilómetros en la hora, el cielo se encuentra despejado.
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4: La acreditación de los controles de salud y escolaridad para cobrar el 20% retenido de la Asignación Universal por Hijo se realizará de manera automática. La medida alcanza a titulares con niños y adolescentes de 5 a 17 años. A partir de ahora, el Ministerio de Salud y la Secretaría de Educación enviarán directamente a la Administración Nacional de la Seguridad Social los datos sobre el cumplimiento de estas condiciones, mediante un sistema seguro de intercambio entre organismos. De esta manera, se elimina la necesidad de presentar la certificación en papel de manera presencial. La información será verificada directamente a partir de los registros oficiales de salud y educación. Si el intercambio automático no permite verificar los datos correspondientes a un titular, continuará vigente la posibilidad de presentar la documentación de manera presencial ante la Administración Nacional de la Seguridad Social, como se hacía habitualmente.

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Nuestro tiempo de folclore en la noche de Radio Nacional, disfrutando estas canciones como lo que hacía recién Mica Sancho, acompañado por la guitarra de Fede Montenegro, Alfonsina y el Mar. Facundo Toro con Bruna Monte, Que no pienso en ti, y Amaneceres, abriendo nuestro espacio con el folclore por una mirada.

Cada 21 de septiembre se celebra el Día de la Primavera, el Día del Estudiante y también el Día del Artista Plástico, pero ese mismo día en la República Argentina y en varios países de América Latina también se conmemora el Día del Fotógrafo y el Día de la Fotógrafa. Vaya nuestro reconocimiento a los fotógrafos de nuestra ciudad y de todo el país. Recordamos que a partir de las 21 vamos a emitir un programa especial para celebrar el centenario del nacimiento de Antonio Carrizo con la conducción de Julio Lagos directamente desde Radio Nacional Buenos Aires, con archivos del gran locutor, el legado cultural que dejó Antonio Carrizo en los medios de radiodifusión de la República Argentina. ¿Cómo está el medallero de estos Juegos Sudamericanos cuando pasaron 49 minutos de las 8 de la noche en el país? Sigue en primer lugar con 194 medallas. Brasil tiene 79 de oro, 63 preseas de plata, 52 de bronce. En segundo lugar, la Argentina con 174 medallas, 46 de oro, 49 de plata, 79 de bronce. Y en tercer puesto, Colombia con 120 preseas, 43 de oro, 43 de plata y 34 medallas de bronce. ¿Cómo está el fútbol cerrando esta décima fecha de clausura? Sigue ganando de local, de visitante, Independiente Rivadavia de Mendoza ante Barraca Central 1-0, y a las 9:15 de esta noche cierran la fecha Lanús Estudiantes de La Plata. Lo seguimos acompañando con la música popular argentina y la voz de Aldo Monjes, Brindo por tu cumpleaños.

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0: Y ya casi cerrando nuestro encuentro en la noche de este lunes, día de la primavera, AM 1300, nos vamos despidiendo con Carlos Di Fulvio, De Nadie y De Todos. 9 de la noche, programa especial desde Radio Nacional Buenos Aires para celebrar el centenario del nacimiento de Antonio Carrizo, con la conducción del locutor y periodista Julio Lagos. Nosotros nos volveremos a encontrar mañana a partir de las 8 de la noche. Técnica de Daniel López, Augusto Medina, las palabras Marcelo Luciano, Carlos Di Fulvio en el aire.
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1: Las 9 de la noche en la República Argentina. La ministra de Seguridad, Alejandra Montioliva, detalló el itinerario del Papa en la Argentina.
2: Impresionante, una agenda, 4 eventos masivos, 11 eventos cerrados, 4 días de operativo ininterrumpido para todas las fuerzas de seguridad, 120 horas de comando unificado ininterrumpido. Estamos trabajando sobre un aforo aproximado de 7 millones de personas, contando todos los espacios. Esa es la proyección que hemos hecho, el análisis que hemos estado trabajando.
1: La inflación pasó a un tercer plano entre las preocupaciones de la gente, lo dijo el secretario de Finanzas, Federico Furiace. El funcionario además calificó de exitoso el plan de estabilización económica desarrollado por el gobierno. La información deportiva con Nicolás Álvarez.
3: Con gol de Florentino, Independiente Rivadavia le ganó a Barraca Central 1-0 en condición de visitante. Con esta victoria el equipo de Alfredo Berti se afianza en la tabla anual. Lo reiteramos, ganó Independiente Rivadavia frente a Barracas como visitante por la 10ª fecha del torneo clausura.
1: El tránsito con Ernesto Arriaga.
4: Continúa con mucho tránsito en la General Paz y demoras hacia Liniers de 4 a 6 minutos. Por otra parte, la ruta 3 desde Cañuelas a Las Flores, a la zona de Bahía Blanca, camiones que regresan